0: y en la hora de nuestra muerte. Amén.
1: He aquí la esclava del Señor.
0: Hágase en mí según tu palabra.
1: Dios te salve María, llena eres de gracia, el Señor es contigo, bendita tú eres entre todas las mujeres y bendito es el fruto de tu vientre, Jesús.
0: Santa María, Madre de Dios, ruega por nosotros pecadores, ahora y en la hora de nuestra muerte. Amén.
1: Y el Verbo se hizo carne
0: y habitó entre nosotros.
1: Dios te salve María, llena eres de gracia, el Señor es contigo. Bendita tú eres entre todas las mujeres y bendito es el fruto de tu vientre, Jesús.
0: Santa María, Madre de Dios, ruega por nosotros pecadores, ahora y en la hora de nuestra muerte. Amén.
1: Ruega por nosotros, Santa Madre de Dios,
0: para que seamos dignos de alcanzar las promesas de nuestro Señor Jesucristo.
1: Te suplicamos, Señor, que derrames tu gracia sobre nuestras almas, para que, habiendo conocido por el anuncio del ángel la encarnación de tu Hijo Jesucristo, por los méritos de su pasión y cruz, seamos llevados a la gloria de la resurrección, por el mismo Jesucristo nuestro Señor.
0: Amén.
1: Gloria al Padre y al Hijo y al Espíritu Santo,
0: como era en el principio, ahora y siempre, por los siglos de los siglos. Amén.
1: Ave María Purísima,
0: sin pecado concebida.

0: 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A Jesucristo es imposible conocerlo y no amarlo, amarlo y no seguirlo, seguirlo y no imitarlo. A continuación te ofrecemos un capítulo de La imitación de Cristo, por el venerable Tomás de Kempis.
1: Libro cuarto.
2: Padecen peores tentaciones de Satanás. Este espíritu maligno se mete entre los hijos de Dios, como se dice en el libro de Job, para turbarlos con su acostumbrada malicia o hacerlos excesivamente tímidos y perplejos, y de este modo entibiar su devoción o quitarles la fe combatiéndola, para que así o dejen del todo la comunión o se acerquen a ella con tibieza. Mas no se debe hacer caso de sus astucias y fantasías, por más torpes y espantosas que sean, sino que todas esas abominables imaginaciones se deben rechazar contra él mismo. Se debe despreciar y hacer burla de ese miserable, y no dejar la sagrada comunión a pesar de todas las acometidas y turbaciones que suscitare. También estorba muchas veces la demasiada solicitud por tener devoción y cierta ansiedad por hacer una buena confesión. Sigue en esto el parecer de los sabios y depón toda ansiedad y escrúpulo, porque impide la gracia de Dios y destruye la devoción del alma. No dejes la sagrada comunión por una pequeña tribulación o pesadumbre, sino vete luego a confesar y perdona a los otros de corazón todas las ofensas que te han hecho. Pero si en cambio tú has ofendido a alguno, pídele perdón con humildad y Dios te perdonará también de buena gana.

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1: 7:32
2: Nuestra oración ferviente, puesta siempre en las manos y el corazón inmaculado de María, llega a Dios. Por eso, con plena confianza, acojámonos al abrazo de María y dirijamos a ella nuestra oración con este Santo Rosario. En él, pedimos a esta hora, por las intenciones y necesidades de Celina Alicia Restrepo, Antonio María Restrepo, por el eterno descanso de José Rodrigo Chica y por el eterno descanso de los que perdieron la vida con el terremoto.
3: Decía el gran Papa Juan Pablo II: ¿cuántas gracias he recibido de la Santísima Virgen a través del Rosario? Él nos dio personalmente ejemplo y testimonio al rezarlo completo cada día. Tú también puedes experimentar esa ternura de la Madre que Dios te ha dado para guiarte en este mundo y encaminar tus pasos a la vida eterna. A continuación, te invitamos a compartir con nosotros el rezo del Santo Rosario, la oración mariana, que es un compendio del Evangelio. Medita mientras rezas cada uno de los misterios de la vida de Jesús. Juntos vamos a aprender de María a contemplar la belleza del rostro de Cristo y a experimentar la profundidad de su amor. Mediante el rosario, por tu fe conseguirás abundantes gracias, como recibiéndolas de las mismas manos de la Madre del Redentor.

0: Rezo del Santo Rosario. Por la señal de la Santa Cruz, de nuestros enemigos, líbranos, Señor Dios nuestro, en el nombre del Padre, y del Hijo, y del Espíritu Santo. Amén.
1: Señor mío Jesucristo, Dios y hombre verdadero, Creador, Padre y Redentor mío, por ser vos quien sois, bondad infinita, y porque os amo sobre todas las cosas, me pesa de todo corazón de haberos ofendido. También me pesa porque podéis castigarme con las penas del infierno. Ayudado de vuestra divina gracia, propongo firmemente nunca más pecar, confesarme y cumplir la penitencia que me fuere impuesta. Amén.
0: Misterios gloriosos. Primer misterio, la resurrección del Señor. Y he aquí que se produjo un gran terremoto, pues un ángel del Señor descendió del cielo y, acercándose, removió la piedra y se sentó sobre ella. Llenos de miedo, los guardias se aterrorizaron y se quedaron como muertos. El ángel tomó la palabra y dijo a las mujeres: «No temáis vosotras. Ya sé que buscáis a Jesús el crucificado. No está aquí, porque ha resucitado como había dicho». Puesto que hemos resucitado con Cristo, debemos buscar y saborear las cosas que son del cielo. Éramos hijos de los hombres y somos ahora hijos de Dios. No seamos, pues, insensatos, amando la vanidad y buscando la mentira. Quien resucita del pecado disfrutará también de la segunda resurrección gloriosa. La una es medio para la otra. La señal para reconocer si nos hemos levantado con la primera resurrección es ver si gustamos las cosas celestiales. Padre nuestro que estás en el cielo, santificado sea tu nombre, venga a nosotros tu reino, hágase tu voluntad en la tierra como en el cielo.
2: Danos hoy nuestro pan de cada día, perdona nuestras ofensas, como también nosotros perdonamos a los que nos ofenden. No nos dejes caer en la tentación y líbranos del mal. Amén.
0: Dios te salve, María, llena eres de gracia, el Señor es contigo. Bendita tú eres entre todas las mujeres y bendito es el fruto de tu vientre, Jesús.
2: Santa María, Madre de Dios, ruega por nosotros, pecadores, ahora y en la hora de nuestra muerte. Amén.
0: Dios te salve, María, llena eres de gracia, el Señor es contigo. Bendita tú eres entre todas las mujeres, y bendito es el fruto de tu vientre, Jesús.
2: Santa María, Madre de Dios, ruega por nosotros, pecadores, ahora y en la hora de nuestra muerte. Amén.
0: Dios te salve, María, llena eres de gracia, el Señor es contigo. Bendita tú eres entre todas las mujeres, y bendito es el fruto de tu vientre, Jesús.
2: Santa María, Madre de Dios, ruega por nosotros, pecadores, ahora y en la hora de nuestra muerte. Amén.
0: Dios te salve, María, llena eres de gracia, el Señor es contigo. Bendita tú eres entre todas las mujeres, y bendito es el fruto de tu vientre, Jesús.
2: Santa María, Madre de Dios, ruega por nosotros, pecadores, ahora y en la hora de nuestra muerte. Amén.
0: Dios te salve, María, llena eres de gracia, el Señor es contigo. Bendita tú eres entre todas las mujeres, y bendito es el fruto de tu vientre, Jesús.
2: Santa María, Madre de Dios, ruega por nosotros, pecadores, ahora y en la hora de nuestra muerte. Amén.
0: Dios te salve, María, llena eres de gracia, el Señor es contigo. Bendita tú eres entre todas las mujeres, y bendito es el fruto de tu vientre, Jesús.
2: Santa María, Madre de Dios, ruega por nosotros, pecadores, ahora y en la hora de nuestra muerte. Amén.
0: Dios te salve, María, llena eres de gracia, el Señor es contigo. Bendita tú eres entre todas las mujeres, y bendito es el fruto de tu vientre, Jesús.
2: Santa María, Madre de Dios, ruega por nosotros, pecadores, ahora y en la hora de nuestra muerte. Amén.
0: Dios te salve, María, llena eres de gracia, el Señor es contigo. bendita tú eres entre todas las mujeres, y bendito es el fruto de tu vientre, Jesús.
2: Santa María, Madre de Dios, ruega por nosotros, pecadores, ahora y en la hora de nuestra muerte. Amén.
0: Dios te salve, María, llena eres de gracia, el Señor es contigo. Bendita tú eres entre todas las mujeres, y bendito es el fruto de tu vientre, Jesús.
2: Santa María, Madre de Dios, ruega por nosotros, pecadores, ahora y en la hora de nuestra muerte. Amén.
0: Dios te salve, María, llena eres de gracia, el Señor es contigo. Bendita tú eres entre todas las mujeres, y bendito es el fruto de tu vientre, Jesús.
2: Santa María, Madre de Dios, ruega por nosotros, pecadores, ahora y en la hora de nuestra muerte. Amén.
0: Gloria al Padre, y al Hijo, y al Espíritu Santo.
2: Como era en el principio, ahora y siempre, por los siglos de los siglos. Amén.
1: María, Madre de gracia, Madre de piedad y misericordia, defiéndenos del enemigo y ampáranos, ahora y en la hora de nuestra muerte. Amén. Oh Jesús mío, perdonad nuestros pecados, librarnos del fuego del infierno, llevad al cielo a todas las almas, especialmente a las más necesitadas de vuestra misericordia.
0: Segundo misterio, la ascensión del Señor. Los sacó hasta cerca de Betania, y levantando sus manos, los bendijo. Y sucedió que mientras los bendecía, se alejó de ellos y se elevaba al cielo. Y ellos le adoraron y regresaron a Jerusalén con gran gozo. Tú, Señor, que te elevas hasta lo alto de los cielos y eres rico en misericordia, dígnate mirar a los desvalidos y pobres de la tierra. Jesús sube a los cielos para preparar nuestro lugar. Mas no esperemos que el camino de esta vida sea de rosas y triunfos. Será de espinas y cruz, pero con alegría y amor, como el Padre quiso para su Hijo Jesucristo.
2: Padre nuestro que estás en el cielo, santificado sea tu nombre. Venga a nosotros tu reino. Hágase tu voluntad en la tierra como en el cielo.
0: Danos hoy nuestro pan de cada día. Perdona nuestras ofensas, como también nosotros perdonamos a los que nos ofenden. No nos dejes caer en la tentación y líbranos del mal. Amén.
2: Dios te salve María, llena eres de gracia, el Señor es contigo. Bendita tú eres entre todas las mujeres, y bendito es el fruto de tu vientre, Jesús.
0: Santa María, Madre de Dios, ruega por nosotros, pecadores, ahora y en la hora de nuestra muerte. Amén.
2: Dios te salve María, llena eres de gracia, el Señor es contigo. Bendita tú eres entre todas las mujeres, y bendito es el fruto de tu vientre, Jesús.
0: Santa María, Madre de Dios, ruega por nosotros, pecadores, ahora y en la hora de nuestra muerte. Amén.
2: Dios te salve, María, llena eres de gracia, el Señor es contigo. Bendita tú eres entre todas las mujeres, y bendito es el fruto de tu vientre, Jesús.
0: Santa María, Madre de Dios, ruega por nosotros, pecadores, ahora y en la hora de nuestra muerte. Amén.
2: Dios te salve María, llena eres de gracia, el Señor es contigo. Bendita tú eres entre todas las mujeres, y bendito es el fruto de tu vientre, Jesús.
0: Santa María, Madre de Dios, ruega por nosotros, pecadores, ahora y en la hora de nuestra muerte. Amén.
2: Dios te salve María, llena eres de gracia, el Señor es contigo. Bendita tú eres entre todas las mujeres, y bendito es el fruto de tu vientre, Jesús.
0: Santa María, Madre de Dios, ruega por nosotros, pecadores, ahora y en la hora de nuestra muerte. Amén.
2: Dios te salve, María, llena eres de gracia, el Señor es contigo. Bendita tú eres entre todas las mujeres, y bendito es el fruto de tu vientre, Jesús.
0: Santa María, Madre de Dios, ruega por nosotros, pecadores, ahora y en la hora de nuestra muerte. Amén.
2: Dios te salve María, llena eres de gracia, el Señor es contigo. Bendita tú eres entre todas las mujeres, y bendito es el fruto de tu vientre, Jesús.
0: Santa María, Madre de Dios, ruega por nosotros, pecadores, ahora y en la hora de nuestra muerte. Amén.
2: Dios te salve María, llena eres de gracia, el Señor es contigo. Bendita tú eres entre todas las mujeres, y bendito es el fruto de tu vientre, Jesús.
0: Gloria, Santa María, Madre de Dios, ruega por nosotros, pecadores, ahora y en la hora de nuestra muerte. Amén.
2: Gloria al Padre, y al Hijo, y al Espíritu Santo.
0: Como era en el principio, ahora y siempre, por los siglos de los siglos. Amén. María, Madre de gracia, Madre de piedad y misericordia, defiéndenos del enemigo y ampáranos, ahora y en la hora de nuestra muerte. Amén. Oh Jesús mío, perdonad nuestros pecados, librarnos del fuego del infierno, llevad al cielo a todas las almas, especialmente a las más necesitadas de vuestra misericordia. Tercer misterio: la venida del Espíritu Santo sobre María Santísima y el Colegio Apostólico.

0: Al cumplirse el día de Pentecostés, estaban los discípulos juntos en un lugar y se produjo de repente un ruido venido del cielo, como de un viento impetuoso, que llenó toda la casa donde se encontraban. Aparecieron unas lenguas de fuego que se posaron sobre cada uno de ellos, quedando todos llenos del Espíritu Santo. Y comenzaron a hablar en lenguas extranjeras según el Espíritu Santo les inspiraba. No vendrá el Espíritu Santo a ti si no tienes hambre de Él, si no tienes deseos de Él. No te canses de desearlo, aunque te parezca que lo esperas y no viene, aunque te parezca que lo llamas y no responde. Persevera siempre en el deseo y no te fallará. Encerrémonos con María y los apóstoles en el cenáculo para recibir también nosotros nuestra lengua de fuego. Ella nos hará cristianos más fervorosos, valientes apóstoles del Evangelio. Padre nuestro que estás en el cielo, santificado sea tu nombre, venga a nosotros tu reino, hágase tu voluntad en la tierra como en el cielo.
1: Danos hoy nuestro pan de cada día, perdona nuestras ofensas, como también nosotros perdonamos a los que nos ofenden. No nos dejes caer en la tentación y líbranos del mal. Amén.
0: Dios te salve María, llena eres de gracia, el Señor es contigo. Bendita tú eres entre todas las mujeres, y bendito es el fruto de tu vientre, Jesús.
1: Santa María, Madre de Dios, ruega por nosotros, pecadores, ahora y en la hora de nuestra muerte. Amén.
0: Dios te salve, María, llena eres de gracia, el Señor es contigo. Bendita tú eres entre todas las mujeres, y bendito es el fruto de tu vientre, Jesús.
1: Santa María, Madre de Dios, ruega por nosotros, pecadores, ahora y en la hora de nuestra muerte. Amén.
0: Dios te salve, María, llena eres de gracia, el Señor es contigo. Bendita tú eres entre todas las mujeres, y bendito es el fruto de tu vientre, Jesús.
1: Santa María, Madre de Dios, ruega por nosotros, pecadores, ahora y en la hora de nuestra muerte. Amén.
0: Dios te salve, María, llena eres de gracia, el Señor es contigo. Bendita tú eres entre todas las mujeres, y bendito es el fruto de tu vientre, Jesús.
1: Santa María, Madre de Dios, ruega por nosotros, pecadores, ahora y en la hora de nuestra muerte. Amén.
0: Dios te salve, María, llena eres de gracia, el Señor es contigo. Bendita tú eres entre todas las mujeres, y bendito es el fruto de tu vientre, Jesús.
1: Santa María, Madre de Dios, ruega por nosotros, pecadores, ahora y en la hora de nuestra muerte. Amén.
0: Dios te salve, María, llena eres de gracia,

0: El Señor es contigo, bendita tú eres entre todas las mujeres, y bendito es el fruto de tu vientre, Jesús.
1: Santa María, Madre de Dios, ruega por nosotros pecadores, ahora y en la hora de nuestra muerte. Amén.
0: Dios te salve, María, llena eres de gracia, el Señor es contigo. Bendita tú eres entre todas las mujeres, y bendito es el fruto de tu vientre, Jesús.
1: Santa María, Madre de Dios, ruega por nosotros pecadores, ahora y en la hora de nuestra muerte. Amén.
0: Dios te salve, María, llena eres de gracia, el Señor es contigo. Bendita tú eres entre todas las mujeres, y bendito es el fruto de tu vientre, Jesús.
1: Santa María, Madre de Dios, ruega por nosotros pecadores, ahora y en la hora de nuestra muerte. Amén.
0: Dios te salve, María, llena eres de gracia, el Señor es contigo. Bendita tú eres entre todas las mujeres, y bendito es el fruto de tu vientre, Jesús.
1: Santa María, Madre de Dios, ruega por nosotros pecadores, ahora y en la hora de nuestra muerte. Amén.
0: Dios te salve, María, llena eres de gracia, el Señor es contigo. Bendita tú eres entre todas las mujeres, y bendito es el fruto de tu vientre, Jesús.
1: Santa María, Madre de Dios, ruega por nosotros pecadores, ahora y en la hora de nuestra muerte. Amén.
0: Gloria al Padre, y al Hijo, y al Espíritu Santo.
1: Como era en el
0: principio, apoyada sobre su amado, como columna de humo aromático, como aroma de incienso y mirra. Desbordo de gozo en el Señor, y me alegro en Dios mi Salvador, porque me ha vestido un traje de gala, y me ha envuelto en un manto de triunfo, como novia que se adorna con sus joyas. Si Cristo, justo juez, reparte los premios con arreglo a las obras de cada uno, justo es que María, su madre, recibiera un don inefable y gloria que excede toda comparación. Tal fue su entrada corporal en el cielo para estar a la diestra de Dios. Me gozo, madre mía, con vuestro gozo, y me alegro con vuestra gloria. Alcanzadme gracia eficaz para venir un día a glorificar con vos a mi Jesús en el cielo, después de haberlo glorificado con mis buenas obras aquí en la tierra.
1: Padre nuestro que
0: mía con vuestro gozo, y me alegro con vuestra gloria. Alcanzadme gracia eficaz para venir un día a glorificar con vos a mi Jesús en el cielo, después de haberlo glorificado con mis buenas obras.

0: tentación y líbranos del mal. Amén.
1: Dios te salve María, llena eres de gracia, el Señor es contigo. Bendita tú eres entre todas las mujeres, y bendito es el fruto de tu vientre, Jesús.
0: Santa María, Madre de Dios, ruega por nosotros, pecadores, ahora y en la hora de nuestra muerte. Amén.
1: Dios te salve María, llena eres de gracia, el Señor es contigo. Bendita tú eres entre todas las mujeres, y bendito es el fruto de tu vientre, Jesús.
0: Santa María, Madre de Dios, ruega por nosotros, pecadores, ahora y en la hora de nuestra muerte. Amén.
1: Dios te salve María, llena eres de gracia, el Señor es contigo. Bendita tú eres entre todas las mujeres, y bendito es el fruto de tu vientre, Jesús.
0: Santa María, Madre de Dios, ruega por nosotros, pecadores, ahora y en la hora de nuestra muerte. Amén.
1: Dios te salve María, llena eres de gracia, el Señor es contigo. Bendita tú eres entre todas las mujeres, y bendito es el fruto de tu vientre, Jesús.
0: Santa María, Madre de Dios, ruega por nosotros, pecadores, ahora y en la hora de nuestra muerte. Amén.
1: Dios te salve María, llena eres de gracia, el Señor es contigo. Bendita tú eres entre todas las mujeres, y bendito es el fruto de tu vientre, Jesús.
0: Santa María, Madre de Dios, ruega por nosotros, pecadores, ahora y en la hora de nuestra muerte. Amén.
1: Dios te salve María, llena eres de gracia, el Señor es contigo. Bendita tú eres entre todas las mujeres, y bendito es el fruto de tu vientre, Jesús.
0: Santa María, Madre de Dios, ruega por nosotros, pecadores, ahora y en la hora de nuestra muerte. Amén.
1: Dios te salve María, llena eres de gracia, el Señor es contigo. Bendita tú eres entre todas las mujeres, y bendito es el fruto de tu vientre, Jesús.
0: Santa María, Madre de Dios, ruega por nosotros, pecadores, ahora y en la hora de nuestra muerte. Amén.
1: Dios te salve María, llena eres de gracia, el Señor es contigo. Bendita tú eres entre todas las mujeres, y bendito es el fruto de tu vientre, Jesús.
0: Santa María, Madre de Dios, ruega por nosotros, pecadores, ahora y en la hora de nuestra muerte. Amén.
1: Dios te salve María, llena eres de gracia, el Señor es contigo. Bendita tú eres entre todas las mujeres, y bendito es el fruto de tu vientre, Jesús.
0: Santa María, Madre de Dios, ruega por nosotros, pecadores, ahora y en la hora de nuestra muerte. Amén.
1: Dios te salve María, llena eres de gracia, el Señor es contigo. Bendita tú eres entre todas las mujeres, y bendito es el fruto de tu vientre, Jesús.
0: Gloria, Santa María, Madre de Dios, ruega por nosotros, pecadores, ahora y en la hora de nuestra muerte. Amén.
1: Gloria al Padre, y al Hijo, y al Espíritu Santo.
0: Como era en el principio, ahora y siempre, por los siglos de los siglos. Amén. María, Madre de gracia, Madre de piedad y misericordia, defiéndenos del enemigo y ampáranos, ahora y en la hora de nuestra muerte. Amén. Oh Jesús mío, perdonad nuestros pecados, librándonos del fuego del infierno, llevad al cielo a todas las almas, especialmente a las más necesitadas de vuestra misericordia. Quinto misterio. La coronación de la Santísima Virgen María como Reina y Señora de todo lo creado. En ese momento se abrió en el cielo el santuario de Dios. Dentro del santuario uno podía ver el arca de la alianza de Dios. Apareció en el cielo una mujer vestida de sol, la luna bajo sus pies y una corona de 12 estrellas sobre su cabeza. Dios Hijo ha comunicado a su madre todo lo que él adquirió durante su vida y su muerte. La hizo tesorera de todo lo que su padre le entregó en herencia. Dios Todopoderoso, que nos has dado como madre y como reina a la madre de tu unigénito, concédenos que, protegidos por su intercesión, alcancemos la gloria de tu Hijo en el reino de los cielos.
1: Amén.
0: Dios te salve María, llena eres de gracia, el Señor es contigo. Bendita tú eres entre todas las mujeres, y bendito es el fruto de tu

0: vientre, Jesús.
1: Santa María, Madre de Dios, ruega por nosotros, pecadores, ahora y en la hora de nuestra muerte. Amén.
0: Dios te salve, María, llena eres de gracia, el Señor es contigo. Bendita tú eres entre todas las mujeres, y bendito es el fruto de tu vientre, Jesús.
1: Santa María, Madre de Dios, ruega por nosotros, pecadores, ahora y en la hora de nuestra muerte. Amén.
0: Dios te salve, María, llena eres de gracia, el Señor es contigo. Bendita tú eres entre todas las mujeres, y bendito es el fruto de tu vientre, Jesús.
1: Santa María, Madre de Dios, ruega por nosotros, pecadores, ahora y en la hora de nuestra muerte. Amén.
0: Dios te salve, María, llena eres de gracia, el Señor es contigo. Bendita tú eres entre todas las mujeres, y bendito es el fruto de tu vientre, Jesús.
1: Santa María, Madre de Dios, ruega por nosotros, pecadores, ahora y en la hora de nuestra muerte. Amén.
0: Dios te salve, María, llena eres de gracia, el Señor es contigo. Bendita tú eres entre todas las mujeres, y bendito es el fruto de tu vientre, Jesús.
1: Santa María, Madre de Dios, ruega por nosotros, pecadores, ahora y en la hora de nuestra muerte. Amén.
0: Dios te salve, María, llena eres de gracia, el Señor es contigo. Bendita tú eres entre todas las mujeres, y bendito es el fruto de tu vientre, Jesús.
1: Santa María, Madre de Dios, ruega por nosotros, pecadores, ahora y en la hora de nuestra muerte. Amén.
0: Dios te salve, María, llena eres de gracia, el Señor es contigo. Bendita tú eres entre todas las mujeres, y bendito es el fruto de tu vientre, Jesús.
1: Santa María, Madre de Dios, ruega por nosotros, pecadores, ahora y en la hora de nuestra muerte. Amén.
0: Dios te salve, María, llena eres de gracia, el Señor es contigo. Bendita tú eres entre todas las mujeres, y bendito es el fruto de tu vientre, Jesús.
1: Santa María, Madre de Dios, ruega por nosotros, pecadores, ahora y en la hora de nuestra muerte. Amén.
0: Dios te salve, María, llena eres de gracia, el Señor es contigo. Bendita tú eres entre todas las mujeres, y bendito es el fruto de tu vientre, Jesús.
1: Santa María, Madre de Dios, ruega por nosotros, pecadores, ahora y en la hora de nuestra muerte. Amén.
0: Dios te salve, María, llena eres de gracia, el Señor es contigo. Bendita tú eres entre todas las mujeres, y bendito es el fruto de tu vientre, Jesús.
1: Santa María, Madre de Dios, ruega por nosotros, pecadores, ahora y en la hora de nuestra muerte. Amén.
0: Gloria al Padre, y al Hijo, y al Espíritu Santo.
1: Como era en el principio, ahora y siempre, por los siglos de los siglos. Amén.
2: María, Madre de gracia, Madre de piedad y misericordia, defiéndenos del enemigo y ampáranos, ahora y en la hora de nuestra muerte. Amén. Oh Jesús mío, perdonad nuestros pecados, libradnos del fuego del infierno, llevad al cielo a todas las almas, especialmente a las más necesitadas de vuestra misericordia.
0: Letanías lauretanas. Señor, ten piedad.
3: Señor, ten piedad.
0: Cristo, ten piedad.
3: Cristo, ten piedad.
0: Señor, ten piedad.
3: Señor, ten piedad.
0: Cristo, óyenos.
3: Cristo, óyenos.
0: Cristo, escúchanos.
3: Cristo, escúchanos.
0: Dios Padre Celestial,
3: ten misericordia de nosotros.
0: Dios Hijo Redentor del mundo,
3: ten misericordia de nosotros.
0: Dios Espíritu Santo,
3: ten misericordia de nosotros.
0: Trinidad Santa, un solo Dios,
3: ten misericordia de nosotros.
0: Santa María,
3: ruega por nosotros.
0: Santa Madre de Dios,
3: ruega por nosotros.
0: Santa Virgen de las Vírgenes,
3: ruega por nosotros.
0: Madre de Cristo,
3: ruega por nosotros.
0: Madre de la Iglesia,
3: ruega por nosotros.
0: Madre de la Divina Gracia,
3: ruega por nosotros.
0: Madre Purísima,
3: ruega por nosotros.
0: Madre Castísima,
3: ruega por nosotros.
0: Madre Intacta,
3: ruega por nosotros.
0: Madre Incorrupta,
3: ruega por nosotros.
0: Madre Inmaculada,
3: ruega por nosotros.
0: Madre Madre amable,
3: ruega por nosotros.
0: Madre admirable,
3: ruega por nosotros.
0: Madre del buen consejo,
3: ruega por nosotros.
0: Madre del Creador,
3: ruega por nosotros.
0: Madre del Salvador,
3: ruega por nosotros.
0: Virgen prudentísima,
3: ruega por nosotros.
0: Virgen digna de veneración,
3: ruega por nosotros.
0: Virgen digna de alabanza,
3: ruega por nosotros.
0: Virgen poderosa,
3: ruega por nosotros.
0: Virgen clemente,
3: ruega por nosotros.
0: Virgen fiel,
3: ruega por nosotros.
0: Espejo de justicia,
3: ruega por nosotros.
0: Trono de la sabiduría,
3: ruega por nosotros.
0: Causa de nuestra alegría,
3: ruega por nosotros.
0: Vaso espiritual,
3: ruega por nosotros.
0: Vaso digno de honor,
3: ruega por nosotros.
0: Vaso insigne de devoción,
3: ruega por nosotros.
0: Rosa mística,
3: ruega por nosotros.
0: Torre de David,
3: ruega por nosotros.
0: Torre de marfil,
3: ruega por nosotros.
0: Casa de oro,
3: ruega por nosotros.
0: Arca de la alianza,
3: ruega por nosotros.
0: Puerta del cielo,
3: ruega por nosotros.
0: Estrella de la mañana,
3: ruega por nosotros.
0: Salud de los enfermos,
3: ruega por nosotros.
0: Refugio de los pecadores,
3: ruega por nosotros.
0: Consoladora de los afligidos,
3: ruega por nosotros.
0: Auxilio de los cristianos,
3: ruega por nosotros.
0: Reina de los ángeles,
3: ruega por nosotros.
0: Reina de los patriarcas,
3: ruega por nosotros.
0: Reina de los profetas,
3: ruega por nosotros.
0: Reina de los apóstoles,
3: ruega por nosotros.
0: Reina de los mártires,
3: ruega por nosotros.
0: Reina de los confesores,
3: ruega por nosotros.
0: Reina de las vírgenes,
3: ruega por nosotros.
0: Reina de todos los santos,
3: ruega por nosotros.
0: Reina concebida sin pecado original,
3: ruega por nosotros.
0: Reina asunta al cielo,
3: ruega por nosotros.
0: Madre de Dios,
1: para que seamos dignos de alcanzar las promesas de nuestro Señor Jesucristo.
0: Oremos. Te rogamos, Señor y Dios nuestro, que concedas a nosotros, tus siervos, gozar de perpetua salud de alma y cuerpo, y por la gloriosa intercesión de la bienaventurada siempre Virgen María, ser librados de la tristeza presente y disfrutar de la eterna alegría. Por Cristo nuestro Señor.
3: Amén.
0: Por las intenciones del Sumo Pontífice para ganar las indulgencias concedidas. Padre nuestro que estás en el cielo, santificado sea tu nombre, venga a nosotros tu reino, hágase tu voluntad en la tierra como en el cielo.
1: Danos hoy nuestro pan de cada día, perdona nuestras ofensas, como también nosotros perdonamos a los que nos ofenden. No nos dejes caer en la tentación y líbranos del mal. Amén.
0: Dios te salve María, llena eres de gracia, el Señor es contigo. Bendita tú eres entre todas las mujeres, y bendito es el fruto de tu vientre, Jesús.
1: Santa María, Madre de Dios, ruega por nosotros, pecadores, ahora y en la hora de nuestra muerte. Amén.
0: Gloria al Padre, y al Hijo, y al Espíritu Santo.
1: Como era en el principio, ahora y siempre, por los siglos de los siglos. Amén.
0: Por las benditas almas del purgatorio. Padre nuestro que estás en el cielo, santificado sea tu nombre, venga a nosotros tu reino, hágase tu voluntad en la tierra como en el cielo.
1: Danos hoy nuestro pan de cada día, perdona nuestras ofensas, como también nosotros perdonamos a los que nos ofenden. No nos dejes caer en la tentación y líbranos del mal. Amén.
0: Dios te salve María, llena eres de gracia, el Señor es contigo. Bendita tú eres entre todas las mujeres, y bendito es el fruto de tu vientre, Jesús.
1: Santa María, Madre de Dios, ruega por nosotros, pecadores, ahora y en la hora de nuestra muerte. Amén.
0: Gloria al Padre, y al Hijo, y al Espíritu Santo.
1: Como era en el principio, ahora y siempre, por los siglos de los siglos. Amén.
0: Por nuestras intenciones. Padre nuestro que estás en el cielo, santificado sea tu nombre, venga a nosotros tu reino, hágase tu voluntad en la tierra como en el cielo.
1: Danos hoy nuestro pan de cada día, perdona nuestras ofensas, como también nosotros perdonamos a los que nos ofenden. No nos dejes caer en la tentación y líbranos del mal. Amén.
0: Dios te salve María, llena eres de gracia, el Señor es contigo. Bendita tú eres entre todas las mujeres, y bendito es el fruto de tu vientre, Jesús.
1: Santa María, Madre de Dios, ruega por nosotros, pecadores, ahora y en la hora de nuestra muerte. Amén.
0: Gloria al Padre, y al Hijo, y al Espíritu Santo.
3: como era en el principio, ahora y siempre, por los siglos de los siglos. Amén.
0: Un credo al Sagrado Corazón de Jesús.
2: Creo en Dios Padre Todopoderoso, Creador del cielo y de la tierra. Creo en Jesucristo, su único Hijo, nuestro Señor, que fue concebido por obra y gracia del Espíritu Santo. Nació de Santa María Virgen, padeció bajo el poder de Poncio Pilato, fue crucificado, muerto y sepultado.

0: descendió a los infiernos, al tercer día resucitó de entre los muertos, subió a los cielos y está sentado a la derecha de Dios Padre Todopoderoso. Desde allí ha de venir a juzgar a los vivos y a los muertos. Creo en el Espíritu Santo, la Santa Iglesia Católica, la comunión de los santos, el perdón de los pecados, la resurrección de la carne y la vida eterna. Amén. Una salve al Inmaculado Corazón de María. Dios te salve, Reina y Madre de Misericordia, vida, dulzura y esperanza nuestra. Dios te salve. A ti llamamos los desterrados hijos de Eva. A ti suspiramos gimiendo y llorando en este valle de lágrimas. Ea pues, Señora abogada nuestra, vuelve a nosotros esos tus ojos misericordiosos, y después de este destierro, muéstranos a Jesús, fruto bendito de tu vientre. Oh clementísima, oh piadosa, oh dulce siempre Virgen María, ruega por nosotros, Santa Madre de Dios, para que seamos dignos de alcanzar las promesas de nuestro Señor Jesucristo. Amén. Ave María Purísima,
1: sin pecado concebida.

Examen de conciencia. Vamos a tener a continuación un rato de reflexión ante el Señor para que examines tu conciencia y puedas buscar y hacer realidad ese anhelo de corregirte para llegar a ser santo. Este examen consta de 5 puntos. Te invito a que vayas examinando tu conciencia siguiendo estos puntos que te vamos a indicar. En primer lugar,

Ahora pídele a Jesús luz. Señor, que vea. Dame sabiduría para ver en qué te he fallado hoy. Dame tu propia luz para que reconozca cosas que por mí mismo no sé ver.

pídele también a Jesús valentía. Pídele su gracia para que odies el mal, para que no seas amigo de ningún pecado, para que tus debilidades no te hagan apartarte de Él. Pídele la valentía para decir no a todo lo que Él no ama, todo lo que te puede separar de Él.

Después de haber orado a Dios, después de haberle agradecido todo lo que te da con tanto amor, y después de haberle pedido esta luz y esta valentía, llega el momento de que examines tu conciencia. Vamos a repasar mentalmente todo este día. También podemos repasar la vida pasada, lo que has hecho en años anteriores.

Es. Y piensa, con serenidad, pero con sinceridad, en los momentos en que quizás has ofendido a tu Padre Dios.

puede ayudarte a pensar si has fallado concretamente en alguno de los mandamientos de la ley de Dios. Puedes ir repasándolos mentalmente. Primero, el más grande de ellos, del que muchas veces no nos confesamos: el pecado de no amar a Dios sobre todas las cosas. Puedes recordar, por ejemplo, si no te has avergonzado de Dios ante tus amigos, ante los compañeros de trabajo. ¿Has amado de verdad a Dios sobre todas las cosas?

También puedes, si te ayuda, repasar los pecados capitales. Esas fuerzas negativas que todos tenemos dentro por el pecado original. Y debes ser consciente de que existen esas pasiones malas en ti para poderlas superar. En primer lugar, la pereza.

Otro pecado del que a veces no somos conscientes es el negro pecado de la envidia. ¿Has deseado el mal a alguien porque le va mejor que a ti? ¿O te has enfadado, te has enojado porque las cosas no te salen tan bien como a los demás?

la avaricia. En esto quizás pienses que nunca has pecado de avaricia, pero Dios te ha dado muchos dones. ¿Qué haces con ellos? ¿No te podría reprochar Jesús, quizás, el haber enterrado tus talentos, no ponerlos al servicio de los demás, guardarte para ti todas las cosas y no saber compartir?

también existe el pecado capital de la ira. Este es un pecado muy común que además hace mucho daño a los que nos rodean. Reflexiona en tu manera de ser. ¿No te enfadas demasiado con los demás?

Por último, el más grave de todos los pecados capitales, que es más difícil de cazar, porque se esconde más, es más diabólico, es el pecado de la soberbia. ¿Cuándo somos soberbios? Cuando no obedecemos, cuando pensamos, yo haría esto si lo hago por mí, pero porque me lo han mandado, no lo haré. Ese tipo de reacción, de rebeldía, es tan contraria a la vida de Jesucristo. También es soberbia el no querer pedir las cosas que necesitas a tu Padre Dios. Piénsalo. Quizás te has desesperado en alguna situación solamente por no abajarte a pedir.

puedes reflexionar también en cómo cumples tus deberes de Estado. Esto toca a la virtud de la justicia. En tu trabajo, en tus obligaciones, en tu estudio, ¿realmente aprovechas el tiempo al máximo? ¿Haces bien todo lo que tienes que hacer? ¿O quizás de una forma un poco superficial, sin acabar bien los detalles, sin puntualidad?

Jesús quiere que seas como Él, que irradies el perfume de Cristo. Pero piensa, ¿cómo ha sido tu actitud, tus gestos, tus palabras, tu amabilidad o tu mal humor?

es tu actitud ante los demás. Cuando te interrumpen, cuando te piden un favor, ¿has tenido mansedumbre y humildad? ¿O por el contrario, rebeldía? ¿Cómo es tu actitud ante los demás? Cuando te interrumpen, cuando te piden un favor, ¿has tenido mansedumbre y humildad? ¿O por el contrario, rebeldía, irritabilidad? Piensa si has sido generoso o egoísta. Si has quizás hablado de cosas que no debías. Si has criticado a los demás sin motivo o injustamente. Si has faltado a la caridad.

Piensa ahora en tus actitudes ante los problemas sociales, ante las conversaciones que tienes con los demás. ¿Realmente en tus opiniones has sido coherente en todo con tu condición de cristiano?

en este día con Dios, con los demás, contigo mismo? Procura dolerte de tus pecados, de tus faltas. Piensa que a Jesús le duele que no le pidas perdón, porque es tu mejor amigo, tu Padre, tu santificador. Por eso ahora reza conmigo el acto de contrición. Señor mío Jesucristo, Dios y hombre verdadero, Creador, Padre y Redentor mío, por ser vos quien sois bondad infinita y porque os amo sobre todas las cosas, me pesa de todo corazón de haberte ofendido. También me pesa porque podéis castigarme con las penas del infierno. Ayudado de vuestra divina gracia, propongo firmemente nunca más pecar, confesarme y cumplir la penitencia que me fuere impuesta. Amén.

0: en socorrerme. Gloria al Padre, y al Hijo, y al Espíritu Santo, como era en el principio, ahora y siempre, por los siglos de los siglos. Amén.
1: Examen de conciencia. Hermanos, llegados al fin de esta jornada que Dios nos ha concedido, reconozcamos humildemente nuestros pecados. Todos examinan en silencio su conciencia.

0: Señor, ten misericordia de nosotros,
1: porque hemos pecado contra ti.
0: Muéstranos, Señor, tu misericordia,
1: y danos tu salvación. Dios Todopoderoso, tenga misericordia de nosotros, perdone nuestros pecados y nos lleve a la vida eterna.
0: Gracias, porque al fin del día podemos agradecerte los méritos de tu muerte y el pan de la Eucaristía, la plenitud y alegría de haber vivido tu alianza, la fe, el amor, la esperanza y esta bondad de tu empeño de convertir nuestro sueño en una humilde alabanza.
1: Gloria al Padre, gloria al Hijo, gloria al Espíritu Santo, por los siglos de los siglos. Amén.
0: Antífona. Al amparo del Altísimo no temo el espanto nocturno. Salmo 90. A la sombra del Omnipotente. Dice el Evangelio según San Lucas: os he dado potestad para pisotear serpientes y escorpiones. Tú que habitas al amparo del Altísimo, que vives a la sombra del Omnipotente, di al Señor: refugio mío, alcázar mío, Dios mío, confío en ti.
1: Él te librará de la red del cazador, de la peste funesta, te cubrirá con sus plumas, bajo sus alas te refugiarás, su brazo es escudo y armadura.
0: No temerás el espanto nocturno, ni la flecha que vuela de día, ni la peste que se desliza en las tinieblas, ni la epidemia que devasta a mediodía.
1: Caerán a tu izquierda 1,000, 10,000 a tu derecha. A ti no te alcanzará.
0: Nada más mirar con tus ojos, verás la paga de los malvados, porque hiciste del Señor tu refugio, tomaste al Altísimo por defensa.
1: No se te acercará la desgracia, ni la plaga llegará hasta tu tienda, porque a sus ángeles ha dado órdenes para que te guarden en tus caminos.
0: Te llevarán en sus palmas para que tu pie no tropiece en la piedra. Caminarás sobre áspides y víboras, pisotearás leones y dragones.
1: Se puso junto a mí, lo libraré, lo protegeré porque conoce mi nombre, me invocará y lo escucharé.
0: Con él estaré en la tribulación, lo defenderé, lo glorificaré, lo saciaré de largos días y le haré ver mi salvación.
1: Gloria al Padre, y al Hijo, y al Espíritu Santo.
0: Como era en el principio, ahora y siempre, por los siglos de los siglos. Amén.

0: Altísimo, no temo el espanto nocturno.
1: Lectura del libro del Apocalipsis. Verán al Señor cara a cara y llevarán su nombre en la frente. Ya no habrá más noche, ni necesitarán luz de lámpara o del sol, porque el Señor Dios irradiará luz sobre ellos y reinarán por los siglos de los siglos.

0: responsorio. A tus manos, Señor, encomiendo mi espíritu.
1: A tus manos, Señor, encomiendo mi espíritu.
0: Tú, el Dios leal, nos librarás.
1: Encomiendo mi espíritu.
0: Gloria al Padre, y al Hijo, y al Espíritu Santo.
1: A tus manos, Señor, encomiendo mi espíritu.
0: Cántico evangélico. Sálvanos, Señor, despiertos, protégenos mientras dormimos, para que velemos con Cristo y descansemos en paz. Nunc dimitis. Cristo, luz de las naciones y gloria de Israel. Ahora, Señor, según tu promesa, puedes dejar a tu siervo irse en paz.
1: Porque mis ojos han visto a tu Salvador, a quien has presentado ante todos los pueblos.
0: Luz para alumbrar a las naciones y gloria de tu pueblo Israel.
1: Gloria al Padre, y al Hijo, y al Espíritu Santo.
0: Como era en el principio, ahora y siempre, por los siglos de los siglos. Amén.
1: Sálvanos, Señor, despiertos. Protégenos mientras dormimos, para que velemos con Cristo y descansemos en paz.
0: Oremos. Humildemente te pedimos, Señor, que después de haber celebrado en este día los misterios de la resurrección de tu Hijo,
1: es siempre virgen,
0: recibe el saludo del ángel Gabriel y ten piedad de nosotros, pecadores.

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1: Amados hermanos en nuestro Señor Jesucristo y María Santísima, nos dice el Evangelio de este domingo vigésimo del tiempo ordinario. El Evangelio está tomado de San Mateo, capítulo 15, versículos 21 al 28. En aquel tiempo Jesús salió y se retiró al país de Tiro y Sidón. Entonces una mujer cananea, saliendo de uno de aquellos lugares, se puso a gritarle: «Ten compasión de mí, Señor, hijo de David. Mi hija tiene un demonio muy malo». Él no le respondió nada. Entonces los discípulos se le acercaron a decirle: «Atiéndela, que viene detrás gritando». Él les contestó: «Solo me han enviado a las ovejas descarriadas de Israel». Ella los alcanzó y se postró ante él y le pidió de rodillas: «Señor, socórreme». Él le contestó: «No está bien echar a los perros el pan de los hijos». Pero ella repuso: «Tienes razón, Señor, pero también los perros se comen las migajas que caen de la mesa de los amos». Jesús le respondió: «Mujer, qué grande es tu fe, que se cumpla lo que deseas». En aquel momento quedó curada su hija.

Amados hermanos en nuestro Señor Jesucristo y María Santísima, Jesús salió y se retiró al país de Tiro y Sidón. Se retira hacia la costa de Fenicia, que corresponde al actual Líbano. Estamos pues fuera de Palestina. Es una de las pocas veces que Jesús sale del territorio judío. Aquí está alejado del creciente odio y de las insidias de sus enemigos, así como de las insistentes exigencias de sus compatriotas. Aquí puede dedicarse tranquilamente durante algún tiempo a la tarea que se ha asignado como prevalente y primordial, la instrucción y formación de los 12, de los que han de ser los pilares de su iglesia y los proclamadores de su evangelio. Les va a dedicar tiempo. Pero incluso aquí es alcanzado y, entre comillas, molestado por alguien que le pide una gracia, una mujer cananea, procedente de aquella región, una extranjera, por tanto. Pero a la mujer no le importa la nacionalidad, solo conoce su dolor de madre, solo conoce la cruel enfermedad de su hija. Su corazón está lleno por ese dolor, está embargado por ese dolor. Ten compasión de mí, Señor, hijo de David. Mi hija tiene un demonio muy malo. Fíjate que esta situación se repite en todas las épocas. Hoy ese demonio podría ser el de la droga, el del alcoholismo, el demonio de todo tipo de adicciones al juego, al sexo, una enfermedad, un pecado del que tu hijo o tu hija no logra salir, etc. O la pereza que no logro vencer, el egoísmo que no logro erradicar, la caridad que por cobardía no me atrevo a ejercitar. ¿Cuál es el demonio que hoy te atormenta, querido hermano? Pues en el caso de esta joven, tenía verdaderamente un demonio. Estaba poseída por un demonio. Podemos usar esta jaculatoria nosotros también ante nuestras luchas, las luchas contra nuestras pasiones desordenadas. Ten compasión de mí, Señor, Hijo de David. Una preciosa jaculatoria para este día y para esta semana. Esta mujer también despierta compasión en nosotros, que escuchamos sus palabras tantos siglos después. Pero curiosamente, en aquel momento en que se encontró con nuestro Señor, esta mujer parece incapaz de conmover el corazón de Jesús. Nuestro Señor ni siquiera le dirige una palabra. Esta insensibilidad insólita en quien tantas veces hemos visto conmoverse por las desgracias humanas, asombra a los apóstoles. Porque Jesús se conmueve ante el hijo muerto de la viuda de Naín, ante esa mujer viuda que se queda sin hijo. Se conmueve extensa, pone de punta los nervios de los apóstoles. Para nuestra sorpresa, el mismo Jesús es quien les recuerda aquella condición de extranjera que la mujer había olvidado en su angustia y le niega la gracia en un primer momento, aduciendo como pretexto las exigencias de su plan de acción. No he sido enviado sino a las ovejas descarriadas de la casa de Israel. Jesús habla con sinceridad. La misión que recibió su padre era limitada, concreta y humilde. Aceptándola fue salvador del mundo. Ahora, dice, es el tiempo de los judíos, de las ovejas de la casa de Israel. Después de mi resurrección se pensará también en los demás. Pero la pobre madre de esa hija enferma, incurable, pide una excepción. ¿No la había pedido María Santísima en las bodas de Cana? Cuando el Señor le dijo: mujer, que a ti y a mí aún no ha llegado mi hora. San Agustín comenta con razón: Cristo se mostraba

indiferente hacia ella, no por rechazarle la misericordia, sino para inflamar su deseo. El aparente desinterés de Jesús, que dice, solo he sido enviado a las ovejas descarriadas de Israel, no desalienta a la cananea, que vuelve a insistir. Por eso venía detrás gritando y nos dice el Evangelio que se adelantó al grupo de Cristo y los discípulos y se puso delante. Ella vino a postrarse ante él y decía, Señor, socórreme. Tiene fe, por eso adora y suplica. Orar es la respiración de la fe y la oración es la voz de la fe. Los que dicen que han perdido la fe es que antes han perdido la oración, no lo dudes. La mujer exclama, Señor, socórreme. Habla en primera persona, pero está pensando en su hija. Y es que las cosas que le ocurren a un hijo le ocurren a la madre. Por eso habla en primera persona. El dolor de un hijo lo asume una madre, se identifica con él, sufre con él. La dureza de Jesús nos asombra, saliendo de esos labios que siempre resuman compasión. Es una dureza deliberada, una dureza incluso ostentosa, diríamos que es una dureza, entre comillas, fingida, evidentemente, para probar la fe. Como se ve, no tenemos un Señor que se rinda inmediatamente, que ceda inmediatamente a todas nuestras súplicas. Tenemos un Señor que ante todo quiere educarnos, quiere hacernos crecer desde dentro. Pero precisamente por eso nos pone a prueba y por eso a menudo parece eludir nuestras preguntas, nuestras peticiones. A veces incluso parece esconderse, a veces parece dormido, como aquella vez en la barca ante la tormenta que arreciaba y los discípulos le gritan, Señor, ¿no te importa que perezcamos en esta tormenta que nos hundamos? El Señor dormía plácidamente. A veces parece esconderse, a veces parece dormido, pero lo hace para que nuestra fe se purifica y se vuelva más recia, más sólida. Pero nuestro asombro aún no ha alcanzado su punto culminante, su paroxismo. Ante la insistencia de la mujer, Jesús encuentra una frase tan, diríamos, dura, que resulta incluso ofensiva. En primera instancia, cuando recién la escuchamos, no está bien tomar el pan de los hijos y echárselo a los perritos. ¿Sabes qué son estas palabras? Es, por así decirlo, una crueldad inventada por el amor, si me permites la expresión. Y es que el amor de Dios no se mueve por la intención de rechazar, sino por la de dar más de lo que pedimos, que no quiere negar la gracia, sino que quiere dar con la gracia exterior explícitamente implorada, una gracia mayor y más preciosa, una purificación del corazón. La mujer no se desanima, no se da por vencida, tiene una oración llena de fe, llena de esperanza, perseverante y además con un alma humilde, la combinación perfecta para ser escuchada. Y es que la fe sabe leer más allá de las palabras duras y poco amables. Cuando María Santísima escucha de labios del Señor, mujer, que a ti y a mí aún no ha llegado mi hora, María Santísima dice a los sirvientes de la boda, haced todo lo que Él os diga. Y el Señor ahí le da las instrucciones de llenar las tinajas, La fe es perseverante y no se arredra ante las dificultades ni ante las oscuridades de las situaciones más difíciles que siempre tendremos en nuestra vida. La fe persevera hechos. Como en la sociedad humana todos tendemos a considerarnos víctimas de abusos e injusticias,

acabamos por caer en la tentación de situarnos ante el Señor del universo con el ánimo de quien tiene autoridad para exigirle cuentas a Dios, como si dijéramos, ¿pero qué estás haciendo conmigo? ¿Por qué me has hecho pasar por esto? ¿Por qué me envías esta cruz? ¿Por qué permites tantas cosas injustas? Si queremos que nuestra vida de fe sea más perfecta y nuestra oración más límpida y agradable, debemos intentar reproducir en nosotros la actitud de esa madre angustiada de la que nos habla la página del Evangelio de hoy. La cananea sabe unir la sumisión total a la insistencia de quien conoce a fondo el corazón de Dios y su inagotable misericordia. Y es que el punto débil de Dios es la confianza que tengas en Él. Su persistencia en pedir no es una petulancia, sino solo fruto de una gran fe y de un corazón humilde. Y el corazón de Jesús ya no pudo resistir más tanta fe, tanta confianza en Él, tanta humildad. Mujer, qué grande es tu fe. Habla el que tantas veces se ha quejado de la incredulidad o poca fe de los suyos, hasta de sus discípulos. Qué aleccionador es este evangelio cuando uno encuentra cristianos, diríamos, de corazón ardiente por la fe que tiene en Dios. Mujer, qué grande es tu fe. Jesús señala a esta humilde mujer como ejemplo de fe indómita. Su insistencia en invocar la intervención de Cristo es para nosotros un estímulo a no desalentarnos jamás y a no desesperar ni siquiera en medio de las pruebas más duras de la vida. El Señor no cierra los ojos ante las necesidades de sus hijos, y si a veces parece insensible a sus peticiones, es solo para ponerlos a prueba y templar su fe. Este es el testimonio de los santos, dice San Beda el Venerable. La hija de la cananea tenía un demonio que la atormentaba. Una vez expulsada la mala agitación de nuestros pensamientos y deshechos los nudos de nuestros pecados, la serenidad del Espíritu volverá a nosotros, junto con la posibilidad de obrar rectamente. Si al igual que la cananea perseveramos en la oración con firmeza inquebrantable, la gracia de nuestro Creador se nos hará presente. Corregirá todos nuestros errores interiores, santificará todo lo que es impuro, pacificará toda agitación, porque el Señor es fiel y justo. Nos perdonará nuestros pecados y nos purificará de toda inmundicia si le invocamos con voz atenta, con la voz atenta de nuestro corazón. Preciosas palabras de San Beda el Venerable. Por tanto, queridos hermanos, pidamos con fe, pidamos con esperanza, con perseverancia y con humildad. Sabemos que si Dios no nos da lo que pedimos inmediatamente, es porque nos dará algo mejor en el momento que Él vea que sea para nuestro mayor bien. Debemos tener confianza absoluta y abandono en Él. Isabel dijo a María, «Feliz tú la que creíste». Por eso le pedimos a la Virgen, «Señora, ayuda nuestra falta de fe».

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1: 8:59
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2: Bienvenidos, queridos amigos y hermanos en Cristo, a nuestro programa Contacto Espiritual. Soy el padre Daniel Zavala y como cada jueves el Señor nos permite reunirnos en torno a la radio para hablar de Él, para hablar de sus misterios y de sus grandes regalos, por supuesto. Estamos precisamente abordando esos grandes regalos que son los sacramentos. Terminábamos en el programa pasado con el último sacramento que nos faltaba de la iniciación cristiana. Recordemos que el bautismo, la confirmación y la Eucaristía son los sacramentos de la iniciación cristiana. Y ya nos adentrábamos en los sacramentos de la curación. Voy a retomar dos números introductorios que leí de paso en el programa pasado, pero creo que vale la pena ahondar un poquito más en ellos. Comenzamos en el número 1420 del Catecismo de la Iglesia Católica, que es nuestro compañero inseparable, por supuesto. Dice el número 1420: por los sacramentos de la iniciación cristiana, el hombre recibe la vida nueva de Cristo. Ahora bien, esta vida la llevamos en vasos de barro. Una frase de la segunda carta a los Corintios, capítulo 4, versículo 7. Esta vida, la vida nueva de Cristo, la llevamos en vasos de barro. Actualmente está todavía escondida con Cristo en Dios, Colosenses 3:3. Nos hallamos aún en nuestra morada terrena, sometida al sufrimiento, a la enfermedad, a la muerte. Esta es nuestra realidad aquí en la tierra, ¿no? Muchas veces lo olvidamos. Esta vida nueva de Hijo de Dios puede ser debilitada e incluso perdida por el pecado. Fíjate, en esta descripción se comprueba la imagen que ofrecía San Pablo. Somos vasos de barro, podemos rompernos. Lo que llevamos dentro es de grandísimo valor, pero, diríamos, el contenido, sí, el continente, pues es frágil. Y el 1421 nos dice: el Señor Jesucristo, médico de nuestras almas y de nuestros cuerpos, que perdonó los pecados al paralítico y le devolvió la salud del cuerpo, está citando aquel pasaje de San Marcos en el capítulo segundo. Pues el Señor Jesucristo quiso que su Iglesia continuase con la fuerza del Espíritu Santo su obra de curación y de salvación, incluso en sus propios miembros. Esta es la finalidad de los dos sacramentos de curación, del sacramento de la penitencia y de la unción de los enfermos. Preciosa descripción que nos hace el Catecismo. Y sin más preámbulo, entremos ya en el cuerpo del capítulo, ¿no? Artículo 4, el sacramento de la penitencia y de la reconciliación. Vamos al número 1422. Los que se acercan al sacramento de la penitencia obtienen de la misericordia de Dios el perdón de los pecados cometidos contra él y al mismo tiempo se reconcilian con la iglesia a la que ofendieron con sus pecados. Ella les mueve a conversión con su amor, su ejemplo y sus oraciones. Fíjate, aquí hay varios elementos para analizar. Como en todo lo de Dios, pues rige la profundidad, ¿no? Entonces, los que se acercan al sacramento de la penitencia, hay un acto de acercarse, como en la parábola del hijo pródigo, el hijo que se había ido, ¿qué hace? Se acerca a su padre. Eso está al alcance de nosotros, por supuesto. Entonces se acerca al sacramento de la penitencia, obtiene de la misericordia de Dios el perdón de los pecados cometidos contra él, contra Dios. Por tanto, eso de que no, yo no me confieso porque no creo en los curas, ¿cómo un hombre me va a perdonar pecados si es más pecador que yo? Todo ese tipo de cosas que se suelen escuchar, pues si se leyese este número, 1422, se caería en la cuenta que el perdón se obtiene de la misericordia de Dios. No es el cura, por su propia fuerza, quien perdona los pecados. El sacerdote obra en nombre de Dios. Es un instrumento de Dios. El sacerdote presta su voz a Dios y sus oídos. Y la eficacia del sacramento viene de que es Dios quien está actuando. Entonces, los pecados cometidos contra Dios y al mismo tiempo se reconcilia con la iglesia a la que ofendieron con sus pecados. Ella, la iglesia, les mueve a conversión con su amor, su ejemplo y sus oraciones. No solamente diríamos, perdona, se le ha entregado ese poder de perdonar los pecados a la iglesia, sino que además, pues, la iglesia me va a acoger, me va a encomendar, ¿ya? Y continuamente, si tú te fijas, continuamente se están elevando oraciones por los pecadores, por la conversión de los pecadores, etc. Siempre se está pidiendo por eso en la iglesia. Y esa oración, esa súplica que se eleva a Dios es precisamente la que después mueve a las almas, porque Dios toca a las almas, escucha la oración de la iglesia y toca el corazón de los pecadores para que se acerquen otra vez a Dios. Vamos al 1423, el nombre de este sacramento. Se denomina sacramento de conversión porque realiza sacramentalmente la llamada de Jesús a la conversión. La cita es de San Marcos, capítulo 1, versículo 15. Vamos a mirar el texto, aprovechando que, como siempre les digo, no estamos con prisas, porque lo que necesitamos es leer tranquilamente el catecismo, comentarlo para entenderlo. Y diciendo, el tiempo se ha cumplido y el reino de Dios está al llegar. Convertíos y creed en el Evangelio. Por tanto, el Señor, pues el sacramento es denominado de conversión porque realiza sacramentalmente la llamada de Jesús a la conversión, la vuelta al Padre del que el hombre se había alejado por el pecado. Y por supuesto, el texto obligado respecto a la vuelta al Padre es San Lucas, el famoso capítulo 15 de San Lucas con la parábola de las parábolas, que es el hijo pródigo, ¿no? Y 15:18, me levantaré e iré a mi padre y le diré, Padre, he pecado contra el cielo y contra ti. Eso es lo que ocurre en cada confesión. Se le denomina sacramento de la penitencia porque consagra un proceso personal y eclesial de conversión, de arrepentimiento y de reparación por parte del cristiano pecador. Por tanto, perdón, fíjate, hay un proceso de conversión, hay un proceso de penitencia que incluye la conversión, el arrepentimiento y la reparación por parte del cristiano pecador. Debo reparar los pecados, por eso se me da una penitencia, claro, precisamente por eso se me da una penitencia al final de la confesión. ¿Para qué? Para reparar esos pecados. Y con esa penitencia voy rebajando el purgatorio que he ganado, o sea, la pena por el pecado, se me borra la culpa, debo expiar esa pena por el pecado. Así que si alguna vez se olvida el confesor de darte la penitencia, pues recuérdale, padre, por favor, ¿me puede dar la penitencia que se olvidó? Tengo derecho a esa penitencia, padre. Si no, eso se va acumulando para el purgatorio. Bien. Número 1424. Se le denomina sacramento de la confesión. Luego, llevamos tres nombres. Sacramento de conversión, sacramento de la penitencia, sacramento de la confesión. ¿Por qué se le denomina sacramento de la confesión? Porque la declaración o manifestación, la confesión de los pecados ante el sacerdote, es un elemento esencial de este sacramento. En un sentido profundo, este sacramento es también una confesión, reconocimiento y alabanza de la santidad de Dios y de su misericordia para con el hombre pecador. Entonces, fíjate cómo le ha dado un doble sentido a esta confesión. Es confesión, ciertamente, porque confieso mis pecados. Debo manifestarlos. Confieso mis pecados. Y hay una declaración de mis pecados ante el sacerdote. Y ese es un elemento esencial. Pero además yo hago una confesión de la misericordia de Dios. Declaro, reconozco que Dios hace misericordia sobre mí, perdonándome mis pecados, lo reconozco. Y se le denomina sacramento del perdón porque por la absolución sacramental del sacerdote, Dios concede al penitente el perdón y la paz. De hecho, la oración que se reza antes de la absolución, Dios Padre misericordioso que reconcilió consigo al mundo por la muerte y la resurrección de su Hijo, y derramó el Espíritu Santo para la remisión de los pecados, te conceda por el ministerio de la Iglesia el perdón y la paz, y yo te absuelvo. Esa oración previa pues tiene estas palabras, ¿no? Dios concede al penitente el perdón y la paz, ese perdón y esa paz que solamente Dios puede conceder, y que es, diríamos, irreemplazable. uno que se dedica tiempo a la confesión, pues se da cuenta cómo el Señor concede esta paz, concede este perdón, y el alma sale cambiada del confesionario. Pero bien, seguiremos ahondando. Ahora vamos a tener una pausa musical.

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Continuamos con nuestro otro programa, Contacto Espiritual. Entramos al segundo bloque y estábamos viendo el número 1424, siguiendo esos nombres que nos que recoge el catecismo sobre el sacramento de la penitencia. Vimos primero que es el sacramento de la conversión, después sacramento de la penitencia, sacramento de la confesión, sacramento del perdón, ahí estábamos, se le denomina sacramento del perdón porque por la absolución sacramental del sacerdote Dios concede al penitente el perdón y la paz. Recordábamos esa oración que el sacerdote reza sobre el penitente con la mano extendida hacia él, y que termina así: te conceda por el ministerio de la Iglesia el perdón y la paz. Y también se le denomina sacramento de la reconciliación porque otorga al pecador el amor de Dios que reconcilia. Citando la 2 Corintios 5:20, dejaos reconciliar con Dios. El que vive del amor misericordioso de Dios está pronto a responder a la llamada del Señor. Ve primero a reconciliarte con tu hermano. Nos dice el Señor en estas palabras recogidas por San Mateo en el capítulo 5, versículo 24. Pues es un siempre volver, siempre volver a Cristo. Que era lo que nos decía la canción que escuchábamos tan bonita en la pausa musical. Vengo, Señor, otra vez. Y en cada confesión, pues les decimos al Señor: Señor, vuelvo otra vez. ¿Por qué un sacramento de la reconciliación del juez del bautismo? ¿Por qué existe un sacramento de la reconciliación después del bautismo? Es lo que se plantea aquí el catecismo para darnos la respuesta. El número 1425 nos dice, repitiendo las palabras de 1 Corintios 6:11, deténganse un momento, fíjense cómo estamos hablando del sacramento de la penitencia y estamos continuamente citando la Sagrada Escritura. Porque a veces dicen los hermanos separados, la Escritura no habla de la penitencia, de la confesión. Hombre, la Sagrada Escritura no dice y el confesionario tiene que ser de tal forma. No entra en esos detalles, pero nos deja todos los elementos. Y claramente se concluye este sacramento. Está claro, y el Señor da el poder a los apóstoles para perdonar los pecados. Hay que mirar todo el conjunto de la Escritura y eso es lo que está haciendo precisamente el catecismo de la Iglesia Católica. Está recogiendo todos los testimonios de Cristo, de San Pablo, que nos hablan sobre este sacramento, sobre el perdón de los pecados después del bautismo. Es interesante que caigamos en la cuenta de esto. Se está citando, si miras a pie de página, hay muchas citas que se refieren al perdón y que la Iglesia ha ordenado en el catecismo precisamente para ver con claridad cómo la Iglesia se basa en la Sagrada Escritura y en la tradición, pero también en la Sagrada Escritura, como no podía ser de otra manera. Bien, dicho esto, retomo 1425, citando a 1 Corintios 6:11. Habéis sido lavados, habéis sido santificados, habéis sido justificados en el nombre del Señor Jesucristo y por el Espíritu de nuestro Dios. Es preciso darse cuenta de la grandeza del don de Dios que se nos hace en los sacramentos de la iniciación cristiana, para comprender hasta qué punto el pecado es algo que no cabe en aquel que se ha revestido de Cristo.
citando Gálatas 3:27. Hemos sido revestidos de Cristo en el bautismo. Deberíamos habernos alejado del pecado. Pero el apóstol San Juan dice también, si decimos que no tenemos pecado, nos engañamos y la verdad no está en nosotros. Primera de San Juan 1:8. Y el Señor mismo nos enseñó a orar, perdona nuestras ofensas, en el Padre Nuestro, San Lucas 11:4, uniendo el perdón mutuo de nuestras ofensas al perdón que Dios concederá a nuestros pecados. 1426. La conversión a Cristo, el nuevo nacimiento por el bautismo, el don del Espíritu Santo, el cuerpo y la sangre de Cristo recibidos como alimento, nos ha hecho santos e inmaculados ante Él. Es el efecto que produce. Producen el bautismo, la Eucaristía. Nos hacen santos e inmaculados ante Él. Efesios 1:4. Como la Iglesia misma, esposa de Cristo, es santa e inmaculada ante Él. Efesios 5:27. Sin embargo, ay, sin embargo, lo cambia todo. Deberíamos ser santos. Sin embargo, la vida nueva recibida en la iniciación cristiana no suprimió la fragilidad y la debilidad de la naturaleza humana, ni suprimió la inclinación al pecado, lo cambia todo. Deberíamos ser santos. Sin embargo, la vida nueva recibida en la iniciación cristiana no suprimió la fragilidad y la debilidad de la naturaleza humana, ni suprimió la inclinación al pecado, que la tradición llama concupiscencia. Palabra muy importante. O sea, hemos recibido la vida nueva que nos hace santos e inmaculados, pero el efecto del bautismo no va a borrar, no suprime esa fragilidad. Seguimos frágiles. Entonces, no suprime la fragilidad y la debilidad de la naturaleza humana, ni la inclinación al pecado. Esa inclinación al pecado, esa debilidad de la naturaleza humana, esa fragilidad, la tradición la llama concupiscencia, y que permanece en los bautizados a fin de que sirva de prueba en ellos en el combate de la vida cristiana, ayudados por la gracia de Dios. Quedamos inclinados, vamos a ser probados. Va a ser probada nuestra fidelidad a Cristo, va a ser probado nuestro amor a Cristo, y gracias a esa prueba voy a ganar méritos para el cielo. Esta lucha es la de la conversión con miras a la santidad y la vida eterna a la que el Señor no cesa de llamarnos. Por tanto, estamos llamados a grandes cosas, tendremos lucha, pero estará Dios con nosotros. Siempre tenemos que estar en un proceso de conversión. La conversión no se acaba después de la primera comunión, no. Después de la primera confesión, no, no se acaba ahí. Todos los días estamos en proceso de conversión, porque además convertirnos va a implicar configurarnos según el modelo que es Cristo. Habrá que adquirir las virtudes, ponerlas en ejercicio. No es tan fácil. Y es que el premio es muy grande, la felicidad eterna junto a Dios. No es pequeño el premio, ¿verdad? Bien, la conversión de los bautizados, número 1427. Jesús llama a la conversión. Esta llamada es una parte esencial del anuncio del reino.
El tiempo se ha cumplido y el reino de Dios está cerca. Convertíos y creed en la buena nueva. San Marcos 1:15. En la predicación de la Iglesia, esta llamada se dirige primeramente a los que no conocen todavía a Cristo y su Evangelio. Así, el bautismo es el lugar principal de la conversión primera y fundamental. Por la fe en la buena nueva y por el bautismo, se renuncia al mal y se alcanza la salvación, es decir, la remisión de todos los pecados y el don de la vida nueva. Fíjate, interesantísimo. El bautismo es el lugar principal de la conversión, primera y fundamental. Evidentemente, se nos borra el pecado original. Y por la fe en la buena nueva, por el bautismo se renuncia al mal y se alcanza la salvación, es decir, la remisión de todos los pecados y el don de la vida nueva. Por eso el alma queda lista para ir al cielo después del bautismo. 1428. Ahora bien, la llamada de Cristo a la conversión sigue resonando en la vida de los cristianos. Esta segunda conversión, la del bautismo,

era la conversión primera y fundamental, dijimos. Esta segunda conversión es una tarea ininterrumpida para toda la Iglesia que recibe en su propio seno a los pecadores y que, siendo santa, al mismo tiempo que necesitada de purificación constante, busca sin cesar la penitencia y la renovación. Debe ser purificada en sus miembros. La Iglesia es santa. Este esfuerzo de conversión no es solo una obra humana. No, no vayamos a pensar eso. Es el movimiento del corazón contrito, atraído y movido por la gracia. Ahora leeremos los textos. Es el movimiento del corazón contrito, atraído y movido por la gracia, a responder al amor misericordioso de Dios que nos ha amado primero. Solo en esos dos renglones, tres citas de la Sagrada Escritura. Primero, el corazón contrito, Salmo 51 o 50, según la numeración, el miserere. Un corazón contrito y humillado, Señor, tú no lo desprecias. Atraído y movido por la gracia. Pero estas citas las vamos a ver después de esta pausa musical.

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Continuamos con nuestro programa Contacto Espiritual. Soy el padre Daniel Zavala y entramos en el tercer bloque del programa. Estábamos en el número 1428. En la última parte, porque estábamos citando, diríamos, estábamos citando tres fragmentos de la escritura. Decía el texto: este esfuerzo de conversión no es solo una obra humana, es el movimiento del corazón contrito, y decíamos Salmo 51, por supuesto, nos suena inmediatamente el Salmo 50, y después decíamos ese corazón contrito atraído y movido por la gracia. Y está San Juan 6:44 y San Juan 12:32. Vamos a leer estos textos. Primero 6:44, tengo por aquí. Aquí está. Nadie puede venir a mí si el Padre que me ha enviado no le atrae. ¿Sí? Y yo lo resucitaré en el último día. Y 12:32, tengo aquí el texto que dice, aquí está, cuando yo sea levantado de la tierra, atraeré a todos hacia mí. Fíjate, el Padre lo atrae, atraeré a todos hacia mí. Entonces, por eso dice, atraído y movido por la gracia. La gracia de Dios me atrae hacia Dios. Y por último dice, a responder al amor misericordioso de Dios que nos ha amado primero. Y cita, anota de pie de página, primera de San Juan 4:10, que nos dice, en esto consiste el amor, no en que nosotros hayamos amado a Dios, sino en que Él nos amó y envió a su Hijo como víctima propiciatoria para nuestros pecados. Él nos amó primero, Dios nos amó primero. Número 1429. Como ven, todo lo que envuelve el sacramento de la penitencia es una hermosura sublime, verdaderamente. 1429. De ello da testimonio la conversión de San Pedro tras la triple negación de su maestro. La mirada de infinita misericordia de Jesús provoca las lágrimas del arrepentimiento y tras la resurrección del Señor, la triple afirmación de su amor hacia él. Primero veamos las lágrimas de arrepentimiento. Lo tenemos en San Lucas, en el capítulo 22. Vamos a ir al Evangelio, porque no hay nada mejor que leer, a poder aprovechar, ¿no?, de leer todas las citas. 22:61-62, que nos dice lo siguiente. Voy a leer desde el 60. Y dijo Pedro, no sé, hombre, lo que dices, negación. Y al instante, cuando todavía estaba hablando, cantó un gallo. Versículo 61. El Señor se volvió y miró a Pedro. Y recordó Pedro las palabras que el Señor le había dicho. Antes que cante el gallo, hoy me habrás negado tres veces. Y salió afuera y lloró amargamente. Qué bonito, ¿eh? Era tocado por la misericordia de Dios. Y provoca esas lágrimas de arrepentimiento. Y claro, después de la resurrección, la triple afirmación de su amor hacia él. Lo tenemos en San Juan, en el capítulo 21, vamos a leerlo también, aprovechemos, es que son textos que
que deberíamos meditar mucho más, porque es nuestra historia, en definitiva, la de Pedro es nuestra historia. 15, 17, 21, 15, 17, San Juan 21, 15, 17. Cuando acabaron de comer, le dijo Jesús a Simón Pedro: Simón, hijo de Juan, ¿me amas más que estos? Le respondió: Sí, Señor, tú sabes que te quiero. Le dijo: apacienta mis corderos. Volvió a preguntarle por segunda vez: Simón, hijo de Juan, ¿me amas? Le respondió: Sí, Señor, tú sabes que te quiero. Le dijo: pastorea mis ovejas. Le preguntó por tercera vez: Simón, hijo de Juan, ¿me quieres? Pedro se entristeció porque le preguntó por tercera vez: ¿me quieres? Y le respondió: Señor, tú lo sabes todo, tú sabes que te quiero. Le dijo Jesús: apacienta mis ovejas. Texto que verdaderamente nos interpela, ¿no? Una triple respuesta que también el Señor pide de nosotros. ¿Cuántas veces la habremos negado con nuestra conducta? Tantas veces como esas debemos decirle que la amamos. La segunda conversión tiene también una dimensión comunitaria. Esto aparece en la llamada del Señor a toda la iglesia. Arrepiéntete. Lo tienen en el libro del Apocalipsis. Vamos a leerlo. El último libro, ¿verdad?, de la Biblia. En el capítulo 2, versículos 5 y 16. El 5. Recuerda, por tanto, de dónde has caído. Arrepiéntete. Perdón. Arrepiéntete y practica las obras de antes. De lo contrario, iré a donde estás tú y desplazaré tu candelabro de su sitio, a no ser que te conviertas. O sea, arrepiéntete. Y el otro versículo que cita él es el 16. Por lo tanto, arrepiéntete. Está hablando es la carta a la iglesia de Pérgamo. Por tanto, arrepiéntete se refiere a toda la iglesia de Pérgamo. Y el anterior, en 2.5, hablaba a la iglesia de Éfeso. Es decir, a la iglesia católica que está en Éfeso. En ambos casos dice arrepiéntete, pero está hablando a la iglesia. Por tanto, ahí aparece la llamada del Señor a toda la iglesia, esa dimensión comunitaria de la conversión. Cita a continuación las palabras de San Ambrosio. Dice acerca de las dos conversiones que en la iglesia existen: el agua y las lágrimas, el agua del bautismo y las lágrimas de la penitencia. Es que no se puede decir más breve, Se puede decir más fuerte, pero no más breve, ¿verdad? O sea, las dos conversiones, es que esto se te graba para siempre. La primera conversión de agua, la segunda de lágrimas, porque la primera es el bautismo y la segunda las lágrimas de la penitencia. Es que además de ser gran teólogo, es un gran literato, San Ambrosio, ¿no? Así que excelente. Vamos al cuarto punto, la penitencia interior. Dan ganas de quedarse meditando en esto que dijo San Ambrosio, pero vamos a avanzar. Para eso tienes tu catecismo y tú puedes también, pues, meditar estas palabras, darte cuenta de todo lo que ocurre en el sacramento de la penitencia. Entonces, 1430 habla de la penitencia interior. Como ya en los profetas, la llamada de Jesús a la conversión y a la penitencia no mira en primer lugar a las obras exteriores, el saco y la ceniza,
que era como se manifestaba esa penitencia, los ayunos y las mortificaciones, sino a la conversión del corazón, la penitencia interior. Esa es la fundamentalísima. Las demás, por supuesto, muy bien, tanto más, cuanto más y más, mayor y mejor, pero la fundamental es el interior. Sin ella, las obras de penitencia externas permanecen estériles y engañosas. Por el contrario, la conversión interior impulsa a la expresión de esta actitud por medio de signos visibles, de gestos y de obras de penitencia. Muy, muy bien dicho. Claro, a veces nos podemos quedar en el acto meramente exterior. Pero fíjate que esa actitud interior marca la diferencia. Diríamos que, te voy a poner un ejemplo, pues mañana no voy a desayunar. Eso podría ser un acto de penitencia, sí, pero a lo mejor porque quiere adelgazar la persona. ¿Qué marca la diferencia? El acto interior, voy a hacer ayuno para hacer penitencia, para reparar mis pecados. Fíjate la importancia que tiene el acto interior, que después se expresará, por supuesto, en el acto exterior. Por eso cita a pie de página varios textos. Voy a ir al de Isaías 1, 16, 17, que ese es más conocido, verás. 1, 16, 17, que nos dice, aquí está: lavaos, purificaos, quitad de delante de mis ojos la maldad de vuestras obras, dejad de hacer el mal, aprended a hacer el bien, buscad la justicia, proteged al oprimido, haced justicia al huérfano, defended la causa de la viuda. Lavaos, purificaos, quitad de delante de mis ojos la maldad de vuestras obras. Mira primero al acto interior. Y San Mateo 6:1-6, ya en el Nuevo Testamento. Vamos a ver, San Mateo 6:1-6. Guardaos de hacer vuestra justicia delante de los hombres con el fin de que os vean. De otro modo, no tendréis recompensa de vuestro Padre que está en los cielos. Uno dirá: Señor, pero ¿y los actos externos que estoy haciendo? Y el Señor dice: si lo haces para que te vean, no tendrás recompensa. Y por eso explica a continuación: por lo tanto, cuando des limosna, no lo vayas pregonando como hacen los hipócritas en las sinagogas y en las calles, con el fin de que los alaben los hombres. En verdad os digo que ya recibieron su recompensa. Texto tremendo, porque podemos hacer grandes esfuerzos en hacer cosas y después no hemos ganado nada para el cielo. Todo se lo ha robado el demonio. ¿Por qué? Porque ha aparecido la soberbia, buscándome a mí mismo, buscando el aplauso, buscando el reconocimiento, el agradecimiento, no la mayor gloria de Dios, no el acto de penitencia de cara a Dios. A veces los actos más valiosos son los que nadie ve. Un vencimiento, tratar bien a una persona que me cae muy mal, el salir de mi comodidad para hacer el bien, tantos actos que tienen un gran valor, parecen pequeños, pero por la intensidad del vencimiento, por la intensidad del ofrecimiento interior, están revestidos de gran valor. Por tanto, centrémonos en esa penitencia interior que espontáneamente se va a manifestar exteriormente. El alma verdaderamente arrepentida desde el punto de vista interior, desde el corazón, va a hacer obras de penitencia
posteriormente sí o sí. ¿Por qué? Porque la penitencia mueve a esos actos externos. Pero si estoy centrado en los actos externos para que me vean, pues difícilmente podría ser, va a tener valor ese acto externo, porque he renunciado al núcleo, que es esa penitencia interior. Bien, estamos llegando al fin de nuestro programa, y como siempre, te pido la doble limosna, la limosna exterior e interior, diríamos, la limosna material y la limosna espiritual. Ayúdanos para mantener la radio. Esa sería nuestra limosna material. Y la espiritual, pues que reces por nosotros, para que seamos santos, para que seamos siempre fieles al Señor, para que tengamos todos nosotros también esa penitencia interior en lo que fallemos. Así que te pido siempre esta ayuda, porque es la oportunidad también que el Señor te da a ti para hacer el bien. Y si en algo te hemos hecho bien, pues ayúdanos y también danos a conocer para que muchos puedan escuchar de Cristo, ¿verdad? Así que queda esa tarea para ti. Y te dejo la bendición. Primero te invito para el próximo jueves, te emplazo para el próximo jueves y te dejo mi bendición sacerdotal. La bendición de Dios Todopoderoso, Padre, Hijo y Espíritu Santo, descienda sobre ustedes y permanezca siempre.

cómo se ensancha el corazón al contemplar la misericordia divina. El hombre no es nada, pero Dios es infinito. No caben los cielos, y el hombre, átomo invisible en el espacio.

Lentamente repite esta exclamación que no acierta a comprender, y el corazón de ese trapense que atónito ha tenido hoy dentro de sí a Dios, nada sabe decir.

En las misteriosas y calladas horas de la noche, medita en los misterios de un Dios que, no contento con hacerse hombre, se oculta también en la humildad de un sagrario para nuestro consuelo.

en las horas pasadas en su presencia haya harto recompensada la austeridad de su vida. En su silencio monacal, hablando dulcemente con Jesús, va repitiéndolo por los claustros del monasterio, mientras las primeras luces del alba penetran poco a poco por los amplios ventanales y amanecen los trinos de los pájaros y la alegría de la luz, contestando a su exclamación.

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0: Bienvenidos amigos a En Familia, un programa en el que, el nombre lo indica, tratamos temas que realmente no sean de relleno, que sean vitales para la familia. Y en este caso, vital, nunca mejor dicho, porque se trata de conservar intacta, conservar sana y santamente la vida de cada uno de los miembros de la familia. Vamos a seguir hablando en este tercer programa dedicado a la violencia doméstica, un tema que preocupa a la sociedad. Un tema que siempre había existido, pero que quizás últimamente se ha puesto más de manifiesto. Uno de los análisis más interesantes, más profundos, por ejemplo, de la publicación Hace Prensa, nos hace reflexionar, nos dice que seguramente si se ha recrudecido últimamente la violencia doméstica, no es a causa de la institución familiar, sino a causa de que se viola la institución familiar. Un tema digno de reflexión. La violencia doméstica no se da, en la mayoría de los casos, en familias tradicionalmente constituidas, con el padre, la madre, para siempre, con sus hijos, sino que se da mayoritariamente en situaciones conflictivas del tipo de parejas de hecho, de convivencias extramatrimoniales, de personas separadas, etcétera, etcétera, de infidelidades familiares, conyugales. Para hablar de todo esto y darle un cariz realmente objetivo y a la vez esperanzador, buscar las soluciones, no siempre los problemas, tenemos con nosotros la agradable presencia de Estela Linares. ¿Cómo estás, Estela?
1: Muy bien, hermana. Muchas gracias. Con mucha alegría acompañarle en este nuevo tema.
0: Muy bien.
1: Para hablar sobre violencia.
0: Es interesante saber que Estela Linares es abogada. Por lo tanto, tiene un punto de vista que además hoy queríamos tocar también, el punto de vista de las medidas legales que se toman en estos casos de violencia doméstica. Es uno de los aspectos. Ella es de Colombia y en este programa, que ya de por sí es internacional, como ustedes saben. Estela, leyendo un artículo sobre la violencia doméstica, nos dice que esta violencia había existido siempre, que ahora sale más a la luz. Y dice una cosa con la cual yo no estoy de acuerdo, entonces quisiera analizarlo contigo. Dice, lo que más sorprende de este tipo de violencia, por ejemplo, de maridos que pegan a sus esposas o cosas así, o varones a las señoras con las que viven, o viceversa, dice, lo que más sorprende es que se produce este tipo de violencia en el ámbito familiar, sostenido en principio por el amor mutuo, libre y maduro de los cónyuges. Y añade, todas las medidas legales que se tomen en contra de la violencia doméstica van indiscutiblemente a favor de la familia, dado que la violencia y la familia son absolutamente incompatibles. Bueno, es muy fácil, amigos oyentes, tragarse las cosas sin reflexionar. Este artículo que ustedes acaban de escuchar, estas frases, parecen muy sensatas, pero vamos a analizarlas con la ayuda de Estela. Primero, esto que nos dice de que lo que más sorprende es que este tipo de violencia doméstica se produce dentro del ámbito familiar. ¿Qué podríamos matizar según las ideas anteriormente apuntadas?
1: Sí, claro, la violencia doméstica, ya su nombre lo dice, la violencia entre esposos o violencia con los hijos. Eso va de unos con otros. No solamente se puede hablar violencia de hombre hacia la mujer, también de mujer hacia hombre y hacia los hijos. Y hoy día, lamentablemente, se ve también de los hijos hacia los padres. Uh-huh. Entonces, ¿qué pasa? Aquí en este artículo se habla que se produce en el ámbito familiar, sostenido en principio por el amor mutuo, libre y maduro de los cónyuges. Pues desde mi punto de vista, justamente existe violencia familiar cuando no hay el amor mutuo, cuando no es libre y cuando no hay madurez en los cónyuges. Es justamente lo contrario de lo que está afirmando el autor de la nota. Porque si yo amo a X persona, a ese ser amado no lo puedo maltratar, llámese como se llame. Más cuando es un ser tan cercano a mí como es mi marido o mis hijos, o mi esposo o mi esposa. Y maduro, pues si yo violento, si yo ejerzo un daño ahí no hay tampoco ninguna clase de madurez. Mi amor es egoísta, porque por esas causas estoy buscando tal vez propósitos muy, muy individuales, muy personales y muy recónditos. Vaya a saber cada uno cuál es su propósito. De manera que es todo lo contrario. Bueno, se habla en términos generales que hay que tomar las medidas legales que hagan falta. Y eso se escucha en toda clase de países. Son los proyectos de toda clase de gobiernos para proteger la familia. En principio, parece la intención sana. Pero como las cosas no se analizan en su debida profundidad, muchas veces viene a ser el remedio peor que la enfermedad.
0: ¿Por
1: qué? Porque cuando se aplaude y de primer momento a la ligera se aprueban leyes inhumanas como la del divorcio, por ejemplo, para acabar con toda clase de matrimonios, porque es que aquí van a colar hasta los que siempre han sido buenos matrimonios.
0: Así es.
1: Porque caen en el engaño de que es la solución para que les llegó una cierta etapa de pobreza, una cierta etapa de incomprensión. Pero si todos pasamos por esas etapas, son hechos que pasan. Eso no es eterno. Pero ¿en dónde está el amor entonces para afrontar las situaciones?
0: Eso no es motivo para una ruptura. Y en cambio aquí es peligroso porque nos están invitando a una forma de sociedad donde en cuanto hay un pequeño roce ya es motivo de separación.
1: A disolver todo. Marcha atrás. Marcha atrás. ¿Y dónde quedan los hijos?
0: Así es.
1: ¿Y qué consecuencias va a tener esto? Entonces, lamentablemente, hoy vemos en los tribunales personas que desean ser separados de 60, 65 años con matrimonios de 30 y 40 años atrás. ¿Por qué? Porque han caído en esta trampa. Es la ilusión del divorcio. Y la gente no se entera, no se da cuenta que esto realmente no conduce a nada. Habrán casos como, por ejemplo, los que hablábamos en los temas anteriores, cuando se dan situaciones insostenibles en que realmente no tiene por qué ser una persona mártir víctima de la otra. Pero son casos que realmente ya deben ser con suficiente estudio y análisis.
0: Sí, atendidos incluso ya en plan médico.
1: Claro.
0: Estamos hablando de alcoholismo en plan fuerte.
1: Exacto.
0: De una violencia inveterada.
1: Claro.
0: De un descontrol nervioso ya muy fuerte, ¿no? Pero sí, no saquemos las cosas de quicio. Precisamente quería seguir, antes de hablar de otras medidas legales que sí podían ser razonables, podríamos tocarlas después, queríamos hablar de unos cuantos puntos que nos quedan por revisar de una encuesta que se hizo a nivel nacional en España para preguntar a la gente, para averiguar si realmente había violencia doméstica en los hogares y cuánta violencia doméstica existe. Entonces, por el teléfono se hizo una encuesta llamando a unas 1.700 personas, más o menos, y se les preguntó lo siguiente, estas siguientes preguntas que Estela nos va a analizar un poquito. Ya en los últimos programas tocamos algunos temas.
1: Sí, las personas debían contestar si estaban sujetas a una de estas actitudes de su cónyuge o compañero. Dice, ¿le impide ver a la familia o tener relaciones con amigos o vecinos? ¿Le quita el dinero que usted gana o no le da lo suficiente que necesita para mantenerse? Decide las cosas que usted puede o no hacer. No tiene en cuenta las necesidades de usted. Le deja el peor sitio de la casa, lo peor de la comida. Pues en realidad esto es lo que yo decía con anterioridad. Es una actitud muy egoísta la persona que ejercita este tipo de conducta. Porque sinceramente con esto se maltrata, es cierto. Aquí hay un maltrato. Si esta circunstancia es permanente, es en un día a día, amerita que la pareja vaya a buscar una ayuda, si es posible, psicológica. Hay personas que están preparadas, han estudiado para atender hacer una asistencia familiar. Hay personas que pueden atender este tipo de circunstancias y con una orientación adecuada y debida pueden salir adelante. Entonces es importante ver que si es un marido o una esposa sobreprotectora, con la idea de que no vaya a caer en malas amistades o en despilfarrar el dinero, etcétera, etcétera, o tomar alguna decisión inadecuada, pues siempre quiere estar ahí sobre la marcha.
0: Vigilándolo.
1: Vigilándolo, exactamente. Bueno, yo creo que si esto se dialoga en el hogar, si esto se plantea, y pero ¿por qué eres así? ¿Qué pasa? ¿Es esto? O si hay una comunicación suficiente para que el otro entienda que no es lo que usted está pensando.
0: Sí.
1: O se busca una ayuda, estas cosas se pueden evitar fácilmente. Uh-huh. Y no son, a principio, de primer momento, motivo para un divorcio.
0: Claro.
1: Ni para decir, soy violentada porque un día me prohibió que no vaya a ir al cine, que haya ido todo 3-4 veces a la semana. Uh-huh. Esto no es motivo para sentirse violentado.
0: Mira, tanto menos cuanto que vamos a leer ahora, como es habitual en estos programas, alguna cita de bíblica que nos puede dar luz. Aquí viene la bomba de San Pablo.
1: Sí.
0: Viene la bomba porque hay personas que no aceptan este pensamiento, pero vamos a ser valientes y lo vamos a encarar.
1: A ver.
0: Dice San Pablo en su carta a los Efesios, deberes de los cónyuges. Las casadas estén sujetas a sus maridos como al Señor. Porque el marido es cabeza de la mujer, como Cristo es cabeza de la Iglesia y salvador de su cuerpo. Y como la Iglesia está sujeta a Cristo, así las mujeres a sus maridos en todo. Ahora viene la segunda parte. Vosotros los maridos, amad a vuestras mujeres como Cristo amó a la Iglesia y se entregó por ella para santificarla, purificándola mediante el lavado del agua con la palabra, a fin de presentársela así gloriosa, sin mancha o arruga o cosa semejante, sino santa e intachable. Los maridos deben amar a sus mujeres como a su propio cuerpo. El que ama a su mujer, a sí mismo se ama.
1: Claro.
0: Y nadie aborrece jamás su propia carne, sino que la alimenta y la abriga como Cristo a la Iglesia, porque somos miembros de su cuerpo. Por esto dejará el hombre a su padre y a su madre, y se unirá a su mujer, y serán dos en una carne. Y termina diciendo San Pablo, gran misterio es este, pero yo lo aplico a Cristo y a la Iglesia. Por lo demás, ame cada uno a su mujer y ámela como a sí mismo, y la mujer reverencie a su marido.
1: Y lo repite San Pablo, ¿no?
0: ¿Has
1: visto? El hombre ame como a sí mismo, como ama su propio cuerpo, como lo cuida. No lo maltrata, sino lo cuida. Uh-huh. Ese es el amor. Ese es el verdadero amor.
0: Y claro, de esta manera, claro que pensemos en un matrimonio como el de María y José.
1: Sí.
0: ¿Qué respeto, qué obediencia habría ahí? ¿Cuán lejos de cualquier tipo de...? Incluso esta sobreprotección no existiría.
1: No, porque sería ya una acción inadecuada, digamos, ¿no? Y cuando la protección va más allá, pues ya no es es positivo, sino al contrario, surte el efecto negativo.
0: Estela, este tema que has tocado de la sobreprotección, de cuando el cónyuge, la otra persona, está siempre encima de uno vigilándolo, esto está unido al tema de los celos. Creo que los celos son motivo de mucha violencia, de violencia de género, de muchos crímenes pasionales.
1: Sí, a través de la historia de
0: peleas,
1: la humanidad.
0: Madre claro. mía, de peleas domésticas.
1: Muchísimo.
0: Celos que muchas veces son infundados. Háblenos de esto.
1: Sí, pues los estudios de hace ya años han demostrado que el celoso sufre de una enfermedad. Y como enfermedad tiene que ser tratada. Entonces la persona que padece esta enfermedad debe acudir a quien puede curarle, que es el médico, es el psicólogo, es el psiquiatra, es el terapeuta familiar, etcétera. Y a falta de esto, pues al conocimiento de sí mismo, de que su pareja le ayude a ver cómo es que está llevando esta reacción, cuál es su conducta, y le haga ver lo que hace sufrir a su familia por causa de esta conducta y que es innecesaria. A un celoso, pues yo creo que hay que tenderle mucho puente de diálogo, uh-huh. mucho diálogo, porque esta persona en el fondo es insegura y desconfía. Y si se le presenta a esta persona nuestras actitudes tan claras y tan diáfanas, y es más, si se le invita a que en alguna circunstancia vaya con nosotros, se dé cuenta, esta persona descarga aquella energía que lo agobia y deja, aclara su espíritu. Y entonces como que él mismo se desarma y baja la presión. Esto hay que manejarlo con mucha inteligencia y volvemos con la paciencia, con mucha paciencia.
0: Quisiera que nos acerques algún ejemplo que tú conozcas, puede ser de otras personas o que tú hayas conocido, que nos puede dar mucha luz.
1: Sí, hablaba en estos términos porque justo a una señora que tenía su esposo en estas circunstancias, pero claro, le decía, yo voy a ir con mis amigas a cine, o pues, una señora buena, una señora con muy buenas costumbres, voy a ir con mis amigas a dar una vuelta, a tomar un café, etcétera. Pero claro, le entró a esta persona la inquietud y tal, pero sus amigas, ¿vale? Sí, se veía que la llamaba amigas, señoras, inclusive amigas conocidas, pero no le daba más datos al marido. Y ahí estaba el fallo de esta mujer. Ajá. Cuando ya el marido comprendió y entendió y supo, sobre todo, más datos, que voy a ir a tal sitio exactamente, que conocía, porque ya se dio cuenta la persona que era importante que conociera el ambiente de estas personas. Entonces se conocían entre familias, etcétera. Bajó el nivel tan alto de celos y ya no tenía desconfianza de su amiga o de las amigas de su mujer. Claro. Y hasta eran bien recibidas. Al principio no querían ni que llegaran a su casa. Ahora entendió que era bueno que estuviera más en su casa. Claro. Sí, porque bueno, su mujer muy buena y tal, pero tenía la tendencia a tener algunas amigas, uh-huh. pero claro, sin pasarse, a él de todas maneras le molestaba. Entonces, ¿qué pasó aquí? Que la mujer fue inteligente, obró con cautela, le expresó a él mucho detalle, le dio confianza, le dio a conocer, no le dejó ningún interrogante, ni que en su corazón pudiera causarle alguna duda, y ya se disipó los celos.
0: ¿Ves?
1: Eso es obrar con inteligencia.
0: Claro, claro.
1: Y eso es tener consideración hacia el otro, y respeto hacia el otro. Porque no es solamente ser honesto, sino parecerlo también.
0: Totalmente. Es muy fácil, es verdad, herir a las personas, y supongo que dentro de un matrimonio hay que poner mucho esfuerzo y mucho empeño, contando con esa gracia de Dios que está ahí presente y que tú has experimentado, tú que eres madre de familia y esposa, que supongo que esa gracia del sacramento del matrimonio da fortaleza para superar cosas muy grandes. ¿Es así?
1: Sí, ahora lo comprendo que es así. Ahora lo comprendo porque en sí el sacramento por algo es el sacramento es ad eternum, o sea, en esta vida y en la otra. Por algo es un vínculo indisoluble, porque tiene la gracia del Señor y como tal trae sobre con él toda la fuerza y todo el apoyo. Pero claro, es que lo tenemos que buscar en el día a día. No es que sea como por arte de magia, que ya porque nos hemos casado por la Iglesia Católica, nos revisten de mágicamente y vamos a tener, sí, digamos, como el poder. No, es que tenemos que ejercitarlo. Tenemos que buscar nuestros puntos débiles. Y a esos puntos débiles, buscar lo positivo. Y si son negativos, lo positivo y ejercitarlo.
0: Por ejemplo,
1: contra la paciencia, la impaciencia, la paciencia. Tanto que hemos hablado de la paciencia, pero es que es básico. Contra la ira, pues ya, la dulzura. Con una palabra fuerte, pues no, la dulzura de corazón, etcétera. Entonces, eso es un día a día. Y si nosotros hacemos esto desde un comienzo, y si no lo hemos hecho desde un comienzo, no es tarde para empezar. No es tarde para empezar, para que entender que es un camino que tenemos que llevarlo, agarrar al otro ser que el Señor nos dio por compañero, por esposo, por esposa, y conducirlo por el camino hacia la felicidad eterna, porque aquí estamos de paso, y ni las alegrías ni las penas son eternas. Esto es un viajecito corto.
0: Sí.
1: Es un viajecito corto que no sabemos en qué momento se nos termina. A lo mejor tenemos ilusión de ver nietos y hasta bisnietos. Y no sabemos si podemos ver a nuestros hijos casados. Uh-huh. No sabemos. La vida nadie sabe cuánto nos va a durar. Entonces lo importante es eso, hacer el día a día de la mano del Señor y de la mano de la Santísima Virgen. Que ella como madre perfecta, como esposa perfectísima, es la maestra que nos puede guiar y ayudar. De su mano lograremos todo, sobrepasar día a día todas estas pequeñas dolores y espinas del camino. Uh-huh. Tomar nuestra cruz y seguir a Jesús. Esa es la mejor manera, pero no como mártires, sino como con gozo, con alegría. Porque la cruz del Señor transmite eso. Es un misterio, pero transmite eso. Gozo y alegría.
0: Estela, muchas personas nos están escuchando, personas muy diferentes. Puede haber personas que están en la prisión. Sé que este programa se escucha en algunas cárceles y puede haber personas que nos escuchen que hayan vivido en su infancia incluso situaciones graves de violencia. La más dolorosa es aquella violencia que ataca la integridad, la pureza de una persona, ¿no? En términos sexuales también, cuando se abusa sexualmente de una persona. Me parece que es un tipo de violencia muy grave, quizás más grave que otra.
1: Es muy terrible y supongo que deja unas secuelas muy difíciles de borrar en el alma. Y realmente para todas estas problemas, para todos estos dolores del alma, podemos encontrar una fuente segura de consuelo, de paz y de armonía. Primero, perdonando a aquel que nos ha injuriado, nos ha hecho daño, nos ha llevado por aquel camino que tal vez fue el comienzo para que hoy día nos encontremos allí donde nos encontramos, que nos ha hecho padecer tanto y que nos ha impedido ver la vida con alegría y con luz. Perdonando a esa persona o a esas personas. Segundo, perdonándonos a nosotros mismos, porque hay faltas que otros han cometido contra nosotros y nosotros no las apropiamos y no nos perdonamos. Y con nuestras actitudes nos hacemos más daño. ¿Por qué estamos en aquellos sitios de dolor y de tristeza, como es una cárcel? Porque no hemos pensado primero en nosotros mismos, en que con esa actitud nos hacemos daño a nosotros mismos. Y hoy día estamos pagando muy caro ese error. Entonces, perdonarnos eso también. Eso debemos perdonárnoslo. Llenarnos del Señor con nuestras palabras simples y sencillas. Para orar con Dios no se necesita ser ningún experto. Al contrario, la sencillez del corazón es la que arroba a Dios. Pedirle al Señor luz sobre toda esta vida, que nos haga ver nuestra vida, que nos haga ver nuestros errores, que nos enseñe y nos ayude a perdonar, que nos sane esos aspectos dolorosos de nuestra alma, que nos sane esas heridas. Y una vez sanados y curados, tendremos una vida diferente. Así sigamos unos años más pagando lo que tenemos que pagar. Pero lo seguiremos con gozo y con alegría.
0: Estela, pienso que has tocado un tema que me parece fundamental ya a la hora de terminar este último programa sobre la violencia doméstica por el momento, y es el de perdonar y perdonarse a sí mismo el mal que uno ha hecho. Porque también entre nuestros oyentes habrá personas que han ejercido violencia doméstica contra otros, o que lo están haciendo actualmente. Entonces, yo quisiera apelar aquí al maravilloso sacramento del perdón de Dios, de la reconciliación, de la penitencia, la confesión. Muchas personas, después de haber visto la película de la Pasión de Cristo, no sé si tú la has visto, podemos hablar otro día de esto.
1: Tres veces.
0: Muchas personas después de esto, incluso ha habido asesinos que se han ido, que nadie los había agarrado, porque habían un chico que había asesinado a su novia, no recuerdo ahora en qué país, pero él había quedado ileso, no lo habían encontrado, y se fue a entregar. Después de ver la película se fue a entregar. Otro asesino se fue a confesar y en la confesión vio que sí que tenía que pagar por esa culpa.
1: Claro.
0: Pero ya su alma había quedado limpia, había quedado descargada de aquel peso aplastante de la culpa.
1: En paz.
0: En paz. Y con la paz todo es posible, todo se puede reconstruir, ¿no? O sea que este último programa quiere ser una llamada a la esperanza. E incluso a que aquellas personas que han sufrido en su vida un maltrato fuerte de cualquier tipo, porque puede ser psíquico, físico, y que necesitan quitarse esa carga de encima, poder perdonar, poder empezar de nuevo, necesitan hablar con alguien. No pueden hablar de esto con cualquier persona, y ni siquiera con cualquier psicólogo. Cuidado. Hay psicólogos que a lo mejor tienen una forma de pensar, una ideología, que lo que nos van a enseñar es a vivir de cualquier manera. Para quitar, ¿no es verdad?
1: Sí,
0: hay que tener mucho cuidado. Ese psicólogo, informarme, ¿es usted católico?
1: Claro.
0: ¿Usted qué consejos me va a dar? Porque yo no quiero consejos que no sean católicos. Ah, bueno, no, pues adiós. Entonces, saber, y entonces sí, dirigirme bien y, si no, ¿por qué no, como tú habías hablado, con un director espiritual, un sacerdote santo, que me pueda escuchar, que yo le diga lo que tengo en el corazón y cómo quiero cambiar?
1: Sí, perfecto. Muy bien, muy bien. Yo quiero también terminar con una simple frase que nos quede muy, muy en el fondo del corazón: que la violencia engendra más violencia, pero el amor también engendra amor.
0: Como decía en todos los santos, y San Juan de la Cruz decía esto que tú has dicho ahora, donde no hay amor, pon amor.
1: También termina con una simple frase que nos quede muy, muy en el fondo del corazón: que la violencia engendra más violencia, pero el amor también engendra amor.
0: Como decía en todos los santos, y San Juan de la Cruz decía esto que tú has dicho ahora, donde no hay amor, pon amor.
1: Exacto.
0: Y cosecharás amor. Muchas gracias a Estela Linares en este último programa de En Familia, dedicado al tema de violencia doméstica.

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1: 10 de la noche y 29 minutos.
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Santa Carmelita, María Maravillas de Jesús. Hasta ahora en los capítulos anteriores hemos seguido la trayectoria de una vocación difícil, no en cuanto a Carmelita, que siempre fue toda su felicidad, sino la dificultad a causa de la guerra, de la destrucción del convento del Cerro de los Ángeles, de haber tenido que vagar por otros lugares con su comunidad y al fin regresar, donde están reconstruyendo y poniendo a punto el convento. Estamos descubriendo un alma generosa y amante del Sagrado Corazón. La caridad de la Madre Maravilla se extiende a todos, especialmente a los más humildes y necesitados. Incluso en estos años en los que su comunidad carece aún de lo más esencial, procura ayudar a todos los que acuden a ella. El agradecimiento es una de sus virtudes más señaladas. Lo vemos en esta época por sus relaciones con todos los que la ayudaron durante la guerra. Así va transcurriendo la vida de la Madre Maravillas y sus hijas durante estos 2 años que pasan instaladas provisionalmente en la Casa de Capellanes del Cerro de los Ángeles. Mientras tanto, las vocaciones de jóvenes afluyen y la madre tiene que hacerlas esperar por falta de sitio. No le han faltado a la madre problemas ni preocupaciones de todos los órdenes hasta lograr ver rehecho su convento. En la primavera de 1942, las monjas empiezan el traslado. Hacen la mudanza, ellas solas, por una escalera interior de difícil acceso. A la madre le parece mejor que no salgan fuera de la clausura, aunque esto ha supuesto un gran esfuerzo para ellas y para su madre priora, que en los trabajos va siempre a la cabeza. El día 30 de mayo se instalan por fin en su convento definitivo. 8 aspirantes están esperando el momento para formar parte de la nueva comunidad. Aún les quedan muchas cosas por arreglar, muchas dificultades que vencer hasta estar del todo instaladas. Pero no importa. La madre está feliz de ver tan contentas a sus monjas y feliz sobre todo de verlas rivalizar en deseos de amar a Dios con toda su alma. De estos anhelos que llenan su corazón en esta época, dan una idea las siguientes líneas. El ver que corresponden al Señor, que es lo único importante y para lo único que importa la vida, me llena el alma de gratitud al Señor. Sí, hijas, ámenle mucho, así, con obras. Que Él pueda disponer de nosotras enteramente a su gusto, sin mirar para nada nuestro consuelo. Hay tan pocas almas, desgraciadamente, aun de las que le están consagradas, que se den del todo al Señor. Démonos nosotras, a pesar de nuestra nada, y cuanto mayor sea esta nada, con más confianza, pues más le agradaremos a Él. En el capítulo anterior hemos podido admirar una faceta de la espiritualidad de la Madre Maravillas que aún no habíamos tocado. Su ardiente amor al prójimo, que le hace olvidarse de lo suyo para acudir a las necesidades de los demás. Sufrir con los que sufren, llorar con los que lloran y practicar todas las obras de misericordia. Ahora nos gustaría asomarnos de nuevo a su interior, contemplar en qué está ocupado principalmente su espíritu, mientras su actividad exterior se proyecta hacia los demás con tan admirable olvido propio. La primera noticia nos la proporciona ella misma en una carta que escribe a don Leopoldo Eijo Garay, obispo de Madrid, Alcalá, y por consiguiente su superior inmediato. Como se deduce del contexto, el señor obispo estaba todavía en Vigo, en el norte de España. Seguramente al recibir la carta se ha preguntado, como se preguntaba antaño, ¿qué quiere la Madre Maravillas con tanta prisa? Y seguramente también se ha quedado profundamente edificado. Al comprobar que la madre, después de las grandes cosas que el Señor en estos años ha realizado por medio de ella, después de la obra gigante, nunca suficientemente ponderada, de la reconstrucción del cerro,
no tiene más que un deseo, el mismo que con tantas ansias le exponía en 1926. Desaparecer. Que nadie se acuerde ni de que existe. Ocupar el último lugar en su comunidad. Y para todo esto, por favor, dejar de ser priora. La Madre Maravillas revela aquí su humildad profundísima, pero sin darse cuenta se ve prendida en sus propias redes, porque al cantar las alabanzas de su comunidad, en realidad está haciendo sin querer su propio elogio. La carta está escrita el 20 de agosto de 1939, muy poco tiempo después de su instalación provisional en la Casa de Capellanes. En ella, después de hablar de otro asunto cuya solución estaba pendiente, dice así: ya que escribo a vuestra excelencia, le recuerdo lo de nuestra elección. No me he atrevido a hacerlo antes y ahora se me ocurre si no llegaría el oficio en que la pedía a manos de vuestra excelencia, como no llegó una carta que le escribí por el mismo conducto. De todos modos, si me lo autoriza, pondré otro al señor visitador, por no molestar tanto a vuestra excelencia enviándoselo ahí, ya que tendría que devolverlo usted a Madrid. Por favor, quiera el señor abrir los ojos de estas hermanas, que tan encerrados los tienen para ver lo que soy, y que así puedan elegir quien sepa hacerles bien con sus consejos y ejemplos. Que yo, señor obispo, sufro realmente cuando las veo tan buenas, tan abnegadas, tan fervorosas y llenas de virtudes, y que no tengan una madre que las ayudase a correr aún más por esos caminos. Créame, señor obispo, se lo digo con todo el corazón y desgraciadamente es la pura verdad. Aquí no hay nada malo más que la priora. Si viese de cerca a las demás, le serviría de consuelo. ¿Cuántos peligros, sacrificios y privaciones pasaron en el tiempo rojo por no perder ni un momento su vida de comunidad, y siempre con la misma tranquilidad y alegría? Y ahora también, ¿con cuántas privaciones se abrazaron y con cuántas más lo hubieran hecho por reanudar cuanto antes su vida de clausura en este lugar bendito? Siempre contentas, alegres, dóciles, dispuestas a cuanto sea más del agrado del Señor. Y que yo, con lo que soy, tenga o más bien haya tenido que estar tantos años al frente de ellas, cuando no merecía ocupar ni el último lugar de esta santa comunidad. Perdóneme, señor obispo, el tiempo que le he robado, pero bien sé que perdona a su pobre hija este desahogo del corazón, que bien conoce es de verdadero padre. Rogándole nos bendiga a todas, es de vuestra excelencia indigna hija y súbdita que besa su anillo pastoral, Maravillas de Jesús, indigna carmelita descalza.

el señor obispo sigue la táctica que ha empleado durante muchos años con la Madre Maravillas. A la carta que hemos escuchado, contesta con evasivas y va retrasando la elección de la priora. Mientras tanto, la madre queda al frente de la comunidad en calidad de presidenta. La madre acepta la voluntad de Dios, pero no puede resistir a esa llamada insistente. Si Dios no quisiera de ella esa humildad y escondimiento, no le pondría en el alma el deseo de alcanzarlos. Ahora está en el cerro el padre Valentín de San José, provincial de los Carmelitas Descalzos, dando ejercicios espirituales a la comunidad. Y la madre aprovecha para volcar en él toda su alma. Está convencida de que es un santo y que, por tanto, la ayudará a salir de ese estado que ella califica de tibieza. Tampoco el padre Valentín accede a los deseos de la madre. Ella busca entonces otro medio de saciar sus ansias de darse a Dios y pide humildemente al padre que quiera encargarse de dirigir su alma. El padre Valentín, que ya por aquel entonces dirigía en Madrid a muchas almas espirituales, le contesta con una suave negativa. Según su modo de ver, las carmelitas no necesitan un director espiritual, si no fuera en casos muy extraordinarios. Tienen la regla y las constituciones, y allí encontrarán todo lo necesario para su santificación. La madre, una vez más, acepta la voluntad de Dios. Pero la petición ha sido providencial, porque en la carta en que pide al Padre esta gracia, empieza ya, sin esperar la respuesta, a darle cuenta de lo que ella llama el tristísimo estado de su alma. Tenemos así una preciosa cuenta de conciencia escrita en el Cerro de los Ángeles, una relación que hay que leer teniendo en cuenta que la humildad de los santos les hace exagerar sus defectos y considerar pecados graves lo que son simples imperfecciones. Después de exponer su petición, escribe la madre. Y ahora, Padre nuestro, sin esperar su contestación, que será lo que Dios quiera, voy a exponerle el tristísimo estado de mi alma, que esto ya no me cuesta, sino que es un alivio, ya que desgraciadamente he sido y soy así para el Señor. Poder descubrirlo, que bien quisiera lo supiese el mundo entero. Gracias a Dios, creo puedo decir que he recibido muchas gracias de Él, siendo así mucho mayor mi maldad e ingratitud. La de la vocación la recibí al mismo tiempo que el uso de la razón, y con tanta claridad sentía el llamamiento del Señor, que tan decidida estaba entonces a ser monja como ahora, y sin la más pequeña sombra de duda en toda mi vida. A pesar de esto, y de que el mundo que me vi obligada algún tiempo a frecuentar no tenía ningún atractivo para mí, y que deseaba ardientemente el convento para consagrarme a Dios, puedo dividir mi vida en tres partes. ¿A cuál más dolorosa para el Señor? La de los grandes pecados. La de la vanagloria y falta de pureza de intención en todas mis obras. Y la de la negligencia y tibieza en el servicio de Dios. La primera, y yo no puedo recordarla sin un inmenso dolor, duró desde antes de los 7 años hasta los 13 o 14. La segunda, en la que las muchas alabanzas que recibía y la opinión en que todo el mundo me tenía, aun cuando yo bien comprendía que era equivocada y falsa, me hacía hacerlo todo, aun lo más santo, mezclado con el deseo de ser estimada. Hasta que un día, a los 20 y tantos años, estando gozándome interiormente de un juicio que unas personas, cuya opinión tenía yo en mucho, habían emitido sobre mí, me pareció oír en el fondo del alma, y yo fui tenido por loco. Y desde aquel momento me vi completamente libre de aquella esclavitud y miseria de querer quedar bien ante los demás, de la que, a pesar de desearlo y procurarlo tanto, no había podido salir, no dándoseme ya nada de los juicios de los hombres. Es decir, sí,
pena de ver que siendo yo la que era delante de Dios, me creyesen buena. La tercera parte es desde entonces hasta ahora. Padre, no hay un solo día en mi vida del que pueda estar contenta. Ninguna temporada que recuerde con añoranza. Siempre infidelidad, negligencia, tibieza. Compañeras inseparables de las diversas situaciones de mi vida. Ya ve, Padre, lo confieso con grandísima pena. 20 años de vida religiosa. Con continuos llamamientos del Señor para ser santa, porque a mí me maravilla ver que aún no se ha cansado. Con continuos deseos y propósitos, sin acabar de salir de este estado de tibieza, de pecados veniales a veces deliberados, sin hacer oración por no vencer mi pereza. Con total falta de esfuerzo, o de constancia en el esfuerzo, porque lo hago 2 días y lo dejo. Y en esta triste realidad, pensando que amo a Dios, pareciéndome a veces que no puedo soportar el fuego de ese amor. Ya ve, Padre nuestro, qué aberración. No puedo soportar el decir que no le amo a Dios. Todo se revela en mí diciendo que no es cierto, y sin embargo, Dios le pague, Padre nuestro, todo y bendiga a la que con toda verdad se puede decir la más pobre de sus hijas. Maravillas de Jesús. En noviembre de 1941, la Madre Maravillas ha conseguido que el señor obispo haga, al fin, la elección de la priora. Lo que no consigue es cambiar el corazón de sus hijas, que todas quieren que continúe en su puesto. Tiene pues que aceptar el cargo de priora contra su voluntad, una vez más, con la compensación, eso sí, de tener de subpriora y maestra de novicias a la Madre Magdalena de la Eucaristía, en la que descansa plenamente. La providencia de Dios, se dice vulgarmente, escribe derecho con renglones torcidos. Y así va a suceder ahora con los grandes deseos de la Madre Maravillas. Ella había comentado no hace mucho a sus hijas que nunca volverían a hacer otra fundación. Tan dolorosa había sido la separación de sus carmelitas enviadas a la India y de sus hijas de Batuecas. Pero Dios habla por las circunstancias, y las circunstancias son tales que la madre se ve asediada de aspirantes al hábito de la Virgen. Y aunque hace todo lo posible por encaminarlas a otros conventos, el cerro tiene no sé qué misterioso atractivo en el que, sin duda, influye grandemente la santidad de la Madre Maravillas. Desde que llegaron de Batuecas han entrado 8 postulantes. Otras tantas esperan, porque no hay sitio para todas en la casa de capellanes. En mayo de 1942 se han terminado las obras de reconstrucción del antiguo convento, al menos en su parte más importante, y el día 31 quedan ya instaladas en él. Ahora ya pueden entrar las novicias que han ido pretendiendo, y en ese año, 1942 al 43, entran 11, de las cuales solo 3 han salido por no ser aptas para la vida carmelitana. La voluntad de Dios está clara. En vista de esto, la madre ha pedido licencia para tener sobrenúmero, con el fin de preparar una nueva fundación, porque no puede defraudar a las almas que Dios pone en su camino, aunque esto implique para ella nuevos y constantes sacrificios.

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0: En el nombre del Padre, y del Hijo, y del Espíritu Santo.
1: Amén.
0: La gracia de nuestro Señor Jesucristo, el amor del Padre, y la comunión del Espíritu Santo estén con ustedes.
1: Y con tu espíritu.
0: Hermanos, para celebrar dignamente estos sagrados misterios, reconozcamos nuestros pecados.

0: Yo confieso ante
1: Dios
0: Todopoderoso
1: y ante ustedes, hermanos,
0: que he pecado mucho de pensamiento, palabra, obra y omisión, por mi culpa. Por eso ruego a Santa María, siempre Virgen, a los ángeles, a los santos y a ustedes, hermanos, que intercedan por mí ante Dios nuestro Señor. Dios Todopoderoso, tenga misericordia de nosotros, perdone nuestros pecados y nos lleve a la vida eterna.
1: Amén.

0: Oremos. Oh Dios, que has preparado bienes invisibles para los que te aman, infunde la ternura de tu amor en nuestros corazones, para que, amándote en todo y sobre todas las cosas, consigamos alcanzar tus promesas que superan todo deseo. Por nuestro Señor Jesucristo, tu Hijo, que vive y reina contigo en la unidad del Espíritu Santo y es Dios por los siglos de los siglos.
1: Amén. Lectura del libro de Isaías. Así dice el Señor: guardad el derecho, practicad la justicia, que mi salvación está para llegar y se va a revelar mi victoria. A los extranjeros que se han dado al Señor para servirlo, para amar el nombre del Señor y ser sus servidores, que guardan el sábado sin profanarlo y perseveran en mi alianza, los traeré a mi monte santo, los alegraré en mi casa de oración, aceptaré sobre mi altar sus holocaustos y sacrificios, porque mi casa es casa de oración, y así la llamarán todos los pueblos. Palabra de Dios.

el Señor tenga piedad y nos bendiga, ilumine su rostro sobre nosotros, conozca la tierra sus caminos, todos los pueblos su salvación.

que canten de alegría las naciones, porque riges el mundo con justicia, riges los pueblos con rectitud y gobiernas las naciones de la tierra.

Oh Dios, que te alaben los pueblos, que todos los pueblos te alaben, que Dios nos bendiga, que le teman hasta los confines del orbe.

0: Lectura del Santo Evangelio según San Mateo. Lectura de la carta del apóstol San Pablo a los romanos. Hermanos, os digo a vosotros los gentiles, mientras sea vuestro apóstol, haré honor a mi ministerio por ver si despierto emulación en los de mi raza y salvo a alguno de ellos. Si su reprobación es reconciliación del mundo, ¿qué será su reintegración sino un volver de la muerte a la vida? Pues los dones y la llamada de Dios son irrevocables. Vosotros en otro tiempo erais rebeldes a Dios, pero ahora, al rebelarse ellos, habéis obtenido misericordia. Así también ellos, que ahora son rebeldes, con ocasión de la misericordia obtenida por vosotros, alcanzarán misericordia. Pues Dios nos encerró a todos en la rebeldía para tener misericordia de todos. Palabra de Dios.
1: Te alabamos, Señor.

0: El Señor esté con ustedes.
1: Y con tu espíritu.
0: Lectura del Santo Evangelio según San Mateo.
1: Gloria a ti, Señor.
0: En aquel tiempo Jesús se marchó y se retiró al país de Tiro y Sidón. Entonces una mujer cananea, saliendo de uno de aquellos lugares, se puso a gritarle: «Ten compasión de mí, Señor, Hijo de David. Mi hija tiene un demonio muy malo». Él no le respondió nada. Entonces los discípulos se le acercaron a decirle: «Atiéndela, que viene detrás gritando». Él les contestó: «Solo me han enviado a las ovejas descarriadas de Israel». Ella los alcanzó y se postró ante él y le pidió: «Señor, socórreme». Él le contestó: «No está bien echar a los perros el pan de los hijos». Pero ella repuso: «Tienes razón, Señor, pero también los perros se comen las migajas que caen de la mesa de los amos». Jesús le respondió: «Mujer, qué grande es tu fe, que se cumpla lo que deseas». En aquel momento quedó curada su hija. Palabra del Señor.
1: Gloria a ti, Señor Jesús.
0: Amados hermanos en nuestro Señor Jesucristo y María Santísima, las lecturas de este vigésimo domingo del tiempo ordinario nos alientan, impulsan a hacer una reflexión sobre ese elogio de Jesús en esta circunstancia, en este pasaje del Evangelio que parece, a primera vista, un poco chocante. Nos invitan a hacer una reflexión acerca del elogio de Jesús: «Mujer, qué grande es tu fe». La virtud de la fe, en efecto, queridos hermanos, es algo que debemos reconocer como algo muy carente en nuestra sociedad. En las lecturas primera del profeta Isaías, el profeta está abriendo la fe no solo ya al pueblo judío, al pueblo de la alianza, sino a todos los extranjeros, a todo el mundo. Todos están invitados a tener fe en Dios, en el Dios todopoderoso, en el Dios uno, único, verdadero, que es el Dios de Israel. Y a propósito de esta reflexión sobre la fe, tenemos que reconocer que no estamos haciendo lo necesario para fomentarla. Me gustaría hacer una breve reflexión a través de una comparación, porque nosotros los seres humanos tenemos dos fuentes de conocimiento. Podemos conocer las cosas, porque somos seres racionales y espirituales, podemos conocer las cosas a través de dos fuentes. La primera fuente es la inteligencia. Conocemos las cosas a través de la inteligencia, a través de lo que los sentidos dicen, transmiten a la inteligencia, y la inteligencia usa su razonamiento, su raciocinio, para conocer las cosas. Ahora bien, les tengo que hacer una breve pregunta. ¿Cuánto tiempo gastamos en formar y educar la inteligencia? ¿Cuánto tiempo gastamos? Bueno, desde que empezamos el colegio, porque toda la etapa formativa y educativa del hombre empieza por el colegio, llegando hasta la universidad y después más allá en la profesión. Vamos a hacer un cálculo, que a mí me gustan las matemáticas, vamos a hacer un cálculo pues un poco aproximativo. ¿Cuántas horas al día gastamos en el colegio? Pongámosle unas 5. 5 días a la semana son 25 horas a la semana. 4 semanas por mes son 100 horas al mes. 9 meses al año, más o menos, tenemos clases, el curso académico, 9 por 100, 900 horas al año, y multiplica eso por 11. Ahí ya no me atrevo a opinar, no soy, en fin, 900 por 11 años, esos son miles de horas que gasta el hombre en esta sociedad para formar y educar la inteligencia para que se pueda desenvolver en el mundo, para que pueda avanzar, aportar, para que pueda contribuir a la sociedad. Y, bueno, de alguna manera eso es justo, está bien, porque esa es una fuente auténtica de conocimiento del ser humano. Pero no es la única, porque hay otra fuente de conocimiento en el ser humano que no es la inteligencia, que es la fe. La fe es otra fuente de conocimiento superior a la inteligencia. Ahora te pregunto, ¿cuántas horas dedica el ser humano a formar y educar la fe? ¿Miles de horas la inteligencia y la fe? Queridos hermanos, esto está mal. Esto está muy mal. Esto es un desequilibrio. Esto explica por qué podemos tener buenos profesionales, médicos competentes, abogados competentes, enfermeros competentes, que después llegan a casa y son petardos. Perdón. Tenemos un desastre en las familias. Y educando la inteligencia, perdón, pero la educación como se da actualmente no educa para ser padre o madre. ¿Ven? ¿Ven? Tenemos desastres en la familia. Y yo les propongo que es porque no estamos educando la fe. Las personas no están formándose en la fe, que es otra fuente de conocimiento auténtico, superior a la inteligencia. ¿Ven? Y lo vemos en el Evangelio que hemos escuchado. Apliquemos esta reflexión al Evangelio, queridos hermanos. ¿Ven? Una mujer extranjera, una mujer necesitada, se acerca a Jesús y razonablemente le pide un milagro, un favor. Socórreme. Mi hija tiene un demonio muy malo, ten compasión de mí. ¿La respuesta de Jesús cuál es? No está bien echar a los perros el pan de los hijos. Queridos hermanos, si solamente tuviéramos la inteligencia, esta mujer se daba media vuelta y se iba ofendida, muy decepcionada, porque los sentidos, las palabras, las circunstancias le han dado un rechazo rotundo. No. Si esta mujer solo tuviera inteligencia, se iba tristísima, ofendida, maltratada. Si solo nos acogemos a la inteligencia, a la razón, estamos perdidos. Perdidos. Pero ella tenía fe, que está por encima de la inteligencia. Y a pesar de lo que la razón, la inteligencia le decía, su fe le decía, Jesús es bueno. Yo puedo seguir pidiéndole. Eso es la fe. Por encima de la razón, otra fuente de conocimiento superior. y por esa fe recibe el milagro. ¿Ven? Por esa fe recibe el milagro. Oh mujer, qué grande es tu fe, que se cumpla lo que deseas. Lo que deseas. ¿Ven? Queridos hermanos, esta es una reflexión que nos hace pensar cómo estamos formando y educando nuestra fe. Porque estamos gastando miles de horas en formar la inteligencia, más o menos acertadamente, más o menos. ¿Y la fe? Nos estamos privando de bienes superiores, como dijimos en la oración colecta. Oh Dios, tú que has preparado para nosotros bienes invisibles. La inteligencia no percibe, no capta esos bienes invisibles. ¿De qué se trata? No, invisibles, no me interesan. ¿Bien? No me interesan. Me interesa lo concreto, lo que la razón me dice, lo que me dicen los sentidos. ¿Bien? Por eso tenemos el desastre en las familias, el desastre en la política, el desastre en la cultura, el desastre en la sociedad. ¿Bien? ¿Bien? Voy a leerles algunas palabras que iluminan esta reflexión del cardenal Sara, que analiza nuestra crisis de fe y dice lo siguiente: comparando nuestra crisis de fe con la crisis que tuvo Pedro al negar a Jesús, cuando a Jesús lo toman preso y lo van a juzgar, y Pedro tímidamente se acerca, pero al final lo rechaza. El mundo moderno, igual que Pedro, ha renegado de Cristo. El hombre contemporáneo ha tenido miedo de Dios, miedo de hacerse discípulo suyo. Ha dicho: no quiero conocer a Dios. Ha temido la mirada de los demás. Le han preguntado si conocía a Cristo. Eso es todos nosotros. Y ha contestado: no conozco a ese hombre. Ha sentido vergüenza de sí mismo y ha jurado: Dios, no sé quién es. Esa es nuestra sociedad. Hemos querido brillar ante los ojos del mundo y por tres veces hemos renegado de nuestro Dios. Hemos afirmado: no estoy seguro de Él, ni de los evangelios, ni de los dogmas, ni de la moral cristiana. Nos hemos avergonzado de los santos y de los mártires. Dios, su iglesia, su liturgia, nos han causado rubor. Nos hemos echado a temblar ante el mundo y sus servidores. Eso es lo que nos está pasando, queridos hermanos. La crisis de fe. La crisis de fe. ¿Ven? Si solo nos dejamos llevar de los sentidos, de una de las fuentes de conocer, del conocimiento, la inteligencia, estamos perdidos. Perdidos. Porque entonces la liturgia, los sacramentos, no te van a decir nada. Vas a mirar aquí al altar dentro de unos momentos y vas a decir, tus sentidos te van a decir, es un pedazo de pan. Vas a mirar la confesión y vas a decir, tu inteligencia, tu razonamiento, es un hombre pecador como cualquier otro. ¿Por qué le tengo que decir mis pecados? Esa es la inteligencia. Si solo nos quedamos con la inteligencia, estamos perdidos. Perdidos. La fe es otra fuente de conocimiento que nos viene de Dios y nos dice: ahí no es solo pan, está Dios, Jesucristo. En el confesor no es solo un hombre, está Cristo perdonando. Eso es la fe. Eso es la fe. ¿A cuál vas a creer? ¿A cuál vas a creer? Sigue el cardenal. El confesor no es solo un hombre, está Cristo perdonando. Eso es la fe. Eso es la fe. ¿A cuál vas a creer? ¿A cuál vas a creer? Sigue el cardenal para ayudarnos a entender cómo hacer crecer, fomentar, educar la fe. La fe se acrecienta con una intensa vida de piedad y de silencio contemplativo. Miles de horas ayudando a educar la inteligencia y la fe. ¿Cuánto tiempo gastas en una vida intensa de piedad, en silencio contemplativo? No, te aburre estar delante del Santísimo, te aburre. Se alimenta y se consolida en un cara a cara diario con Dios, en una actitud de adoración y de contemplación silenciosa. La fe se confiesa en el credo, se celebra en la liturgia, se vive en la práctica de los mandamientos, crece gracias a una vida hacia adentro de adoración y oración. La fe se alimenta de la liturgia. Qué bien. Y nosotros queremos liturgias con aplausos, bailes. ¿Ven? ¿Eso fomenta la inteligencia o la fe? ¿Los sentidos o la fe? La fe se alimenta de la doctrina católica y del conjunto de la tradición de la Iglesia. Sus principales fuentes son la Sagrada Escritura, los padres de la Iglesia y el magisterio. Por arduo y difícil que sea conocer a Dios y establecer con Él una relación personal e íntima, siempre podemos verlo, escucharlo, tocarlo y contemplarlo en su palabra y en sus sacramentos. Ahí lo tienen, queridos hermanos. Mujer, grande es tu fe. A ver si Jesús también con nosotros nos puede decir algo similar, porque hemos sufrido pérdidas, ¿ven? Hemos sufrido enfermedades, pandemias, crisis, la sociedad está ardiendo, ¿ven? La política, la corrupción, ¿ven? Todo, a todo nivel estamos mal, ¿ven? Podemos todavía decir, Jesús es bueno. Dios es bueno. ¿Ven? ¿Podemos seguir pidiéndole lo que necesitamos? Vamos a pedirle a María Santísima que nos fortalezca y aumente nuestra fe para que así podamos escuchar de Jesús, oh hombre, oh mujer, grande es tu fe, que se cumpla lo que deseas. Creo en Dios Padre Todopoderoso, Creador del cielo y de la tierra. Creo en Jesucristo, su único Hijo, nuestro Señor, que fue concebido por obra y gracia del Espíritu Santo, nació de Santa María Virgen, padeció bajo el poder de Poncio Pilato, fue crucificado, muerto y sepultado, descendió a los infiernos, al tercer día resucitó de entre los muertos, subió a los cielos, y está sentado a la derecha de Dios Padre Todopoderoso. Desde allí ha de venir a juzgar a vivos y muertos. Creo en el Espíritu Santo, la Santa Iglesia Católica, la comunión de los santos, el perdón de los pecados, la resurrección de la carne y la vida eterna. Amén. Oremos a Dios Padre, que nos acoge a todos en su casa de oración.
1: Por la Iglesia Inmaculada del Dios verdadero, extendida por todo el universo,

0: Roguemos al Señor.
1: Te lo pedimos, Señor.
0: Por los que rigen los destinos de los pueblos e influyen en la paz del mundo, roguemos al Señor.
1: Te lo pedimos, Señor.
0: Por los que son víctimas de la debilidad humana, del odio, de la envidia y de los innumerables errores del mundo, roguemos al Señor.
1: Te lo pedimos, Señor.
0: Por las intenciones y necesidades de los que guían nuestras comunidades, roguemos al Señor.
1: Te lo pedimos, Señor.
0: Por nuestros enfermos y nuestros difuntos, roguemos al Señor.
1: Te lo pedimos, Señor.
0: Por nuestros bienhechores vivos y difuntos y por las intenciones por las que celebramos esta Santa Misa, roguemos al Señor.
1: Te lo pedimos, Señor. Como la mujer cananea, te decimos, ten compasión de nosotros, Señor, atienden a nuestras súplicas. Por Jesucristo nuestro Señor.
0: Amén.

0: Oren, hermanos, para que este sacrificio mío y suyo sea agradable a Dios Padre Todopoderoso.
1: El Señor reciba de tus manos este sacrificio para alabanza y gloria de su nombre, para nuestro bien y el de toda su santa Iglesia.
0: Acepta, Señor, nuestras ofrendas en las que vas a realizar un admirable intercambio para que al ofrecerte lo que tú nos diste, merezcamos recibirte a ti mismo, por Jesucristo nuestro Señor.
1: Amén.
0: El Señor esté con ustedes.
1: Y con tu espíritu.
0: Levantemos el corazón.
1: Lo tenemos levantado hacia el Señor.
0: Demos gracias al Señor nuestro Dios.
1: Es justo y necesario.
0: En verdad es justo y necesario. Es nuestro deber y salvación darte gracias, siempre y en todo lugar, Señor Padre Santo, Dios Todopoderoso y Eterno, por Cristo, Señor nuestro, quien por su misterio pascual realizó la obra maravillosa de llamarnos de la esclavitud del pecado y de la muerte al honor de ser estirpe elegida, sacerdocio real, nación consagrada, pueblo de su propiedad, para que trasladados de las tinieblas a tu luz admirable, proclamemos ante el mundo tus maravillas. Por eso, con los ángeles y arcángeles, tronos y dominaciones, y con todos los coros celestiales, cantamos sin cesar el himno de tu gloria.

Padre misericordioso, te pedimos humildemente por Jesucristo, tu Hijo, nuestro Señor, que aceptes y bendigas estos dones. Este sacrificio santo y puro que te ofrecemos, ante todo por tu Iglesia santa y católica, para que le concedas la paz, la protejas, la congregues en la unidad y la gobiernes en el mundo entero. Con tu servidor, el Papa, con nuestro arzobispo Richard Daniel y todos los demás obispos que, fieles a la verdad, promueven la fe católica y apostólica. Acuérdate, Señor, de tus hijos. Y de todos los aquí reunidos, cuya fe y entrega bien conoces, por ellos y todos los suyos, por el perdón de sus pecados y la salvación que esperan, te ofrecemos y ellos mismos te ofrecen este sacrificio de alabanza a ti, eterno Dios, vivo y verdadero. Reunidos en comunión con toda la Iglesia, para celebrar el domingo, día en que Cristo ha vencido a la muerte y nos ha hecho partícipes de su vida inmortal, veneramos la memoria ante todo de la gloriosa siempre Virgen María, Madre de Jesucristo, nuestro Dios y Señor, la de su esposo, San José, la de los santos apóstoles y mártires, Pedro y Pablo, Andrés, y la de todos los santos, por sus méritos y oraciones, concédenos en todo tu protección, por Cristo nuestro Señor. Amén. Acepta, Señor, en tu bondad, esta ofrenda de tus siervos y de toda tu familia santa. Ordena en tu paz nuestros días, líbranos de la condenación eterna, y cuéntanos entre tus elegidos, por Cristo nuestro Señor. Amén. Bendice y santifica esta ofrenda, Padre, haciéndola perfecta, espiritual y digna de ti, que se convierta para nosotros en el cuerpo y la sangre de tu Hijo amado, Jesucristo nuestro Señor, el cual, la víspera de su pasión, tomó pan en sus santas y venerables manos, y elevando los ojos al cielo, hacia ti, Dios, Padre suyo, todopoderoso, dando gracias, te bendijo, lo partió y lo dio a sus discípulos, diciendo: tomen y coman todos de él, porque esto es mi cuerpo, que será entregado por ustedes.

Del mismo modo, acabada la cena, tomó este cáliz glorioso en sus santas y venerables manos. Dando gracias, te bendijo y lo dio a sus discípulos, diciendo: Tomen y beban todos de él, porque este es el cáliz de mi sangre, sangre de la alianza nueva y eterna que será derramada por ustedes y por muchos para el perdón de los pecados. Hagan esto en conmemoración mía.

0: Este es el misterio de la fe.
1: Anunciamos tu muerte, proclamamos tu resurrección. Ven, Señor Jesús.
0: Por eso, Padre, nosotros, tus siervos y todo tu pueblo santo, al celebrar este memorial de la muerte gloriosa de Jesucristo, tu Hijo nuestro Señor, de su santa resurrección del lugar de los muertos y de su admirable ascensión a los cielos, te ofrecemos, Dios de gloria y majestad, de los mismos bienes que nos has dado, el sacrificio puro, inmaculado y santo, pan de vida eterna y cáliz de eterna salvación. Mira con ojos de bondad esta ofrenda y acéptala, como aceptaste los dones del justo Abel, el sacrificio de Abraham, nuestro padre en la fe, y la oblación pura de tu sumo sacerdote Melquisedec. Te pedimos humildemente, Dios Todopoderoso, que esta ofrenda sea llevada a tu presencia hasta el altar del cielo por manos de tu ángel, para que cuantos recibimos el cuerpo y la sangre de tu Hijo, al participar aquí de este altar, seamos colmados de gracia y bendición. Por Cristo nuestro Señor. Amén. Acuérdate también, Señor, de tus hijos, que nos han precedido con el signo de la fe y duermen ya el sueño de la paz. A ellos, Señor, y a cuantos descansan en Cristo, concédeles el lugar del consuelo, de la luz y de la paz. Por Cristo nuestro Señor. Amén. Y a nosotros, pecadores, siervos tuyos, que confiamos en tu infinita misericordia, admítenos en la asamblea de los santos apóstoles y mártires, Juan el Bautista, Esteban, Matías y Bernabé, y de todos los santos. Y acéptanos en su compañía, no por nuestros méritos, sino conforme a tu bondad, por Cristo Señor nuestro, por quien sigues creando todos los bienes, los santificas, los llenas de vida, los bendices y los repartes entre nosotros. Por Cristo con él y en él, a ti Dios Padre omnipotente, en la unidad del Espíritu Santo, todo honor y toda gloria por los siglos de los siglos.
1: Amén.
0: Fieles a la recomendación del Salvador y siguiendo su divina enseñanza, nos atrevemos a decir:

0: Líbranos de todos los males, Señor, y concédenos la paz en nuestros días, para que, ayudados por tu misericordia, vivamos siempre libres de pecado y protegidos de toda perturbación, mientras esperamos la gloriosa venida de nuestro Salvador Jesucristo.
1: Tuyo es el reino, tuyo el poder y la gloria por siempre, Señor.
0: Señor Jesucristo, que dijiste a tus apóstoles, la paz les dejo, mi paz les doy. No tengas en cuenta nuestros pecados, sino la fe de tu Iglesia, y conforme a tu palabra concédele la paz y la unidad. Tú que vives y reinas por los siglos de los siglos.
1: Amén.
0: La paz del Señor esté siempre con ustedes.
1: Y con tu espíritu.

0: Este es el Cordero de Dios que quita el pecado del mundo. Dichosos los invitados a la cena del Señor.
1: Señor, no soy digno de que entres en mi casa, pero una palabra tuya bastará para sanarme.

0: Oremos. Después de haber participado de Cristo por estos sacramentos, imploramos humildemente tu misericordia, Señor, para que, configurados en la tierra a su imagen, merezcamos participar de su gloria en el cielo. El que vive y reina por los siglos de los siglos.
1: Amén.
0: El Señor esté con ustedes.
1: Y con tu espíritu.
0: Y la bendición de Dios Todopoderoso, Padre, Hijo y Espíritu Santo, descienda sobre ustedes y les acompañe siempre.
1: Amén.
0: Pueden ir en paz.
1: Demos gracias a Dios.
0: San Miguel Arcángel, defiéndenos en la batalla. Sé nuestro amparo contra la perversidad y acechanzas del demonio. Reprímale, Dios, pedimos suplicantes. Y tú, príncipe de la milicia celestial, arroja al infierno con el divino poder a Satanás y a los otros espíritus malignos que andan dispersos por el mundo para la perdición de las almas. Amén.

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1: 12 de la noche y 3 minutos.
2: A esta hora nos unimos en oración con el rezo de este Santo Rosario por todos los que se han encomendado a nuestras oraciones.
3: Santo Rosario, por la señal de la Santa Cruz de nuestros enemigos, líbranos, Señor Dios nuestro, en el nombre del Padre y del Hijo y del Espíritu Santo.
4: Amén.
3: Acto de contrición.
5: Señor mío Jesucristo, Dios y hombre verdadero, Creador, Padre y Redentor mío, por ser vos quien sois bondad infinita y porque os amo sobre todas las cosas, me pesa de todo corazón haberos ofendido. También me pesa porque podéis castigarme con las penas del infierno. Ayudado de vuestra divina gracia, propongo firmemente nunca más pecar, confesarme y cumplir la penitencia que me fue impuesta. Amén.
3: Un credo al Sagrado Corazón de Jesús.
5: Creo en Dios, Padre Todopoderoso, Creador del cielo y de la tierra. Creo en Jesucristo, su único Hijo, nuestro Señor, que fue concebido por obra y gracia del Espíritu Santo. Nació de Santa María Virgen, padeció bajo el poder de Poncio Pilato, fue crucificado, muerto y sepultado, descendió a los infiernos, al tercer día resucitó de entre los muertos, subió a los cielos y está sentado a la derecha de Dios Padre Todopoderoso. Desde allí ha de venir a juzgar a vivos y muertos. Creo en el Espíritu Santo, la Santa Iglesia Católica, la comunión de los santos, el perdón de los pecados, la resurrección de la carne y la vida eterna. Amén.
3: Ofrecemos este Santo Rosario por nuestras intenciones. Misterios gozosos del Santo Rosario. Primer misterio: la encarnación del Hijo de Dios. El ángel Gabriel fue enviado por Dios a una virgen llamada María. El ángel le dijo: concebirás en tu vientre y darás a luz un hijo, y le pondrás por nombre Jesús. Padre nuestro que estás en el cielo, santificado sea tu nombre. Venga a nosotros tu reino. Hágase tu voluntad en la tierra como en el cielo.
6: Danos hoy nuestro pan de cada día. Perdona nuestras ofensas, como también nosotros perdonamos a los que nos ofenden. No nos dejes caer en la tentación y líbranos del mal. Amén.
3: Dios te salve, María, llena eres de gracia, el Señor es contigo. Bendita tú eres entre todas las mujeres y bendito es el fruto de tu vientre, Jesús.
6: Santa María, Madre de Dios, ruega por nosotros pecadores, ahora y en la hora de nuestra muerte. Amén.
3: Dios te salve, María, llena eres de gracia, el Señor es contigo. Bendita tú eres entre todas las mujeres y bendito es el fruto de tu vientre, Jesús.
6: Santa María, Madre de Dios, ruega por nosotros pecadores, ahora y en la hora de nuestra muerte. Amén.
3: Dios te salve, María, llena eres de gracia, el Señor es contigo. Bendita tú eres entre todas las mujeres, y bendito es el fruto de tu vientre, Jesús.
6: Santa María, Madre de Dios, ruega por nosotros pecadores, ahora y en la hora de nuestra muerte. Amén.
3: Dios te salve, María, llena eres de gracia, el Señor es contigo. Bendita tú eres entre todas las mujeres y bendito es el fruto de tu vientre, Jesús.
6: Santa María, Madre de Dios, ruega por nosotros pecadores, ahora y en la hora de nuestra muerte. Amén.
3: Dios te salve, María, llena eres de gracia, el Señor es contigo. Bendita tú eres entre todas las mujeres y bendito es el fruto de tu vientre, Jesús.
6: Santa María, Madre de Dios, ruega por nosotros pecadores, ahora y en la hora de nuestra muerte. Amén.
3: Dios te salve, María, llena eres de gracia, el Señor es contigo.
4: Bendita tú eres entre todas las mujeres, y bendito es el fruto de tu vientre, Jesús.
6: Santa María, Madre de Dios, ruega por nosotros pecadores, ahora y en la hora de nuestra muerte. Amén.
4: Dios te salve, María, llena eres de gracia, el Señor es contigo. Bendita tú eres entre todas las mujeres, y bendito es el fruto de tu vientre, Jesús.
6: Santa María, Madre de Dios, ruega por nosotros pecadores, ahora y en la hora de nuestra muerte. Amén.
4: Dios te salve, María, llena eres de gracia, el Señor es contigo. Bendita tú eres entre todas las mujeres, y bendito es el fruto de tu vientre, Jesús.
6: Santa María, Madre de Dios, ruega por nosotros pecadores, ahora y en la hora de nuestra muerte. Amén.
4: Dios te salve, María, llena eres de gracia, el Señor es contigo. Bendita tú eres entre todas las mujeres, y bendito es el fruto de tu vientre, Jesús.
6: Santa María, Madre de Dios, ruega por nosotros pecadores, ahora y en la hora de nuestra muerte. Amén.
4: Dios te salve, María, llena eres de gracia, el Señor es contigo. Bendita tú eres entre todas las mujeres, y bendito es el fruto de tu vientre, Jesús.
6: Santa María, Madre de Dios, ruega por nosotros pecadores, ahora y en la hora de nuestra muerte. Amén.
4: Gloria al Padre, y al Hijo, y al Espíritu Santo.
6: Como era en el principio, ahora y siempre, por los siglos de los siglos. Amén.
5: María, Madre de gracia, Madre de piedad y misericordia, defiéndenos del enemigo y ampáranos, ahora y en la hora de nuestra muerte. Amén. Oh Jesús mío, perdonad nuestros pecados, librarnos del fuego del infierno, llevad al cielo a todas las almas, especialmente a las más necesitadas de vuestra misericordia.
3: Segundo misterio: la visitación de Nuestra Señora a su prima Santa Isabel. Aconteció que en cuanto Isabel oyó el saludo de María, saltó la criatura en su vientre. Se llenó Isabel de Espíritu Santo. Padre nuestro que estás en el cielo, santificado sea tu nombre. Venga a nosotros tu reino, hágase tu voluntad en la tierra como en el cielo.
6: Danos hoy nuestro pan de cada día, perdona nuestras ofensas, como también nosotros perdonamos a los que nos ofenden. No nos dejes caer en la tentación y líbranos del mal. Amén.
4: Dios te salve, María, llena eres de gracia, el Señor es contigo. Bendita tú eres entre todas las mujeres, y bendito es el fruto de tu vientre, Jesús.
6: Santa María, Madre de Dios, ruega por nosotros pecadores, ahora y en la hora de nuestra muerte. Amén.
4: Dios te salve, María, llena eres de gracia, el Señor es contigo. Bendita tú eres entre todas las mujeres, y bendito es el fruto de tu vientre, Jesús.
6: Santa María, Madre de Dios, ruega por nosotros pecadores, ahora y en la hora de nuestra muerte. Amén.
4: Dios te salve, María, llena eres de gracia, el Señor es contigo. Bendita tú eres entre todas las mujeres, y bendito es el fruto de tu vientre, Jesús.
6: Santa María, Madre de Dios, ruega por nosotros pecadores, ahora y en la hora de nuestra muerte. Amén.
4: Dios te salve, María, llena eres de gracia, el Señor es contigo. Bendita tú eres entre todas las mujeres, y bendito es el fruto de tu vientre, Jesús.
6: Santa María, Madre de Dios, ruega por nosotros pecadores, ahora y en la hora de nuestra muerte. Amén.
4: Dios te salve, María, llena eres de gracia, el Señor es contigo. Bendita tú eres entre todas las mujeres, y bendito es el fruto de tu vientre, Jesús.
6: Santa María, Madre de Dios, ruega por nosotros pecadores, ahora y en la hora de nuestra muerte. Amén.
4: Dios te salve, María, llena eres de gracia, el Señor es contigo. Bendita tú eres entre todas las mujeres, y bendito es el fruto de tu vientre, Jesús.
6: Santa María, Madre de Dios, ruega por nosotros pecadores, ahora y en la hora de nuestra muerte. Amén.
4: Dios te salve, María, llena eres de gracia, el Señor es contigo. Bendita tú eres entre todas las mujeres, y bendito es el fruto de tu vientre, Jesús.
6: Santa María, Madre de Dios, ruega por nosotros pecadores,
7: ahora y en la hora de nuestra muerte. Amén.
8: Dios te salve, María, llena eres de gracia, el Señor es contigo. Bendita tú eres entre todas las mujeres, y bendito es el fruto de tu vientre, Jesús.
7: Santa María, Madre de Dios, ruega por nosotros, pecadores, ahora y en la hora de nuestra muerte. Amén.
8: Dios te salve, María, llena eres de gracia, el Señor es contigo. Bendita tú eres entre todas las mujeres, y bendito es el fruto de tu vientre, Jesús.
7: Santa María, Madre de Dios, ruega por nosotros, pecadores, ahora y en la hora de nuestra muerte. Amén.
8: Dios te salve, María, llena eres de gracia, el Señor es contigo. Bendita tú eres entre todas las mujeres, y bendito es el fruto de tu vientre, Jesús.
7: Santa María, Madre de Dios, ruega por nosotros, pecadores, ahora y en la hora de nuestra muerte. Amén.
8: Gloria al Padre, y al Hijo, y al Espíritu Santo.
7: Como era en el principio, ahora y siempre, por los siglos de los siglos. Amén.
5: María, Madre de gracia, Madre de piedad y misericordia, defiéndenos del enemigo y ampáranos, ahora y en la hora de nuestra muerte. Amén. Oh Jesús mío, perdonad nuestros pecados, librándonos del fuego del infierno, llevad al cielo a todas las almas, especialmente a las más necesitadas de vuestra misericordia.
3: Tercer misterio: el nacimiento del Hijo de Dios en el portal de Belén. Y sucedió que mientras estaban allí, le llegó a ella el tiempo del parto y dio a luz a su hijo primogénito, lo envolvió en pañales y lo recostó en un pesebre.
4: Padre nuestro que estás en el cielo, santificado sea tu nombre, venga a nosotros tu reino, hágase tu voluntad en la tierra como en el cielo.
6: Danos hoy nuestro pan de cada día, perdona nuestras ofensas, como también nosotros perdonamos a los que nos ofenden. No nos dejes caer en la tentación y líbranos del mal. Amén.
8: Dios te salve, María, llena eres de gracia, el Señor es contigo. Bendita tú eres entre todas las mujeres, y bendito es el fruto de tu vientre, Jesús.
7: Santa María, Madre de Dios, ruega por nosotros pecadores, ahora y en la hora de nuestra muerte. Amén.
8: Dios te salve, María, llena eres de gracia, el Señor es contigo. Bendita tú eres entre todas las mujeres, y bendito es el fruto de tu vientre, Jesús.
7: Santa María, Madre de Dios, ruega por nosotros pecadores, ahora y en la hora de nuestra muerte. Amén.
8: Dios te salve, María, llena eres de gracia, el Señor es contigo. Bendita tú eres entre todas las mujeres, y bendito es el fruto de tu vientre, Jesús.
7: Santa María, Madre de Dios, ruega por nosotros pecadores, ahora y en la hora de nuestra muerte. Amén.
8: Dios te salve, María, llena eres de gracia, el Señor es contigo. Bendita tú eres entre todas las mujeres, y bendito es el fruto de tu vientre, Jesús.
6: Santa María, Madre de Dios, ruega por nosotros pecadores, ahora y en la hora de nuestra muerte. Amén.
8: Dios te salve, María, llena eres de gracia, el Señor es contigo. Bendita tú eres entre todas las mujeres, y bendito es el fruto de tu vientre, Jesús.
6: Santa María, Madre de Dios, ruega por nosotros pecadores, ahora y en la hora de nuestra muerte. Amén.
8: Dios te salve, María, llena eres de gracia, el Señor es contigo. Bendita tú eres entre todas las mujeres, y bendito es el fruto de tu vientre, Jesús.
6: Santa María, Madre de Dios, ruega por nosotros pecadores, ahora y en la hora de nuestra muerte. Amén.
8: Dios te salve, María, llena eres de gracia, el Señor es contigo. Bendita tú eres entre todas las mujeres, y bendito es el fruto de tu vientre, Jesús.
6: Santa María, Madre de Dios, ruega por nosotros pecadores, ahora y en la hora de nuestra muerte. Amén.
8: Dios te salve, María, llena eres de gracia, el Señor es contigo. Bendita tú eres entre todas las mujeres, y bendito es el fruto de tu vientre, Jesús.
6: Santa María, Madre de Dios, ruega por nosotros pecadores, ahora y en la hora de nuestra muerte. Amén.
9: Dios te salve María, llena eres de gracia, el Señor es contigo. Bendita tú eres entre todas las mujeres, y bendito es el fruto de tu vientre, Jesús.
6: Santa María, Madre de Dios, ruega por nosotros pecadores, ahora y en la hora de nuestra muerte. Amén.
9: Dios te salve María, llena eres de gracia, el Señor es contigo. Bendita tú eres entre todas las mujeres, y bendito es el fruto de tu vientre, Jesús.
6: Santa María, Madre de Dios, ruega por nosotros pecadores, ahora y en la hora de nuestra muerte. Amén.
9: Gloria al Padre, y al Hijo, y al Espíritu Santo.
6: Como era en el principio, ahora y siempre, por los siglos de los siglos. Amén.
5: María, Madre de gracia, Madre de piedad y misericordia, defiéndenos del enemigo y ampáranos, ahora y en la hora de nuestra muerte. Amén. Oh Jesús mío, perdonad nuestros pecados, libradnos del fuego del infierno, llevad al cielo a todas las almas, especialmente a las más necesitadas de vuestra misericordia.
3: Cuarto misterio: la presentación del niño Jesús en el templo y la purificación de Nuestra Señora. Cuando se cumplieron los días de su purificación, según la ley de Moisés, lo llevaron a Jerusalén para presentarlo al Señor. Padre nuestro que estás en el cielo, santificado sea tu nombre. Venga a nosotros tu reino. Hágase tu voluntad en la tierra como en el cielo.
6: Danos hoy nuestro pan de cada día. Perdona nuestras ofensas, como también nosotros perdonamos a los que nos ofenden. No nos dejes caer en la tentación y líbranos del mal. Amén.
8: Dios te salve, María. Llena eres de gracia. El Señor es contigo. Bendita tú eres entre todas las mujeres, y bendito es el fruto de tu vientre, Jesús.
6: Santa María, Madre de Dios, ruega por nosotros pecadores, ahora y en la hora de nuestra muerte. Amén.
8: Dios te salve, María, llena eres de gracia, el Señor es contigo. Bendita tú eres entre todas las mujeres, y bendito es el fruto de tu vientre, Jesús.
6: Santa María, Madre de Dios, ruega por nosotros pecadores, ahora y en la hora de nuestra muerte. Amén.
8: Dios te salve, María, llena eres de gracia, el Señor es contigo. Bendita tú eres entre todas las mujeres, y bendito es el fruto de tu vientre, Jesús.
6: Santa María, Madre de Dios, ruega por nosotros pecadores, ahora y en la hora de nuestra muerte. Amén.
8: Dios te salve, María, llena eres de gracia, el Señor es contigo. Bendita tú eres entre todas las mujeres, y bendito es el fruto de tu vientre, Jesús.
6: Santa María, Madre de Dios, ruega por nosotros pecadores, ahora y en la hora de nuestra muerte. Amén.
8: Dios te salve, María, llena eres de gracia, el Señor es contigo. Bendita tú eres entre todas las mujeres, y bendito es el fruto de tu vientre, Jesús.
6: Santa María, Madre de Dios, ruega por nosotros pecadores, ahora y en la hora de nuestra muerte. Amén.
8: Dios te salve, María, llena eres de gracia, el Señor es contigo. Bendita tú eres entre todas las mujeres, y bendito es el fruto de tu vientre, Jesús.
6: Santa María, Madre de Dios, ruega por nosotros pecadores, ahora y en la hora de nuestra muerte. Amén.
8: Dios te salve, María, llena eres de gracia, el Señor es contigo. Bendita tú eres entre todas las mujeres, y bendito es el fruto de tu vientre, Jesús.
6: Santa María, Madre de Dios, ruega por nosotros pecadores, ahora y en la hora de nuestra muerte. Amén.
8: Dios te salve, María, llena eres de gracia, el Señor es contigo. Bendita tú eres entre todas las mujeres, y bendito es el fruto de tu vientre, Jesús.
6: Santa María, Madre de Dios, ruega por nosotros pecadores, ahora y en la hora de nuestra muerte. Amén.
8: Dios te salve, María, llena eres de gracia, el Señor es contigo. Bendita tú eres entre todas las mujeres, y bendito es el fruto de tu vientre, Jesús.
6: Santa María, Madre de Dios, ruega por nosotros pecadores, ahora y en la hora de nuestra muerte. Amén.
10: Dios te salve María, llena eres de gracia, el Señor es contigo. Bendita tú eres entre todas las mujeres, y bendito es el fruto de tu vientre, Jesús.
11: Santa María, Madre de Dios, ruega por nosotros pecadores, ahora y en la hora de nuestra muerte. Amén.
10: Gloria al Padre, y al Hijo, y al Espíritu Santo.
11: Como era en el principio, ahora y siempre, por los siglos de los siglos. Amén.
5: María, Madre de gracia, Madre de piedad y misericordia, defiéndenos del enemigo y ampáranos, ahora y en la hora de nuestra muerte. Amén. Oh Jesús mío, perdonad nuestros pecados, librándonos del fuego del infierno, llevad al cielo a todas las almas, especialmente a las más necesitadas de vuestra misericordia.
3: Quinto misterio: el niño Jesús perdido y hallado en el templo. A los 3 días lo encontraron en el templo, y le dijo su madre: Hijo, ¿por qué nos has tratado así? Él les contestó: ¿Por qué me buscabais? ¿No sabíais que yo debía estar en las cosas de mi padre?
4: Padre nuestro que estás en el cielo, santificado sea tu nombre. Venga a nosotros tu reino, hágase tu voluntad en la tierra como en el cielo.
6: Danos hoy nuestro pan de cada día, perdona nuestras ofensas, como también nosotros perdonamos a los que nos ofenden. No nos dejes caer en la tentación y líbranos del mal. Amén.
10: Dios te salve María, llena eres de gracia, el Señor es contigo. Bendita tú eres entre todas las mujeres, y bendito es el fruto de tu vientre, Jesús.
11: Santa María, Madre de Dios, ruega por nosotros pecadores, ahora y en la hora de nuestra muerte. Amén.
10: Dios te salve, María, llena eres de gracia, el Señor es contigo. Bendita tú eres entre todas las mujeres, y bendito es el fruto de tu vientre, Jesús.
11: Santa María, Madre de Dios, ruega por nosotros pecadores, ahora y en la hora de nuestra muerte. Amén.
10: Dios te salve, María, llena eres de gracia, el Señor es contigo. Bendita tú eres entre todas las mujeres, y bendito es el fruto de tu vientre, Jesús.
11: Santa María, Madre de Dios, ruega por nosotros pecadores, ahora y en la hora de nuestra muerte. Amén.
10: Dios te salve, María, llena eres de gracia, el Señor es contigo. Bendita tú eres entre todas las mujeres, y bendito es el fruto de tu vientre, Jesús.
11: Santa María, Madre de Dios, ruega por nosotros pecadores, ahora y en la hora de nuestra muerte. Amén.
10: Dios te salve, María, llena eres de gracia, el Señor es contigo. Bendita tú eres entre todas las mujeres, y bendito es el fruto de tu vientre, Jesús.
11: Santa María, Madre de Dios, ruega por nosotros pecadores, ahora y en la hora de nuestra muerte. Amén.
10: Dios te salve, María, llena eres de gracia, el Señor es contigo. Bendita tú eres entre todas las mujeres, y bendito es el fruto de tu vientre, Jesús.
11: Santa María, Madre de Dios, ruega por nosotros pecadores, ahora y en la hora de nuestra muerte. Amén.
10: Dios te salve, María, llena eres de gracia, el Señor es contigo. Bendita tú eres entre todas las mujeres, y bendito es el fruto de tu vientre, Jesús.
11: Santa María, Madre de Dios, ruega por nosotros pecadores, ahora y en la hora de nuestra muerte. Amén.
10: Dios te salve, María, llena eres de gracia, el Señor es contigo. Bendita tú eres entre todas las mujeres, y bendito es el fruto de tu vientre, Jesús.
11: Santa María, Madre de Dios, ruega por Jesús. Santa María, Madre de Dios, ruega por nosotros pecadores, ahora y en la hora de nuestra muerte. Amén.
10: Dios te salve, María, llena eres de gracia, el Señor es contigo. Bendita tú eres entre todas las mujeres, y bendito es el fruto de tu vientre, Jesús.
11: Santa María, Madre de Dios, ruega por nosotros pecadores, ahora y en la hora de nuestra muerte. Amén.
10: Dios te salve, María, llena eres de gracia, el Señor es contigo. Bendita tú eres entre todas las mujeres, y bendito es el fruto de tu vientre, Jesús.
11: Santa María, Madre de Dios, ruega por nosotros pecadores,
12: ahora y en la hora de nuestra muerte. Amén.
4: Dios te salve María, llena eres de gracia, el Señor es contigo. Bendita tú eres entre todas las mujeres, y bendito es el fruto de tu vientre, Jesús.
12: Santa María, Madre de Dios, ruega por nosotros pecadores, ahora y en la hora de nuestra muerte. Amén.
4: Gloria al Padre, y al Hijo, y al Espíritu Santo.
12: Como era en el principio, ahora y siempre, por los siglos de los siglos. Amén.
5: María, Madre de gracia, Madre de piedad y misericordia, defiéndenos del enemigo y ampáranos, ahora y en la hora de nuestra muerte. Amén. Oh Jesús mío, perdonad nuestros pecados, librándonos del fuego del infierno, llevad al cielo a todas las almas, especialmente a las más necesitadas de vuestra misericordia.
4: Letanías lauretanas. Señor, ten piedad.
12: Señor, ten piedad.
4: Cristo, ten piedad.
12: Cristo, ten piedad.
4: Señor, ten piedad.
12: Señor, ten piedad.
4: Cristo, óyenos.
12: Cristo, óyenos.
4: Cristo, escúchanos.
12: Cristo, escúchanos.
4: Dios Padre Celestial,
12: ten misericordia de nosotros.
4: Dios Hijo Redentor del mundo,
12: ten misericordia de nosotros.
4: Dios Espíritu Santo,
12: ten misericordia de nosotros.
4: Trinidad Santa, un solo Dios,
12: ten misericordia de nosotros.
4: Santa María,
12: ruega por nosotros.
4: Santa Madre de Dios,
12: ruega por nosotros.
4: Santa Virgen de las Vírgenes,
12: ruega por nosotros.
4: Madre de Cristo,
12: ruega por nosotros.
4: Madre de la Iglesia,
12: ruega por nosotros.
4: Madre de Misericordia,
12: ruega por nosotros.
4: Madre de la Divina Gracia,
12: ruega por nosotros.
4: Madre de la Esperanza,
12: ruega por nosotros.
4: Madre Purísima,
12: ruega por nosotros.
4: Madre Castísima,
12: ruega por nosotros.
4: Madre Intacta,
12: ruega por nosotros.
4: Madre Incorrupta,
12: ruega por nosotros.
4: Madre Inmaculada,
12: ruega por nosotros.
4: Madre amable,
12: ruega por nosotros.
4: Madre admirable,
12: ruega por nosotros.
4: Madre del buen consejo,
12: ruega por nosotros.
4: Madre del Creador,
12: ruega por nosotros.
4: Madre del Salvador,
12: ruega por nosotros.
4: Virgen prudentísima,
12: ruega por nosotros.
4: Virgen digna de veneración,
12: ruega por nosotros.
4: Virgen digna de alabanza,
12: ruega por nosotros.
4: Virgen poderosa,
12: ruega por nosotros.
4: Virgen clemente,
12: ruega por nosotros.
4: Virgen fiel,
12: ruega por nosotros.
4: Espejo de justicia,
12: ruega por nosotros.
4: Trono de la sabiduría,
12: ruega por nosotros.
4: Causa de nuestra alegría,
12: ruega por nosotros.
4: Vaso espiritual,
12: ruega por nosotros.
4: Vaso digno de honor,
12: ruega por nosotros.
4: Vaso insigne de devoción,
12: ruega por nosotros.
4: Rosa mística,
12: ruega por nosotros.
4: Torre de David,
12: ruega por nosotros.
4: Torre de marfil,
12: ruega por nosotros.
4: Casa de oro,
12: ruega por nosotros.
4: Arca de la alianza,
12: ruega por nosotros.
4: Puerta del cielo,
12: ruega por nosotros.
4: Estrella de la mañana,
12: ruega por nosotros.
4: Salud de los enfermos,
12: ruega por nosotros.
4: Refugio de los pecadores,
12: ruega por nosotros.
4: Consuelo de los migrantes,
12: ruega por nosotros.
4: Consoladora de los afligidos,
12: ruega por nosotros.
4: Auxilio de los cristianos,
12: ruega por nosotros.
4: Reina de los ángeles,
12: ruega por nosotros.
4: Reina de los patriarcas,
12: ruega por nosotros.
4: Reina de los profetas,
12: ruega

0: Ruega por nosotros.
1: Reina de los apóstoles.
0: Ruega por nosotros.
1: Reina de los mártires.
0: Ruega por nosotros.
1: Reina de los confesores.
0: Ruega por nosotros.
1: Reina de las vírgenes.
0: Ruega por nosotros.
1: Reina de todos los santos.
0: Ruega por nosotros.
1: Reina concebida sin pecado original.
0: Ruega por nosotros.
1: Reina asunta al cielo.
0: Ruega por nosotros.
1: Reina del Santísimo Rosario.
0: Ruega por nosotros.
1: Reina de la familia.
0: Ruega por nosotros.
1: Reina de la paz.
0: Ruega por nosotros.
1: Mediadora maternal de todas las gracias.
0: Ruega por nosotros.
1: Nuestra Señora del Encuentro con Dios.
0: Ruega por nosotros.
1: Cordero de Dios que quitas los pecados del mundo.
2: Perdónanos, Señor.
1: Cordero de Dios que quitas los pecados del mundo.
2: Escúchanos, Señor.
1: Cordero de Dios que quitas los pecados del mundo.
2: Ten misericordia de nosotros.
1: Ruega por nosotros, Santa Madre de Dios,
2: para que seamos dignos de alcanzar las promesas de nuestro Señor Jesucristo.
1: Oremos. Te rogamos, Señor y Dios nuestro, que concedas a nosotros, tus siervos, gozar de perpetua salud de alma y cuerpo, y por la gloriosa intercesión de la bienaventurada siempre Virgen María, ser librados de la tristeza presente y disfrutar de la eterna alegría. Por Cristo nuestro Señor.
2: Amén.
1: Por las intenciones del Sumo Pontífice, para ganar las indulgencias concedidas. Padre nuestro que estás en el cielo, santificado sea tu nombre. Venga a nosotros tu reino, hágase tu voluntad en la tierra como en el cielo.
2: Danos hoy nuestro pan de cada día, perdona nuestras ofensas, como también nosotros perdonamos a los que nos ofenden. No nos dejes caer en la tentación, y líbranos del mal. Amén.
1: Dios te salve, María, llena eres de gracia, el Señor es contigo. Bendita tú eres entre todas las mujeres, y bendito es el fruto de tu vientre, Jesús.
2: Santa María, Madre de Dios, ruega por nosotros, pecadores, ahora y en la hora de nuestra muerte. Amén.
1: Gloria al Padre, y al Hijo, y al Espíritu Santo.
2: Como era en el principio, ahora y siempre, por los siglos de los siglos. Amén.
1: Por las benditas almas del purgatorio. Padre nuestro que estás en el cielo, santificado sea tu nombre. Venga a nosotros tu reino. Hágase tu voluntad en la tierra como en el cielo.
2: Danos hoy nuestro pan de cada día. Perdona nuestras ofensas, como también nosotros perdonamos a los que nos ofenden. No nos dejes caer en la tentación, y líbranos del mal. Amén.
1: Dios te salve, María, llena eres de gracia, el Señor es contigo. Bendita tú eres entre todas las mujeres, y bendito es el fruto de tu vientre, Jesús.
2: Santa María, Madre de Dios, ruega por nosotros, pecadores, ahora y en la hora de nuestra muerte. Amén.
1: Gloria al Padre, y al Hijo, y al Espíritu Santo.
2: Como era en el principio, ahora y siempre, por los siglos de los siglos. Amén.
1: Por las intenciones del reinado de María y sus miembros. Padre nuestro que estás en el cielo, santificado sea tu nombre. Venga a nosotros tu reino. Hágase tu voluntad en la tierra como en el cielo.
2: Danos hoy nuestro pan de cada día. Perdona nuestras ofensas, como también nosotros perdonamos a los que nos ofenden. No nos dejes caer en la tentación, y líbranos del mal. Amén.
1: Dios te salve, María, llena eres de gracia, el Señor es contigo. Bendita tú eres entre todas las mujeres, y bendito es el fruto de tu vientre, Jesús.
2: Santa María, Madre de Dios, ruega por nosotros, pecadores, ahora y en la hora de nuestra muerte. Amén.
1: Gloria al Padre, y al Hijo, y al Espíritu Santo.
2: Como era en el principio, ahora y siempre, por los siglos de los siglos. Amén.
1: Una salve al Inmaculado Corazón de María.
3: Dios te salve, Reina y Madre de Misericordia, vida, dulzura y esperanza nuestra. Dios te salve. A ti llamamos los desterrados hijos de Eva. A ti suspiramos gimiendo y llorando en este valle de lágrimas. Ea pues, Señora abogada nuestra, vuelve a nosotros esos tus ojos misericordiosos, y después de este destierro, muéstranos a Jesús, fruto bendito de tu vientre. Oh clementísima, oh piadosa, oh dulce siempre Virgen María, ruega por nosotros, Santa Madre de Dios, para que seamos dignos de alcanzar las promesas de nuestro Señor Jesucristo. Amén.
1: Ave María Purísima,
2: sin pecado concebida.

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Amados hermanos en nuestro Señor Jesucristo, oh Dios, qué precioso es tu amor. Tu amor hasta los cielos, hasta las nubes, tu verdad. En ti, la fuente de la vida, en tu luz, vemos la luz. Palabras del Espíritu Santo en el libro de los Salmos, Salmo 36, versículo 6 y siguientes. Y se acercó a Jesús un intelectual, uno de los escribas, y le preguntó: ¿cuál es el primero, es decir, el origen? ¿Qué es lo que encierra todos los preceptos de Dios? ¿Qué es lo que abarca las obediencias que Dios me manda? Y Jesús, en este momento cumbre de su evangelio, dice y contesta de esta manera: el primero, el origen, amarás al Señor tu Dios, el uno único, con todo tu corazón, con toda tu alma, con toda tu mente, con toda tu fuerza. Amarás al Señor tu Dios. Tendencia, tu tensión, solo una, con exclusividad. Amarás al Señor tu Dios, el uno, el único, con toda tu fuerza, con todo tu corazón, con toda tu alma, toda tu vida. Es absorbente. Es lo de María, la única respuesta a este mandamiento, a sus exigencias, lo que comentábamos en la conferencia pasada. He aquí la esclava del Señor. No para quedarse pasivo, sino para convertirse todo en foco luminoso del mundo. Y este es, sigue el Evangelio diciéndome y matizando, el mayor de todos los mandatos. Y sí, y de este mandato, de este mandamiento, están colgados, toman fuerza, toman razón de ser, toman cuerpo todos los demás mandamientos. Es decir, todos los mandamientos son el séquito de este solo mandamiento. Amar con un centro único, uno, exclusivo. Por eso, a través de la unión, tenemos que ir ascendiendo hasta lograrnos en la unidad del cuerpo místico de Cristo. Este es el fundamento del cuerpo místico de Cristo. Todo lo que sea echar una mirada sobre el mundo y ver desigualdades es el reflejo de lo roto, quebrado y en pecado que está nuestro corazón. No se pueden admitir desigualdades. Hay un solo precepto: amar. Y el amor es una fuerza
Nada más, el amor es una fuerza que pone en movimiento a todo mi ser para entregarme y darme. Eso es el amor. Una fuerza. Por eso, como el amor es una fuerza, necesita que no se le ponga resistencia. Eso es la dignidad. El no poner resistencia, el poner una pista amplia, anchurosa, que permita que la fuerza del amor traslade todo mi vehículo a su único centro, Dios, para la vida en unión y unidad por toda la eternidad. Por eso, en la obediencia está el secreto de la fecundidad apostólica. El no poner resistencia a esa fuerza y mensaje de Dios de amar. Cuanto más obra de pioneros realicen ustedes, de pioneros, de cabeza, mayor es la necesidad de estar íntimamente unidos a la única cabeza, origen de todo mando, auténtico, Dios. Dios solo tiene un centro, el Padre. Por eso Jesús dice, yo de mí mismo no hago nada, no hago nada. Jesús obra de por sí, pero no obra desde sí. Obra de por sí, es activo, pero con dependencia, no desde sí, desde el Padre. Dios es unidad, es el centro y el peso y condensación del ser infinito. Y todo está llamado a incorporarse a Dios. ¿Y quién es la fuerza que, como a las limaduras de hierro, cuando aparece el campo magnético, se orientan? ¿Cuál es esa fuerza que orienta a las limaduras de hierro? Esto se estudia en la física. Las líneas de fuerza magnética. ¿Cuáles son la línea? ¿Cuál es la línea de fuerza? ¿Cuál es la fuerza que consigue que yo me oriente hacia ese centro, hacia ese epicentro mío? Nada más que una: el amor. Pero el amor, como fuerza, un coche que tiene la fuerza del motor, necesita pista, necesita camino expedito. Eso es la dignidad, eso es la obediencia. Abrir pista libre, horizonte libre al amor. Grande es la obra. Horizonte libre al amor. Por eso, cuanto más obra de pioneros hagas, mayor es la necesidad de estar íntimamente unido a quien te manda. Todas las audacias apostólicas están permitidas cuando se está seguro de la obediencia del trabajador apostólico. ¡Ay! Si no hay obediencia, no se puede estar seguro. Pero no deben de ignorar que si la obediencia es muy exigente para el que obedece, también no lo es menos para el que ejerce autoridad. Mandar es un servicio,
El que manda tiene que escuchar con imparcialidad. El que manda tiene que inspeccionar, que ver, que conocer. El que manda tiene que rodearse de consejeros prudentes, sopesar con lealtad. Y después, como mero delegado de Dios, tiene que conocer a Dios para elegir lo que corresponde mejor a esa única voluntad de Dios que llevarlo a todos hacia Él. Este fue la vida de Jesús, un continuo ascender hacia el Padre. Sabiendo Jesús que había llegado su hora, la de ir al Padre, porque del Padre había salido y al Padre volvía, aquí está toda la obediencia de Dios. Del Padre había salido y al Padre iba, tienes que ir al Padre, unos obedeciendo y otros mandando, pero el que manda recibiendo los mensajes de Dios para transmitirlos y abrir pistas con sus mandamientos y prescripciones para Dios. El que manda debe intervenir ciertamente con firmeza cuando haya habido desviaciones. Si hay desviaciones en la pista, debe atajarlas para impedir errores, fracasos y quiebras. Perder la pista, la autopista, es perder el objetivo. El desobediente pierde la autopista. Y el que manda no cumple con su deber, sino señaliza bien y obliga a no salirse de la autopista. Por eso, todo seguidor de Cristo sabe bien que el banco de prueba de su fidelidad a Dios, la obediencia. ¿Quiere ser un hombre libre? Padre, si obedezco no soy libre. No, si obedeces no eres independiente. Y eso es lo que tú eres, no independiente. ¿Quieres ser un hombre libre? Sé dependiente a Dios. Sé esclavo de lo que eres. Evita el colocarte entre los que se sirven de la libertad como cobertura su maldad. ¿Cuánto hay de eso en el mundo de hoy? Yo soy libre para vivir mi desorden y maldad. Para eso no es la libertad. La libertad es una cualidad preciosa del amor. La libertad es la cualidad del amor de tener la autopista, los caminos libres para vivir su bien y su verdad. La obediencia es el precio de la libertad. El que quiere ser libre tiene que pagar con moneda de obediencia. La obediencia es condición sine qua non de la unidad. Sin unidad estamos destruidos. ¡Qué grande es obediencia! La obediencia, precio de la libertad.
La obediencia, condición de la unión. Por eso, Jesús es el obediente. Esa es la cruz, el trono real donde Jesús se asienta. Es decir, obediente. ¿Es un trono agradable? No. Todo él es hordo, pero se sienta en él por pura obediencia. Esto deja vía libre al amor. Dios puede amar sin límite a través de este hombre crucificado. La cruz, ciertamente acontecimiento cruel, incomprensible. La cruz es el punto más bajo de la humillación de Jesús, pero es también el cimiento firme de su soberanía y dignidad. Es también la plataforma segura para lanzar al cohete del amor a su pista, a su órbita, en la que no encuentro obstáculos. Esto es la cruz. Obediencia, plataforma de lanzamiento del cohete, todo energía del amor. Por eso, la cruz encierra toda la sabiduría de Dios. ¿Saben en qué se traduce la sabiduría de Dios? Liberar el amor. Está encadenado en las redes de tu pluriegoísmo instintivo. Por eso la cruz es la sabiduría. Hay un solo mal. El amor está atado por los instintos. Eso es el rico malo que les hablaré en la próxima conferencia. Todo instinto vive. Tremendo, tremendo es el rico malo. Es lo más opuesto a la cruz. Para el rico malo, solo existe la ley del dinero. Para el rico malo, hay solo un humanismo. Producir más y mejor para enriquecerse y satisfacerse. A esto lo subordina todo. En tanto vale un hombre, en cuanto le vale para satisfacerse, para enriquecerse. Es lo más opuesto a la cruz. Lo más opuesto a la cruz. La pobreza extrema porque cotiza al hombre. El rico malo, la riqueza propia y conveniencia máxima, la vida hedonista, porque desprecia al hermano. Todo enriquecimiento guardado sin un destino al bien común es malo. Es malo. La vida hedonista, porque desprecia al hermano. Todo enriquecimiento

es antihumana. Sacrifica al hombre y a la sociedad en el aras de su lucro. Tres cosas: de su ambición, de su satisfacción. Rico malo es fundamentalmente hedonista. Hedonista significa maridado con el placer, lo más opuesto. ¿Ven la oposición? Ese es el hombre, eso soy yo, en pequeño. El rico malo, su ley fundamental. Triple, tiene tres caras. Es una pirámide triangular. Dinero, para el placer, para la ambición, para el confort. Dinero, la pirámide del montón de oro. Tres caras, un triedo de placer, de confort, de ambición. Como algo, tiene un solo criterio de selección: el lucro, la satisfacción, la ambición. Para ello, dinero, dinero, siempre dinero. Por algo mi Cristo roto, pobreza, pobreza, siempre pobreza. ¡Qué certero! Todo hoy lo mueve el dinero, todo. Y hay dinero, hay servidor. Por eso 10 kilos de droga cuestan en origen $400. Pasa cuando la fuma el pobre machacao. 400.000. ¿Cuántas manos se habrán enriquecido con el hundimiento de ese hermano? Tú no sales a reparar. ¡Qué vida más contraria a la de Dios llevamos! ¡Qué vida tan contraria! ¡Tan contraria a mi Cristo roto! Estamos desconocidos. Desconocidos. He aquí la gran divisa. La gran divisa del rico. Malo, o del rico bueno, que hay rico bueno, mucho rico bueno. La gran divisa del rico malo. Amar el dinero es el amor esencial para él. Es el rey absoluto. En su conciencia hay solo un discampeador, el dinero. El dinero campea sin cortapisa alguna. Para el rico malo, solo hay un honor, solo hay una fidelidad, solo hay una ley, solo hay una moral. Su lucro, su satisfacción, su ambición, la fiebre del lucro, esa es su templo, ese es su altar, ese es su becerro de oro. Por eso el interés, el gran corruptor de hoy día, todo le está abierto. Todo le está permitido. Todo. El dinero tiene la especialidad, esa propiedad de ser del color de mi deseo. ¿Quieres sexo? ¿Quieres droga?

Si eres ambición, te lo dan dinero, ese duro de plata, ese dólar de oro, te va resistiendo y cogiendo los matices tu deseo. ¡Qué daño a ti! Todos mis deseos primarios y egoístas a mi servicio. Los cimientos de los edificios que se construyen con el dinero son no los cantos redondos con que se amasa el hormigón, los huesos de los muertos que ha llevado a la vida. La palabra lucro hoy todo lo justifica. Ay, si estuvieses en los palacios de los gobiernos donde se dictan las leyes. Cuando aparecen y ponen de la parte de afuera razones para esta ley, en el fondo, terrible lucro hay al que cae. Y eso soy yo en pequeño. Eso soy yo en pequeño. Las costumbres, las buenas, las leyes, la opinión pública inclina sus cabezas ante el lucro. El dinero ocupa el lugar privilegiado en la civilización de hoy. Es lo contrario a Jesús. Lo contrario a Jesús. ¡Cuán baldíos suelen ser los esfuerzos para cerrar las conciencias al lucro! Hasta los que se dicen seguidores del crucificado cierran al lucro. Al lucro malo. Examina tu conciencia a ver si lo sabes. Examínala, a ver si no es así. Habiendo un niño que se muere de hambre, habiendo tanto drogadicto, habiendo tantas mujeres perdidas y rotas en el sexo inmundo. Sí, el rico malo está siempre al acecho para explotar fraudulentamente las inclinaciones y necesidades más nobles del hombre, fomentándolas hasta el desorden más dañino y más grosero, siempre al acecho, para como sanguijuela chupar beneficio. Rico malo soy yo en parte. Examínense. El rico malo está dominado y devastado esa cruel y tenaz pasión del afán del lucro. Lo va a hundir hasta el más negro infierno. ¡Ay de vosotros los ricos, los malos! Lloraréis. Nuestras pasiones, nuestro sexo, nuestra ansia de felicidad, pobre juventud llena de esto, nuestra ambición, la sana, son las circunstancias propicias que aprovecha el rico malo para lucrarse. La pobre juventud, ignorante y sin control, se permite que el rico malo inunde los medios de publicidad, lo consiga todo para desviar sanos instintos. El rico malo sabe echar leña al fuego y soplar. El rico malo hace las pasiones de la juventud intensas y devoradoras.
físico mal ofrece ante nuestros ojos los objetos de nuestras pasiones tan fuertemente como puede para lucrarse luego con el ofrecernos su satisfacción, aunque nos vea dar nuestra vida en esa satisfacción que nos da. ¿Y no colaboras tú en esto en tu parte? ¿Por no unirte? ¿Quizás en el trabajo en que estás? ¿Quizás donde tienes el dinero en tu banco? Porque todo rico malo vive de los bancos. El rico malo juega y especula con nuestras pasiones. Es su negocio. Negocia con él. Sin corazón ninguno. Es frío. Calculador. Lo más opuesto. Lo más opuesto. Se conmueve ante la desgracia. El rico malo conoce y combina hábilmente las leyes psicológicas para crear en sus clientes, de forma insinuante y tentadora, tendencias irresistibles. No hay acto humano, por noble que sea, en el que no se cede el afán de lucro del rico malo. El rico malo, algunas instantáneas, crea la sociedad de consumo donde echa el raíces. La sociedad de la abundancia, la sociedad de la opulencia, sabe muy bien que eso halaga mucho nuestro deseo de más y que nos va a hacer consumir desordenadamente con daño para nosotros y para los demás. ¿Y no fomento yo la sociedad de consumo? Ha conseguido crear en nosotros la necesidad del disfrute de muchos bienes no duraderos, falsos, cueros, oropel, y ha conseguido hacer de esa necesidad como una segunda naturaleza que va a estar siempre pidiendo consumo al rico malo y el víveres. Pero no solamente consigue que consumamos, qué tremendo es esto, consigue y atiza que derrochemos. Los Estados Unidos y nosotros en su grado lo mismo, podrían ahorrar si no derrochasen, fíjense, no quiten lo necesario, no, y lo conveniente, no, el derroche nada más. El 50% de lo que consumen teníamos para remediar el hambre del mundo. Eso, el rico malo. Como decía Ford, aquella frase tremenda, una gran fábrica no puede tener humanidad, no puede tener compasión, no puede ser humano. Para dar salida a mis productos y vivir yo, hay que estimular el derroche, venga moda tras moda, y para no quedarme atrás, cada temporada una moda diferente. ¡Venga a derrochar! Tanto mis pasiones. Mientras mueren de hambre millones. Mientras mueren en sus vicios millones y millones. ¡Qué tremendo es eso! ¡Qué tremendo! Ya les traeré datos esta tarde. Y en los Estados Unidos podrían ahorrar
ese 50% sin disminuir ni su confort ni su capacidad portentosa de producción, solo quitando el demonio. Qué malo es el rico malo, ¿eh? ¿Comprenden ahora el Evangelio? ¡Ay de vosotros ricos los que ahora reís! ¡El rico malo que triunfa y que va! Porque lloraréis. Habéis hecho mucho daño, habéis llegado muchas veces. Y yo soy rico malo, ¿eh? No digas esto es aquel, no, ¡yo! Porque el gran Amazonas se forma de ríos pequeños, de arroyos pequeños. Yo soy el rico malo, el que le ayudo en la sociedad de consumo, y yo soy un consumista. He caído en eso, el rico malo sabe crear muy bien el ambiente. Todo queda supeditado a la satisfacción y al beneficio. Como para el beneficio hay que producir, para producir hay que dar salida a los productos, y para dar salida a los productos hay que crear necesidades. Y para crear muchas necesidades y muy arraigadas, hay que halagar las pasiones, excitarlas y arraigarlas. Por eso la sociedad de consumo en manos del rico malo no conoce ni admite cortapisa alguna que limite su lucro, ni costumbre alguna, ni moral alguna, ni ley alguna, humana o divina. Para el rico malo, fautor de la sociedad de consumo, existe solo un rey: el capricho de sus consumidores. Yo con mis caprichos colaboro a esto. Los instintos del consumidor. Por lo tanto, a atizarlos, a cultivarlos, este es el único lema y comando. Atizar y cultivar los instintos. Por eso esas modas ceñidas, que prácticamente es ir desnudo, por eso esos bañadores, etcétera, etcétera, etcétera, esas exhibiciones. ¿Saben interview cuando dio la escalada fuerte? Consta, estudienlo. Cuando puso unos desnudos, empezó a poner desnudos totales, en concreto de Marisol, subió al millón de ejemplares. Nada más que poniendo los desnudos. ¿Ven? Y nosotros, bobalicones, sin estar junto a la cruz de Cristo, siendo víctimas, para reparar, para remediar, para que Dios envíe grandes santos, gobernantes santos, que vayan poniendo freno a este desenfreno total que hoy vemos. Así subió interview. Eso lo saben todo técnico en publicidad. Sexo. Venta de sexo, como sea. Al millón de ejemplares. El desnudo en sus portadas. La de víctimas, todo hombre que mira una mujer para desearla, fíjense, la de víctimas que esto trae consigo. Hundidas en el sexo más agobiante, como el sexo necesita novedad, pues ya ahora se dan Estados Unidos, ya han acudido a la infancia, a los niños. En Los Ángeles solo hay 4.000 niños que posan para la prostitución. 4.000 niños. ¡Bárbaro! Es el rico malo. ¿Y yo qué hago? Soy culpable. Veo a mi hermano quemarse y no pongo remedio. 4.000 niños. Porque el sexo necesita siempre manjar nuevo. Novedad. Como no satisface, novedad. Y ahora viene... El rico malo, su único lema, su ciencia y su moral, atizar y cultivar las pasiones, los gustos,
los deseos espontáneos de los instintos, por crudos que sean, hay que favorecerlos. Ellos serán los mejores y más constantes consumidores. Un joven roto por la droga, al recibir esa necesidad que tiene de droga y de gastar 30, 40 dólares diarios, cuando no los tiene el crimen, ¿qué le importa al rico malo que consuma droga? El rico malo tiene corazón frío, tiene corazón duro. El rico malo se da yo causa. ¿Comprenden por qué Jesús tanto contra los ricos? Tanto contra los ricos. No el rico bueno, no. El rico malo. La pornografía, la explotación de la sexualidad es uno de los campos preferidos por el rico malo. Óyeme ese campo. Existe todo un sistema riquísimo para camuflar el tráfico de la prostitución, la trata de blanca. Existen los ojeadores, existen los cazadores, existen los corredores, existen los amos o patronos, toda una serie. Existen los avisadores que vigilan la policía por dónde va, por dónde viene, todo un montaje. Todo un montaje. Una organización francesa había comprado por 20.000 francos fuertes, antiguos, cada una de las prostitutas que tenía en su negocio. Y su negocio le rentaba 18 millones de francos al mes. Comprando, como se compran animales. ¿Y yo qué hago? ¿Comprenden la cruz de Cristo? La cruz encierra toda la sabiduría. En el crucificado anida todo el poder de Dios.

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1: 1:33 a.m.
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2: Un cordialísimo saludo a todos nuestros radioyentes en el día de hoy. 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Y también, por supuesto, gracias a la ayuda de Gloria Ríos, que está en Medellín, Colombia, en el control. Bueno, vamos a empezar con San José, porque el corazón de Jesús quiere que lo amemos también. Sí, quiere. Pues, ¿cómo era el alma? Bueno, lo podemos un poco más o menos imaginar, piadosamente conjeturar cómo era el alma de San José. ¿Cómo era? Dicen que el alma de San José era como la de un niño. Y fíjense por qué dice Jesús: si no volvéis a ser como niños, no entraréis en el reino de los cielos. No que no os vais a salvar, no, sino que no entraréis en el reino de los cielos. Es decir, no llegaréis a ser santos. ¿Pero por qué dice niño? ¿Es en la inmadurez? No, no se refiere a eso Jesús. Se refiere a la malicia. Un niño, no digo un niño de 5 o 6 años, porque ahí sí que ya tienen malicia, porque ahora se está levantando una generación que da miedo. Un niño de un año, fíjense, un niño, mire, en esto San José es modelo. Vean qué alma, el alma de San José era como la de un niño. ¿Qué es un niño? Miren, un niño no tiene malicia. Su padre es todo para él. ¿Quién te compró esto? Mi papá. ¿Con quién vas a ir? Con mi papá. Su padre es todo. Bueno, pues dice Jesús, si no volvéis a ser como niño, es decir, vuestro Padre Dios tiene que ser todo para vosotros, pero ¿en qué sentido? Tenéis que confiar en él como un niño pequeño, en brazos de su madre. No tenéis que tener miedo, tenéis que confiar. Y mucho más en Dios Padre, más que en el Padre terrenal, por supuesto. Porque mi Padre terrenal es imperfecto también. Y a pesar de eso confío. ¿Cómo no vais a confiar en vuestro Padre celestial? Tenéis que confiar en Él como un niño que no teme nada, que no lo teme. Y que siente que recibe todo de su Padre y que su Padre es todo para Él. Eso es ser niño. Y vean, eso en cuanto a Dios, que estáis en la mano de vuestro Padre y vuestro Padre no os va a dejar caer. Es imposible. ¿Qué papá? Bueno, en esta tierra, a un bebé de 5, de 6 meses, teniéndole su brazo, quita los brazos para que se caiga al suelo al niño, el niño y se rompa un brazo. Nadie piensa eso. O sea, pensar eso es no estar bien de la cabeza. Un padre no hace eso, ni menos una madre. Bueno, pues dice Jesús, ante Dios, ante vuestro Padre, tenéis que tener tal confianza que no dudéis nada, pero ni una micra, nada, no podéis dudar. Segundo, y así era San José, un alma de niño que se fiaba de Dios aunque Dios lo crucificó, que pensaba más en Dios que en él. ¿Y qué otra cualidad tenía San José en su alma? Acuérdense, todo lo que digo de San José, lo mismo para la Virgen, igual, lo mismo. ¿Qué otra cualidad? Esa confianza con respecto a Dios. Y de uno mismo. ¿Qué es ser niño? Esto lo tenía San José. Su alma era la de un niño. No en la inmadurez, vuelvo a decir. No, no es en la inmadurez, es en la malicia. Un niño no tiene malicia. Miren, así era el alma de San José. Un niño no tiene rencor. Ustedes regañen a un niño, corríjanle, a un niño de un año, corríjanle. Esto no lo haga, esto no se coge. A ver si ese niño está una semana sin hablarles por haberle corregido. No, ese niño al momento sigue igual. ¿Qué más tiene un niño como San José, su alma? Un niño vive el momento presente. Un niño no dice, ay, ¿qué me va a pasar mañana? No, un niño está con sus juguetes, está en este momento, solo piensa en lo que tiene entre manos, no piensa en lo que hizo ayer. Ay, yo ayer me porté mal, ni lo piensa. Vive lo que está haciendo en este momento, ni piensa lo que le va a suceder mañana, no dice, ay, mi papá me querrá mañana, jamás. Un niño no piensa eso. Vive lo de ahora, lo que está entre manos. Se está comiendo unos caramelos que le están gustando mucho de chocolate y se está llenando toda la mano de chocolate. El niño solo está en eso. Y con una sencillez, así era San José, que no le importa lo que piensen los demás. Es que ni se para a pensar lo que están pensando los demás de él. Solo piensa en que se está comiendo eso y que le está gustando. Vean, un niño es, piensen. Por eso Jesús dijo, si no volvéis a ser como niño, es decir, esa candidez, esa falta de malicia, que no seáis, no penséis mal, no tengáis malicia, fiaros de Dios, no vais a ser santos. ¿Ven? ¡Qué bonito! Por eso Jesús, fíjense, por eso Jesús nos aguanta. Fíjense, Jesús, porque era Dios, es Dios. A pesar de que los judíos lo perseguían para matarlo, ¿cómo actuaba con serenidad, con confianza en su Padre? Él no era vengativo y sabía que lo estaban persiguiendo a muerte, pero no se vengaba. Jesús era así. Qué precioso ver una imagen del corazón de Jesús y pensar cómo era él. ¿Ustedes imaginan a Jesús vengándose? Yo no me lo imagino. ¿Ustedes imaginan a Jesús, una persona yendo y diciéndole, Señor, cúrame? Y Jesús diciéndole, bueno, espera que lo voy a pensar. Tú has sido un gran pecador, voy a pensar si te perdono o no. Yo no me imagino a Jesús así. Miren la pecadora. ¿Alguien te ha condenado? No, Señor, yo tampoco. Si unos hombres malos no te condenan, ¿cómo te voy a condenar yo? Si soy la bondad infinita. Pero no vuelvas a pecar, porque te puedes condenar. ¿Ven? Jesús era alma de niño, sin malicia. Así era San José. San José era así, así. Pero lo que más caracteriza a San José por tener ese alma de niño es que se fía de Dios. Y se fía cuando las cosas le van bien, claro. Y cuando le van mal, se fía también. Eso es lo heroico de San José. Miren, y es heroico a la potencia infinita. ¿Por qué? Porque a nosotros Dios nos exige fiarnos, pero no le vemos. Y San José lo veía. Y sin embargo sentía que Dios lo crucificaba y tenía a Dios en su casa de Nazaret. Y él podría haber dicho, pero no tengo a Dios aquí en mi casa, ¿por qué no me soluciona los problemas? ¿Por qué tengo que trabajar con el sudor de mi frente para ganar el pan y vivimos tan humildemente? ¿Por qué no me trae el dinero así que aparezca por magia? No, ese es el mérito de San José, teniendo a Dios en su casa y aceptando la todo lo que Dios quería, la pobreza en su hogar, el ir a otro, a un sitio de paganos, a Egipto, que no eran judíos, huir, y tenía a Dios en su casa. Por eso la fe de San José y la Virgen tiene mucho mérito, porque veían a Dios, pero las circunstancias eran como una familia más. Y entonces no decían, pero ay Dios mío, pero no podrá hacer un milagro para nosotros. No, fíjense, por eso tienen una fe heroica, porque veían al mismo Dios. Y sin embargo tenían que huir, y sin embargo pasaban necesidad, y sin embargo San José se cansaba trabajando para sacar el hogar de Nazaret adelante. Por eso tiene una fe heroica, porque veía al niño Jesús, sabía que era Dios, y sin embargo no le pedía milagros. Eso es lo heroico de San José. Eso. Por eso Santo Tomás, dichosos, miren qué bien, gracias Santo Tomás, porque por tu duda, si no meto mis dedos en la llaga, no creo. Y cuando se aparece Jesús, ¿por qué no crees? Has creído, hombre de poca incrédulo. Bienaventurados los que creen sin haber visto. Gracias a la duda de Santo Tomás, sabemos que nosotros tenemos mucho mérito creyendo sin ver. Porque si Santo Tomás no hubiera tenido esa duda, Jesús no le hubiera dicho bienaventurados los que creen sin haber visto. Gracias, Santo Tomás, que debido a tu, perdón, metedura de pata, nos bendijo el Señor diciendo que más grandes somos nosotros porque creemos sin haber visto a Jesús. No se nos ha aparecido, al menos a mí. A mí nunca se me ha aparecido Jesús. Y creemos, pues dijo Jesús, bienaventurado Tomás, porque has creído, pero más bienaventurados los que sin ver creen. ¿Ven? Por la metedura de pata de Santo Tomás, miren lo que merecimos nosotros. Somos más, pero más bienaventurados, más dichosos los que sin ver creen. ¿Ven? Nos lo dijo Jesús a nosotros, a las generaciones posteriores. ¿Ven? Por la metedura de pata de Santo Tomás. Merecimos eso de Jesús, que nos dijera que vamos a ser muy dichosos porque creemos sin ver. Si Santo Tomás no hubiera tenido esa duda, esa incredulidad, no hubiera dicho Jesús, no hubiéramos sabido de la misma boca, de los labios de Jesús, que somos muy bienaventurados porque creemos sin ver a Jesús. ¿Ven? Todo vale. Miren, nuestras meteduras de pata valen también. Hoy valen para hacernos humilde, que es lo que Dios espera de cada uno de nosotros. Solo espera eso, humildad. Humildad, porque el humilde, ¿saben lo que es la humildad? No es una virtud, no es una virtud. Aunque todos digamos, ah, yo quiero tener la virtud de la humildad, pues no es una virtud, no. Es un estado de tu alma blanda para aceptar todo lo que Dios quiere hacer contigo. Esa es la humildad. La humildad no es una virtud que yo ejerzo, sí la ejercito, claro, pero es algo más, es que yo soy dócil a lo que me dice mi director espiritual, claro, si no es pecado, yo soy dócil a que Dios me manda esta cruz tan pesada y yo la acepto humildemente, no me rebelo, ese estado dócil es la humildad, esa, por eso la humildad no es una virtud. Es un estado de mi alma para acoger a Dios. ¿Y qué es el humilde? Una persona vacía. ¿De qué? De él mismo, de su yo prepotente. ¿Por qué el humilde es tan grande ante Dios? Miren, esta es la razón. Antes de que Gloria nos ponga la primera. Ay, Gloria, que sea bonita, ¿eh? La canción, que nos lleve a Dios. ¿Saben? En el fondo, ¿Por qué la humildad es tan grande ante Dios? Porque yo diga que soy un gusano que va, si me pisan soy una víbora, crezco, ¿oh? Echo el veneno, como me pisen. Y yo decía que era un gusano, pues de gusano no tengo nada. Era un lobo disfrazado de oveja. ¿Saben qué es la humildad de verdad? Pero de verdad. Es un... ¿Qué? ¿Por qué Dios le agrada tanto la humildad? Que es una muerte al yo prepotente, orgulloso y soberbio. La humildad es nada. Qué raro, ¿verdad? Esa definición. Pues sí, es así. La humildad es que yo no tengo nada. Entonces, ¿por qué es tan grande ante Dios la humildad? Porque el que se vacía todo entra Dios, por eso. Pero el que está lleno de soberbia no puede entrar Dios, por eso está vacío de Dios, aunque no tenga pecado mortal, pero está vacío. Y el humilde que se considera pecador, que se considera un malvado, como no es nada, en la nada entra Dios. Por eso, ese es el sentido profundo de por qué a Dios le agrada tanto la humildad, porque Dios entra totalmente en ese alma que se considera la nada, un gusano, pero de verdad, me lo creo de verdad, no de mentira, porque como dice Santa Faustina, he visto la apariencia en muchos de humildad, pero en pocos he visto una humildad verdadera. Así dice Santa Faustina Kowalska. Muy acertada, bien, tenía la sabiduría divina. He visto en muchos apariencia de humildad, pero en muy pocos la humildad de corazón. Bien, claro, perfecto. Es así, es así. Es fácil decir con la boca, ay, yo soy un miserable, pero espera, que alguien te diga, oye, tú eres un miserable, no quiero saber nada de ti, a ver cómo reaccionas. Ahí se demuestra si de verdad tus palabras eran de verdad. Sí. Bueno, Gloria, ponnos la canción y ya volvemos.

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Bueno, pues continuamos en el programa hablando de este estado del alma, la humildad que nos cuesta sudor y lágrimas. ¿Por qué? Porque yo a mi yo no lo quiero derribar, y mi yo mucho menos. Y claro, como mi yo quiere destacar y no se quiere someter a Dios, me duele mucho. Y Dios me va diciendo, oye, como tú no mueras a tu yo, yo no puedo entrar, porque tu yo y yo, ay, qué trabalenguas, tu yo y yo, dice Dios, no podemos convivir. Tu yo malo, claro, no podemos convivir. Y te dice Dios, yo con tu orgullo no puedo convivir. Yo con tu prepotencia, yo no puedo convivir. No, yo no puedo con eso. O mueres tú o muero yo. Pero los dos, imposible. Sí, podemos convivir. Y te dice Dios, yo con tu orgullo no puedo convivir. Yo con tu prepotencia, yo no puedo convivir.

muere mi yo, no voy a dar fruto, aunque vaya a misa diaria y comulgue. Jamás, porque mi yo sigue vivo. ¡Vivo! ¡Vivo! Y si no, a ver cómo me comporto cuando llego de la misa con los de mi casa. A ver, que yo quiero imponer lo que yo diga y nada más. Aquí se hace lo que yo digo. Y nunca doy mi brazo a torcer, nunca cedo. Sí, es cierto, pero a misa sí que voy. Y a lo mejor me escucho dos misas diarias, pero en mi casa se hace lo que yo diga. Sí. Mira, aunque vayas cinco misas diarias, como tú no mates a tu yo, no te valen de nada. ¡Ah! Hermana, si la misa tiene un valor infinito, no te valen de nada. Ciertamente, la misa tiene un valor infinito, cierto. Se vuelve a ocurrir lo que pasó en el Calvario, pero sin sangre. Pero vuelve a ocurrir. Pero, como tu tierra del alma no está apta para que Dios la cultive, por más misas que te escuches, la buena semilla de Dios no va a dar fruto en tu mala tierra del alma. ¿Por qué? Porque está llena de tu yo. Es esa la matemática de Dios. Esa es la parábola del sembrador. Dios está, que es el sol. El Espíritu Santo está, que es la lluvia. Falta que tú, que eres la tierra, tu alma es la tierra de tu alma, sea buena para que la semilla de Dios pueda crecer, porque el sol está para darle crecimiento, el agua para regarla también. Solo falta que tu alma esté limpia de todos los matorrales malos que hay, y el mayor es el yo. ¿Ven? La gracia de Dios está claro, el Espíritu Santo claro, pero están en la puerta llamando y yo no quiero abrir. Y mi huerto, mi tierra, está llena de abrojos, llena de malas hierbas. Y Dios no puede hacer nada por eso. Aunque te escuches 20 misas diarias, como no cambies tú por dentro, no vas a hacer nada. Aunque la misa tiene un valor infinito, depende de ti, de que tu tierra sea buena, de que practiques las virtudes, empezando por ser humilde. Ya verás, pues cuando seas humilde de verdad, aunque solo vayas a misa el domingo, ya verás qué fruto va a tener para ti la misa. ¿Y cómo hago yo para tener esa blandura? Empezando a hacer oración todos los días. Ese es el camino, y yo no la hago porque me aburro. Ve a misa todo lo que quieras. Comulga todo, hermana, la comunión, pero si es Cristo, sí, comulga todo lo que quieras. Pero no va a llevar fruto porque tu tierra no está cultivada, está llena de malas hierbas y no puede caer la buena semilla, es la parábola del sembrador. Sí, es tu tierra del alma que no está bien, estás mal, está llena. La nuestra, la mía también, de orgullo, y ahí no se puede cultivar lo de Dios, o Dios o tú, pero ahí ya los dos, imposible, los dos imposible. Pues hay una figura, ¿se acuerdan de nuestro queridísimo San Juan Bautista, que nadie lo conoce? Lo conocemos por el nombre porque era el primo, y muchos no saben que era el primo de Jesús, pues eran primos. Y fíjense, esta es la sabiduría divina. ¿En qué destaca? No destaca en nada de apariencia, San Juan Bautista. No destaca ni quiere destacar en buen predicador. Sí, que me vean que soy penitente con mi traje este de piel de camello. Miren, la piel de camello esa pincha. Pues de eso se vestía, pero eso a él le daba igual, lo hacía por Dios, no para que lo viera. ¿En qué se destaca?

0: Taca San Juan Bautista, miren qué bonito. Espérate, Gloria, con la canción. Miren, ¿saben? Miren, escogí las frases del Evangelio que dice San Juan Bautista. Pobre San José, no sabemos lo que dijo, porque él actuaba. En el Evangelio no viene registrado ninguna frase que dijera San José. Vean, no la van a encontrar. La Virgen sí, dijo el Magnífica. Y cuando le contestó al Arcángel San Gabriel, San José no sabemos lo que dijo nunca. No viene registrado. Pero de San Juan Bautista sí viene registrado. Vean, miren qué bonito. Vean. Y a San Juan Bautista no lo conoce nadie. No lo conocemos. Miren, extractado del Evangelio, dice San Juan Bautista, viene detrás de mí otro, pues Jesús, que es más fuerte que yo. No soy digno de desatar sus sandalias. Y cuando se presentó Jesús al Jordán, yo tengo necesidad de ser bautizado por ti, y tú vienes a mí. Otra frase, miren, es necesario que él crezca, Jesús, y yo disminuya. Vean, y esto lo decía delante de todo el mundo. ¡Qué bonito! Eso nos falta a nosotros. ¡Qué raro es ver a una persona ensalzando a otra públicamente! Y a lo mejor en el mismo trabajo que hacen. Hacemos el mismo trabajo en la oficina. Qué raro es decir, delante de todos, yo decir, mi compañera qué bien trabaja, es perfecta en lo que hace, qué buena compañera tengo de trabajo, no falla nunca, yo de vez en cuando, ella no falla nunca, qué buena compañera tenemos. Eso nadie lo dice. Pues San Juan Bautista lo decía delante de todos los que venían a él, es necesario que él crezca y yo disminuya. Yo bautizo con agua, pero él, Jesús, con Espíritu Santo. Él es primero que yo. El que viene de arriba, Jesús, está por encima. ¡Qué humilde es San Juan Bautista! Solo quería que todos miraran a Jesús, no a él. Y yo quiero que me miren a mí. Lo bien que hablo, lo espiritual que soy. Sí, pero es una vanidad tan solapada. San Juan Bautista lo decía de verdad. ¿Y cómo se consigue? Y ya vamos a la segunda canción. ¿Cómo se consigue que sea de verdad? Que yo diga, ay Dios mío, la verdad que soy un gusano horrible, una oruga de esta que tienen pelo de colores. Da un repelús. Cuidado, que esas orugas si pican, te tienen que poner una inyección, porque te da una erupción en todo el cuerpo. Se vuelven luego unas preciosas mariposas. Pues, ¿cómo es? ¿Cómo se hace? ¿Qué tengo que hacer para que de verdad yo diga que soy una oruga de verdad? Pero que me lo crea de verdad. ¿Qué tengo que hacer? Oración. La oración te lleva a sentir eso, pero no solo a sentirlo, sino a demostrarlo que de verdad no eres nada. ¿Y cómo se demuestra? Sumiso, dócil, a tal vez a tu esposo, como cuesta, tal vez a los de tu casa. No dócil si te mandan un pecado mortal, eso no. Dócil a lo que no tiene importancia, pero que tú querrías hacer otra cosa. No tiene importancia. Bueno, pues cede. ¡Ay, qué difícil! Eso se consigue con la vida de oración. Como no tengamos vida de oración, miren, escuchen todas las misas que quieran. Recen todos los rosarios que quieran. Nunca vamos a llegar a la humildad. ¿De verdad que es así? Bueno, vamos a escuchar ya la segunda canción.
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0: Bueno, pues seguimos. Y fíjense, es tan bueno Dios que bueno, humilde y todo lo que podamos, pero elevado al infinito, lo cual no podemos calibrar, porque nuestra mente finita no puede calibrar lo infinito. Imposible, imposible. Miren, es tan humilde Dios, tan bueno. Pero bueno, Dios no tiene orgullo. Tú le ofendes y Él te perdona. Y le ofendes 20 veces y las 20 veces te perdona, pero no solo te perdona, se le olvida lo que le hiciste, como que Él no quiere pensarlo. Y si le ofendes 100 veces, la 100 te perdona y se le olvida, como si nunca lo hubieras hecho. ¿Ustedes han visto una persona tan sin orgullo como Dios? Porque a mí me ofenden 100 veces la misma persona y en lo mismo, y yo no quiero ver a esa persona en la vida, porque no. Dios no es así. Vean, ¿se acuerdan que a veces les digo, cómo ayuda a ver cómo somos nosotros? Y piensa lo contrario, así es Dios. Sí. Nosotros no olvidamos, perdonamos, pero si te he visto no me acuerdo y no quiero volverte a ver. Pero eso sí, te perdono para poder comulgar, pero no quiero volverte a ver. Lo contrario es Dios. Vean, se conoce a Dios, aunque es imposible conocerlo totalmente, comparándolo con como somos nosotros, pues lo contrario es Dios. Pues fíjense, es tan bueno Dios, tan humilde en su... En él, en su esencia divina, que, claro, yo tengo que mi tierra del alma, pues, cultivarla para tener esa humildad. Pero a la vez Dios me ayuda. Ay, qué gracias, Señor. Eres más bueno. Nunca vamos a saber lo bueno que eres. Lo sabremos por los efectos que ahora tienes aquí con nosotros. Es tan bueno Dios. Mire, Él está, el sol, para que crezcas en virtud. El Espíritu Santo también es la lluvia para hacerte crecer. Tu tierra Él sabe que es mala y que tú no tienes ni interés por cultivarla. Te quedas con los brazos cruzados. Ahí en una hamaca, tomando el sol, lindamente, pero sin hacer nada por tu vida espiritual. Y tienes que hacerlo tú, porque si no, pero es tan bueno Dios que usa, díganme si no es bueno Dios, que usa, como Él sabe que tú vas a estar en una hamaca sin hacer nada tomando el sol, usa una estrategia para decirte, para llamarte la atención y decirte, oye, que yo te creé para que seas santo y yo me quiero unir a ti, pero no puedo si estás todo el día en una hamaca, imposible. Es decir, no puedo si tú no trabajas por tu vida espiritual. Es tan bueno Dios. ¿Saben qué hace? Es como, miren, así. Una madre con su hijo drogadicto que le dice, hijo mío, por favor, sal de la droga. No quiero, déjame en paz. ¿Qué haría una madre que no es madre? Que es madre, pero qué bueno. Mira, anda, pues venga, haz lo que quieras. ¿Te quieres perder en la vida? Piérdete, ya déjame en paz. No, ¿qué haría una buena madre? Yo conozco a una persona, está luchando por un hijo, porque ese hijo fue muy buen, tuvo una crianza muy buena en un colegio católico y ahora está perdido conviviendo con una persona que no tiene principios católicos. Y este joven tenía muy buenos principios. No vean, esta madre lo que está peleando, peleando, y la van a llevar a juicio, dicen que por acoso. Y ella dice que es por amor a su hijo, que no quiere perderlo porque su hijo tuvo muy buena formación. Y no va a echar por tierra toda la formación que le dio y que su hijo no se puede perder con esa persona conviviendo que no tiene principios. La van a llevar a juicio y todo. Y le digo, ¿y qué vas a decir en el juicio? Y dice, no lo sé. Voy a decir que soy madre y que yo lucho por mi hijo y me da igual lo que hagan conmigo. Fíjense. Pero está peleando. Siempre me dice, hermana, rece, siga rezando, que esto va muy mal, que no sé cuánto, que no sé qué. Digo, sí, ten confianza, San José lo hará. Es una buena madre. Entonces, ¿qué hace una buena madre? Sí, hijo mío, ¿te quieres ir a la droga? ¿Quieres perderte? Sí, pero yo voy a hacer, mira, yo voy a hacer lo que sea por rescatarte, porque tú eres mi hijo. ¿Tú quieres perderte? ¿Quieres que te deje en paz? Pero yo no te voy a dejar, porque tú eres mi hijo. Y yo te amo y yo quiero tu bien. Así hay que ser, como la viuda esta del Evangelio. Y llamando al juez, y el juez, déjame en paz. Y la otra, que no, que me hagas justicia, que me haga justicia. Y el otro, que me dejes en paz con tantos gritos, que me estás enloqueciendo, que me hagas justicia. El Evangelio, ¿se acuerdan? Ese pasaje lo pone Jesús para decirnos cómo tiene que ser nuestra oración insistente. Y la otra viuda, y hazme justicia. Iba a la puerta del juez, y el juez no temía, dice el Evangelio, no te temía de temer, ni a Dios ni a los hombres, es decir, no tenía principio de ninguna clase. Y la viuda, hazme justicia, y el juez, déjame en paz. Y, ay, esta mujer me tiene con los gritos, que voy a desesperarme. Le voy a hacer caso, por lo menos para que me deje tranquilo. Fíjense, eso lo dice Jesús en el Evangelio. Pues ahora les sigo contando. A imitación de esta buena madre, vean cómo es Dios. ¿Qué estrategia usa a pesar de que no nos merecemos nada? Pero vamos a recibir primero la llamada de Shirley. Shirley, adelante.
1: Hola, hermana Dolores, buenos días. Qué gusto saludarla, hermana, después de tantos días que no la tuvimos con nosotros.
0: Sí, igualmente a mí, Shirley.
1: Es una alegría inmensa volver a poder escuchar esa sabiduría que nos imparte a través del Espíritu Santo, que le regala todos esos dones tan bonitos, hermana. Hermana, yo quisiera preguntarle algo, pues a raíz de todo este tema que usted ha venido tratando esta semana, referente al fracaso y tocando el tema de la humildad, yo pensaba pues como en algo. Ah, bueno, le cuento que Saloma le manda muchos saludos, hoy está cumpliendo 2 meses.
0: Ay, bueno, me alegro, qué bonito, ve que lo tuvo sin hermana, ningún problema, Shirley, se pues, da cuenta.
1: El tema pues de la oración y eso, y yo le quería preguntar algo. Pues a raíz de los cuidados del bebé, de los trasnochos y todo eso, yo siento que yo me he dejado un poco de la oración. Y ese tiempo que me he dejado de la oración debido al cansancio, la fatiga, todo esto, he sentido que el demonio me está atacando mucho, sobre todo en esta parte del orgullo. A ver, yo todo esto que se ha hablado del fracaso, eso lo he venido entendiendo porque pues yo tenía pues mi profesión, tenía pues mi empleo y todo. Y ya pues cuando comenzamos a tener los hijos, me vine pues al hogar a cuidar los hijos, a atender a mi esposo, a ser ama de casa. Al principio me costó, pero pues ya ahora me siento pues contenta. Pero en este tiempo he visto que la misión es muy dura, me he sentido cansada, fatigada. Entonces he entrado como en un desánimo frente a la oración. Y el demonio me ha atacado por el lado del orgullo, como pensando si realmente lo que hice estaba mal, haber seguido laborando, pero veo pues que es un engaño, rotundamente veo que es un engaño, y entonces me coloco pues, así sea a través de una jaculatoria o lo que sea, pedirle al Señor que aleje de mí esos pensamientos. Lo que yo quería preguntarle, hermana, es lo siguiente: ¿es una forma de orgullo solapado, o será soberbia, o no es humildad el uno sufrir, digamos, una injuria o un desprecio y uno sentir dolor, cierto, de que me despreciaron y eso? Pero hacerse justicia en el sentido de como de contárselo a alguien de oración, pues como muy allegado a uno, como buscando un consuelo. Entonces yo digo que si uno en ese momento que recibió esa injuria, ese desprecio o esas cosas malas que le hicieron a uno, y uno ofrecerle en ese momento ese dolor al Señor, pero luego contárselo a otro como en el con el ánimo como de recibir consuelo, entonces ya ahí se pierde el mérito, hermana.
0: Muy bien, Shirley, la he comprendido y muy bien preguntado también. ¿Quieres preguntar algo más? No sé si Shirley ya colgó. Ah, bueno, sí, ya me dice Gloria que colgó. Shirley, muy bien. Fíjense, dicen algunos santos, a veces Dios, esto lo dice también Santa Laura Montoya, y esa santa yo la quiero tanto. Es una gran santa, tiene una sabiduría. Lean su vida, ya verá lo que nos enseña Santa Laura Montoya sobre la confianza en Dios y sobre la verdad de lo que es uno. Pues ella dice, que a veces Dios nos pone cirineos para que nos ayuden en un tiempo y luego nos lo quita, porque Dios quiere que en ese tiempo esa persona sea un apoyo, porque lo necesitamos, porque Dios es tan bueno que ve lo débiles que somos. No es que uno, por ejemplo, Santa Teresa, fíjense, doctora de la Iglesia, reformadora del Carmelo, ella decía que su enfermera la amaba mucho. Dice, yo amo a mi enfermera, decía Santa Teresa. Siento que me agrada que ella esté junto a mí, porque está llena de Dios. Fíjense, los santos son humanos. Entonces, Dios permite a veces que yo me desahogue porque psíquicamente yo no puedo con esta cruz. Y no es malo. Pero otras veces, Dios no quiere que yo me desahogue. Uno lo siente. ¿Por qué? Porque siente que la gracia de Dios me es suficiente. Ya no me hundí, ya no me desesperé. Me dolió, claro. Ahora, Shirley, a veces Dios permite porque nos conoce como apoyos en la vida espiritual. Y estoy mal, mal, mal, mal. Entonces le cuento a una persona, pero no lo cuento como que yo no tuve la culpa, que qué injusticia hicieron conmigo. No, lo cuento porque es que tengo como un dolor. Y entonces, pues no es malo, porque Dios me pone esa persona para ayudarme a llevar la cruz. A Jesús también le ayudaron a llevar la cruz. Pero a veces siente uno, ay, siento que este dolor Dios quiere que lo lleve yo sola. Y siento que la gracia de Dios me está sosteniendo. Es decir, siento que yo no tengo necesidad de contarlo, porque puedo. Entonces, ese desahogo sirve y sobra. Sobra. Ya no hace falta. Y tal vez no agrada a Dios. Otras veces sí, pero a veces uno siente que no. Que lo ofrezca, que lo aguante la Virgen al lado de la cruz. No se desahogó con nadie, ni con su hijo, porque estaba muriendo. Y no desfalleció, la Virgen no se desmayó al lado de la cruz. Cuando vean una imagen, un Cristo, con la Virgen ahí toda desmayada, digan, esto no fue así, esto está mal pintado. O una escultura, esto no fue así. Entonces, Shirley, a veces sí lo puedo ofrecer a Dios, y a veces Dios permite, pero miren, Shirley, si usted una prueba de esa la pasó sin contarlo o desahogarlo, olvídelo, no se desahogue ya, porque ya la pasó y tuvo mucho mérito ante Dios, no lo pierda ese mérito. Y segundo, y ya para terminar, y el próximo día les voy a decir qué estrategia usa Dios, lo voy a marcar aquí, ay, tenía que decirles una cosa muy importante, la voy a decir, Gloria, rápido, pero Shirley, otra cosa, ¿me va a doler la humillación? Siempre. ¿Y significa que no soy humilde? No, significa que me duele, soy humano, me duele, pero ¿puedo ser humilde sintiendo que me duele? Claro, claro, porque ¿se acuerdan que yo le dije muchas veces, no hagan caso del sentimiento? Yo puedo sentir que me duele esta humillación, pero ¿por eso dejo de ser humilde? No, a lo mejor yo soy muy humilde de corazón. ¿Dónde está la esencia de que de verdad soy humilde, aunque yo me duela la humillación, en que yo, una persona me humilla, me duele, pero no me enfado con esa persona, no me resiento? Es lo que luego yo hago, la reacción que tengo. Si la reacción es de sentimiento, mira, te dolió la humillación y no fuiste humilde. Si me duele, es normal, Dios sabe que me duele. Pero Él espera a ver cómo reaccionas. Si reaccionas con humildad, eres muy humilde, aunque te duela. Porque el sentimiento no tiene nada que ver en la vida espiritual. El sentimiento no es un termómetro que me marca a mí si soy muy humilde o poco humilde. No, es cómo reacciono yo después. Que la Santísima Virgen y San José les acompañen siempre.

que no nos cansemos. Oración de San Manuel González, el obispo del Sagrario Abandonado. Madre Inmaculada, que no nos cansemos. Madre nuestra, una petición, que no nos cansemos. Sí, aunque el desaliento por el poco fruto o por la ingratitud nos asalte, aunque la flaqueza nos ablande, aunque el furor del enemigo nos persiga y nos calumnie, aunque nos falten el dinero y los auxilios humanos, aunque vinieran al suelo nuestras obras y tuviéramos que empezar de nuevo, Madre querida, que no nos cansemos. Firmes, decididos, alentados, sonrientes siempre, con los ojos de la cara fijos en el prójimo y en sus necesidades para socorrerlos, y con los ojos del alma fijos en el corazón de Jesús que está en el Sagrario, ocupemos nuestro puesto, el que a cada uno nos ha señalado Dios. Nada de volver la cara atrás, nada de cruzarse de brazos, nada de estériles lamentos. Mientras nos quede una gota de sangre que derramar, unas monedas que repartir, un poco de energía que gastar, una palabra que decir, un aliento de nuestro corazón, un poco de fuerza en nuestras manos o en nuestros pies que puedan servir para dar gloria a Él y a ti, y para hacer un poco, unas monedas que repartir, un poco de energía que gastar, una palabra que decir, un aliento de nuestro corazón, un poco de fuerza en nuestras manos o en nuestros pies que puedan servir para dar gloria a Él y a ti, y para hacer un poco de bien a nuestros hermanos. Madre mía, por última vez, morir antes que cansarnos.

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1: 2:33.
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0: Queridos amigos, hablando de la necesidad de la gracia, que es nuestro tema de hoy, pues nos planteamos nuestros primeros padres. Ellos no pecaban. Entonces, ya el doctor Formel nos dijo algo la última vez, no podían pecar. Bueno, tenían la posibilidad, porque eran libres, ¿no? Sí que podían elegir el bien, por supuesto, eso es una superioridad, ¿no? No estar coaccionado, porque sino elegir libremente el bien. Sin embargo, después del pecado original, necesitamos la gracia. Una pregunta, pues puede ser, ellos también, Adán y Eva, creados, no sé si estaban creados ya en gracia, supongo. De todo esto nos va a hablar el doctor Formen, porque es más fácil preguntar que responder. Son temas que los grandes santos han estudiado a fondo. Y bueno, lo bonito es que usted nos explica siempre, no por afán de abstracción, sino al contrario, para responder a nuestras situaciones presentes en las que nos encontramos y donde necesitamos la gracia para actuar mejor. O sea que todo esto va a ser muy práctico. Bienvenido, doctor Formel.
1: Gracias, muy amable. Tiene usted mucha razón y, bueno, usted puede preguntar siempre, y siempre hay que preguntar, ¿eh? Decía un filósofo alemán, que no era católico, pero que decía una gran verdad, que el preguntar es la devoción del pensar. Es decir, hay que pensar y mucho. Y nosotros, los católicos, por la gracia de Dios, no estamos eximidos de pensar, sino que estamos obligados. ¿Por qué? A veces pensamos, bueno, lo importante en la vida, pues es lo que dice el libro de la sabiduría. Para ser hombre se necesitan dos cosas, temor de Dios y cumplir los mandamientos. Y es verdad, hay que temer a Dios, timite Deum, como decía aquel San Vicente Ferrer, este dominico del Renacimiento, y cumplir los mandamientos. Y aquí está todo, aquí está la felicidad y todo el secreto del hombre. Ahora bien, esto es lo importante, pero para hacer esto, el hombre necesita la voluntad, el querer. Y este querer, que está movido por la gracia de Dios, por supuesto, si no, no puede tener el temor filial a Dios, que es el que se refiere al libro de la sabiduría, ni puede cumplir perfectamente y todos los mandamientos. Pero para hacer la voluntad, para que funcione, la voluntad está supeditada al entendimiento. Nosotros queremos aquello que conocemos. Si no conocemos algo, no lo puedo querer. Es decir, el conocimiento es necesario para querer. Y a veces en nuestra época, nuestra buena voluntad, incluso la voluntad movida por Dios, parece que nos basemos solamente en la sensibilidad, en los sentimientos y el cumplir nuestros deberes religiosos pueden estar acompañados de sentimientos, y es bueno, y es una gracia que nos da Dios que tengamos sentimientos, que tengamos consuelos espirituales, pero necesitamos conocer, de manera que es necesario conocer la doctrina de la Iglesia, que está en las Sagradas Escrituras, en el magisterio de la Iglesia, la tradición, y todos aquellos padres de la Iglesia, aquellos santos que han reflexionado, que han pensado en esto que dice la Iglesia y que nos ayudan, como hace Santo Tomás y como lo que intentamos nosotros hacer aquí, aunque sea muy teórico, nos ayudan a cumplir, a tener, a querer y a actuar. Porque sin conocer no se puede querer ni actuar. El conocer solo no basta, por supuesto. Uno puede tener un perfecto conocimiento de las Escrituras, de todo el magisterio y ser un periodista especializado en religión, pero no le sirve de nada si después no cumple. Pero es necesario, es una condición necesaria, pero no suficiente, pero necesaria. Por esto siempre nosotros acudimos a San Agustín, a Santo Tomás, al Magisterio de la Iglesia, que nos pueden ayudar a conocer mejor para cumplir mejor. Pero lo importante es el cumplir. Ay, disculpe que quizá me he ido un poco de...
0: Ha ido muy bien para redondear la idea.
1: Para aclararnos por qué vamos con estas palabras tan técnicas, estos documentos tan teóricos, que son necesarios, no para especialistas, sino para todo el mundo. Para todo el mundo que quiere tener temor de Dios y cumplir los mandamientos.
0: Y saber dar razón de nuestra fe en una época en la que nuestros conocidos, nuestros amigos y nuestros enemigos, todo el mundo nos exige, con razón, pues eso, saber defender nuestra fe.
1: Que no es una opinión, porque a veces decimos, bueno, esta es su opinión, esta es mi opinión. No, es una verdad. Es una verdad que tiene sus motivos de credibilidad y es una verdad racional. Requiere la fe, pero es racional. Esto que insistía tanto el Papa Benedicto XVI, de que la fe es racional, que insistía tanto en la razón, porque es verdad. Y hay que decirlo porque si no quedamos, bueno, esto es una opinión, da igual una religión que otra, se pueden mezclar las religiones. Se puede hacer, como hoy en día se dice, al menos en Europa, el cristianislam, la mezcla del cristianismo y el islam. No, mire, el aceite y el agua no se pueden mezclar, la verdad y el error no se pueden mezclar con las religiones. Lo que hay que hacer es comprender, intentar pues ver lo positivo que tienen las otras, pero darles nuestra, ofrecerles la verdad, porque tienen derecho a conocerla.
0: Muy bien dicho. Doctor Formen, entonces estamos en el tema de la gracia, estábamos nombrando a nuestros primeros padres, Adán y Eva, y ver cómo fueron creados. O sea, eso que se llama justicia original significa que ya tenían la gracia para no pecar.
1: Sí, mire, Adán y Eva fueron creados perfectos con una naturaleza humana limitada, porque eran hombres, y por tanto inferiores a los ángeles, que son puros espíritus y que tienen una inteligencia y una voluntad superior a la nuestra. Y además Dios, además de crearlos buenos y que pudieran pues hacer el bien, que pudieran conocerle pues como el creador, que pudieran conocerle como providente, que se preocupaba de ellos, como bueno, Dios, por su bondad, su misericordia, les dio la gracia, que es una realidad sobrenatural, para que todas sus potencias y todos ellos pudieran adquirir méritos para alcanzar la gloria, la vida eterna, que consiste en conocer a Dios como amigo. Como los místicos dicen, con una amistad tan profunda que es como la de los esposos, que es la máxima amistad que se puede dar en el mundo, en nuestra naturaleza. Pues Dios les dio la gracia para ser amigos de ellos. Y por tanto, Adán y Eva tenían gracia de Dios y sus acciones tenían un valor sobrenatural, tenían mérito, y al final de los días en este mundo, sin sufrimiento y sin muerte, sino como una especie de tránsito, como una especie de sueño, hubieran pasado, como el que se despierta después de dormir, hubieran pasado ya a la gloria. ¿Qué consistía la gloria? En ver a Dios. Lo hubieran visto cara a cara. Ya lo veían, porque Dios, que era amigo suyo, no esperaba la gloria, sino como se lee en el Génesis,
0: ¿no? Paseaba.
1: Sí, paseaba con ellos, paseaba como dos amigos que, bueno, que por la tarde o por la mañana pues iban a dar un paseo, caminaba y conversaban y cambiaban sus cosas, que es muy bonito, y está muy bien explicado, como usted ha recordado, en el Génesis. Bueno, pues esto, para que tuvieran incluso una amistad más plena y más perfecta, tenían la gloria. Ahora bien, la gracia no destruye ni perfecciona, pero no altera la naturaleza en sus perfecciones. Y entonces esta gracia de Dios no quitaba libertad y ellos continuaban siendo libres. De tal manera que esta gracia hacía que todas sus facultades, la razón, la voluntad, los apetitos, o sea, la sensibilidad, todos los deseos, estaban ordenados por la razón. Se comportaban siempre de una manera racional, de una manera lógica, y dominaban, dirigían sus pasiones, sus sentimientos, o sea, vivían en paz, en una paz interior, vivían en armonía.
0: Eso que en principio todos buscamos. Digo en principio porque yo creo que en realidad no todos lo buscan. No siempre la buscamos, porque si la buscáramos, esa armonía, esa paz, obraríamos siempre el bien. En fin, es otra.
1: Podríamos hablar de eso, pero usted tiene razón. En nuestro mundo la paz está muy alejada, incluso algunos pensadores, siguiendo, como sabe usted muy bien, a un pagano antiguo griego, decían que la guerra es el padre de todas las cosas, Heráclito. de que lo importante es la lucha, la discusión, el confrontamiento. No, Adán y Eva eran un matrimonio perfecto, que vivían en una armonía interior y entre ellos socialmente vivían, era el estado, entonces vivían en un estado que se llama de justicia original, porque era el principio.
0: Justicia es santidad.
1: Exacto, es decir, que eran justos delante de Dios, es decir, cada cosa estaba en su sitio. Justicia aquí quiere decir orden, como en Platón, que descubrió lo que era la justicia, que es que hubiera orden, cada cosa en su sitio, y entonces estaban justos delante de Dios, no tenían pecado, pero eran libres, eran libres de pecar, de manera que tenían una armonía perfecta, completa, pero no absolutamente perfecta, porque tenían la posibilidad de pecar. ¿Por qué Dios no les quitó esta posibilidad de pecar? Porque, igual que no se la quitó a los ángeles, porque Dios quiere que le amemos libremente, voluntariamente, y entonces para esto tiene que haber libertad, es el precio de tener libertad. Y entonces ellos, por tentación del demonio, pues perdieron por el pecado que nos aparta de Dios, porque es decir, no te quiero a ti, y quiero la tentación de la serpiente, y yo quiero dirigirme a mí mismo, no depender de ti, de Dios, porque aunque me quieres y aunque no quiero, porque dependo de ti, yo quiero ser yo mismo, solo me quiero amar a mí mismo, no quiero amarte a ti. Esto es el pecado, en realidad, y cuando pecamos hacemos esto, rechazamos a Dios y nos queremos a nosotros mismos. Yo leía, antes de
0: entrar
1: en el texto...
0: Bueno, nos queremos a nosotros mismos, sí, doctor Formén, nos queremos...
1: De una manera egoísta, desordenada,
0: de una manera
1: es bueno.
0: Tan falsa que nos eso nos mete muchas veces por caminos que van hacia un odio a mí mismo, porque al final me hago daño a mí mismo de esta manera. O sea, es un amor muy engañoso, pero bueno.
1: Hoy leía precisamente en una oración de unas pequeñas oraciones que rezaba, que tenía San Henry Newman, el cardenal inglés que se convirtió al catolicismo en el siglo XIX. Y bueno, pues decía que es una oración para conformarse con la voluntad de Dios. Y hay un momento que dice esta frase que a mí me impresionó mucho, como me impresiona mucho. Si acaso después podemos leer alguna cosa de él respecto a la gracia. Dice, creo que me amas con un amor más grande y mejor que el que yo tengo para conmigo. Es decir, mire que nosotros nos amamos y no queremos el mal y queremos lo mejor. Pues Dios me ama más que yo me amo a mí mismo. Fíjense que el amor que tengo para mí mismo es el que tenemos como modelo para amar al prójimo. Pues resulta, porque quiere decir, es el máximo que yo puedo tener. ¿Cómo hay que amar al próximo? Pues lo más. Pues bueno, Dios nos ama más que yo me amo a mí mismo.
0: Ya lo creo.
1: Y por esto Cristo dijo que hay que amar como Él nos ha amado, con un amor de Dios, que nos ama más que nosotros mismos. Y esto a veces nos cuesta entenderlo y dudamos. Y esto es lo que le pasó a Adán y Eva. Entonces cayó.
0: Desconfiaron.
1: Desconfiaron de Dios. Entonces cayó en un estado de pecado, en un estado, y perdió la gracia. Esta gracia, que era una gracia, que después lo veremos, es una gracia con la cual, decíamos el día pasado, que es un auxilio, sin el cual no podían tener, nosotros hablábamos de una persona que necesita comer, que es el alimento para comer. No necesitaba que se le diera más, porque por él mismo aceptaba esta gracia y cumplía, obraba, mejor dicho, obras meritorias según esta gracia. Al pecar, pasó en el estado de pecado, perdió la justicia original, ya no fue justo, ya fue pecador, perdió la gracia y además repercutió, el pecado repercute en nosotros mismos. No es un hecho neutral, repercute en nosotros y repercute en la sociedad. Repercutió en su matrimonio, repercutió también, igual que en nuestro mundo, que es un mundo, bueno, pues que la sociedad está también lo que llaman estructuras de pecado, porque viene del pecado del hombre, porque tiene su efecto. Entonces, este pecado hizo que perdiera la armonía, es decir, que perdiera el desorden. Y entonces la razón...
0: El orden, claro.
1: El orden. la razón va por un lado, los sentimientos, a veces tengo que hacer un esfuerzo porque las pasiones me piden una cosa, el sentimiento me pide otra, y mi conciencia, que actúa en mi razón, con el sentido común, los mandamientos de la ley de Dios, me dicen que esto no está bien, que hay que cumplir este mandamiento, todos, desde el no robar, desde el no desear los bienes ajenos, etcétera. Todo esto ha quedado desordenado, ha quedado de tal manera que el hombre, aunque quiera vivir como Adán y Eva, no puede hacerlo. Y por esto decía San Agustín que el hombre hace el mal necesariamente. No quiere decir que no hace cosas buenas, pero nunca hace una bondad perfecta, pura, como la que hacían Adán y Eva. Es decir, que eran inocentes. Ya no somos inocentes, aunque hagamos el bien. Y por esto incluso el bien que viene, y a veces al examinarnos, y conviene hacerlo, decir, bueno, esto no lo he hecho un poco por vanidad, esto no lo he hecho para quedar bien, no lo he hecho por temor al ridículo, en lugar de prudencia. Es decir, siempre está empañado. Bueno, por esto ahora estamos en estado de pecado, y lo hemos heredado de Adán y Eva. De manera que nuestra situación ahora necesita la gracia, pero necesita más que se nos recomponga, porque estamos estropeados.
0: Es una doble gracia.
1: Exacto. Vamos a leer un texto de San Agustín que lo explica muy bien, y creo que con esta introducción pues podremos entenderlo y ir un poquito ya más rápidos. Dice San Agustín, al primer hombre, pues,
0: quien, creado en la justicia original, había recibido la facultad de poder no pecar, poder no morir, poder no abandonar el bien, se le concedió no el auxilio que le haría perseverar, sino el auxilio sin el cual no podía perseverar, usando su libre albedrío.
1: Bueno, el texto es un poco complicado, pero si me permite.
0: Sí, sí.
1: Lo que quiere decir es que la facultad de poder no pecar. Nosotros no tenemos esta facultad de poder no pecar. Porque, como he dicho, incluso cuando hacemos el bien, siempre puede haber algo de desorden, de desequilibrio, o incluso puede haber que no lo notemos o que lo justifiquemos. Dije, esto es una tontería, esto es hilar demasiado, esto es para los santos, esto es. Igual que podemos no morir. La muerte está clarísimo, que es inevitable, todos vamos a morir.
0: Ya no tenemos esto.
1: Ellos no morían, no morían y sus acciones eran inocentes, puras totalmente, como las de un niño recién nacido. Bueno, más puras, porque no tenían el pecado original. Y entonces se les concedió el auxilio, como he dicho, de la gracia sin la cual no. Es decir, usando simplemente el libre albedrío, ya utilizaban la gracia y ya no necesitaban más, porque se perseveraban por bondad natural. Es decir, vivían de una manera, que es una utopía moderna, que es la de los pelagianos o bien la de Rousseau.
0: Sí, lo estaba pensando.
1: Que es el hombre bueno por naturaleza y que es falso. Es
0: y esto se piensa, perdone la aplicación práctica, que quizás no es de buen gusto, pero es que es lo que tenemos. Playas de nudistas, por ejemplo. Pues a lo mejor son personas que dicen, ¿y por qué no vamos a vivir como Adán y Eva? Si total, pues vamos a vivir como el paraíso. Pues no, porque no se trata de una cosa externa, es algo, es una inocencia que ya no llevamos dentro.
1: No, tenemos siempre la malicia. El pecado nos ha afectado a la inteligencia, que la tenemos más débil. Adán y Eva era más inteligente que nosotros. Nuestra inteligencia es más débil. Ha quedado afectada por el pecado. Por esto algunos, en algunas sectas, buscan la sabiduría de Adán o del libro escondido de Adán. Se basan en un hecho verdadero. Y es que era más inteligente que nosotros. Sobre todo era sabio porque veía a Dios en la naturaleza.
0: Que era santo.
1: Adán no tenía problemas de fe. Es decir, si paseaba con Dios, si lo veía. Incluso cuando se le aparece, dice un padre de la iglesia, lo siento, no recuerdo el nombre, pero que es muy bonito, que esto de pasear, pues, es una cosa que afecta, ¿no? Que es, y bueno, y que nosotros sabemos que Dios lo tenemos siempre dentro, en la Eucaristía, y podemos pasear con Él, y que tampoco como Adán.
0: Más íntimamente aún.
1: Exacto, que no estamos solos, que no estamos solos, que estamos con un cristiano, nunca está solo. Pues dice este padre de la iglesia que cuando en la Biblia se aparece Dios, recuerde, por ejemplo, ¿quién era Israel? Jacob. que lucha con... Sí, no, que recibe a los tres ángeles.
0: Ese Abraham, sí.
1: Abraham recibe a los tres ángeles. Jacob lucha...
0: Con el ángel.
1: Con el ángel.
0: Sí, sí, sí, sí.
1: Pues que este, en realidad, era Dios, que en la Biblia no queda claro si es Dios, si es el ángel. Porque los versículos dicen las dos cosas. Entonces dice que era Dios, pero que había adoptado forma... El verbo, la segunda persona de la Trinidad, que se tenía que encarnar, que ya lo sabía, que lo había prometido ya en el paraíso cuando les expulsa, que era el verbo que adoptaba forma humana, y por esto le llaman un ángel.
0: Ajá.
1: Pero era el verbo, y probablemente el que paseaba con Adán era Cristo en el paraíso.
0: Qué curioso. Sí.
1: Aún no era, no estaba encarnado, no era Jesús,
0: entendí.
1: Pero ya estaba el verbo, la sabiduría de Dios, estaba preocupado por el hombre, le instruía, porque es el verbo, es el pensamiento de Dios, la sabiduría de Dios. Bueno, es algo muy bonito, Bueno, pues la Iglesia pues dice que la Biblia pues se lea, se sigan sus criterios, pero que se investigue y que cada uno,
0: claro,
1: pues haga
0: sí.
1: oración con ella. Pero a mí esta idea, en otros pasajes incluso, queda muy clara, sabiendo que Dios, que el verbo, aunque no se había encarnado a la Virgen, se aparecía con forma humana. No era el Padre, era el Hijo, el que se aparecía. Es bonito, ¿no?
0: Ya lo creo.
1: Y da devoción, ¿no?
0: Ya lo creo, porque necesitamos su presencia y, bueno, en el ya en la nueva alianza, pues no digamos, ¿no? Es el que, además, nos dice y dice en el Evangelio que él, yo existía antes.
1: Exacto.
0: Yo existía antes y nada le impedía hacerse el encontradizo. Pero...
1: Incluso se puede interpretar que cuando los israelitas salen de Egipto,
0: sí,
1: pasan el mar, el Éxodo, recuerde usted que les dirigía...
0: Una columna,
1: una nube...
0: Columna de humo, de nube que les durante el día les protegía de la luz del sol, estaban en un desierto.
1: Les marcaba el camino.
0: Esto es. Y por la noche, pues era al contrario, era como una columna
1: fuego.
0: De fuego para dirigirles.
1: Bueno, que este era el verbo también, que estaba con su pueblo... y que les estaba llevando por el camino, como después ha hecho Cristo, que nos lleva por el camino.
0: Yo soy el camino, la verdad y la vida, ¿no? Nunca nos abandona.
1: Ya miraré, a ver, no recuerdo ahora qué padre de la Iglesia lo dice.
0: Ah, pues ya nos lo dirán.
1: Pero es bonito, ¿no?
0: Ya lo
1: bueno,
0: creo.
1: Vamos a ver la situación actual. ¿Cómo está el hombre? Hemos dicho que está sin la inteligencia afectada, la voluntad tiene malicia, sin querer, pues, bueno, pues nos atrae el mal, ¿no? Y, bueno, yo procuro hacerlo todo, pero... me atrae la crítica, dejarle a este, incluso a veces puedo en distintos grados calumniar, pensar mal del prójimo, exagerar, todo esto que tenemos la malicia es porque estamos sin la gracia y estamos yendo de camino pero cojos, no vamos bien.
0: Necesitamos más gracia que Adán y Eva.
1: Entonces Dios nos da la gracia con la que, pero además necesitamos, no tenemos hambre, nos da los alimentos, pero se nos ha afectado el apetito. Y por esto nos tiene que dar, diríamos, una pastilla para que se me abra el hambre. No solamente que me dé la comida, sino que se me abra el hambre.
0: El apetito espiritual.
1: El apetito. Y esto es una, es lo que los tomistas llamarán la primera gracia suficiente, que es una gracia que es suficiente para hacer el bien, pero que para nosotros en el estado no basta. Y por esto necesitamos la gracia eficaz, que es una gracia que Dios nos da. Es decir, después del pecado, Dios es tan bueno que además de perdonarnos, aún nos da más de lo que nos había dado cuando nos creó. De manera que ahora Cristo, bueno, por medio de Cristo, que llama al Espíritu Santo, vamos, concretamente el Espíritu Santo, nos da, derrama más gracias en nuestros corazones que las que tenía Adán y Eva.
0: Donde abundó el pecado, sobreabundó la gracia, dirá San Pablo.
1: Exacto. Y ahora nos da la gracia eficaz que ha dado cuando nos creó. De manera que ahora Cristo, bueno, por medio de Cristo, que llama al Espíritu Santo, vamos, concretamente el Espíritu Santo,

0: pues ir a los sacramentos. De camino necesito siempre los sacramentos, como el maná, como
1: pidiéndolo con humildad cada día.
0: Exacto, cada día, para que en la Eucaristía recibo la gracia eficaz, para que yo vaya cumpliendo con estos mandamientos, vaya cumpliendo siempre que no se me olvide el temor filial a Dios, y es decir, el miedo de ofenderle, el miedo de no corresponder a este amor, que es más grande de lo que yo me pueda imaginar. Y esto es lo que el hombre ahora necesita. Lo que pasa que esta gracia afecta, recompone al hombre en su entendimiento, en su voluntad, pero no en la parte corporal. De manera que en la parte corporal continúa estando rebelde, y tenemos que luchar contra ello, porque nos queda, diríamos, las reliquias del pecado, lo que llaman el fomes, las brasas del pecado, que si me descuido en cualquier momento, pues se me puede volver a encender y perder estas dos gracias, la gracia suficiente que ya daba Adán y Eva, y la gracia, la sobreabundancia de gracia que yo necesito. Vamos a ver si nos da tiempo para leer.
1: No mucho.
0: Pues entonces, ya que lo hemos prometido, hay una de estas oraciones que me gustaría leerla, porque es muy bonito, y animar, pues, no solo a Newman, sino las lecturas de los santos, de los hombres que ya han alcanzado la gloria, nos es siempre muy útil. Dice
1: Newman. Es una oración para acogerse a la indulgencia de Cristo, dice él. Tú perdonas, Jesús. Soportas, esperas, eres indulgente, aunque los pecadores no dejamos de provocarte. Te apiadas y tienes en cuenta la ignorancia. Visitas todos los seres humanos, todos tus enemigos, con los toques suaves de tu gracia, día tras día, un año y otro, hasta la hora de su muerte. Ten paciencia conmigo, a pesar de mi inconstancia, maldad e ingratitud. Camino muy lentamente, pero voy avanzando hacia el cielo, o al menos este es mi objetivo. Con tu gracia, aquí está todo, ¿no? Con tu gracia haré lo posible, y tú lo llevarás a término. Entonces gozaré de la felicidad de tu presencia. Maravillosa oración. Busquen oraciones del cardenal John Henry Newman, que ya es santo, fue canonizado por el Papa Francisco. Y bueno, le damos las gracias por haberla traído hoy. Ya el tiempo se nos agotó, doctor Forment.
0: Bueno, si Dios quiere, tendremos más y continuaremos con este tema, porque creo que aunque vayamos despacio, es igual, porque que nos vaya penetrando, nos vaya calando como la lluvia lentamente.
1: Sí.
0: Y que
1: de frutos.
0: Con la gracia de Dios, pues lo pongamos en práctica.
1: En la buena tierra.
0: Exacto.
1: Amigos, hemos estado con ustedes en Vamos de Camino, con la presencia del doctor Eudaldo Forment, la hermana Carmen Frauca, que les habla, y en el control Raúl García.
2: A la hora de las tres, imploren mi misericordia, especialmente por los pecadores. Y aunque sea por un brevísimo momento, sumérgete en mi pasión, especialmente en mi desamparo en el momento de la agonía. Esta es la hora de la gran misericordia para el mundo entero. Te permitiré entrar dentro de mi tristeza mortal. En esta hora, no le rehusaré nada al alma que me lo pida por los méritos de mi pasión.
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1: 3:03.
2: Coronilla de la Divina Misericordia. Padre nuestro que estás en el cielo, santificado sea tu nombre. Venga a nosotros.

0: nosotros tu reino, hágase tu voluntad en la tierra como en el cielo.
1: Danos hoy nuestro pan de cada día, perdona nuestras ofensas, como también nosotros perdonamos a los que nos ofenden. No nos dejes caer en la tentación y líbranos del mal. Amén.
0: Dios te salve, María, llena eres de gracia, el Señor es contigo. Bendita tú eres entre todas las mujeres y bendito es el fruto de tu vientre, Jesús.
1: Santa María, Madre de Dios, ruega por nosotros pecadores, ahora y en la hora de nuestra muerte. Amén.
2: Creo en Dios Padre Todopoderoso, Creador del cielo y de la tierra. Creo en Jesucristo, su único Hijo, nuestro Señor, que fue concebido por obra y gracia del Espíritu Santo. Nació de Santa María Virgen, padeció bajo el poder de Poncio Pilato, fue crucificado, muerto y sepultado, descendió a los infiernos, al tercer día resucitó de entre los muertos, subió a los cielos y está sentado a la derecha de Dios Padre Todopoderoso. Desde allí ha de venir a juzgar a vivos y muertos. Creo en el Espíritu Santo, la Santa Iglesia Católica, la comunión de los santos, el perdón de los pecados, la resurrección de la carne y la vida eterna. Amén.
0: Dios mío, ven en mi auxilio.
1: Señor, date prisa en socorrerme. Gloria al Padre, y al Hijo, y al Espíritu Santo, como era en el principio, ahora y siempre, por los siglos de los siglos. Amén.
0: Padre eterno, te ofrezco el cuerpo y la sangre, el alma y la divinidad de tu amadísimo Hijo, nuestro Señor Jesucristo, en expiación por nuestros pecados y por los del mundo entero. Por su dolorosa pasión,
1: ten misericordia de nosotros y del mundo entero.
0: Por su dolorosa pasión,
1: ten misericordia de nosotros y del mundo entero.
0: Por su dolorosa pasión,
1: ten misericordia de nosotros y del mundo entero.
0: Por su dolorosa pasión,
1: ten misericordia de nosotros y del mundo entero.
0: Por su dolorosa pasión,
1: ten misericordia de nosotros y del mundo entero.
0: Por su dolorosa pasión,
1: ten misericordia de nosotros y del mundo entero.
0: Por su dolorosa pasión,
1: ten misericordia de nosotros y del mundo entero.
0: Por su dolorosa pasión,
1: ten misericordia de nosotros y del mundo entero.
0: Por su dolorosa pasión,
1: ten misericordia de nosotros y del mundo entero.
0: Por su dolorosa pasión,
1: ten misericordia de nosotros y del mundo entero.
0: Padre eterno, te ofrezco el cuerpo y la sangre, el alma y la divinidad de tu amadísimo Hijo, nuestro Señor Jesucristo, en expiación por nuestros pecados y por los del mundo entero. Por su dolorosa pasión,
1: ten misericordia de nosotros y del mundo entero.
0: Por su dolorosa pasión,
1: ten misericordia de nosotros y del mundo entero.
0: Por su dolorosa pasión,
1: ten misericordia de nosotros y del mundo entero.
0: Por su dolorosa pasión,
1: ten misericordia de nosotros y del mundo entero.
0: Por su dolorosa pasión,
1: ten misericordia de nosotros y del mundo entero.
0: Por su dolorosa pasión,
1: ten misericordia de nosotros y del mundo entero.
0: Por su dolorosa pasión,
1: ten misericordia de nosotros y del mundo entero.
0: Por su dolorosa pasión,
1: ten misericordia de nosotros y del mundo entero.
0: Por su dolorosa pasión,
1: ten misericordia de nosotros y del mundo entero.
0: Por su dolorosa pasión,
1: ten misericordia de nosotros y del mundo entero.
0: Padre eterno, te ofrezco el cuerpo y la sangre, el alma y la divinidad de tu amadísimo Hijo, nuestro Señor Jesucristo, en expiación por nuestros pecados y por los del mundo entero. Por su dolorosa pasión,
1: ten misericordia de nosotros y del mundo entero.
0: Por su dolorosa pasión,
1: ten misericordia de nosotros y del mundo entero.
0: Por su dolorosa pasión,
1: ten misericordia de nosotros y del mundo entero.
0: Por su dolorosa pasión,
1: ten misericordia de nosotros y del mundo entero.
0: Por su dolorosa pasión,
1: ten misericordia de nosotros y del mundo entero.
0: Por su dolorosa pasión,
1: ten misericordia de nosotros y del mundo entero.
0: Por su dolorosa pasión,
1: ten misericordia de nosotros y del mundo entero.
0: Por su dolorosa pasión,
1: ten misericordia de nosotros y del mundo entero.
0: Por su dolorosa pasión,
1: ten misericordia de nosotros y del mundo entero.
0: Por su dolorosa pasión,
1: ten misericordia de nosotros y del mundo entero.
0: Padre eterno, Te ofrezco el cuerpo y la sangre, el alma y la divinidad de tu amadísimo Hijo, nuestro Señor Jesucristo, en expiación por nuestros pecados y por los del mundo entero. Por su dolorosa pasión,
1: ten misericordia de nosotros y del mundo entero.
0: Por su dolorosa pasión,
1: ten misericordia de nosotros y del mundo entero.
0: Por su dolorosa pasión,
1: ten misericordia de nosotros y del mundo entero.
0: Por su dolorosa pasión,
1: ten misericordia de nosotros y del mundo entero.
0: Por su dolorosa pasión,
1: ten misericordia de nosotros y del mundo entero.
0: Por su dolorosa pasión,
1: ten misericordia de nosotros y del mundo entero.
0: Por su dolorosa pasión,
1: ten misericordia de nosotros y del mundo entero.
0: Por su dolorosa pasión,
1: ten misericordia de nosotros y del mundo entero.
0: Por su dolorosa pasión,
1: ten misericordia de nosotros y del mundo entero.
0: Por su dolorosa pasión,
1: ten misericordia de nosotros y del mundo entero.
0: Padre eterno, te ofrezco el cuerpo y la sangre, el alma y la divinidad de tu amadísimo Hijo, nuestro Señor Jesucristo, en expiación por nuestros pecados y por los del mundo entero. Por su dolorosa pasión,
1: ten misericordia de nosotros y del mundo entero.
0: Por su dolorosa pasión,
1: ten misericordia de nosotros y del mundo entero.
0: Por su dolorosa pasión,
1: ten misericordia de nosotros y del mundo entero.
0: Por su dolorosa pasión,
1: ten misericordia de nosotros y del mundo entero.
0: Por su dolorosa pasión,
1: ten misericordia de nosotros y del mundo entero.
0: Por su dolorosa pasión,
1: ten misericordia de nosotros y del mundo entero.
0: Por su dolorosa pasión,
1: ten misericordia de nosotros y del mundo entero.
0: Por su dolorosa pasión,
1: ten misericordia de nosotros y del mundo entero.
0: Por su dolorosa pasión,
1: ten misericordia de nosotros y del mundo entero.
0: Por su dolorosa pasión,
1: ten misericordia de nosotros y del mundo entero.
0: Santo Dios, santo fuerte, santo inmortal,
1: ten misericordia de nosotros y del mundo entero.
0: Santo Dios, santo fuerte, santo inmortal,
1: ten misericordia de nosotros y del mundo entero.
0: Santo Dios, santo fuerte, santo inmortal,
1: ten misericordia de nosotros y del mundo entero.

Acto de consagración a Jesús misericordioso. Oh Jesús misericordioso, tu bondad es infinita y los tesoros de tu gracia son inagotables. Me abandono a tu misericordia que sobrepuja a todas tus obras. Me consagro enteramente a ti para vivir bajo los rayos de tu gracia y de tu amor que brotaron de tu corazón traspasado en la cruz. Quiero dar a conocer tu misericordia por medio de las obras de misericordia corporales y espirituales, especialmente con los pecadores, consolando y asistiendo a los pobres, afligidos y enfermos. Mas tú me protegerás como cosa tuya, pues todo lo temo de mi debilidad y todo lo espero de tu misericordia. Que toda la humanidad comprenda el abismo insondable de tu misericordia, a fin de que poniendo toda su esperanza en ella, pueda ensalzarla por toda la eternidad. Amén.

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1: 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Estamos ya en los años 40, profundizando en la vida de la Santa Madre Maravillas de Jesús. Esta carmelita descalza que en el siglo XX ha hecho una obra, no de reforma, esta palabra no la hubiera empleado ella, era mucho más sencilla, sino de vivificación del espíritu carmelitano en aquella época de la posguerra tan difícil en España. Su alegría, su sencillez contagiosas están dando vigor a un gran fervor. Vamos a seguirla en el curso de sus fundaciones. A los deseos de soledad, ocultamiento y pobreza de la Madre Maravillas se une otro motivo importante. Un grande y profundo amor a su orden, que la mueve a venerarla y, en cuanto esté en su mano, a engrandecerla. Si tiene que levantar un nuevo palomarcito, es decir, un nuevo convento, le gustaría que fuese en un lugar que hubiese sido santificado por sus santos fundadores, Teresa de Jesús y Juan de la Cruz. En marzo de 1941, la Madre Maravillas ya escribía al convento de las Batuecas sobre una proyectada fundación. De hacerlo, nos gustaría, ¿saben qué? Pues Duruelo. Claro que esto es soñar, pues no sabemos ni en qué condiciones está, ni si lo querrán vender, ni nada, pero sería precioso. ¿No fue la cuna de la orden carmelitana renovada? Si no se pudiese Duruelo, también nos gustaría Mancera, donde también estuvo Santa Teresa de Jesús. En fin, pidan mucho, que lo único importante es cumplir la voluntad de Dios y darle gloria, y no nuestro consuelo. Y poco después escribe: dan verdaderas ganas de irse allí, pues todos los sacrificios son pocos por recuperar aquella tierra bendita y que se renueven los tiempos antiguos. La Madre Maravillas, por razones fáciles de adivinar, lleva con la mayor reserva el asunto de Duruelo. Pero le ha hablado, eso sí, al padre Silverio de Santa Teresa, general de la orden, en el que ha encontrado una calurosa acogida. No es de extrañar que el insigne historiador de la Orden del Carmen se haya entusiasmado ante la perspectiva de recuperar Duruelo. Él había escrito con dolor en las crónicas de la orden, hablando de lo que fue su cuna. A principios del siglo XVII, Duruelo era un montón de ruinas. La mano cariñosa de un carmelita, que vio con dolor este espectáculo de desolación, construyó de un acervo de piedras, sobre lo que fue solar de aquella iglesia que tanta devoción causó a Santa Teresa, un humilde pedestal, y puso sobre él una cruz de madera que recordase al viajero de aquellos parajes solitarios el lugar santificado por tantos siervos de Dios, y perpetuara la memoria del solar primitivo descalzo, por si en algún tiempo se intentaba su restauración, como era deseo y continúa siéndolo de tantos carmelitas descalzos que sienten honda y tiernamente el valor histórico incalculable de lo que fue cuna de la reforma teresiana. La Madre Maravillas no suele contentarse con deseos hipotéticos, y así, en la primera oportunidad que se presenta, pide los permisos necesarios y va a visitar Duruelo. La acompaña el padre Valentín, la hermana Dolores de Jesús, y una hermana de esta que las lleva en su coche. Enseguida la madre se pone en acción para averiguar quiénes son los dueños de aquella propiedad, si la venderían y en qué condiciones. lo hace todo por tercera persona y con la máxima prudencia. Algún tiempo después cuenta así sus impresiones a las monjas de Batuecas. De Duruelo no les he contado nada y ya queda poco tiempo, pues no quiero dejar de salir esta hoy por lo de la obra. Solo les diré que hay muchas dificultades, pues los dueños piden el oro y el moro. Es una preciosidad de recuerdos. Y el convento, aunque por dentro no sirve para nada, todo lo exterior y el claustro está intacto. Fue un convento hecho, creo, que unos 50 años después de la muerte de nuestro santo padre Juan de la Cruz. Pero el sitio, como les digo, da mucha devoción. En diciembre de 1941, la Madre Maravillas todavía tiene un rayo de esperanza sobre la adquisición de los terrenos de Duruelo, pero pronto tiene que desistir del todo, pues los dueños piden 4 millones de pesetas, cantidad exorbitante en aquella época. En vista de eso, piensa en otro pueblo que también fue cuna de los carmelitas, Mancera de Abajo. Cualquiera de nuestros oyentes puede leer en el libro de las fundaciones de Santa Teresa de Jesús la historia de Mancera de Abajo, lugar donde se trasladaron los descalzos primitivos, con San Juan de la Cruz a la cabeza, cuando Duruelo resultó insuficiente para recibir a los novicios que pedían el hábito de la Virgen. Y la historia de don Luis de Toledo, señor de Mancera y de las 5 villas, que había traído de Flandes una imagen de la Santísima Virgen, tan bella que Santa Teresa no había visto otra mejor en su vida, para darle culto en su villa de Mancera. Bueno, pues la Madre Maravillas, desde su clausura del Cerro de los Ángeles, ha logrado localizar el lugar mismo donde estuvo enclavado el convento, la huerta, por donde tantas veces paseara San Juan de la Cruz, y el mismo pozo que hizo exclamar al padre Antonio: «Señor, agua queremos, pero no tanta». El año 1943, la Madre Maravillas desarrolla una actividad intensa. Ha ido varias veces a Mancera y al mismo tiempo está gestionando por medio de un amigo de la comunidad, don Timoteo Alonso, la compra del terreno y de la casita. Este va a Mancera, habla con los dueños y trata de una posible compra, pero encubriendo el verdadero destino que se va a dar a la casa, como tan encarecidamente le ha encargado la madre. Los dueños se resisten a venderla. Es su casa, donde viven y le tienen cariño. En el transcurso de la conversación, al bueno de Timoteo se le escapa algo de las carmelitas. Don José y doña Teresa reaccionan entusiasmados. Si es para un convento de carmelitas, sí que acceden, y con muchísimo gusto. La madre, en sus cartas de esta época, habla mucho de Mancera. El atractivo por una mayor pobreza también entra con mucho en sus deseos.

Una casita en la que se puedan meter las que vayan, ha escrito la madre. ¿Y quiénes serán las que vayan? Esto es lo que les gustaría saber en el cerro, donde todo son conjeturas. Todas saben que se va a hacer la fundación, que la separación va a ser muy dolorosa, pero nadie sabe de fijo quién se irá. La Madre Maravilla se espera prudentemente. No le gusta adelantarse a los acontecimientos. Al final pueden cambiar las cosas. Le gusta, sobre todo, ver cómo reaccionan las hermanas, saber lo que Dios pide a cada una, en qué grado de disponibilidad están. La fundación es casi el único tema de conversación de las recreaciones. Se presuponen cambios, se hacen listas hipotéticas, las más generosas se ofrecen para irse a Mancera. La que ayer se iba seguro, hoy parece que se queda. La madre, que conoce el interior de todas, sonríe y calla. Haría falta haber vivido en una comunidad de clausura y saber cuán profundamente arraigada está en la vocación contemplativa la estabilidad en el propio monasterio para comprender el sacrificio que implican estos cambios, tan corrientes y naturales en las congregaciones de vida activa. La madre comenta la situación en sus cartas más íntimas. El 25 de noviembre de 1943 escribe a Batuecas. Importa tan nada todo más que agradar al Señor y darle gloria. ¿No es verdad? Todavía nadie sabe nada de nada, pero están, gracias a Dios, muy generosas todas y graciosísimas. Realmente yo tampoco sé quiénes irán, con seguridad. Ya dará el Señor luz. Están, como les digo, muy graciosas porque yo les he dicho que no pienso mirar si sirven o no sirven, si hacen falta aquí o hacen falta allí. Y se desorientan. Cada una hace sus conjeturas. Lo que no puede pensar nadie es que es la madre la que se va del cerro. Ni se les pasa por la imaginación. La Madre Maravillas y el Cerro de los Ángeles son dos cosas que no se pueden concebir la una sin la otra. Ella es la única que lo piensa y lo piensa con ilusión. Ir a Mancera de Abajo. ¿Qué sitio tan a propósito para que nadie se acuerde de ella, para que se pierda del todo su memoria? Por otra parte, ella no es necesaria en el cerro. Así lo piensa y así lo escribe. Nadie, absolutamente nadie somos necesarios para nada. Y yo menos que nadie, ¿no le parece?

En efecto, la abrumadora humildad de la Madre Maravillas le hace estar convencida de que ella no es necesaria en el Cerro de los Ángeles que ella fundó. Cree ella que no lo ha sido nunca. Pero ahora que tiene a la Madre Magdalena de la Eucaristía, su subpriora, que podrá suplirle perfectamente y, según dice, con gran ventaja, mucho menos. Y la Madre Maravillas sigue acariciando su sueño dorado. Desaparecer. Huir de Madrid, donde tanta gente la conoce y la estima. Sepultarse en el lugar más apartado y desconocido que pueda encontrar. Desgraciadamente, no se han conservado las cartas en las que la madre comunica tales deseos al padre Torres, pero el caso es que ha logrado convencerle de que no es necesaria en el cerro. El padre accede y le da permiso para poner en ejecución sus planes. Ciertamente, la madre no habría dejado jamás el Carmelo del Cerro de los Ángeles en las que la madre comunica tales deseos al padre Torres, pero el caso es que ha logrado convencerle de que no es necesaria en el cerro. El padre accede y le da permiso para poner en ejecución sus planes. Ciertamente, la madre no habría dejado jamás el Carmelo del Cerro de los Ángeles si con su marcha fuese a desaparecer el Carmelo. Eso nunca. El cerro no puede estar sin carmelitas. Es un deseo no suyo, sino del corazón de Jesús, que se lo pidió con tal insistencia que no deja lugar a dudas. Pero quedando en el cerro el Carmelo, ella en su humildad cree que puede irse tranquilamente. Su ardiente amor de Dios y sus deseos de sufrir algo por el Señor la mueven a abrazar con verdadera ilusión el sacrificio. El Cerro de los Ángeles. En el curso de esta historia hemos podido apreciar lo que supone para la madre, el afán que tuvo de que se hiciese esta fundación, sus inmensos deseos de que en ella no hubiese nada, ni la cosa más mínima, que pudiese desagradar al Señor, y el amor puro y espiritual que le une a todas y cada una de sus hijas. A pesar de que su humildad le hace encubrir sus valores, la madre no puede dejar de comprender lo que va a ser para sus hijas el sacrificio de la separación. «Aquí me tienen por santa», había escrito ella misma a uno de sus directores. ¿Qué va a ser cuando se enteren de sus planes? Humanamente, un verdadero cataclismo. Pero si todas y cada una se ponen de lleno en la voluntad de Dios, entonces todo será muy distinto. El 14 de septiembre de 1943 empiezan los ejercicios. La comunidad consta ya de 30 monjas, por lo que todas comprenden que no les queda mucho tiempo de estar juntas. El sacrificio de la separación ya está asumido. Pero lo que no se les pasa por la imaginación es que la madre pueda dejar el cerro. El padre Torres, de acuerdo en todo con ella, encamina todas sus pláticas a inculcarles la generosidad, la renuncia, el desprendimiento. Los ejercicios están siendo, como comentará luego, festivamente una hermana, para prepararse a bien morir. El padre, desde las primeras pláticas, habla de ciertas almas que convierten el fin en medio y el medio en fin. El medio, en la mente del padre, sería la Madre Maravillas. El fin de nuestras acciones, la gloria de Dios. Durante los ejercicios de la comunidad, es costumbre en el Carmelo que la Madre Priora se ocupe espiritualmente de cada una. Con 30 monjas es fácil de comprender que no le quede tiempo alguno para esos ratos de soledad y silencio por los que tanto atractivo siente la Madre Maravillas. Por eso, en los primeros días de noviembre, se retira a una ermita para hacer los ejercicios ella sola. La ermita de la Cruz está en un ala separada del resto del convento, donde la sensación de soledad y silencio es impresionante. Tiene una tribuna que da al Santísimo, en la que durante esos días no entrará ninguna otra monja. Tiene luego la ermita propiamente dicha,
una habitación pequeña, sin más adornos que una gran cruz de madera, con esta máxima de San Juan de la Cruz escrita en la pared: el que no busca la cruz de Cristo, no busca la gloria de Cristo. Tiene luego un pequeño patio que cae muy cerca de una de las vidrieras de la iglesia y, por consiguiente, cerca del huésped amoroso que se ha encerrado en el sagrario por nuestro amor, y tiene una terraza a la que se sube por una escalera empinada, en la que al llegar se encuentra uno de pronto con ese dilatado horizonte de Castilla que hace pensar en las palabras de San

Juan de Ávila. Cuando miréis la anchura del cielo, acordaos de la de su corazón. Lo que falta es, aquí, el monumento del Sagrado Corazón, que se levantaba en ese mismo lugar y que fue derribado por los revolucionarios en la persecución del año 1936. Aquel monumento del Sagrado Corazón que la madre veló tantos días y tantas noches porque veía representado en él el incomprensible amor que Dios tiene a sus criaturas. Lo que la Madre Maravillas ha tratado con su Dios en estos días es un secreto que solo sabremos en el cielo. Sus monjas no le hablan ni tratan para nada cuando está de ejercicios, pero les hace bien ver su actitud recogida, podríamos decir, endiosada. Un día la madre no acude al refectorio a la hora establecida. Seguramente, como ya le ha acaecido otras veces, se ha quedado tan absorta en Dios que ha perdido la noción del tiempo. No consigna sus impresiones, ni hace apuntes espirituales ningunos. Lo único que se conserva de estos días es un billete dirigido a su madre subpriora, a la que sin duda quiere preparar no solo para la separación, sino para la aceptación más dura aún de sucederla en el cargo de priora. Por amor a la santa pobreza, está escrito con lápiz en el revés de un sobre usado y dice así: no esté triste, sino loca con su rey. ¿Cree que va a dejar él que nadie se lo quite? No temas, hija, que nadie sea capaz de arrancarte de mi mano. Ni la muerte, ni la vida, ni ninguna otra criatura me podrán separar del amor de mi Dios.

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2: Un cordialísimo saludo para todos ustedes, queridos amigos oyentes, dándoles la bienvenida a este espacio de consultorio familiar. Este espacio con la asistencia técnica de Gloria Ríos y quien les conduce durante la realización de este espacio, Jorge Hernández, este servidor, con la gratísima compañía de nuestro especialista en familia, Guillermo de Jesús Cardona. ¿Qué tal estás? Bienvenido.
3: Muchas gracias, todavía de Jesús. Por gracia de Dios.
2: Y bueno, esperemos que para siempre, ¿no?
3: Ah, ojalá. Sí, los oyentes me ayudan a que suceda.
2: Claro que sí. Bueno, mi querido amigo Guillermo y oyentes, pues hoy tenemos una consulta que nos han propuesto los de a pie, ¿no?
3: Los de a pie. Los del día a día.
2: Pero que puede resultar interesante para nosotros cuando nos dediquemos, pues, a reflexionar. Hablemos de la jubilación.
3: Muy bien.
2: Yo le puse el título El drama de la jubilación.
3: Sí.
2: Y
3: sí.
2: Se me ocurría, pues, porque, hombre, en el ámbito del cine y de la literatura, uno encuentra dramas muy buenos.
3: Sí.
2: ¿Cierto?
3: Sí, claro.
2: Uno encuentra dramas muy buenos que entretienen, que alegran, que recrean. Pero también encuentra algunos dramas que no son tan positivos.
3: Dramas dolorosos, a veces.
2: Exactamente. Sí. Pero entonces, pongámosle ese título, porque para algunos puede resultar eso, para otros no. Pero tiene muchos aspectos,
3: claro,
2: que podemos abordar en ese sentido para la orientación familiar.
3: Tiene cantidad de aspectos. Mire, primero que todo, es una realidad humana. Es una dicha muy grande que uno pueda vivir de tal manera que llegue a jubilarse. Porque eso indica que ya uno es mayor, que es una persona mayor, hombre o mujer, que se ha ganado una jubilación a base de trabajar, acumulado una vida de trabajo.
2: Perdón, Guillermo, es que empecemos por la misma palabra, ¿no? La palabra misma viene de alegría, de regocijarse, de alegrarse.
3: No sabía
2: júbilo,
3: yo el
2: claro.
3: significado de la palabra. Júbilo, viene de júbilo.
2: Júbilo, claro. jubilacio es alegrarse.
3: Con eso me iluminas.
2: Cierto.
3: Y para mí es aprendizaje, porque, mire, no haciendo programas de estos, yo soy el primer beneficiado siempre, porque o preparo el tema cuando sé cuál va a ser, o cuando no sé cuál es, entonces le rezo al Espíritu Santo para que ese tema que ponga el Espíritu Santo nos fluya de tal manera que después de uno hacer un programa de estos, cualquiera sea el contenido, uno se va enriquecido. Yo siempre me voy enriquecido del programa. Y trabajar con Jorge Hugo, lo digo porque sé que él es modesto, siempre me gusta mucho hacer el programa con él porque aprendo mucho. Es una persona que sabe
2: aprendemos
3: mucho.
2: Aprendemos mutuamente.
3: Y aprenden, bueno, en humildad que dices tú, aprendemos mutuamente. Entonces nos enriquecemos. Entonces, qué bueno ese tema, ese matiz que le diste que viene de júbilo. Jubilus.
2: Sí, jubilate.
3: Jubilate.
2: En latín es
3: entonces,
2: alegrarse.
3: Y ahí viene jubilación. Uh-huh. Entonces, muy bien, vea. Pero uno, para jubilarse, trabajó. Trabajó. Entonces, hemos ejercido a través del trabajo. Primero, una bendición. El trabajo es una bendición. Segundo, si hemos permanecido en trabajos, varios distintos, pero que hemos acumulado días de trabajo y años de trabajo y semanas de trabajo para podernos jubilar, quiere decir que el Señor nos ha regalado el don de tener trabajo, de sacar adelante a la familia y además la oportunidad de poner en práctica los dones que Él mismo nos da. Porque esas posibilidades, los trabajadores todos son muy distintos, pero hay que hacer una tarea. Entonces, los jefes de personal saben que hay unas personas muy amables, otras que son un poquito más agrias, pero que son muy buenos trabajadores, que tienen muy buen desempeño. Otros son personas muy concentradas en sí mismas, pero aman mucho el trabajo y lo hacen como un relojito. Otras personas son como una cajita de música. Están trabajando, les rinde, pero hacen reír a todo el mundo. Y todo el mundo habla con ellos porque como que es rico hablar con ellos. Y así, y se va yendo la vida. Pero sacamos adelante a la familia. Y sostenemos el hogar.
2: Y, o proyectos.
3: Y claro, nos proyectamos. Exacto. Y podemos proyectar los hijos. Les pagamos el estudio a los hijos. Tenemos esa ilusión de salir todos los días a cumplir con un deber. Y todo eso termina y uno se va cansando. Uno al último, ya cuando sabe que me faltan 2 años para jubilarme, 3 años, ya uno empieza a pensar en eso. Pero debíamos prepararnos para eso. De hecho, yo conozco cursos que hay para prejubilados, donde nos van preparando psicológicamente y también como logísticamente, como bueno, vas a aterrizar, ya el viaje se va a acabar, ¿qué vas a hacer en tierra, digamos?
2: Sí, de hecho, en estos días preparando el programa leía un documento en el que hay incluso ya desde el ámbito de la psicología una propuesta, o diríamos una, ¿cómo lo podríamos llamar? No sé, como una teoría,
3: sí.
2: Una teoría que se llama el síndrome de la silla quieta.
3: Ah, qué bien.
2: Y se refiere justamente a eso, cómo ya los psicólogos están teniendo que atender justamente orientación a personas mayores porque les llega el síndrome de la silla quieta, es decir, se aquietó la silla.
3: Sí, sí. O sea,
2: y no sé qué hacer. Exacto. Ahí es donde yo digo que tendríamos que entrar a comentar cristianamente el drama bueno, que es haberlo vivido con júbilo, como dice la palabra misma, o el drama malo, que es cuando faltó una virtud. Por ejemplo, ahorita más tarde lo tocamos, que a mí me parece que el drama malo viene cuando ese trabajo o esa aspiración de terminar y jubilarse viene ausente de virtudes.
3: Exactamente. Entonces, eso es cada cual empieza a hablar de la feria según como le haya ido en ella.
2: Exacto,
3: ¿cierto?
2: Sí.
3: Entonces, uno encuentra jubilados que hablan muy mal de la jubilación, que están muy aburridos y que están en un tedio tremendo. Incluso en la casa no se lo soportan, o ellos no se soportan la casa. Entonces, se van para un parque a ver pasar gente y hablar con otras personas negativas. Y la vida no tiene sentido, se sigue pasando la vida, pero ya sin mucho sentido.
2: Y lo peor, en muchos de los casos, Guillermo, perdón que te interrumpa, es como no se van para un parque, ni para ninguna calle, sino que al interior de la familia indisponen.
3: Exactamente.
2: Con el temperamento, con el genio, con las actitudes, y entonces realmente se vuelve un problema la jubilación.
3: Exactamente. Entonces, vamos a ver las partes positivas primero.
2: El drama bueno.
3: El drama bueno. Entonces, mire, si uno se ha preparado para la jubilación, me faltan 3 años, tengo que empezar a prever cosas. Por lo menos, yo que soy un jubilado hace mucho tiempo ya, tuve la suerte, la dicha de que un amigo me dijera 2 años antes. Él manejaba una cooperativa para jubilados que nada más ganaran el mínimo, ¿cierto? Un mercado que hay para prestarle plata a los que tuvieran únicamente el mínimo, que se iban pensionado con el mínimo. Entonces me dijo, Guillermo, de todas maneras yo sé que tú ganas un poquito más, pero es muy bueno que empieces a planear con un experto que yo tengo que me hace esos estudios, a ver cómo está tu situación y a ver si puedes mejorar para que tu jubilación sea mejor. Y de veras, qué decisión tan buena. Hablé con ese experto y él mismo me dijo, préstame la historia laboral, no sé qué y tal. Y me dijo, vea, si usted le pone de aquí en estos 2 años que faltan, tanto, se pensiona con tanto. Si le pone un poquito más, con tanto. Si le pone otro poquito más, con tanto. Y entonces ya empecé ya a hacerme reventar a ver cómo le metía por cuenta mía más al sistema. Y yo digo que me pensioné muy bien para esa época. Uh-huh. Digamos, bueno, muy bien. Entonces fue una decisión buena. Pero además yo ya estaba preparado, claro, por la formación que yo tengo. Hay un autor que es un santo que se llama San José María Escrivá de Balaguer, que nos enseñó que nosotros nos santificamos a través del trabajo y a través de la vida ordinaria. Entonces él decía, un hijo mío nunca se pensiona, un hijo mío nunca se jubila. ¿Por qué? Porque el amor de Dios no se jubila nunca. Porque siempre vamos a tener afán de almas, porque siempre vamos a querer hacer apostolado con alguien. Porque siempre, aunque estemos en una cama de enfermo, algo podemos hacer en una cama de enfermo. Que rezar por la humanidad, que es que los que me visiten se lleven una palabra amable mía, una enseñanza. Entonces, yo como venía ya haciendo radio en otra emisora y tal, yo decía, voy a seguir haciendo radio, me va a quedar más tiempo para hacer más radio.
2: ¿Y viniste aquí?
3: Y resulta que llegué aquí y yo aquí no me voy. De aquí yo no me jubilo. Cuando el señor me jubile, que me diga, ya no puedo salir, ya no puedo hablar, lo que sea.
2: Además porque todo el sinónimo inmediato de jubilación no es ineptitud o inactividad.
3: Exactamente.
2: Ese no es el sinónimo inmediato.
3: Entonces lo que decía San José María, decía, no, el amor no se jubila nunca. Siempre hay amor para dar. Entonces dedícate a servir. Yo conozco jubilados, compañeros míos, de discípulos también de San José María, que dicen, yo me ofrezco en un centro de la obra para hacer de portero una vececita, una tarde a la semana. Y entonces de verdad van a ir a todos juiciosos y le abre un señor de esos a uno la puerta. Están sirviendo y están felices y tienen esa ilusión. Ahora, disfrutar los nietos. Es una época maravillosa para uno disfrutar a la esposa que se envejeció con uno. Ya es una época muy bonita donde ya los hijos se fueron y se casaron. Ya hay es nietos y volvemos a estar solos y se ama más bonito con esa madurez del amor porque ya no hay intereses mezquinos.
2: Como tenemos nosotros en uno de nuestros espacios que hace tiempo escuchamos en nuestra emisora, hay un tesoro escondido.
3: Pues
2: vamos a ver qué joyas tiene ese tesoro, pero lo vamos a reflexionar después de esta breve pausa.

0: Hoy estamos tratando en consultorio familiar el tema del momento de la jubilación, de la pensión en la vida, cuando ya se distancian las personas por su edad o por su salud de una labor y lo que eso genera en el estado de vida y anímico de las personas, Guillermo. Y es bueno hablar en el sentido en el que se suscitó la pregunta para el programa.
1: Sí.
0: Y es por qué, por ejemplo, muchas personas que se dedicaron toda la vida a trabajar, cuando se pensionan o se jubilan, pues se vuelven amargadas, tristes, vinagres, parece que la vida no tuviera sentido, por qué reniegan de la vida, se les daña el genio, el carácter se les altera. Hablemos de eso.
1: Claro, muy bien. Entonces, por una parte no estaban preparados psicológicamente para eso, pero también se requiere una preparación previa espiritual. Saber, bueno, es una nueva etapa de mi vida, pero todo depende de Dios. Gracias por toda la oportunidad de trabajar laboralmente, con pagos toda una vida, y ahora ya tengo un premio a ese trabajo, y es que ya ahora me siguen pagando sin que tenga que salir a marcar tarjeta a una empresa todos los días. Es una bendición de Dios. Pero uno mientras trabaja, uno se apega a la fama que adquiere con el cargo, al reconocimiento que tienen las empresas.
0: Al rol,
1: a la admiración, al poder que tiene si el puesto es de mucho poder. Entonces,
0: y
1: el aplauso, exactamente, esa palmadita en el hombro y el reconocimiento, ay, el doctor tal o don fulano o doña fulana y tal, ya eso se acabó. Entonces, ahora, si no he construido un buen ambiente en mi familia para pasar muy rico y entregar lo mejor de mí, así como lo entregaba en el trabajo, entregarlo en mi familia, que mi familia estén contentos porque ya mi papá o mi mamá va a estar con nosotros. Entonces, muy complicado. ¿Hay una llamada?
0: Sí, tenemos una llamada en la línea. Nos saluda María Eugenia. Buenos días, bienvenida a Consultorio Familiar. ¿Cómo está usted? Tenemos problemas para recibir a María Eugenia. Vamos a tratar de solucionar técnicamente la dificultad.
1: Si María Eugenia puede continuar, vuelva, inténtelo y le atenderemos con mucho gusto su consulta. Entonces, yo conocí un hombre joven, verdaderamente joven, que se pensionó. Y pues se pensionó muy joven, llegó a los 60, pero aparentemente edad de 50 años, y había sido un ejecutivo bancario. Y entonces él me decía, no, Guillermo, yo ahorita estoy viviendo muy bueno, yo desayuno y quedo desocupado. Ahí me da una tristeza eso. Es una forma simpática de decirlo, pero verdaderamente
0: Tiene una carga para pensar, ¿no?
1: Se convirtió en un vago, porque es que entonces él salía y así vivía. Yo desayuno y quedo desocupado. Desayunaba en su casa, pero a veces ya no le gustaba tanto eso, desayunaba en su casa, sino que como quedó muy bien pensionado.
0: ¿En la calle?
1: Y tenía muchos amigos de alto nivel, entonces eran en los restaurantes.
0: Bueno, vamos a ver si tenemos doña María Eugenia. Buenos días.
2: Buenos días.
1: Buenos días, doña María Eugenia. Adelante.
2: A ver, para felicitarlos por el programa, yo los escucho casi que todos los días y son muy, muy buenos para nosotros. Lo mío es al contrario, yo vivo muy triste y muy deprimida porque yo tengo 60 años y yo me retiré de trabajar hace 17 años para cuidar a los nietos. Siempre trabajé, fue en casas de familia, trabajé muy poquito en empresas y no alcancé a pensionarme, y hoy en día vivo muy triste, muy deprimida, porque siento que no hice nada como para yo tener hoy en día algo como de qué vivir. Entonces yo vivo muy triste y me llamaba más que todo es como para que ustedes oren por mí, para que el Señor me fortalezca y yo sepa qué hacer con mi vida ahora, porque ya mis hijos están casados, tienen sus hogares, son muy buenos hijos, pero de pronto no tienen la capacidad para poderme ayudar a mí. Entonces yo vivo muy angustiada de saber qué va a pasar conmigo de aquí en adelante con la situación tan difícil.
0: Bueno, María Eugenia,
2: muchísimas
0: pues
2: gracias
0: a usted por su participación y por su audiencia en nuestra emisora.
1: Bueno, de todas maneras, rompe un poquito los esquemas de lo que estamos hablando, que es la jubilación, porque ya no alcanzó a ella, ¿cierto? Ya no alcanzó a ella, porque el trabajo tan impertinente, tan poco constante que mantenía, seguramente no pensó ni nadie le dijo, cotice que sea en un fondo privado algo de lo que le pagan, y vas a tener un fondito para eso. que si alguien le hubiera recomendado eso a tiempo, a lo mejor se había terminado con unos ahorritos que le servirían ahorita. Así fuera, teniendo un CDT, ese CDT le daba unos rendimientos en un banco cada 3 meses o lo que sea. Bueno, no lo hizo así. ¿Qué hay que hacer ahora? Agradézcale al señor, María Eugenia, todo el tiempo, la vida que le ha regalado, el tiempo que le dio de trabajar. Si trabajó a conciencia, tenga tranquilidad de conciencia. Y además existe una cosa muy bonita, que es la divina providencia. Vea, todos tenemos un pasado. Ese pasado, para que no se angustie, que la vea un poquito angustiada con el pasado ya pasó. El pasado dejémoselo a la infinita misericordia de Dios. El presente de doña María Eugenia no es sino hoy. El presente es hoy. Hoy es el mejor día para vivir. Hoy es el mejor día de nuestra vida.
0: Para agradecer.
1: No hay un día mejor que hoy, porque los otros ya se fueron, ya esos son cartuchos que quemé. Mañana yo no sé si existirá para mí el mañana, ¿cierto? Ya puedo estar mañana en la eternidad. Entonces todo lo que tengo para hacer es hoy. Hoy es el día para amar a Dios, para amar al prójimo, para amarme yo, para agradecer. Piensen en el agradecimiento, piensen en la cantidad de cosas que tiene para agradecer, en sus hijos, en sus nietos, en el sitio donde ha vivido, todas las noches que ha podido dormir, las camas donde ha reposado, las almohadas donde ha reposado su cabeza, el agua con que se ha bañado, lo que ha... Todas esas cosas, cámbialo por agradecimiento. Y el futuro, porque todos esperamos seguir en un futuro, bien sea temporal o eterno, el futuro lo confiamos en la divina providencia. Y así usted va a estar tranquilita. Piense en el hoy y abandone la voluntad de Dios, que está en el Padre Nuestro. Hágase tu voluntad en la tierra como en el cielo y en mi vida, Señor.
0: Hay un salmo que dice, mi herencia es Dios.
1: Exactamente.
0: Hay un salmo que reza, mi herencia es Dios. Entonces, cuando también en la vida aprendemos que la jubilación o la pensión no es solamente economía, aprendemos a vivir que la pensión o la jubilación es ante todo alegría.
1: Exactamente.
0: Cuando uno tiene a Dios como herencia.
1: Muy bien. Bueno, esperemos con esto haberla consolado y haberla tranquilizado un poquito. Entonces, estamos hablando de las partes negativas de una persona, lo que es traumático, una persona que se jubila, sí se jubiló, le entrando una plata sin tener que ir a trabajar, se la ganó durante toda su vida y lo hizo, pero no tiene un proyecto de vida. Entonces, sin un proyecto de vida es una falta de virtud. No está está parqueado en la vida, no pensando en el ser, sino en el tener. Entonces, tengo tiempo hoy, tengo todo el tiempo del mundo. Tengo una plática que me llega y entonces hago con mi vida lo que me dé la gana. Y a veces nos volvemos unos tiranos en el hogar. Yo toda la vida puse aquí mi plata con el trabajo, ahorita la pongo toda con mi pensión, me tienen que aguantar como soy. Duermo hasta la hora que me dé la gana, oigo noticias o lo que sea, o la música que me dé la gana, y entonces me vuelvo una persona tóxica en el hogar. Mire, cuando hubo la pandemia, la cantidad de personas, que ninguno éramos pensionados, pero que estábamos ahí viviendo todos, y uno empieza a ver, no, es que vivir con mi papá es muy difícil, o con mi mamá es muy difícil, o con mi hermana mayor, o con el uno, con el otro. Y hubo familias que se desintegraron mucho, que crearon verdaderas historias de resentimiento, de toxicidad, no se aguantaban. ¿Por qué? Porque convivir es muy difícil. Entonces, si ahora es que yo tengo una persona que primero se iba a trabajar y ya no, sino que está ahí, y entonces tiene que estar sin bañarse, sin arreglarse, sin presentarse bien, que la presentación es caridad con los demás, y además es palabroso, o que me tienen que aguantar así, yo soy así, ¿qué? No, esto es falta de virtud. Uno no puede pensionarse para decir, desayuno y quedo desocupado, no, hay que estar ocupado. Si el pensionado, el jubilado, se dedica a servir, se va a ahorrar más de la mitad de las angustias.
0: Bueno, pues ahí justamente.
1: Presentación es caridad con los demás, y además es palabroso, o que me tienen que aguantar así, yo soy así, ¿qué? No, esto es falta de virtud.

0: ¿Qué sería esto cristianamente que podría empezar a buscar o empezar a abrirse una persona que esté en una situación de un drama malo como el que estamos señalando?
1: Hay mucho para servir. Empezando, si lo primero a mirar es nuestra familia, debemos compensar todo ese trabajo que ha tenido mi cónyuge toda mi vida esperándome, conviviendo conmigo. Es la época más linda del amor, porque ya no nos estamos manipulando ni sexualmente, ni económicamente, ni nada. Es una época maravillosa para uno compartir con el cónyuge, salir a tomarse un cafecito, ir a misa, sin afanes, ir de compras, que ya quiere ir a ver un bolso, te acompaño, hacer cosas en común, hay una cantidad de cosas en común. Qué rico ser un abuelo o una abuela bien querido donde los nietos lo buscan a uno para conversar con uno, o que le piden a uno un consejo, o que uno hace las tortas de la abuela, por ejemplo. Las abuelas cocinan delicioso. Qué rico empezar a hacerles cosas ricas a los nietos y que vengan una vececita al mes, ¿cierto? O sea, esto tiene que cambiarlo, es la monotonía por llenar la vida de actos de virtud, de entregarse, de don. Soy un don, primero era un don joven, ahorita soy un don ya como persona adulta.
0: Don señor,
1: Don señor, doña señora.
0: como decía uno cuando era pequeño. Bueno,
1: Seguir dando.
0: sí, lo más importante es tener a Dios, ¿no? Y
1: Dando y
0: asegurar a Dios como el valor
1: exactamente.
0: supremo.
1: Y además somos la lumbrera de los que nos están mirando más jóvenes. Todos los que de ahí para abajo nos miran, que son de la familia, debemos ser nosotros un estandarte.
0: Bueno, y también terminar, como dice el Salmo, ahora en la vejez y en las canas, no me abandones, Dios mío.
1: Ah, qué
0: Sería la
1: bonito
0: mejor
1: eso.
0: oración
1: Claro.
0: para seguir hablando de la jubilación. Guillermo.
1: Con ganas, seguir teniendo ganas de Dios y de servir.
0: Gracias por haber estado con nosotros.
1: Con mucho gusto, gracias al Señor por invitarnos y a ustedes también.
0: Hasta el próximo consultorio familiar.

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1: Cuatro de la mañana y seis minutos.
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0: gracia y la salvación nos vienen por medio de Santa María, a causa de su unión con Cristo. Y bueno, ese es el regalo del Padre Molina para el programa de hoy. Y nos vamos directamente con Tierra de María.
1: Exacto, nos vamos a ir dentro del espacio Tierra de María, hoy sin título ni nada, directamente. ¿Saben a dónde? Como hace tanto calor aquí en Barcelona, hermana Poli, nos vamos a subir con el Papa León XIV, que estuvo para nosotros recientemente aquí en nuestra tierra, en España, y más concretamente todavía en Barcelona. Primero nos vamos a ir con él a este santuario de la Virgen de Montserrat, escondido en las montañas. Vamos a pedirle a nuestro compañero del control, que es Carlos Quequesana, que nos facilite unos extractos que hemos solicitado de visuales, audiovisuales de la transmisión que NSR Radio TV hizo de este viaje del Santo Padre. Cuando usted esté listo, avíseme, Carlos, y podemos ver cómo vamos a ver al Papa, que fue hermana para rezar el rosario. Mira, esta es la preciosa basílica, y vamos a poner el sonido para compartir unos momentos de...
0: De verdad, hermana Carmen, hemos tenido un invitado muy especial.
1: Vamos a escucharlo.

Y gracias a cada uno y todos vosotros que estáis aquí esta mañana para recordar a todos en Cataluña, en España, en el mundo, que la fe da vida y la fe da esperanza.

0: y María, a quien Jesús nos dio como madre desde la cruz. Es María que acompaña a nosotros, María que es esta expresión de amor materna que nos acompañará siempre.
1: Efectivamente, bueno, agradecemos muchísimo a Carlos. Bueno, hemos hecho como hay un mini reportaje de los momentos que el Papa pasara en el santuario de Montserrat, hermana, rezando el rosario en catalán con los monjes.
2: Bueno, hermana Carmen, ¿podemos recordar qué día fue de la semana pasada? ¿Puede ser el miércoles o martes?
1: Yo creo que es, vamos a ver, creo que fue el miércoles por la mañana, porque luego sí, por la mañana fue a la cárcel de Briance. No tengo aquí la verdad.
2: Bueno, recordemos que tuvo dos actividades por la mañana, una a la visita de a la cárcel.
1: Fue a Montserrat. Y luego, bueno, pues por la tarde tuvimos este evento extraordinario que fue la bendición de la nueva torre de Cristo en la Basílica de la Sagrada Familia. Eso también concierne al reinado de María, que no puede estar sin San José. Claro,
2: bueno,
1: que
2: hermana
1: sí.
2: Carmen, y también queremos sobre todo la visita del Santo Padre en Montserrat, pero destacar que la visita obviamente a la Virgen de Montserrat, pero a rezar el Santo Rosario.
1: Exacto.
2: Esa es la gran lección que el Santo Padre nos enseña en este momento, y él dice: estoy contento de poder venir a los pies de la Moreneta para encomendarle lleno de confianza su intercesión maternal, sobre todo su servicio petrino y la misión de la Iglesia en el mundo, que clama pidiendo justicia y paz. Bueno, realmente se ve que es un santo padre que está muy por el más débil, el machacado, por el menos indefenso.
1: El más indefenso en ese sentido, ¿verdad?
2: Bueno, pero sí, hermana Carmen, gracias por corregirme.
1: El más indefenso. El que tiene menos defensa.
2: Pero y del menos indefenso, yo creo que también podría ser, ¿no?
1: No sé, más indefenso el que no tiene defensa.
2: Guardo un grato recuerdo de mis años como párroco de la parroquia de Santa María de Montserrat en Trujillo, Perú. La Moreneta siempre me ha acompañado y gracias, Cataluña, por tu fe. Bueno, esas son palabras del Santo Padre. Los muros de este recinto podrían narrarnos las innumerables historias de devoción, gratitud y esperanza que han contemplado a lo largo de los siglos en torno a la Madre de Dios de Montserrat, y también han sido testigos de la sangre derramada por amor a Jesucristo.
1: Hermana, está haciendo varias alusiones el Papa en este saludo tan cariñoso a la comunidad de monjes benedictinos. Hermana, ¿sabes que el santuario de Montserrat tiene, en el año 2025 se celebraron los 1000 años de existencia de este, es mucho decir, ¿eh?
2: Mil años de existencia del santuario de Montserrat.
1: Exactamente, entonces claro, esto es mucho decir de un santuario precioso que está construido además en medio de unas montañas maravillosas que son muy conocidas, que tienen una forma muy característica, y uno se pregunta cómo se llegó a construir este santuario grandioso en unas alturas tales, ¿verdad?
2: ¿Y cuánto tardaron en construir ese santuario?
1: Claro, yo te puedo decir algunas cosas. El santuario de Nuestra Señora de Montserrat comenzó con una ermita de Santa María que el conde Wilfredo el Velloso donó al monasterio de Ripoll, porque este monasterio de Montserrat no existía. Estamos hablando hoy de antes del año 1000, porque en el año 1025 el abad del monasterio de Ripoll, que se llamaba el abad Oliva, era obispo de Vic, fundó este pequeño monasterio de Santa María de Montserrat, pero pequeñito al principio, ¿no? Recibió peregrinos, visitantes, y fueron dando a conocer los milagros, la devoción a la que estaba dando lugar Nuestra Madre del Cielo. Y ya en 1409 se convirtió el monasterio en una abadía independiente, digamos. O sea, que funcionaba por sí misma, ¿no? Y luego ya en los años, fíjate, en el siglo XV y en el siglo XIX, digamos, entre esos dos siglos, entre el XV y el XIX, fue su época de máximo esplendor. Y sabes que además ¿cómo se dice? Los niños que cantan la Escolanía de Montserrat, que son maravillosos. Es la más antigua de Europa, y el Papa también lo dijo.
2: Lo resaltó, y bueno, creo que los monjes también estuvieron muy contentos de esa
1: Claro, ¿no? De este reconocimiento, porque no dejan de ser, o sea, son datos que atestiguan pues la perseverancia de la comunidad monástica a través de los siglos, que esto tiene pues un mérito muy grande.
2: Hermana Carmen, y quisiera rescatar la disciplina también que deben tener los niños de la Escolanía,
1: sí,
2: porque bueno, se notó al final en la Sagrada Familia con este sueño de Gaudí, este espectáculo precioso que muchos pudimos apreciar, pero sobre todo las voces de los niños de la Escolanía tan angelicales y al mismo tiempo ellos tan
1: firmes, ¿verdad?
2: Firmes, impertérritos, claro, como rectos, ¿no? Estando ahí, pero con esa dulzura de niños, pero también tienen disciplina, ¿eh? Para
1: lograr esto es que existe, pues eso, la Escolanía, y aprovechamos para decirlo, ¿no? Todos los de ustedes que puedan enviar a sus hijos a alguna comunidad monástica para que, donde exista una Escolanía, es para que aprendan. Es como si fueran, van a la escuela allí mismo, en el monasterio, pero además aprenden música litúrgica, aprenden a cantar, y luego cuando son adultos es muy bonito porque son personas que ya saben mucho de música sacra y se dedican pues a dirigir coros, o sea, también a la liturgia de la iglesia. Es
2: bueno,
1: precioso.
2: También han recibido una formación. Buenísima. Y tienen que compartirla.
1: Totalmente, hermana, es hermosísimo. ¿Y qué más nos dijo el Santo Padre?
2: Bueno, hermana Carmen, dice también que asimismo en ellos, bueno, también han quedado como custodiadas las alegrías, las penas, los gozos y las lágrimas de tantos fieles que han pasado a lo largo de todo este milenio. Y han escuchado también las voces celestiales del canto infantil de la Escolanía más antigua de Europa. Bueno, hermana Carmen,
1: a continuación, espera, le quiero preguntar a nuestro técnico si había algún otro corte de Montserrat, Carlos, ¿verdad que sí? Pues si tiene la bondad de ponérnoslo, porque vamos a oír al Santo Padre darnos unas pinceladas sobre esto. Aparte, estas palabras, ahora donde lo ven ustedes en la pantalla, él está ya, digamos, fuera de lo que es la iglesia del monasterio, está en el balcón que da al patio. Y aquí es ovacionado por toda una multitud y él se pone a hablar de forma improvisada, cariñosísima, con todos los fieles. Detrás vemos a su secretario, que es de la diócesis de Chiclayo, donde él fue obispo, y él es su secretario, que lo sigue, el que está sacando la foto con el móvil. Sí. Entonces, vamos a esto no nos lo ha puesto antes, ¿verdad? Pues vamos a ponerlo desde el inicio para escuchar al Papa, si les parece.
0: Esta acogida de nuestra Madre María, la Virgen de Montserrat. La alegría, entusiasmo, profundo sentido de fe que estamos viviendo en estos días. Primero en Madrid, en estos días Barcelona, Cataluña, luego a las Canarias, toda España llena de fe, de amor, llena de este deseo de alabar a Dios, de dar gracias a Dios y de estar unidos.
1: Sí. No nos vamos al cielo, sino que estamos en la tierra para dar gracias por esta visita tan hermosa, hermana.
2: Hermana Carmen, y también, bueno, es importante rescatar esas conversiones profundas que se han vivido ahí, y por supuesto una muy grande ha sido San Ignacio de Loyola, sobre todo, bueno, que la Virgen le ha dictado esos famosos ejercicios espirituales de esa, aunque no fue propiamente ahí, ahí o la Cueva de Manresa.
1: En la Cueva de Manresa fue donde él se retiró a partir, o sea, San Ignacio de Loyola, ¿verdad? A partir, ¿te acuerdas de esta bola de cañón que le hirió en la pierna? Pero realmente fue así, para reponer su salud, se fue a ahí a Loyola, bueno, a la casa de su hermana.
2: Para recuperarse.
1: Exactamente. Y ahí, bueno, tuvo realmente un inicio de conversión muy verdadera, muy sincera. Y después se retiró a la cueva de Manresa, que es una ciudad que está cerca de Barcelona también. Y como tú dices muy bien, fue la Santísima Virgen, él lo dice.
2: Es que aquí, sí, le pone, después de una noche, en oración ante la Virgen, entregó sus armas de caballero, momento que marcó el inicio de una vida nueva al servicio de Jesucristo. Y bueno, nosotras en una de las casas puedo recordar una imagen de San Ignacio de Loyola con la Virgen.
1: Sí.
2: Sí, ¿verdad?
1: Sí, sí, sí, totalmente.
2: Que está como en ese momento, pues también que ella le entrega ese...
1: ese tesoro, inspirándole...
2: los ejercicios espirituales.
1: Sí, sí, es muy hermoso. Entonces son dos cosas. Luego en Montserrat fue a entregar su espada de caballero y la cambió, o sea, cambió su traje, digamos, por el de un pobre para consagrarse definitivamente al Señor. Me parece que ya no tenemos más cortes, o todavía uno de Montserrat, que es, no, de del otro lugar, de Almudena, vale. Entonces ahora, brevemente, hermana, sabemos las palabras que también él dedicó a la comunidad monástica.
2: Con esta misma actitud filial, os invito a coger hoy la invitación de María, haced lo que Él os diga. Estas palabras pronunciadas en Caná de Galilea contienen un verdadero programa de vida cristiana, porque María nos conduce hacia Cristo y nos enseña a escuchar su voz, obedecer su palabra y permitir que Él nos transforme. La voluntad de Dios es clara. Esto os mando, que os améis unos a otros. Se trata de un amor que tiene en Él mismo su medida y su fuente. Como yo os he amado, ese es el reto del amor de Cristo.
1: Pero Él nos da la fuerza y nos,
2: claro,
1: da, además, lo maravilloso, todo esto son palabras del Santo Padre, lo maravilloso es cómo Él baja a detalles y nos indica cómo llegar a esa meta.
2: Por eso, cuando María nos dice, haced lo que Él os diga, nos invita a alcanzar un corazón reconciliado con los criterios del Evangelio. Jesús nos muestra el camino de la misericordia, la reconciliación, la verdad y la mansedumbre. Bueno, esto último a algunos nos cuesta un poquito, mucho,
1: todos,
2: depende.
1: Es una virtud muy, muy precisa.
2: Pero bueno, la tenemos que conseguir con ayuda de la gracia. Al mismo tiempo, desenmascara la violencia que puede esconderse en nuestras palabras y actitudes, la crítica que humilla, la condena que destruye y la agresividad que divide. Esa violencia escondida puede revestirse muchas veces de aparentes armaduras con las que intentamos proteger nuestras heridas, nuestros miedos o el sufrimiento causado por las injusticias. Entonces contemplemos a María de Montserrat, dice el Santo Padre, que nos muestra a Jesús como un niño indefenso, descansando en su regazo. Pues aquí está ella junto a su Hijo, invitándonos a amarnos unos a otros. Depongamos hoy a sus pies las corazas que han endurecido poco a poco el corazón. Y también invitar a los oyentes para derrumbar todas esas corazas, como ha hecho el Santo Padre con esta visita, esos gestos de humildad y de sencillez, también ante los imprevistos, ¿verdad,
1: sí,
2: hermana Carmen?
1: Tú, completamente. O sea, que a mí me han llegado estas palabras que estás leyendo, hermana, porque las he visto en práctica. Las he visto en la persona del Papa.
2: Sí.
1: Desarmante y desarmado. O sea, hace falta una dosis de virtud y de paciencia para poder, no sé, doblarse, diríamos, a todos los cambios, a la programación, a que muchas veces él estaría deseando descansar un poquito, pero tocaba volver, seguir, ovacionado por miles y miles de personas, que también es muy pesado esto, ¿no? Y me imagino yo, y bendiciendo a centenares de bebés a su camino. Tareas que solamente, además con la humildad con que él lo hace, solamente se puede hacer en unión con Dios.
2: El niño Dios que María sostiene en sus brazos no lleva armaduras y será el mismo que luego, desnudo en la cruz, se abandone totalmente al Padre para salvarnos con la fuerza desarmada y desarmante del amor. Y bueno, hermana Carmen, no sé si seguimos o pasamos a
1: yo
2: otra
1: creo
2: sección.
1: Que dada la hora que es, vamos a animar a nuestros amigos oyentes, los que quieran ver y escuchar los mensajes del Papa al completo, los que nos ha brindado en España en cada oportunidad, lo pueden buscar en nuestro canal, en la parte de en directo, los programas en directo, y verán ahí la transmisión de los distintos encuentros del Papa. Entonces los remitimos a los que quieran saber más. ¿Y qué te parece? A ver, nuestro guión de hoy. Vamos a ver, ahora nos toca irnos a la Almudena. ¿Qué es la Almudena, hermana? Te lo cuento porque tengo aquí toda la historia, claro. Pero si tienes calor, mira, podemos aprovechar porque nos regalaron estos abanicos tan preciosos.
2: Ah, nos vamos a abanicar.
1: Claro, claro.
2: En una de las vigilias, ¿verdad, hermana Carmen?
1: Que dicen, si se fijan ustedes, esto está en lengua catalana, ¿no? Entonces dice, Barcelona amb el Papa llegó 14, con el Papa, obviamente, ¿no? Y el lema, alza la mirada, ¿eh? También en esta lengua. ¿Sabes que de dónde nos venía este lema? Pues del Salmo 34. Alzad vuestra mirada hacia Dios y os llenará de luz. Saldréis radiantes. Bueno, es una frase preciosa. Y, bueno, no sé si nuestro amigo Carlos sabe que al final, sí, se lo hemos apuntado por ahí, al final de todo el programa, al final, cuando ya nos despidamos, vamos a hacerles un regalo a nuestros amigos, seguidores. Les vamos a poner el vídeo del himno de la jornada, pero ya al final de todo el programa. Ahora te cuento un poquito de dónde viene la Virgen de la Almudena. Es la patrona de Madrid, cuya devoción combina historia, fe popular, y cuyo hallazgo milagroso en las murallas de la ciudad se celebra el 9 de noviembre. Es la fiesta cada año de la Virgen de la Almudena. ¿Sabes qué es una palabra árabe, Almudena? Procede del término que significa en árabe la ciudadela o el recinto amurallado. ¿Por qué? Porque durante la ocupación musulmana de Madrid, en siglos muy remotos, durante la invasión musulmana, entre el año 711 y 714, en el primer milenio, los cristianos ocultaron la imagen de la Virgen dentro de la muralla de la ciudad. Hicieron un hueco, ¿verdad? En lugar de una de las piedras, escondieron a la Virgen con dos cirios, dos velas encendidas. Y con otra piedra la volvieron a esconder. Y así quedó durante más de tres siglos oculta. ¿Y sabes cuándo apareció? Cuando la volvieron a encontrar, porque claro, los madrileños, las personas que habitaban en Madrid...
2: Bueno, y los feligreses también, ¿no, hermana Carmen?
1: Sí, pero es que no era la capital de España todavía Madrid. Y entonces ellos buscaban dónde se habrían ocultado sus antepasados esta imagen tan, tan querida y tan preciosa, que además tiene, no te lo pierdas, tiene la imagen primitiva. Se dice que fue traída, imagínate, pintada con la colaboración de San Lucas, que era pintor también, que realizó varios cuadros de la Virgen, iconos. Después Nicodemo talló la imagen, esto es muy interesante.
2: De la imagen de la Virgen de la Almudena.
1: O sea, es que es una cosa muy preciosa. Y esto le otorga pues un carácter antiguo, sagrado, y después, por lo visto, fue traída por nada menos que el apóstol Santiago a Madrid. Esta es la historia, la leyenda, es decir, lo que se lee de los hechos antiguos. Lo que sí se sabe es que los cristianos estuvieron buscándola mucho tiempo, los católicos allá, hasta que en 1085, con la reconquista de Madrid por el rey Alfonso VI, estaban haciendo unas rogativas para que apareciera la imagen tan querida de la madre, y se derrumbó una parte de la muralla y apareció a sus ojos la Virgen, que llamaron de la Almudena porque estaba en la muralla con las dos velas encendidas desde hacía tres siglos. ¿Qué les parece, no? Pues increíble. Ahí estaba mientras pasaba una procesión por la cuesta de la Vega, exactamente ahí es donde apareció la imagen intacta. A partir de ahí, La devoción a la Virgen de la Almudena es general en la ciudad de Madrid y muchas personas, muchas mujeres llevan el nombre de Almudena.
2: Bueno, hermana Carmen, y también pensaba que podíamos aplicar lo que nos has contado de la historia de la Virgen de la Almudena, derrumbando también nuestras propias murallas que podemos tener interiormente o a veces esas antipatías con otras personas. O por ejemplo en comunidad o en la familia, no crear como pues mal ambiente o esas palabras que decía el Santo Padre, sí, ¿no? Sí. De palabras hirientes o esas murmuraciones que desencajan, y mejor es esa actitud del Santo Padre, ¿no? Desarmar y desarmar al otro también, ¿no? No vivir armados.
1: Eso.
2: No vivir armados.
1: Es hermoso, ¿eh? Y para eso hay que arriesgarse. Claro. Hay que abandonarse en Dios. ¿Quieres oír cómo lo dice él mismo?
2: Bueno, si lo tienen en el
1: Vamos corazón. A ver si tenemos suerte, porque vamos a verlo a él ofreciendo la rosa de oro a la Santísima Virgen de la Almudena. Pero esto, cuando se pueda técnicamente, lo vamos a ver. Adelante. Con la música

0: Muchos actos de este viaje apostólico de nuestro Papa León XIV. He notado, don Randy, que la música sacra, qué bonito, la música religiosa, es utilizada para ayudarnos a interiorizar, para que sepamos en esos momentos elevar nuestro corazón a Dios. En estos momentos, el Papa levanta en sus manos la rosa de oro que ha traído como regalo, como él lo ha expresado, símbolo de la piedad filial del Papa,
1: a la Madre. Exactamente, así es. Símbolo de ese amor filial del Papa a la Virgen, decía. Y fijémonos que el Papa hizo alusión a las murallas, a los muros. Muros que dividen, murallas que justamente necesitan ser demolidas, que no protegen, sino que dividen. Y justamente dice, esta milenaria devoción es un signo de las raíces cristianas que caracterizan y dan vida a este pueblo. Gracias a una muralla demolida se produjo el encuentro de la muralla que cae, dijo el Papa, hace ruido, crea desorden, pero abre espacios. Hay murallas que no protegen, sino que dividen, que aíslan, que desunen. Nuestra Señora de la Almudena nos dice otra cosa. Para edificar algo nuevo hay que estar dispuesto a destruir los muros, esos muros que dividen. Pues necesitamos espacios que nos permitan ver
2: nuevos horizontes, ¿eh?, del cielo y de la tierra, es lo que expresaba el Santo Padre, ¿eh? Estábamos escuchando la voz de don Randy Brunello, locutor de NSE Perú.
3: Y bueno, también para continuar con lo que él estaba hablando, en nuestras sociedades actuales sigue existiendo aún muchas murallas.

0: murallas que no protegen, sino que dividen, alejan y aíslan. Y a veces el pensar en derribarlas supone tener que enfrentar lo que no nos gusta. Preferimos la comodidad de solo apuntalarlas y, más frecuente, de ignorarlas. Sin embargo, Nuestra Señora de la Almudena, con su presencia y la seguridad de su protección, nos dice otra cosa. Para edificar algo nuevo, hermoso y duradero, hay que estar dispuestos a destruir los muros para reemprender la ruta. Son necesarios espacios que nos permitan vislumbrar el horizonte.
1: Claro, yo no puedo caminar, no puedo transitar delante de una muralla, o sea, me voy a chocar con ella. Entonces, hace falta a veces el esfuerzo de es verdad, y el Santo Padre lo ha repetido de diversas maneras durante todo este viaje, hermana, sobre todo en los lugares marianos, ¿verdad?
0: Persuadidos de que el Señor camina con su pueblo santo, escucha sus temores y acoge con solicitud todos sus esfuerzos de bien. Os exhorto a no desfallecer en vuestro testimonio de fe para contemplar el designio de amor del Padre, de caridad para unirnos como una única familia de hermanos y hermanas y de esperanza, para sosteneros en vuestra acción en el mundo, y que con el ejemplo y la intercesión de Santa María, la Real de la Almudena, la Virgen del Magnificat, que sigue proclamando la grandeza del Señor y exultando en Dios su Salvador, Él custodie y fortalezca vuestro amor a Jesús y a la Iglesia, de modo que podáis ser constructores de vínculos y que restauren el lenguaje universal de la comunión, el amor fraterno y la concordia. Hermana Carmen, pienso que este viaje del Santo Padre también nos invita a sembrar esperanza, que era lo que nos decía nuestra madre María Teresa, ¿no? Ese sembrar esperanza en todo momento. No ser como creando un poco ahí de terrorismo, como en cosas que no vale la pena, ¿no?
1: Claro.
0: Sino esperar un poco y Dios va actuando.
1: Totalmente.
0: A través de los menos importantes.
1: Sí, tienes mucha razón. Y así lo ha hecho el Santo Padre. A mí siempre me convence más, no es verdad, los hechos que las palabras.
0: Claro, el buen ejemplo es lo que arrastra.
1: Es que esto es, habla por sí solo. Se entiende en todos los idiomas y no hace falta traducirlo, porque se nota la abnegación de una persona, su entrega.
0: Y el esfuerzo de tantos años de vida espiritual.
1: Totalmente, eso da su fruto, ¿no? Y de haber sido, bueno, un buen religioso agustino, lo bonito es... en este programa Reinado de María, ahora se lo vamos a pedir a la Santísima Virgen con estas 10 Ave Marías, o sea, una decena del Rosario. Vamos a imitar al Santo Padre, que nos ha dado ejemplo al subir, porque fíjate que prácticamente subió a Montserrat para rezar el Rosario.
0: Para rezar el Rosario, para que valoremos el rezo del Rosario.
1: Totalmente, porque es un viaje, tuvo que ir en helicóptero. Fue para rezar el rosario con los monjes y prácticamente volver a bajar. De manera que es un mensaje muy claro, muy bonito y muy esperanzador. ¿Qué misterio vamos a rezar hoy?
0: Bueno, hermana Carmen, de gozo, la Encarnación.
1: Me parece magnífico, la Encarnación del Hijo de Dios. Bueno, pues, y lo vamos a ofrecer, hermana, pues por las intenciones del Santo Padre, para que realmente en los momentos difíciles sepamos alzar nuestra mirada al cielo, pero no al cielo que vemos en la pantalla aquí, solo material, sino a ese cielo que Jesús nos promete para después de esta vida y que ya lo podemos ir ensayando aquí con eso, esto que tú has ido describiendo, estos esfuerzos a base de oración y de actos de paz, de humildad, de ir construyendo la concordia.
0: Creo que, hermana Carmen, al cielo de nuestro corazón, finalmente pensaba, ¿no? Cuando la mujer, bueno, que se maquilla, que se tiene que organizar para a trabajar o ir al colegio, a estudiar a la universidad, se embellece, sí, es verdad, y se preocupa por su aspecto físico exterior, me refiero. Pero la belleza interior, la que se construye por dentro, es el cielo que tienes dentro, finalmente es la patria, ¿no? Es como ese interior es lo que realmente tienes. Y también agradecemos esta visita del Santo Padre y el beneficio, todas las bendiciones que hemos recibido.
1: De verdad que sí. Vamos a hacerlo diciendo: Padre nuestro que estás en el cielo, santificado sea tu nombre, venga a nosotros tu reino, hágase tu voluntad en la tierra como en el cielo.
0: Danos hoy nuestro pan de cada día, perdona nuestras ofensas como también nosotros perdonamos a los que nos ofenden. No nos dejes caer en la tentación y líbranos del mal. Amén.
1: Dios te salve María, llena eres de gracia, el Señor es contigo. Bendita tú eres entre todas las mujeres y bendito es el fruto de tu vientre, Jesús.
0: Santa María, Madre de Dios, ruega por nosotros pecadores, ahora y en la hora de nuestra muerte. Amén.
1: Dios te salve María, llena eres de gracia, el Señor es contigo. Bendita tú eres entre todas las mujeres y bendito es el fruto de tu vientre, Jesús.
0: Santa María, Madre de Dios, ruega por nosotros pecadores, ahora y en la hora de nuestra muerte. Amén.
1: Dios te salve María, llena eres de gracia, el Señor es contigo. Bendita tú eres entre todas las mujeres y bendito es el fruto de tu vientre, Jesús.
0: Santa María, Madre de Dios, ruega por nosotros pecadores, ahora y en la hora de nuestra muerte. Amén.
1: Dios te salve María, llena eres de gracia, el Señor es contigo. Bendita tú eres entre todas las mujeres y bendito es el fruto de tu vientre, Jesús.
0: Santa María, Madre de Dios, ruega por nosotros pecadores, ahora y en la hora de nuestra muerte. Amén.
1: Dios te salve María, llena eres de gracia, el Señor es contigo. Bendita tú eres entre todas las mujeres y bendito es el fruto de tu vientre, Jesús.
0: Santa María, Madre de Dios, ruega por nosotros pecadores, ahora y en la hora de nuestra muerte. Amén.
1: Dios te salve María, llena eres de gracia, el Señor es contigo. Bendita tú eres entre todas las mujeres y bendito es el fruto de tu vientre, Jesús.
0: Santa María, Madre de Dios, ruega por nosotros pecadores, ahora y en la hora de nuestra muerte. Amén.
1: Dios te salve María, llena eres de gracia, el Señor es contigo. Bendita tú eres entre todas las mujeres y bendito es el fruto de tu vientre, Jesús.
0: Santa María, Madre de Dios, ruega por nosotros pecadores, ahora y en la hora de nuestra muerte. Amén.
1: Dios te salve María, llena eres de gracia, el Señor es contigo. Bendita tú eres entre todas las mujeres y bendito es el fruto de tu vientre, Jesús.
0: Santa María, Madre de Dios, ruega por nosotros pecadores, ahora y en la hora de nuestra muerte. Amén.
1: Dios te salve María, llena eres de gracia, el Señor es contigo. Bendita tú eres entre todas las mujeres y bendito es el fruto de tu vientre, Jesús.
0: Santa María, Madre de Dios, ruega por nosotros pecadores, ahora y en la hora de nuestra muerte. Amén.
1: Dios te salve María, llena eres de gracia, el Señor es contigo. Bendita tú eres entre todas las mujeres y bendito es el fruto de tu vientre, Jesús.
0: Santa María, Madre de Dios, ruega por nosotros pecadores, ahora y en la hora de nuestra muerte. Amén.
1: Gloria al Padre, y al Hijo, y al Espíritu Santo.
0: Como era en el principio, ahora y siempre, por los siglos de los siglos. Amén.
1: María, Madre de Gracia, Madre de Piedad y Misericordia, defiéndenos del enemigo y ampáranos, ahora y en la hora de nuestra muerte. Amén.
0: Oh Jesús mío, perdonad nuestros pecados, libradnos del fuego del infierno. Llevad al cielo a todas las almas, especialmente a las más necesitadas de vuestra misericordia. Bueno, hermana Carmen, hemos llegado al fin.
1: Claro que sí. Ahora nos toca simplemente animarles a que visiten la página web Reinado de María. ¿Sí?
0: Pensaba que ibas a animar a los oyentes para invitarlos a que vengan a Barcelona a conocer el santuario de Montserrat, para los que están en América, por supuesto.
1: Bueno, eso es obvio, vale la pena, o sea, vale la pena. Y no solo eso, seguiremos hablando de estos lugares visitados por el Santo Padre y por la gran confianza que él ha demostrado en María, nuestra Madre del Cielo, en todos los momentos, hasta en el avión, las azafatas le pegaban la imagen de la Virgen delante de su asiento como un detalle de amor y de conocer dónde tiene puesto el corazón el Papa León. Pues hermana, nos despedimos, pero es que antes, Carlos Quequesana, nosotras nos despedimos ya y él les va a dejar con un regalo. ¿Qué regalo será?
0: Bueno, un regalo maravilloso, que es a propósito del eslogan que ha puesto el Santo Padre, alza la mirada, y el himno del Papa.
1: El himno de este viaje del Papa a España, que se titula así, alzo la mirada.

Mi alma y Dios. He alzado mi alma a ti, Señor, como si llevase una vasija a una fuente. Lléname, pues, ya que he alzado mi alma a ti. San Agustín. Mi alma y Dios. Un tiempo para meditar.

amar mejor que predicar. Muchas veces he cantado, abrázame en tu amor. Multitud de veces lo he repetido. Ahora, al darme cuenta de su peso, comprendo que no hay en el mundo dicha mayor que la de ser brasa de Dios. No hay suerte más grande que ser un carboncillo al rojo del Espíritu Santo. Voy a contar un detalle que posiblemente lo haya repetido yo también, pero que al verlo ahora de frente me ha hecho impacto y me ha hablado secretamente al alma de la necesidad que existe de brasas. Hace unos días tuve ocasión de leer una carta que una persona de esas que no paran de solucionar conflictos escribió a una señora buena. Era una negativa a algo que ella había pedido sensato y magnífico, pero lo hizo con tanta ironía y tan fina sátira que aquello me propinó una buena lección. Creo yo que los consagrados tendríamos que empezar antes que por dar patinazos solucionando problemas. Tendríamos que empezar, digo, por saber tratar. Que mucho más me incómodo es al espíritu controlar las formas cuando algo fastidia, que coger el coche, meterle cuarta y volar con tal o cual señor para tal o cual asunto del vecino.

Soy el padre Daniel Zavala y quiero hacerte pues una petición. 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Si te ha hecho bien a ti, le puede hacer también bien a otros. 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Así que, conociendo el corazón generoso que han tenido ustedes en otras ocasiones en que les hemos pedido ayuda económica, pues entonces les vuelvo a pedir esta ayuda. Tenemos que siempre solventar gastos. Confiamos en la providencia divina. Y Dios sabe tocar los corazones para obrar con generosidad. Si Dios toca tu corazón, no te hagas el sordo. Si Dios te mueve a ayudarnos, pues no te hagas el sordo, escúchalo, porque también puede ser un toque de Dios para, a lo mejor, pues si estás solventando con tu dinero algún capricho, le dices al Señor, mira Señor, en lugar de tener este capricho, voy a dar este dinero a esta pobre gente de la radio que está siempre necesitando porque vive colgado de tu providencia. Así que te animo a que nos ayudes en la radio. Sé que lo vas a hacer y te lo agradezco desde ya. ¿Cómo no agradecerte tu corazón generoso?

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1: Son las 5 en punto.
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3: Obrero y padre amado San José, enséñanos a trabajar temiendo a Cristo. Presente nuestro.
4: Cuánto bien nos hace pensar en San José, en su sencillez, en su santificación, en la vida normal, diaria.
3: Y atiende a todos los desamparados.
4: Pues en sus manos nos ponemos hoy también en este programa, realizado desde Barcelona por Raúl García en el control técnico, junto con la hermana Dolores Eugenio en Medellín, y aquí pues también con la hermana Carmen Frauca, que les habla. Y de parte de la revista El Josefino, un cordialísimo saludo a todos.

0: Este es el tema de hoy, la santificación de San José en su diario vivir, ese que es el nuestro. Eso que ocurre mientras vamos haciendo planes, cada día vamos viviendo con sencillez nuestras obligaciones diarias. Y ahí es donde San José es, como nos dice el padre Rodrigo Molina en un texto maravilloso, maravilloso también por lo sencillo, que San José es un ejemplo excepcional. Y saludamos a la hermana Dolores Eugenio desde aquí con gran afecto de parte de todos los josefinos.
1: Bueno, un cordial saludo, hermana Carmen, y hoy tenemos un tema muy bonito, y no solo bonito, que nos va a hacer mucho bien, porque es una realidad que, bueno, los que deseen, porque la santidad Dios nos la propone, pero también nos dice que tenemos que ser santos. Está al alcance de todos nosotros y hoy nos lo va a decir y nos lo va a demostrar San José.
0: ¡Wow! Pero no con palabras. Él no nos lo va a demostrar con palabras, sino con realidades. Nosotros sí, miren, yo le he propuesto a la hermana Dolores, se trata de una breve meditación del padre Rodrigo Molina, que lleva este título, La santificación de San José en su diario vivir. Yo voy a ir leyendo y te voy a pedir, hermana, que cuando lo veas adecuado, tomes la palabra para comentar lo que leemos juntos, ¿no? Para que de esta manera pues podamos sacar el máximo provecho. San José es ejemplo excepcional. En él, los grandes designios de Dios

0: se realizan a través de las condiciones más vulgares y corrientes de la vida humana. En San José debemos aprender esta lección. Todos estamos vocacionados, aun los inmersos en el vivir más vulgar y rutinario. El vivir de San José era el vulgar y rutinario de un artesano. San José es una prueba de que para ser buenos y auténticos seguidores de Cristo no son necesarias grandes cosas. Bastan y se necesitan virtudes comunes, sencillas. Hasta aquí quisiera leer, hermana, para que tú nos expliques un poquito lo que ha querido decir el Padre.
1: Bueno, qué bonito, porque aquí nos está diciendo el Padre, y nos lo dice San José con su vida, que la santidad no solamente es para todos, sino para todos los estados de vida, porque la santidad consiste, y ahora lo vamos a seguir leyendo, en amar, y eso lo podemos hacer desde cualquier estado de vida, y además es que no se necesitan grandes santos. Ciertamente hay santos que han hecho grandes cosas, fundar colegio, ir a misiones, convertir muchos infieles, yendo a la selva, convertir pues eso, muchos indios, muchos. Pero también hay padres y madres de familia, por ejemplo los de Santa Teresita, que haciendo su labor cotidiana en la casa, en el trabajo, también han sido grandes santos. Por lo tanto, hoy nos está diciendo San José, con su vida ordinaria, más no vulgar, su vida corriente, su vida normal de cada día, que la santidad no se necesita cosas esplendorosas y espectaculares, sino que en ese vivir, poniendo ese amor, esa rectitud de intención de hacerlo todo por amor a Dios y porque esa es la voluntad de Dios, ahí está la santidad.
0: Es cierto, y me encanta que pongas este ejemplo, hermana, porque estoy volviendo a leer La vida, se llama Historia de una familia. Bueno, estoy leyendo una versión nueva, ahora del siglo XXI, de la vida de estos dos grandes santos, San Luis Martín y Santa Celia Green, que son los padres de Santa Teresita. Y efectivamente, él como relojero en cuanto a su profesión, ella como bordadora, y bueno, ella montó desde los 20 años una empresa, para poder prosperar y hacer posible la vida de su familia, y también para huir del ocio, es decir, del estar sin hacer nada, que yo creo que hasta en esto imitaron a San José, hermana, hasta en el estar, era una familia muy laboriosa, estar siempre haciendo algo de provecho. Ciertamente fue una familia, bueno, llegaron a tener 9 hijos, murieron 4, sobrevivieron 5, si no me equivoco, corrígeme si me equivoco, hermana. Y la verdad es que, aunque fueron todas las hijas que vivieron, que no murieron de pequeñitos, fueron religiosas y además contemplativas, pero nunca personas ociosas. Y en su casa aprendieron desde siempre, ya te digo, a hacer algo de provecho. Y yo quisiera que también saquemos provecho de esta idea, porque el ocio, y hablo por mí misma, recuerdo mi infancia, mi adolescencia, el pasar la tarde del domingo sin hacer nada, o la mañana del domingo pues durmiendo, no. O sea, uno puede haber una excepción, ¿no?, por un motivo, pero como el no saber emplear bien el tiempo, incluso de descanso, sino hacerlo de una forma como perezosa, creo que no nos ayuda a la santidad. ¿Estás de acuerdo?
1: Así es, porque además el tiempo, como se dice, es no se suele decir es oro, pero no para nosotros creyentes, el tiempo es eternidad. Y además es que no decir, bueno, todo el día de hoy se lo voy a dar al Señor, no. Cada momento, porque solamente el momento, el ahora, este segundo que voy a vivir, estos minutos de ahora mismo, son los que yo tengo en mi mano para poderle ofrecer, para poderlo ofrecer a Dios con todo mi amor. Y ese ofrecimiento a Dios con todo mi amor es lo que me va a llevar a la santidad, porque la santidad es la unión con Dios que se da en el amor precisamente, y el amor es lo que todos nosotros va creciendo en nosotros a través de ir ofreciendo en la vida, en esta vida, el trabajo que hacemos, todo, teniendo esa rectitud de intención que lo estoy haciendo porque es la voluntad de Dios y además lo estoy haciendo con todo mi amor, y lo demuestro porque lo hago también cuando no me apetece, cuando, como tú dices, hermana Carmen, pues no me gustaría estar tirado en una cama sin hacer nada, en un sillón, pero lo hago porque en ese sacrificio también veo que lo puedo ofrecer al Señor quizás con más mérito.
0: Sí, y a la larga, esto sobre todo en la educación de los hijos, da frutos maravillosos de santidad. Sigo leyendo el texto del padre Molina, verán. San José fue por eso perfecto en la obediencia a Dios Padre, a sus leyes y a sus mandamientos. La voluntad del Padre, con mayúscula, era el objeto de la pedagogía paternal de San José. No quería nada más sino que Dios Padre fuera conocido, amado, glorificado, conforme Cristo crecía. Y me dice la Escritura que Cristo crecía en sabiduría y en gracia ante Dios y los hombres. Y José hacía lo imposible para ser instrumento apto en orden a seguir en contacto con la sabiduría, darla a conocer, amar y glorificar al Padre del Cielo. Explícanos esto, hermana Dolores, de una forma sencilla.
1: Bueno, pues San José, yo siempre me lo imagino que San José siempre, porque uno dice glorificar a Dios en las grandes obras, que uno lo vean, pero ciertamente San José solamente con lo que hacía quería no, uno, bueno, no sé si esto está bien que voy a decir, no glorificarse a él, no, porque en realidad vivió una vida escondida en Nazaret, por lo cual era más fácil que nosotros que nos ven tanto, y además queremos que nos vean, a él, ¿quién lo iba a ver? Bueno, lo estaba viendo la Virgen y el niño Dios, el niño que era Dios, además. Entonces, con todo lo que hacía, estaba glorificando a Dios porque lo estaba haciendo solo por su amor. Es decir, ya no era, como dice San Pablo, ya no era San José, era Dios quien vivía en él, como decimos cuando se da la bendición. Bendito sea Dios en sus ángeles y en sus santos, no ellos, sino Dios en ellos. Entonces San José glorificaba con su vida, veían a San José, pero no, o sea, por supuesto era San José, pero lo veían a él, pero a la vez, tras San José, verían esa imagen de el justo San José, el santo que todo santo transmite o refleja, pues también lo que es Dios.
0: Y hermana, ¿es tan cierto lo que dices? Y tan imitable, porque uno diría, guay, ¿y esto cómo lo llevo a la práctica en mi familia, no? Pues el ejemplo que pusiste al inicio, tan adecuado, hablando a familias en este momento, a padres de familia, también nos muestra a los padres de Santa Teresita, de una familia numerosa, trabajadores, que vivieron esto. San Luis Martín, por ejemplo, él era un hombre que en un principio había querido ser monje, lo había intentado y no había sido recibido porque no sabía latín, cosa que fue providencial, porque así pudo. Se casó con una mujer santa también y pues tuvieron entre sus hijos a Santa Teresita. Y este santo varón, santo esposo, santo papá, también, hermana, nos diríamos, claro que tenía su labor cotidiana. Luego tenía también sus, que no quita la búsqueda de la santidad, atención. Tenía la pesca, por ejemplo, que necesitaba para desconectar, ¿no?, de las preocupaciones cotidianas. Se iba, le gustaba, necesitaba silencio. Una actividad pues tan tranquila como puede ser la pesca. Se iba con alguna de las pequeñas y ahí horas y horas esperando en medio de la naturaleza, pensando en Dios. Y entonces me doy cuenta que él vivía esto. Él lo único que buscaba para toda su familia era que cada uno de sus hijos, porque también tuvo niños, aunque murieron muy chiquititos, fueran santos, vivieran plenamente la voluntad de Dios. O sea que esto no es nada imposible, como tú bien anunciabas.
1: Así es, hermana Carmi, qué bonito, porque yo creo que estando en esa una tranquilidad, porque me lo dan las cosas externas, es que la paz no es la tranquilidad exterior, la paz es ese orden interno con esa carencia de ruido de todo lo que va en contra del Señor. Entonces, qué bonito lo que acaba de decir, esos paseos que daba, por ejemplo, Santa Teresita con su padre, o los que daría el niño Jesús con San José, que le darían esa paz, pero como digo, no era por lo externo, sino porque se veían inmersos siempre en la voluntad de Dios. Y eso que San José tuvo muchas pruebas, que Dios no lo eximió de la cruz, pero como lo veía todo dentro de su voluntad, por eso tenía esa paz. Que yo creo, hermana Carmen, que esto es una de las cosas que más difícil nos cuesta aprender, porque uno dice, ay, voy a ir a un retiro a ver si consigo tener paz. Pero es que no es la paz ir a un retiro a un monasterio, o ir al campo a ver una puesta de sol, o al mar a ver una puesta del sol, lo que me da la paz. La paz me da esa falta de ruido, que lo vemos mucho en San José, porque es porque el estar siempre compenetrado con la voluntad de Dios, que también va a ser en la cruz, por supuesto. Sí. Entonces, claro, por eso vemos a ese hogar de Nazaret perfecto, pero Dios no les quitó la cruz.
0: Es verdad, es verdad. Y cada día vivir eso, vivir esa aceptación, bueno, pues en muchas pequeñas cruces cotidianas que se van presentando. No cabe la menor duda, ya sea pues por incomprensiones, negocios que no van bien, enfermedades de los niños, muerte de los niños, que esto es muy duro. Y esta familia que hemos nombrado perdieron muchísimos, casi la mitad de ellos. Y aún así, o sea, todo vivirlo con esa ilusión, sabiéndose amados por Dios y ofreciéndoselo todo de corazón. Cómo se transforma la vida, y como muy bien nos ha dicho hoy la hermana Dolores, ese es el secreto de la paz. No está en nada externo, no está en nada que yo pueda comprar. Está solo en unirme a mi Padre del Cielo. Muchísimas gracias, hermana Dolores. ¿Qué te parece? Si quieres añadir alguna idea para completar y ya termina la primera parte del programa.
1: Bueno, pues no, solamente decir que mucho ánimo, que en cualquier estado de vida podemos conseguir esta unión con el Señor, que es la santidad, porque la santidad solamente es amar a Dios en todo aquello que hacemos, en todo eso pequeño que tal vez no ve nadie, pero sí lo ve el Señor.

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1: 5 de la mañana y 28 minutos.
2: A esta hora nos unimos en oración con el rezo de este Santo Rosario por todos los que se han encomendado a nuestras oraciones.
3: Santo Rosario, por la señal de la Santa Cruz de nuestros enemigos, líbranos, Señor Dios nuestro, en el nombre del Padre, y del Hijo, y del Espíritu Santo.
4: Amén.
3: Acto de contrición.
5: Señor mío Jesucristo, Dios y hombre verdadero, Creador, Padre y Redentor mío, por ser vos quien sois bondad infinita, y porque os amo sobre todas las cosas, me pesa de todo corazón haberos ofendido. También me pesa porque podéis castigarme con las penas del infierno. Ayudado de vuestra divina gracia, propongo firmemente nunca más pecar, confesarme y cumplir la penitencia que me fue impuesta. Amén.
3: Un credo al Sagrado Corazón de Jesús.
5: Creo en Dios, Padre Todopoderoso, Creador del cielo y de la tierra. Creo en Jesucristo, su único Hijo, nuestro Señor, que fue concebido por obra y gracia del Espíritu Santo. Nació de Santa María Virgen, padeció bajo el poder de Poncio Pilato, fue crucificado, muerto y sepultado, descendió a los infiernos, al tercer día resucitó de entre los muertos, subió a los cielos, que fue concebido por obra y gracia del Espíritu Santo. Nació de Santa María Virgen, padeció bajo el poder de Poncio Pilato, fue crucificado, muerto y sepultado, descendió a los infiernos, al tercer día resucitó de entre los muertos, subió a los cielos y está sentado a la derecha de Dios Padre Todopoderoso. Desde allí ha de venir a juzgar a vivos y muertos. Creo en el Espíritu Santo, la Santa Iglesia Católica, la comunión de los santos, el perdón de los pecados, la resurrección de la carne y la vida eterna. Amén.
3: Ofrecemos este Santo Rosario por nuestras intenciones. Misterios gozosos del Santo Rosario. Primer misterio: la encarnación del Hijo de Dios. El ángel Gabriel fue enviado por Dios a una virgen llamada María. El ángel le dijo: concebirás en tu vientre y darás a luz un hijo, y le pondrás por nombre Jesús. Padre nuestro que estás en el cielo, santificado sea tu nombre. Venga a nosotros tu reino. Hágase tu voluntad en la tierra como en el cielo.
6: Danos hoy nuestro pan de cada día. Perdona nuestras ofensas, como también nosotros perdonamos a los que nos ofenden. No nos dejes caer en la tentación, y líbranos del mal. Amén.
3: Dios te salve, María, llena eres de gracia, el Señor es contigo. Bendita tú eres entre todas las mujeres, y bendito es el fruto de tu vientre, Jesús.
6: Santa María, Madre de Dios, ruega por nosotros pecadores, ahora y en la hora de nuestra muerte. Amén.
3: Dios te salve, María, llena eres de gracia, el Señor es contigo. Bendita tú eres entre todas las mujeres, y bendito es el fruto de tu vientre, Jesús.
6: Santa María, Madre de Dios, ruega por nosotros pecadores, ahora y en la hora de nuestra muerte. Amén.
3: Dios te salve, María, llena eres de gracia, el Señor es contigo. Bendita tú eres entre todas las mujeres, y bendito es el fruto de tu vientre, Jesús.
6: Santa María, Madre de Dios, ruega por nosotros pecadores, ahora y en la hora de nuestra muerte. Amén.
3: Dios te salve, María, llena eres de gracia, el Señor es contigo. Bendita tú eres entre todas las mujeres, y bendito es el fruto de tu vientre, Jesús.
6: Santa María, Madre de Dios, ruega por nosotros pecadores, ahora y en la hora de nuestra muerte. Amén.
3: Dios te salve, María, llena eres de gracia, el Señor es contigo.
4: Bendita tú eres entre todas las mujeres, y bendito es el fruto de tu vientre, Jesús.
6: Santa María, Madre de Dios, ruega por nosotros pecadores, ahora y en la hora de nuestra muerte. Amén.
4: Dios te salve, María, llena eres de gracia, el Señor es contigo. Bendita tú eres entre todas las mujeres, y bendito es el fruto de tu vientre, Jesús.
6: Santa María, Madre de Dios, ruega por nosotros pecadores, ahora y en la hora de nuestra muerte. Amén.
4: Dios te salve, María, llena eres de gracia, el Señor es contigo. Bendita tú eres entre todas las mujeres, y bendito es el fruto de tu vientre, Jesús.
6: Santa María, Madre de Dios, ruega por nosotros pecadores, ahora y en la hora de nuestra muerte. Amén.
4: Dios te salve, María, llena eres de gracia, el Señor es contigo. Bendita tú eres entre todas las mujeres, y bendito es el fruto de tu vientre, Jesús.
6: Santa María, Madre de Dios, ruega por nosotros pecadores, ahora y en la hora de nuestra muerte. Amén.
4: Dios te salve, María, llena eres de gracia, el Señor es contigo. Bendita tú eres entre todas las mujeres, y bendito es el fruto de tu vientre, Jesús.
6: Santa María, Madre de Dios, ruega por nosotros pecadores, ahora y en la hora de nuestra muerte. Amén.
4: Dios te salve, María, llena eres de gracia, el Señor es contigo. Bendita tú eres entre todas las mujeres, y bendito es el fruto

0: fruto de tu vientre, Jesús.
1: Santa María, Madre de Dios, ruega por nosotros pecadores, ahora y en la hora de nuestra muerte. Amén.
0: Gloria al Padre, y al Hijo, y al Espíritu Santo.
1: Como era en el principio, ahora y siempre, por los siglos de los siglos. Amén.
2: María, Madre de gracia, Madre de piedad y misericordia, defiéndenos del enemigo y ampáranos, ahora y en la hora de nuestra muerte. Amén. Oh Jesús mío, perdonad nuestros pecados, librándonos del fuego del infierno, llevad al cielo a todas las almas, especialmente a las más necesitadas de vuestra misericordia.
0: Segundo misterio: la visitación de Nuestra Señora a su prima Santa Isabel. Aconteció que en cuanto Isabel oyó el saludo de María, saltó la criatura en su vientre. Se llenó Isabel de Espíritu Santo. Padre nuestro que estás en el cielo, santificado sea tu nombre. Venga a nosotros tu reino, hágase tu voluntad en la tierra como en el cielo.
1: Danos hoy nuestro pan de cada día, perdona nuestras ofensas, como también nosotros perdonamos a los que nos ofenden. No nos dejes caer en la tentación y líbranos del mal. Amén.
0: Dios te salve María, llena eres de gracia, el Señor es contigo. Bendita tú eres entre todas las mujeres, y bendito es el fruto de tu vientre, Jesús.
1: Santa María, Madre de Dios, ruega por nosotros pecadores, ahora y en la hora de nuestra muerte. Amén.
0: Dios te salve, María, llena eres de gracia, el Señor es contigo. Bendita tú eres entre todas las mujeres, y bendito es el fruto de tu vientre, Jesús.
1: Santa María, Madre de Dios, ruega por nosotros pecadores, ahora y en la hora de nuestra muerte. Amén.
0: Dios te salve, María, llena eres de gracia, el Señor es contigo. Bendita tú eres entre todas las mujeres, y bendito es el fruto de tu vientre, Jesús.
1: Santa María, Madre de Dios, ruega por nosotros pecadores, ahora y en la hora de nuestra muerte. Amén.
0: Dios te salve, María, llena eres de gracia, el Señor es contigo. Bendita tú eres entre todas las mujeres, y bendito es el fruto de tu vientre, Jesús.
1: Santa María, Madre de Dios, ruega por nosotros pecadores, ahora y en la hora de nuestra muerte. Amén.
0: Dios te salve, María, llena eres de gracia, el Señor es contigo. Bendita tú eres entre todas las mujeres, y bendito es el fruto de tu vientre, Jesús.
1: Santa María, Madre de Dios, ruega por nosotros pecadores, ahora y en la hora de nuestra muerte. Amén.
0: Dios te salve, María, llena eres de gracia, el Señor es contigo. Bendita tú eres entre todas las mujeres, y bendito es el fruto de tu vientre, Jesús.
1: Santa María, Madre de Dios, ruega por nosotros pecadores, ahora y en la hora de nuestra muerte. Amén.
0: Dios te salve, María, llena eres de gracia, el Señor es contigo. Bendita tú eres entre todas las mujeres, y bendito es el fruto de tu vientre, Jesús.
1: Santa María, Madre de Dios, ruega por nosotros pecadores, ahora y en la hora de nuestra muerte. Amén.
0: Dios te salve, María, llena eres de gracia, el Señor es contigo. Bendita tú eres entre todas las mujeres, y bendito es el fruto de tu vientre, Jesús.
1: Santa María, Madre de Dios, ruega por nosotros pecadores, ahora y en la hora de nuestra muerte. Amén.
0: Dios te salve, María, llena eres de gracia, el Señor es contigo. Bendita tú eres entre todas las mujeres, y bendito es el fruto de tu vientre, Jesús.
1: Santa María, Madre de Dios, ruega por nosotros pecadores, ahora y en la hora de nuestra muerte. Amén.
0: Dios te salve, María, llena eres de gracia, el Señor es contigo. Bendita tú eres entre todas las mujeres, y bendito es el fruto de tu vientre, Jesús.
1: Santa María, Madre de Dios, ruega por nosotros pecadores, ahora y en la hora de nuestra muerte. Amén.
0: Gloria al Padre, y al Hijo, y al Espíritu Santo.
1: Como era en el principio, ahora y siempre, por los siglos de los siglos. Amén.
2: María, Madre de gracia, Madre de piedad y misericordia, defiéndenos del enemigo y ampáranos, ahora y en la hora de nuestra muerte. Amén. Oh Jesús mío, perdonad nuestros pecados, libradnos del fuego del infierno, llevad al cielo a todas las almas, especialmente a las más necesitadas de vuestra misericordia.
0: Tercer misterio: el nacimiento del Hijo de Dios en el portal de Belén. Y sucedió que mientras estaban allí, le llegó a ella el tiempo del parto y dio a luz a su hijo primogénito, lo envolvió en pañales y lo recostó en un pesebre. Padre nuestro que estás en el cielo, santificado sea tu nombre, venga a nosotros tu reino, hágase tu voluntad en la tierra como en el cielo.
1: Danos hoy nuestro pan de cada día, perdona nuestras ofensas, como también nosotros perdonamos a los que nos ofenden. No nos dejes caer en la tentación y líbranos del mal. Amén.
0: Dios te salve María, llena eres de gracia, el Señor es contigo. Bendita tú eres entre todas las mujeres, y bendito es el fruto de tu vientre, Jesús.
1: Santa María, Madre de Dios, ruega por nosotros pecadores, ahora y en la hora de nuestra muerte. Amén.
0: Dios te salve, María, llena eres de gracia, el Señor es contigo. Bendita tú eres entre todas las mujeres, y bendito es el fruto de tu vientre, Jesús.
1: Santa María, Madre de Dios, ruega por nosotros pecadores, ahora y en la hora de nuestra muerte. Amén.
0: Dios te salve, María, llena eres de gracia, el Señor es contigo. Bendita tú eres entre todas las mujeres, y bendito es el fruto de tu vientre, Jesús.
1: Santa María, Madre de Dios, ruega por nosotros pecadores, ahora y en la hora de nuestra muerte. Amén.
0: Dios te salve, María, llena eres de gracia, el Señor es contigo. Bendita tú eres entre todas las mujeres, y bendito es el fruto de tu vientre, Jesús.
1: Santa María, Madre de Dios, ruega por nosotros pecadores, ahora y en la hora de nuestra muerte. Amén.
0: Dios te salve, María, llena eres de gracia, el Señor es contigo. Bendita tú eres entre todas las mujeres, y bendito es el fruto de tu vientre, Jesús.
1: Santa María, Madre de Dios, ruega por nosotros pecadores, ahora y en la hora de nuestra muerte. Amén.
0: Dios te salve, María, llena eres de gracia, el Señor es contigo. Bendita tú eres entre todas las mujeres, y bendito es el fruto de tu vientre, Jesús.
1: Santa María, Madre de Dios, ruega por nosotros pecadores, ahora y en la hora de nuestra muerte. Amén.
0: Dios te salve, María, llena eres de gracia, el Señor es contigo. Bendita tú eres entre todas las mujeres, y bendito es el fruto de tu vientre, Jesús.
1: Santa María, Madre de Dios, ruega por nosotros pecadores, ahora y en la hora de nuestra muerte. Amén.
0: Dios te salve, María, llena eres de gracia, el Señor es contigo. Bendita tú eres entre todas las mujeres, y bendito es el fruto de tu vientre, Jesús.
1: Santa María, Madre de Dios, ruega por nosotros pecadores, ahora y en la hora de nuestra muerte. Amén.
0: Dios te salve, María, llena eres de gracia, el Señor es contigo. Bendita tú eres entre todas las mujeres, y bendito es el fruto de tu vientre, Jesús.
1: Santa María, Madre de Dios, ruega por nosotros pecadores, ahora y en la hora de nuestra muerte. Amén.
0: Dios te salve, María, llena eres de gracia, el Señor es contigo. Bendita tú eres entre todas las mujeres, y bendito es el fruto de tu vientre, Jesús.
1: Santa María, Madre de Dios, ruega por nosotros pecadores, ahora y en la hora de nuestra muerte. Amén.
0: Gloria al Padre, y al Hijo, y al Espíritu Santo.
1: Como era en

bondad y misericordia. Defiéndenos del enemigo y ampáranos, ahora y en la hora de nuestra muerte. Amén. Oh Jesús mío, perdonad nuestros pecados, libradnos del fuego del infierno, llevad al cielo a todas las almas, especialmente a las más necesitadas de vuestra misericordia.

0: Cuarto misterio: la presentación del niño Jesús en el templo y la purificación de Nuestra Señora. Cuando se cumplieron los días de su purificación, según la ley de Moisés, lo llevaron a Jerusalén para presentarlo al Señor. Padre nuestro que estás en el cielo, santificado sea tu nombre, venga a nosotros tu reino, hágase tu voluntad en la tierra como en el cielo.
1: Danos hoy nuestro pan de cada día, perdona nuestras ofensas, como también nosotros perdonamos a los que nos ofenden. No nos dejes caer en la tentación, y líbranos del mal. Amén.
0: Dios te salve María, llena eres de gracia, el Señor es contigo. Bendita tú eres entre todas las mujeres, y bendito es el fruto de tu vientre, Jesús.
1: Santa María, Madre de Dios, ruega por nosotros pecadores, ahora y en la hora de nuestra muerte. Amén.
0: Dios te salve, María, llena eres de gracia, el Señor es contigo. Bendita tú eres entre todas las mujeres, y bendito es el fruto de tu vientre, Jesús.
1: Santa María, Madre de Dios, ruega por nosotros pecadores, ahora y en la hora de nuestra muerte. Amén.
0: Dios te salve, María, llena eres de gracia, el Señor es contigo. Bendita tú eres entre todas las mujeres, y bendito es el fruto de tu vientre, Jesús.
1: Santa María, Madre de Dios, ruega por nosotros pecadores, ahora y en la hora de nuestra muerte. Amén.
0: Dios te salve, María, llena eres de gracia, el Señor es contigo. Bendita tú eres entre todas las mujeres, y bendito es el fruto de tu vientre, Jesús.
1: Santa María, Madre de Dios, ruega por nosotros pecadores, ahora y en la hora de nuestra muerte. Amén.
0: Dios te salve, María, llena eres de gracia, el Señor es contigo. Bendita tú eres entre todas las mujeres, y bendito es el fruto de tu vientre, Jesús.
1: Santa María, Madre de Dios, ruega por nosotros pecadores, ahora y en la hora de nuestra muerte. Amén.
0: Dios te salve, María, llena eres de gracia, el Señor es contigo. Bendita tú eres entre todas las mujeres. Bendita tú eres entre todas las mujeres, y bendito es el fruto de tu vientre, Jesús.
1: Santa María, Madre de Dios, ruega por nosotros pecadores, ahora y en la hora de nuestra muerte. Amén.
0: Dios te salve, María, llena eres de gracia, el Señor es contigo. Bendita tú eres entre todas las mujeres, y bendito es el fruto de tu vientre, Jesús.
1: Santa María, Madre de Dios, ruega por nosotros pecadores, ahora y en la hora de nuestra muerte. Amén.
0: Gloria al Padre, y al Hijo, y al Espíritu Santo.
1: Como era en el principio, ahora y siempre, por los siglos de los siglos. Amén.
2: María, Madre de gracia, Madre de piedad y misericordia, defiéndenos del enemigo y ampáranos, ahora y en la hora de nuestra muerte. Amén. Oh Jesús mío, perdonad nuestros pecados, librarnos del fuego del infierno, llevad al cielo a todas las almas, especialmente a las más necesitadas de vuestra misericordia.
0: Quinto misterio: el niño Jesús perdido y hallado en el templo. A los 3 días lo encontraron en el templo, y le dijo su madre: «Hijo, ¿por qué nos has tratado así?». Él les contestó: «¿Por qué me buscabais? ¿No sabíais que yo debía estar en las cosas de mi padre?». Padre nuestro que estás en el cielo, santificado sea tu nombre. Venga a nosotros tu reino, hágase tu voluntad en la tierra como en el cielo.
1: Danos hoy nuestro pan de cada día, perdona nuestras ofensas, como también nosotros perdonamos a los que nos ofenden. No nos dejes caer en la tentación y líbranos del mal. Amén.
0: Dios te salve María, llena eres de gracia, el Señor es contigo. Bendita tú eres entre todas las mujeres, y bendito es el fruto de tu vientre, Jesús.
1: Santa María, Madre de Dios, ruega por nosotros pecadores,

0: la hora de nuestra muerte. Amén.
1: Dios te salve, María, llena eres de gracia, el Señor es contigo. Bendita tú eres entre todas las mujeres, y bendito es el fruto de tu vientre, Jesús.
0: Santa María, Madre de Dios, ruega por nosotros, pecadores, ahora y en la hora de nuestra muerte. Amén.
1: Dios te salve, María, llena eres de gracia, el Señor es contigo. Bendita tú eres entre todas las mujeres, y bendito es el fruto de tu vientre, Jesús.
0: Santa María, Madre de Dios, ruega por nosotros, pecadores, ahora y en la hora de nuestra muerte. Amén.
1: Dios te salve, María, llena eres de gracia, el Señor es contigo. Bendita tú eres entre todas las mujeres, y bendito es el fruto de tu vientre, Jesús.
0: Santa María, Madre de Dios, ruega por nosotros, pecadores, ahora y en la hora de nuestra muerte. Amén.
1: Dios te salve, María, llena eres de gracia, el Señor es contigo. Bendita tú eres entre todas las mujeres, y bendito es el fruto de tu vientre, Jesús.
0: Santa María, Madre de Dios, ruega por nosotros, pecadores, ahora y en la hora de nuestra muerte. Amén.
1: Dios te salve, María, llena eres de gracia, el Señor es contigo. Bendita tú eres entre todas las mujeres, y bendito es el fruto de tu vientre, Jesús.
0: Santa María, Madre de Dios, ruega por nosotros, pecadores, ahora y en la hora de nuestra muerte. Amén.
1: Dios te salve, María, llena eres de gracia, el Señor es contigo. Bendita tú eres entre todas las mujeres, y bendito es el fruto de tu vientre, Jesús.
0: Santa María, Madre de Dios, ruega por nosotros, pecadores, ahora y en la hora de nuestra muerte. Amén.
1: Dios te salve, María, llena eres de gracia, el Señor es contigo. Bendita tú eres entre todas las mujeres, y bendito es el fruto de tu vientre, Jesús.
0: Santa María, Madre de Dios, ruega por nosotros, pecadores, ahora y en la hora de nuestra muerte. Amén.
1: Dios te salve, María, llena eres de gracia, el Señor es contigo. Bendita tú eres entre todas las mujeres, y bendito es el fruto de tu vientre, Jesús.
0: Santa María, Madre de Dios, ruega por nosotros, pecadores, ahora y en la hora de nuestra muerte. Amén.
1: Dios te salve, María, llena eres de gracia, el Señor es contigo. Bendita tú eres entre todas las mujeres, y bendito es el fruto de tu vientre, Jesús.
0: Santa María, Madre de Dios, ruega por nosotros, pecadores, ahora y en la hora de nuestra muerte. Amén.
1: Gloria al Padre, y al Hijo, y al Espíritu Santo.
0: Como era en el principio, ahora y siempre, por los siglos de los siglos. Amén.
2: María, Madre de Gracia, Madre de Piedad y Misericordia, defiéndenos del enemigo y ampáranos, ahora y en la hora de nuestra muerte. Amén. Oh Jesús mío, perdonad nuestros pecados, libradnos del fuego del infierno, llevad al cielo a todas las almas, especialmente a las más necesitadas de vuestra misericordia.
1: Letanías lauretanas. Señor, ten piedad.
0: Señor, ten piedad.
1: Cristo, ten piedad.
0: Cristo, ten piedad.
1: Señor, ten piedad.
0: Señor, ten piedad.
1: Cristo, óyenos.
0: Cristo, óyenos.
1: Cristo es Madre de la Iglesia.
0: Ruega por nosotros.
1: Madre de Misericordia.
0: Ruega por nosotros.
1: Madre de la Divina Gracia.
0: Ruega por nosotros.
1: Madre de la Esperanza.
0: Ruega por nosotros.
1: Madre Purísima.
0: Ruega por nosotros.
1: Madre Castísima.
0: Ruega por nosotros.
1: Madre Intacta.
0: Ruega por nosotros.
1: Madre Incorrupta.
0: Ruega por nosotros.
1: Madre Inmaculada.
0: Ruega por nosotros.
1: Madre amable,
0: ruega por nosotros.
1: Madre admirable,
0: ruega por nosotros.
1: Madre del buen consejo,
0: ruega por nosotros.
1: Madre del Creador,
0: ruega por nosotros.
1: Madre del Salvador,
0: ruega por nosotros.
1: Virgen prudentísima,
0: ruega por nosotros.
1: Virgen digna de veneración,
0: ruega por nosotros.
1: Virgen digna de alabanza,
0: ruega por nosotros.
1: Virgen poderosa,
0: ruega por nosotros.
1: Virgen clemente,
0: ruega por nosotros.
1: Virgen fiel,
0: ruega por nosotros.
1: Espejo de justicia,
0: ruega por nosotros.
1: Trono de la sabiduría,
0: ruega por nosotros.
1: Causa de nuestra alegría,
0: ruega por nosotros.
1: Vaso espiritual,
0: ruega por nosotros.
1: Vaso digno de honor,
0: ruega por nosotros.
1: Vaso

0: Rosa insigne de devoción,
1: ruega por nosotros.
0: Rosa mística,
1: ruega por nosotros.
0: Torre de David,
1: ruega por nosotros.
0: Torre de marfil,
1: ruega por nosotros.
0: Casa de oro,
1: ruega por nosotros.
0: Arca de la alianza,
1: ruega por nosotros.
0: Puerta del cielo,
1: ruega por nosotros.
0: Estrella de la mañana,
1: ruega por nosotros.
0: Salud de los enfermos,
1: ruega por nosotros.
0: Refugio de los pecadores,
1: ruega por nosotros.
0: Consuelo de los migrantes,
1: ruega por nosotros.
0: Consoladora de los afligidos,
1: ruega por nosotros.
0: Auxilio de los cristianos,
1: ruega por nosotros.
0: Reina de los ángeles,
1: ruega por nosotros.
0: Reina de los patriarcas,
1: ruega por nosotros.
0: Reina de los profetas,
1: ruega por nosotros.
0: Reina de los apóstoles,
1: ruega por nosotros.
0: Reina de los mártires,
1: ruega por nosotros.
0: Reina de los confesores,
1: ruega por nosotros.
0: Reina de las vírgenes,
1: ruega por nosotros.
0: Reina de todos los santos,
1: ruega por nosotros.
0: Reina concebida sin pecado original,
1: ruega por nosotros.
0: Reina asunta al cielo,
1: ruega por nosotros.
0: Reina del Santísimo Rosario,
1: ruega por nosotros.
0: Reina de la familia,
1: ruega por nosotros.
0: Reina de la paz,
1: ruega por nosotros.
0: Mediadora maternal de todas las gracias,
1: ruega por nosotros.
0: Nuestra Señora del Encuentro con Dios,
1: ruega por nosotros.
0: Cordero de Dios que quitas los pecados del mundo,
2: perdónanos, Señor.
0: Cordero de Dios que quitas los pecados del mundo,
2: escúchanos, Señor.
0: Cordero de Dios que quitas los pecados del mundo,
2: ten misericordia de nosotros.
0: Ruega por nosotros, Santa Madre de Dios,
2: para que seamos dignos de alcanzar las promesas de nuestro Señor Jesucristo.
0: Oremos. Te rogamos, Señor y Dios nuestro, que concedas a nosotros, tus siervos, gozar de perpetua salud de alma y cuerpo, y por la gloriosa intercesión de la bienaventurada siempre Virgen María, ser librados de la tristeza presente y disfrutar de la eterna alegría. Por Cristo nuestro Señor.
2: Amén.
0: Por las intenciones del Sumo Pontífice, para ganar las indulgencias concedidas. Padre nuestro que estás en el cielo, santificado sea tu nombre. Venga a nosotros tu reino, hágase tu voluntad en la tierra como en el cielo.
2: Danos hoy nuestro pan de cada día, perdona nuestras ofensas, como también nosotros perdonamos a los que nos ofenden. No nos dejes caer en la tentación y líbranos del mal. Amén.
0: Dios te salve María, llena eres de gracia, el Señor es contigo. Bendita tú eres entre todas las mujeres, y bendito es el fruto de tu vientre, Jesús.
2: Santa María, Madre de Dios, ruega por nosotros, pecadores, ahora y en la hora de nuestra muerte. Amén.
0: Gloria al Padre, y al Hijo, y al Espíritu Santo.
2: Como era en el principio, ahora y siempre, por los siglos de los siglos. Amén.
0: Por las benditas almas del purgatorio. Padre nuestro que estás en el cielo, santificado sea tu nombre. Venga a nosotros tu reino, hágase tu voluntad en la tierra como en el cielo.
2: Danos hoy nuestro pan de cada día, perdona nuestras ofensas, como también nosotros perdonamos a los que nos ofenden. No nos dejes caer en la tentación y líbranos del mal. Amén.
0: Dios te salve María, llena eres de gracia, el Señor es contigo. Bendita tú eres entre todas las mujeres, y bendito es el fruto de tu vientre, Jesús.
2: Santa María, Madre de Dios, ruega por nosotros, pecadores, ahora y en la hora de nuestra muerte. Amén.
0: Gloria al Padre, y al Hijo, y al Espíritu Santo.
2: Como era en el principio, ahora y siempre, por los siglos de los siglos. Amén.
0: Por las intenciones del reinado de María y sus miembros. Padre nuestro que estás en el cielo, santificado sea tu nombre. Venga a nosotros tu reino. Hágase tu voluntad en la tierra como en el cielo.
2: Como era en el principio, ahora y siempre, por los siglos de los siglos.

0: de los siglos. Amén.
1: Una salve al Inmaculado Corazón de María.
0: Dios te salve, Reina y Madre de Misericordia, vida, dulzura y esperanza nuestra. Dios te salve. A ti llamamos, a ti suspiramos, gimiendo y llorando en este valle de lágrimas. Ea pues, Señora abogada nuestra, vuelve a nosotros esos tus ojos misericordiosos, y después de este destierro, muéstranos a Jesús, fruto bendito de tu vientre. Oh clementísima, oh piadosa, oh dulce siempre Virgen María, ruega por nosotros, Santa Madre de Dios, para que seamos dignos de alcanzar las promesas de nuestro Señor Jesucristo. Amén.
1: Ave María Purísima,
0: sin pecado concebida.

0: el ángel del Señor anunció a María.
1: Y concibió por la gracia del Espíritu Santo.
0: Dios te salve María, llena eres de gracia, el Señor es contigo. Bendita tú eres entre todas las mujeres y bendito es el fruto de tu vientre, Jesús.
1: Santa María, Madre de Dios, ruega por nosotros pecadores, ahora y en la hora de nuestra muerte. Amén.
0: He aquí la esclava del Señor.
1: Hágase en mí según tu palabra.
0: Dios te salve María, llena eres de gracia, el Señor es contigo. Bendita tú eres entre todas las mujeres y bendito es el fruto de tu vientre, Jesús.
1: Santa María, Madre de Dios, ruega por nosotros pecadores, ahora y en la hora de nuestra muerte. Amén.
0: Y el Verbo se hizo carne.
1: Y habitó entre nosotros.
0: Dios te salve María, llena eres de gracia, el Señor es contigo. Bendita tú eres entre todas las mujeres y bendito es el fruto de tu vientre, Jesús.
1: Santa María, Madre de Dios, ruega por nosotros pecadores, ahora y en la hora de nuestra muerte. Amén.
0: Ruega por nosotros, Santa Madre de Dios,
1: para que seamos dignos de alcanzar las promesas de nuestro Señor Jesucristo.
0: Te suplicamos, Señor, que derrames tu gracia sobre nuestras almas, para que, habiendo conocido por el anuncio del ángel la encarnación de tu Hijo Jesucristo, por los méritos de su pasión y cruz, seamos llevados a la gloria de la resurrección, por el mismo Jesucristo nuestro Señor.
1: Amén.
0: Gloria al Padre y al Hijo y al Espíritu Santo,
1: como era en el principio, ahora y siempre, por los siglos de los siglos. Amén.
0: Ave María Purísima,
1: sin pecado concebida.

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1: Hoy es un nuevo día.

0: María, Madre mía, por el poder que te concedió el Padre, líbrame de caer en pecado. Dios te salve, María, llena eres de gracia, el Señor es contigo. Bendita tú eres entre todas las mujeres, y bendito es el fruto de tu vientre, Jesús.
1: Santa María, Madre de Dios, ruega por nosotros, pecadores, ahora y en la hora de nuestra muerte. Amén.
0: María, Madre mía, por la sabiduría que te concedió el Hijo, líbrame de caer en pecado. Dios te salve, María, llena eres de gracia, el Señor es contigo. Bendita tú eres entre todas las mujeres, y bendito es el fruto de tu vientre, Jesús.
1: Santa María, Madre de Dios, ruega por nosotros, pecadores, ahora y en la hora de nuestra muerte. Amén.
0: María, Madre mía, por el amor que te concedió el Espíritu Santo, líbrame de caer en pecado. Dios te salve, María, llena eres de gracia, el Señor es contigo. Bendita tú eres entre todas las mujeres, y bendito es el fruto de tu vientre, Jesús.
1: Santa María, Madre de Dios, ruega por nosotros, pecadores, ahora y en la hora de nuestra muerte. Amén.
0: Ofrecimiento de obras. Por la señal de la Santa Cruz de nuestros enemigos, líbranos, Señor Dios nuestro, en el nombre del Padre, y del Hijo, y del Espíritu Santo.
1: Amén.
0: Divino Corazón de Jesús, por medio del Corazón Inmaculado de María Santísima, os ofrezco las oraciones, obras y trabajos del presente día, para reparar las ofensas que se os hacen, y por las demás intenciones por las cuales os inmoláis continuamente en el altar. Os las ofrezco en especial por el Papa y por las intenciones del apostolado de la oración de este mes.
2: Tomad, Señor, y recibid toda mi libertad, mi memoria, mi entendimiento y toda mi voluntad. Todo mi haber y mi poseer, vos me lo disteis. A vos, Señor, lo torno. Todo es vuestro. Disponed de ello a toda vuestra voluntad. Dadme vuestro amor y vuestra gracia, que esta me basta. Amén.
3: Oh Señora mía, oh Madre mía, yo me ofrezco del todo a vos, y en prueba de mi filial afecto, os consagro en este día mis ojos, mis oídos, mi lengua, mi corazón, en una palabra, todo mi ser. Ya que soy todo vuestro, oh Madre de bondad, guardadme y defendedme como cosa y posesión vuestra. Amén.
0: Oh custodio y padre de vírgenes, glorioso San José, a cuya fiel guarda fueron encomendados la misma Inocencia, Cristo Jesús, y la Virgen de las Vírgenes, María. Por estos dos seres queridos, Jesús y María, os ruego y suplico me alcancéis la gracia que, manteniéndome puro en la mente, limpio en el corazón y casto en el cuerpo, sea siempre siervo fiel de Jesús y María. Amén.
4: Ángel de la guarda, dulce compañía, no me desampares de noche ni de día, no me dejes solo que me perdería, ni vivir ni morir en pecado mortal. Jesús en la vida, Jesús en la muerte, Jesús para siempre. Amén, Jesús.
5: Hoy vamos a tener la gran suerte de escuchar, no la vida de un santo, sino, esto es una cosa que me encanta, de siete santos que fueron los fundadores de los servitas de la Orden de la Virgen María. Fíjense qué bonito que los siete, ahora lo vamos a escuchar, siete compañeros, amigos, católicos que se unieron para fundar una orden y los siete fueron santos. Vamos a escucharlo.
6: Los siete santos fundadores de los servitas. Inédita y única en la historia es la vida de los santos fundadores de la Orden de los Servitas. Los siete se resistían, pero la Virgen María los empuja. es la Virgen que no cesa, aún hoy, de multiplicar familias en la Iglesia que se asocien más estrechamente a ella en la obra de la salvación de los hombres. Al alborear el siglo XIII, Italia ve nacer a los siete en la vieja Florencia. Son nobles mercaderes, unidos en entrañable amistad y amor apasionado a la Virgen, pertenecen a las familias más distinguidas y ricas de Toscana. Deciden alistarse en la Sociedad de Santa María, de la que el pueblo llamaba a sus cofrades los Laudesi. Al poco tiempo, como consejeros y ejecutivos, son el alma de la sociedad. Habían nacido en distintas fechas, pero todos se encontraban entre los 27 y 35 años. Los siete recibieron en la noche del 14 al 15 de agosto del año 1233, cada uno por separado, una inspiración común, animándolos a llevar vida más austera. Persuadidos de su debilidad, deciden juntarse en familia y se acogen al corazón maternal de María para acompañarla siempre. Temiendo su propia imperfección, pensaron poner con todo amor sus propios corazones a los pies de la Reina del Cielo, la gloriosísima Virgen. Ella, como mediadora y abogada, los reconciliaría con su Hijo y los recomendaría a él. Por eso, poniéndose al servicio de la Virgen, para gloria de Dios, quisieron desde entonces llamarse Siervos de María. Liquidan su fortuna repartiéndola entre los necesitados y se visten con una túnica austera. Dicen adiós a sus familias y el 8 de septiembre nacen los siervos en un suburbio de Florencia. Villa Camarcia se llama la casucha pobre en que se instalan y la transforman en eremitorio. La soledad que buscan no la encuentran, pues el arrabal es demasiado céntrico. Huyen a Cafaggio, a una casa que la cofradía tiene, pero no duran mucho tiempo allí. Los siete se plantean la urgencia de encontrar una sede estable y solitaria. Hablan con el obispo, le exponen sus deseos y el cabildo de la catedral les ofrece unas tierras en la soledad del Monte Cenario. Es la Ascensión de 1234 y se instalan allí. Sin sospecharlo, echan los cimientos de una nueva orden. El obispo de Florencia, enviado como inquisidor general, los induce a constituirse en orden, con reglas y constituciones. Ellos quieren pasar desapercibidos. Acogen el consejo, pero no lo ponen por obra hasta recibir una señal del cielo. El Viernes Santo se les aparece la Santísima Virgen y les encarga lleven hábito negro en memoria de la pasión de su Hijo y les da la regla de San Agustín. Ya no había lugar a dudas. Acuden a su obispo y regularizan su situación canónica. Este les impone el hábito, recibe sus votos y les confiere las sagradas órdenes. Pero el de menos edad, Alejo, prefiere permanecer lego y muere como hermano en edad avanzadísima. Fuera y dentro de Italia se divulga la heroica vida de los solitarios y nuevos candidatos acuden en tropel. El legado del Papa en Toscana aprueba la orden en 1249. Las vidas de los siete corren tan paralelas que resulta difícil separarlas. Bonfilio Monaldi nace en 1198. Es el más anciano. En 1251 le nombran superior provisional. Cuatro años después, al aprobar Alejandro IV la orden, convoca a Monaldi capítulo general y dimite. Solo se dedicó a la oración y a la penitencia en el retiro. El día 1 de enero de 1262 muere al volver de la visita a los conventos de la orden, acompañado por San Felipe Benicio. Juan Manetti, nacido en 1206, le sucede como general, pero solo por un año, pues de los siete es el primero en morir el día 31 de agosto de 1257. Celebra su última misa ese día, rodeado de sus hermanos. Anuncia su próximo fin y les habla, iluminado por Dios, del porvenir de la orden. Era viernes y quiere seguir el uso de los servitas comentando la narración de la pasión del Señor. Al llegar a las palabras, «En tus manos, Señor, encomiendo mi espíritu», expira. Benito de Antela nació en 1203 y destacó por su humildad. Elegido general en 1267, contribuyó mucho a difundir la orden por su actividad y vida santa. Un par de años después, renuncia y hace elegir como sucesor a San Felipe Benicio. A los pocos meses, muere, el día 20 de agosto de 1268. La vida de Bartolomé fue mucho más sencilla. Nacido en el año 1201 de una familia desquiciada por violentas disensiones. Él se mantuvo alejado de las reyertas antes y después de ser servita. Elegido prior de Montesenario y luego de Cafallo, no anhelaba más que desaparecer en vida oculta hasta que muere el día 18 de abril de 1266. Gerardino y Ricovero nacen el mismo día y año, 3 de mayo de 1204. Amigos desde la niñez se agregan juntos a los Laudesi y luego se vinculan a los otros cinco. Gerardino en Galia y Ricovero en Germania son los apóstoles de las provincias transalpinas. Cultivarán incansables sus respectivas parcelas hasta la más avanzada edad. En Montesenario se reúnen para el capítulo general del año 1282. Ancianos, casi octogenarios, charlan en los alrededores del convento. Evocan sus correrías apostólicas y recuerdan las fatigas soportadas en 50 años para dilatar la orden. Regresan al convento y el cansancio los obliga a guardar cama. Mueren al mismo tiempo, el día 3 de mayo de 1282. San Alejo Falconieri nació en el año 1200. Su vida es la que mejor conocemos y se prolongó hasta 110 años. Murió el 17 de febrero del año 1310. Entró siendo el más joven de todos en la orden.

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1: ¿Qué te dice Jesús hoy en el Evangelio? El Evangelio de hoy está tomado de San Mateo, capítulo 19, versículos del 16 al 22. La llamada o vocación ocupa el centro del Evangelio de hoy. Una llamada al seguimiento, a permanecer con Jesucristo. Una llamada a la que hay que dar una respuesta generosa. Un joven se acerca a Jesús y le pregunta: Maestro bueno, ¿qué haré para alcanzar la vida eterna? Quiere ganar el cielo, y sobre ese punto trascendental de la vida consulta al Maestro, al profeta, a quien veneraba aún sin conocerle. Y Jesús le responde: Si quieres entrar en la vida, guarda los mandamientos. ¿Cuáles? Vuelve a preguntar el joven, que esperaba una indicación más concreta, pues él ya sabía que no era posible llegar al cielo sino cumpliendo la ley divina. Entonces Jesús le enumera qué mandamientos debe guardar: No adulteres, no mates, no hurtes, no digas falsos testimonios, no hagas daño a nadie, honra a tu padre.

y a tu madre. Y el joven, que aspiraba a una perfección mayor, algo desconcertado, le responde: Maestro, todas estas cosas las he guardado desde mi juventud. ¿Qué me falta aún? Jesús le contesta: Si quieres ser perfecto, anda, vende tus bienes, da el dinero a los pobres, y así tendrás un tesoro en el cielo, y luego ven y sígueme. El joven busca a Jesús porque Dios mismo había sembrado en su corazón ese anhelo de entrega. La inquietud surge espontánea en el joven y va al encuentro de Jesús, que le abre un nuevo horizonte. Esta llamada a seguir a Jesús personalmente, consagrándole toda su vida, la dirige a muy pocos. Es una predilección que Dios reserva a una porción escogida. Y como dice San Marcos, Jesús miró al joven y lo amó. La vocación es una mirada de amor sobre una criatura a la que Dios llama a vivir en intimidad con él. Dios puede llamar a los 12, a los 20, a los 30 años. Él elige el lugar y el momento. Lo importante es responder a ese amor. Cuando alguien ha sentido esa mirada de predilección, ya no se puede olvidar. Persigue a uno día y noche. Y como Jeremías podría decir, era en mis entrañas como fuego ardiente, y aunque intentaba ahogarlo, no podía. Ya no es posible vivir como antes. Se experimenta un vacío que no se puede llenar por más que lo pretenda. Así se sentiría el joven. Y Jesús quería llenar ese vacío, esa necesidad de amor y de entrega. Y cuando le hace la invitación a dejarlo todo para seguirle, el joven se va triste porque era muy rico. Poseía grandes bienes y consideró demasiado lo que le pedía el maestro. Antepuso sus riquezas al amor de Jesús. También hoy Jesús sigue llamando a algunos con esa mirada de predilección, pero muchos prefieren seguir sus estudios, sus sueños de formar una familia o alcanzar una meta en la vida, y no están dispuestos a renunciar a esas riquezas. Jesús no le reprocha nada al joven rico, pero apenado contempla cómo se marcha triste aquel a quien le había ofrecido la plenitud de la felicidad. Que María ponga en el corazón de muchos jóvenes el valor y la alegría para acoger con generosidad el don que Jesús les ofrece.

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0: Libro cuarto.
1: O imitarlo. A continuación te ofrecemos un capítulo de La imitación de Cristo, por el venerable Tomás de Kempis.

0: Libro IV del Santísimo Sacramento. Capítulo X. Que no se debe dejar fácilmente la Sagrada Comunión. Segunda parte.
1: ¿Qué aprovecha retardar mucho la confesión o diferir la Sagrada Comunión? Purifícate cuanto antes, escupe enseguida el veneno, apresúrate a tomar remedio y te hallarás mejor que si lo retardares mucho tiempo. Si hoy la dejas por un motivo, mañana te puede acaecer otro mayor, y así te apartarás mucho tiempo de la comunión y después te hallarás

menos preparado. Sacude tu pereza e inacción lo más presto que pudieres, porque nada te aprovecha el angustiarte e inquietarte largo tiempo y apartarte del divino sacramento por diarios obstáculos. Al contrario, daña mucho el retardar demasiado la comunión, porque esto suele causar gran pereza en el alma. Oh dolor, algunos tibios y disipados buscan disculpas para dilatar la confesión y retardar la sagrada comunión, para no verse obligados a guardar su alma con mayor cuidado. Oh, qué poca caridad y devoción tienen los que tan fácilmente dejan la sagrada comunión. Qué dichoso y agradable es a Dios el que vive tan bien y guarda su conciencia con tanta pureza que estaría dispuesto y desearía comulgar todos los días si le conveniese y no llamase la atención. Sin embargo, si alguno se abstuviese de hacerlo alguna vez por humildad o por alguna causa legítima, sería digno de alabanza por su respeto. Pero si la tibieza se introdujese en él, debe despertarse a sí mismo y hacer lo que esté de su parte, y el Señor secundará su deseo en atención a su buena voluntad, que es a lo que a él atiende de un modo especial. Mas cuando estuviere legítimamente impedido, tenga siempre buena voluntad y devota intención de comulgar, y así no se verá privado del fruto del sacramento. Porque cualquier devoto puede cada día y cada hora comulgar espiritualmente con fruto. Sin embargo, en ciertos días y en el tiempo mandado, debe recibir sacramentalmente con afectuosa reverencia el cuerpo de su Redentor y buscar más bien la gloria y honra de Dios que su propio consuelo. Porque tantas veces comulga místicamente y se alimenta invisiblemente su espíritu, cuantas medita con devoción en el misterio de la encarnación y pasión de Cristo y se enciende en su amor. El que no se prepara sino cuando se acerca a una fiesta o cuando le obliga la fuerza de la costumbre, muchas veces se hallará mal preparado. Bienaventurado el que se ofrece a Dios en holocausto cuantas veces celebra o comulga. Cuando celebres misa, debes procurar no ser ni lento ni apresurado, sino que debes acomodarte al justo medio y ordinario de aquellos con quienes vives. No debes ser molesto o pesado a los otros, sino seguir el camino ordinario de los mayores y mirar más al aprovechamiento de los otros que a tu propia devoción y afecto.

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0: Hola, queridos amigos oyentes, los saludamos y les damos la bienvenida a estas horas litúrgicas. Nos alegramos de que empecemos juntos esta nueva semana que el Señor en su bondad nos concede hoy lunes. Qué bueno empezar, como siempre, el día alabando al Señor. ¿Cómo estás, hermana María Teresa?
1: Muy bien, querida hermana. Sí, de verdad que es una alegría de los hijos de Dios empezar alabando a su Creador. ¿Por qué no le pedimos al Señor en este día que comenzamos que nos dé fuerza para estar en su presencia? Porque además, solo Él puede hacerlo. Que purifique nuestro corazón, nuestra mente, de todo recuerdo malo del pasado. Que aleje de nosotros todo pecado. Que nos libre de toda debilidad, enfermedad e irritación de espíritu. Que nos dé una visión segura de las realidades invisibles. El demonio anda suelto. Nosotros tenemos que tener esa visión sobrenatural de darnos cuenta de las acechanzas del demonio para hacerle frente a ellas. Por eso tenemos que pedirle al Señor que nos dé esta luz, esta visión sobrenatural. Pidámosle en este principio de semana que nos ayude con sus ángeles, con nuestro ángel de la guarda, que nos dé esa humildad profunda para saber aceptar su voluntad, para acatar su querer, y así viviremos mejor, más tranquilos, más alegres, porque el que cumple la voluntad de Dios es feliz. Así que animémonos a rezar con mucha devoción estos laudes y a empezar con alegría y ánimo esta semana.
0: Queridos amigos, rezaremos estas laudes del lunes de la cuarta semana del Salterio en la página 1274. Señor, ábreme los labios.
1: Y mi boca proclamará tu alabanza.
0: Aclamemos al Señor con cantos.
1: Aclamemos al Señor con cantos.
0: Venid, aclamemos al Señor. Demos vítores a la roca que nos salva. Entremos a su presencia dándole gracias, aclamándolo con cantos.
1: Aclamemos al Señor con cantos.
0: Porque el Señor es un Dios grande, soberano de todos los dioses. Tiene en su mano las cimas de la tierra, son suyas las cumbres de los montes. Suyo es el mar porque Él lo hizo, la tierra firme que modelaron sus manos.
1: Aclamemos al Señor con cantos.
0: Entrad, postrémonos por tierra, bendiciendo al Señor, Creador nuestro. Porque Él es nuestro Dios y nosotros su pueblo, el rebaño que Él guía.
1: Aclamemos al Señor con cantos.
0: Ojalá escuchéis hoy su voz, no endurezcáis el corazón como en Meribá, como el día de Masá en el desierto, cuando vuestros padres me pusieron a prueba y me tentaron, aunque habían visto mis obras.
1: Aclamemos al Señor con cantos.
0: Durante 40 años aquella generación me asqueó y dije, es un pueblo de corazón extraviado que no reconoce mi camino. Por eso he jurado en mi cólera que no entrarán en mi descanso.
1: Aclamemos al Señor con cantos.
0: Gloria al Padre, y al Hijo, y al Espíritu Santo, como era en el principio, ahora y siempre, mañana, el signo de su gloria.
1: Y tú que nos lo entregas cada día, revélanos al Hijo, potencia de tu diestra y primogénito de toda criatura. Amén.
0: Por la mañana, sácianos de tu misericordia, Señor. Señor, tú has sido nuestro refugio de generación en generación.
1: Antes que naciesen los montes o fuera engendrado el orbe de la tierra, desde siempre y por siempre tú eres Dios.
0: Tú reduces el hombre a polvo, diciendo, retornad, hijos de Adán. 1000 años en tu presencia son un ayer que pasó, una vela nocturna.
1: Lo siembras año por año, como hierba que se renueva, que florece y se renueva por la mañana, y por la tarde la siegan y se seca.
0: ¿Cómo nos ha consumido tu cólera y nos ha trastornado tu indignación? Pusiste nuestras culpas ante ti, nuestros secretos ante la luz de tu mirada, y todos nuestros días pasaron bajo tu cólera, y nuestros años se acabaron como un suspiro.
1: Aunque uno viva 70 años y el más robusto hasta 80, la mayor parte son fatiga inútil porque pasan a prisa y vuelan.
0: ¿Quién conoce la vehemencia de tu ira? ¿Quién ha sentido el peso de tu cólera? Enséñanos a calcular nuestros años para que adquiramos un corazón sensato.
1: Vuélvete, Señor, ¿hasta cuándo? Ten compasión de tus siervos. Por la mañana, sácianos de tu misericordia, y toda nuestra vida será alegría y júbilo.
0: Danos alegría por los días en que nos afligiste, por los años en que sufrimos desdichas. Que tus siervos vean tu acción y sus hijos tu gloria.
1: Baje a nosotros la bondad del Señor y haga prósperas las obras de nuestras manos.
0: Gloria al Padre y al Hijo y al Espíritu Santo.
1: Como era en el principio, ahora y siempre, por los siglos de los siglos. Amén.
0: Por la mañana, sácianos de tu misericordia, Señor. Llegue hasta el confín de la tierra la alabanza del Señor. Cantad al Señor un cántico nuevo, llegue su alabanza hasta el confín de la tierra. Muja el mar y lo que contiene, las costas y sus habitantes.
1: Alégrese el desierto con sus tiendas, los cercados que habita Kadar. Exulten los habitantes de Petra, clamen desde la cumbre de las montañas, den gloria al Señor, anuncien su alabanza en las costas.
0: El Señor sale como un héroe, excita su ardor como un guerrero, lanza el alarido mostrándose valiente frente al enemigo.
1: Desde antiguo guardé silencio, me callaba, aguantaba, como parturienta grito, jadeo y resuello.
0: Agostaré montes y collados, secaré toda su hierba, convertiré los ríos en yermo, desecaré los estanques, conduciré a los ciegos por el camino que no conocen, los guiaré por senderos que ignoran, ante ellos convertiré la tiniebla en luz, lo escabroso en llano.
1: Gloria al Padre, y al Hijo, y al Espíritu Santo.
0: Como era en el principio, ahora y siempre, por los siglos de los siglos. Amén.
1: Llegue hasta el confín de la tierra la alabanza del Señor.
0: Alabad el nombre del Señor, los que estáis en la casa del Señor. Alabad el nombre del Señor, alabadlo, siervos del Señor, que estáis en la casa del Señor, en los atrios de la casa de nuestro Dios.
1: Alabad al Señor porque es bueno, tañed para su nombre que es amable, porque Él se escogió a Jacob, a Israel en posesión suya.
0: Yo sé que el Señor es grande, nuestro dueño más que todos los dioses. El Señor todo lo que quiere lo hace, en el cielo y en la tierra, en los mares y en los océanos.
1: Hace subir las nubes desde el horizonte, con los relámpagos desata la lluvia, suelta a los vientos de sus hilos.
0: Él hirió a los primogénitos de Egipto, desde los hombres hasta los animales. Envió signos y prodigios en medio de ti, Egipto, contra el faraón y sus

0: ministros.
1: Hirió de muerte a pueblos numerosos, mató a reyes poderosos, a Sihón, rey de los amorreos, a Og, rey de Basán, y a todos los reyes de Canaán, y dio su tierra en heredad a Israel su pueblo.
0: Gloria al Padre, y al Hijo, y al Espíritu Santo.
1: Como era en el principio, ahora y siempre, por los siglos de los siglos. Amén.
2: Alabad el nombre del Señor, los que estáis en la casa del Señor.
0: Recordad cómo fueron probados nuestros padres para ver si verdaderamente servían a su Dios. Recordad cómo fue probado Abraham, nuestro padre, y purificado por muchas tribulaciones, llegó a ser amigo de Dios. Del mismo modo, Isaac, Jacob, Moisés y todos los que agradaron a Dios le permanecieron fieles en medio de muchos padecimientos.

0: la salvación, el perdón de sus pecados.
1: Por la entrañable misericordia de nuestro Dios, nos visitará el sol que nace de lo alto, para iluminar a los que viven en tinieblas y en sombra de muerte, para guiar nuestros pasos por el camino de la paz.
0: Gloria al Padre, y al Hijo, y al Espíritu Santo.
1: Como era en el principio, ahora y siempre, por los siglos de los siglos. Amén.
2: Bendito sea el Señor, porque nos ha visitado y redimido.
1: Ya que Cristo escucha y salva a cuantos en Él se refugian, acudamos a Él diciendo:
0: Te alabamos, Señor, esperamos en ti.
1: Te damos gracias, Señor, por el gran amor con que nos amaste.
0: Continúa mostrándote con nosotros rico en misericordia.
1: Tú que con el Padre sigues actuando siempre en el mundo.
0: Renueva todas las cosas con la fuerza de tu Espíritu.
1: Abre nuestros ojos y los de nuestros hermanos,
0: para que podamos contemplar hoy tus maravillas.
1: Ya que nos llamas hoy a tu servicio,
0: haznos buenos administradores de tu múltiple gracia en favor de nuestros hermanos.
1: Por las intenciones del Sumo Pontífice y las necesidades de la Santa Madre Iglesia, por intercesión de la Sagrada Familia, roguemos al Señor.
0: Te rogamos, óyenos.
1: Acudamos a Dios Padre, tal como nos enseñó Jesucristo.
2: Padre nuestro que estás en el cielo, santificado sea tu nombre. Venga a nosotros tu reino. Hágase tu voluntad en la tierra como en el cielo. Danos hoy nuestro pan de cada día. Perdona nuestras ofensas, como también nosotros perdonamos a los que nos ofenden. No nos dejes caer en la tentación y líbranos del mal.
1: Oh Dios, que encomendaste al hombre la guarda y el cultivo de la tierra y creaste la luz del sol en su servicio, concédenos hoy que con tu luz trabajemos sin desfallecer para tu gloria y para el bien de nuestro prójimo. Por nuestro Señor Jesucristo, tu Hijo, que vive y reina contigo en la unidad del Espíritu Santo y es Dios por los siglos de los siglos.
0: Amén.
1: El Señor nos bendiga, nos guarde de todo mal y nos lleve a la vida eterna.
0: Amén.

Que no nos cansemos. Oración de San Manuel González, el obispo del Sagrario Abandonado. Madre Inmaculada, que no nos cansemos. Madre nuestra, una petición, que no nos cansemos. Sí, aunque el desaliento por el poco fruto o por la ingratitud nos asalte, aunque la flaqueza nos ablande, aunque el furor del enemigo nos persiga y nos calumnie, aunque nos falten el dinero y los auxilios humanos, aunque vinieran al suelo nuestras obras y tuviéramos que empezar de nuevo, Madre querida, que no nos cansemos. Firmes, decididos, alentados, sonrientes siempre, con los ojos de la cara fijos en el prójimo y en sus necesidades para socorrerlos, y con los ojos del alma fijos en el corazón de Jesús que está en el Sagrario, ocupemos nuestro puesto, el que a cada uno nos ha señalado Dios. Nada de volver la cara atrás, nada de cruzarse de brazos, nada de estériles lamentos. Mientras nos quede una gota de sangre que derramar, unas monedas que repartir, un poco de energía que gastar, una palabra que decir, un aliento de nuestro corazón, un poco de fuerza en nuestras manos o en nuestros pies que puedan servir para dar gloria a Él y a ti y para hacer un poco de bien a nuestros hermanos, Madre mía, por última vez, morir antes que cansarnos.

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1: 7:03 a.m.
2: 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Católicos en el mundo. Hoy necesitamos testigos de la fe. En este espacio, escuchará a esos testigos que desde su profesión, su situación familiar, su compromiso cristiano, jóvenes y mayores, son luz del mundo y sal de la tierra. Católicos en el mundo. Así es, queridos amigos, este espacio está para comentar, hablar directamente con aquellos testigos de la fe, como dice la presentación, que son luz del mundo, o por lo menos es lo que quieren ser, ¿no? Y dar ejemplo, no solo con las palabras, sino con sus actitudes, con sus convicciones, con su defensa de la fe a través de su profesión. Y en este caso estamos recibiendo en el estudio, por eso es una alegría para nosotros el tener a una persona aquí, uno ya le conoce y entonces como que le da más tranquilidad al invitado estar en el estudio y no por teléfono, ¿no? Que a veces puede asustar un poquitito. Decía, la alegría de tener a una madre de familia, de una gran familia, gracias a Dios. Ella es Gema Silva, a quien le damos la bienvenida. Gema, ¿cómo estás?
3: Muy bien, muchísimas gracias por haberme invitado y espero que mi testimonio pueda ayudar pues, a las personas que puedan escucharme.
2: Bueno, yo creo que sí. Vamos a presentarte. Gema está casada, tiene 6 niños, 5 niños y una niña.
3: Exacto.
2: Y esperando a su 7º hijo, que será...
3: Varón.
2: Que también. Es varón, porque ya lo es. Bueno, o sea, 6 niños y una niña. Muy bien, una familia numerosa, como se dice. Ella es administrativa, pero en este momento se dedica a sus hijos y a su esposo. Bien, Gema, vamos a plantear, en primer lugar, una situación. Cuando vas por la calle con todos tus hijos, la gente tal vez se sorprende y quizás se preguntan por qué hoy una familia numerosa. Muchos no se lo preguntan porque les parece una cosa natural y hermosa, sin duda, nacer en el seno de una familia numerosa, donde hay muchos hermanos, donde se ayudan entre ellos, donde la virtud de la caridad es la que sobresale, porque no solo se van pasando su ropita unos a otros, sino también se van ayudando en las tareas escolares y demás. Y el hecho de ayudarse a hacer los quehaceres de la casa, ayudar a la madre, ¿no? Hoy te toca hacer esto, mañana aquello y así. Entonces, para aquellos que se preguntan eso, ¿por qué una familia numerosa? ¿Qué deberías responder? ¿Qué respondes?
3: Pues muchas veces respondo que realmente quien quiere tener una familia numerosa pues es muy libre de hacerlo.

0: hacerlo, porque muchas veces con lo que se meten es con que hoy hay métodos, puedes hacer lo que quieras para evitarlos, y entonces yo les explico que cuando uno asume la responsabilidad de tener una familia numerosa, hay que dejarle la libertad de escoger también. Porque mucha gente es esto, es que no conciben, no les entra en la cabeza el que tú quieras tener muchos hijos hoy en día.
1: Es decir, que tienes una familia numerosa porque quieres.
0: Porque quiero. Y
1: Exacto.
0: muchas veces, pues el testimonio que doy es que porque quiero, pero además por creencias religiosas, no
1: Ya está.
0: solamente porque quiero, porque me gustan los niños, porque hay mucha gente que me dice, es que a ti te deben gustar mucho los niños, por eso tienes tantos. Claro, yo entonces les digo, no. Sí que me gustan los niños,
1: Obviamente,
0: evidentemente,
1: claro.
0: pero aparte es por mis creencias religiosas, por lo que yo quiero tener todos los hijos que Dios me mande. Y entonces las respuestas suelen ser muy diversas, desde que estoy loca y que mi marido está más loco que yo, hasta que, bueno, que les parece una bendición de Dios, que Dios te dé salud para criarlos.
1: Claro, sí.
0: Esto se nota mucho la diferencia de la ciudad a fuera de la ciudad, porque en la ciudad la gente lo ve como más raro, más extraño el que tú
1: Sí,
0: tengas
1: sí,
0: una
1: sí.
0: familia numerosa. En cambio, fuera de la ciudad, en el caso nosotros vivimos fuera de la ciudad, la gente lo ve como una cosa más normal. Y entonces te dicen que Dios te bendiga, que Dios te dé salud y estas cosas más,
1: Sí,
0: digamos, gratificantes para una madre de
1: claro, ya lo
0: familia.
1: creo, ya lo creo. Gemma, ¿se puede hablar de vocación al matrimonio? Recién nombraste a tu esposo, que también le dicen a él que está loco por tener una
0: Sí.
1: familia numerosa. Obviamente que esto de tener tantos niños es algo que se comparte, este objetivo de tener los hijos que Dios quiera, de aceptar los hijos que Dios quiera enviarles, es una decisión de los dos,
0: De los
1: ¿no?
0: dos,
1: De
0: sí.
1: ahí entonces se puede hablar de una vocación al matrimonio. ¿Estuvo siempre claro en ustedes esta vocación?
0: Sí, muy claro. En primer lugar, los dos nos hemos casado para lo que es habitual tarde, porque yo tenía 29 años cuando nos casamos y Ramón 30, y esto es fuera de lo normal. Normalmente la gente se casaba, en aquella época se
1: Sí.
0: casaba antes.
1: ¿En qué año se casaron?
0: En el 92, en el año
1: 1990.
0: 92. Entonces la gente se casaba un poquito más joven. Ahora
1: Sí.
0: ya se casan mucho más tarde, pero entonces se casaban más
1: Y
0: pronto que
1: muchos
0: nosotros.
1: desgraciadamente ni se casan.
0: Y muchos no
1: Eso es
0: se
1: lo triste,
0: casan,
1: ¿no?
0: exactamente. Y nosotros cuando ya decidimos casarnos, teníamos muy claro, pues, que buscábamos a una persona con la que compartir los ideales, no solamente una vida, unos hijos, una casa, sino que tuviera los mismos ideales que nosotros mismos. En este caso, pues una persona católica, practicante, y que
1: Sí.
0: tuviese, o sea, católica con mayúsculas, no católica de nombre, sino
1: Exacto.
0: católica con todas las consecuencias de lo que te pide, pues, la religión
1: Exacto.
0: católica.
1: Sí.
0: Seguir la doctrina, lo que te diga el Papa y
1: Exacto.
0: todo, ¿no?
1: Gemma, entonces en esto tiene que ver el hecho de, durante el noviazgo, conocer a la otra persona, saber a quién he elegido para formar una familia para toda la vida. Ahí está la diferencia con lo que decíamos antes, que muchos no se casan. ¿Por qué? Porque no quieren el compromiso. Y el compromiso, o sea, el amor auténtico es eso. Yo me comprometo con la otra persona para estar toda la vida.
0: Para toda la
1: Y
0: vida,
1: entonces,
0: sí.
1: por eso es importante el noviazgo, ¿verdad?
0: Sí, y hablarlo todo. Todo durante el noviazgo, hablarlo todo, porque muchas veces pues se hablan cosas a lo mejor más superficiales y en lo profundo pues no estás de acuerdo y no lo descubres hasta demasiado tarde.
1: Cuando ya están casados.
0: Exacto.
1: Ah, yo no lo sabía, es
0: Sí, sí,
1: claro.
0: sí. Y entonces cuando lo hablas, pues lo hablas todo, hablas pues de tu manera de pensar, de lo que quieres, de lo que la otra persona quiere, de su manera de pensar. Los objetivos principales, como son, por ejemplo, la educación de los hijos, cuántos hijos quieres tener,
1: Muy
0: que en este
1: bien.
0: caso, pues Ramón y yo lo habíamos hablado muchas veces, ¿no? Y los
1: ¿Sí?
0: dos estábamos de acuerdo en esto, en que los que Dios nos quisiera mandar mientras no hubiese ningún impedimento muy grande,
1: Bien.
0: como puede ser salud, sobre todo salud, porque
1: Sí.
0: dinero te llega. Es aceptarla como es. Si ves que esa cosa, pues puedes llevarla durante el matrimonio bien,
1: Bien.
0: estupendo. Ahora, si ves que es una cosa insuperable, que te molesta realmente mucho, pues piénsatelo
1: Claro,
0: antes de casarte. En ese
1: sí.
0: sentido, sí se puede hablar de vocación al matrimonio. Y lo que hay que tener claro, pues, es estos puntos fundamentales, sobre todo en cuanto a ideales.
1: Bien, muy bien. Gemma, seguramente todas estas convicciones, estas palabras que nos están diciendo, no han surgido así, sino tiene que ver también

0: con una educación seguramente que has recibido de tus padres. Y en el caso de Ramón, tu esposo, también, porque estas cosas no se improvisan. Uno va criándose en un ambiente bueno, sano, cristiano, basado justamente en valores cristianos, y eso se le va haciendo con natural. En este caso, también ha sido así, ¿no? Por eso nos gustaría que nos contaras ahora, que nos hablaras de tu infancia, de tus padres, y en el caso de Ramón también, ¿no? Porque aquí, claro, es evidente que ya, como dice, ¿no? La Sagrada Escritura, ya no serán dos, sino que serán una sola carne, y en esto se nota muchísimo, y se ve esto que decías antes, que sí, que se puede hablar de vocación al matrimonio. Entonces, vamos a hablar un poquito de Gema pequeñita y de Ramón también, ¿no?
1: Sí, pues sí, la verdad es que tienes muchísima razón, porque tanto para él como para mí nuestros padres han sido el máximo ejemplo que hemos podido tener. Los dos venimos de familias numerosas. En el caso de Ramón son cuatro hermanos, dos chicos y dos chicas, y dos murieron de pequeños, es decir, hubieran sido seis, pero dos murieron de pequeños. Y mis suegros han trabajado muy duro desde su juventud para sacar la familia adelante. O sea, mi suegro trabajaba en otra cosa de la que luego se puso,
0: Sí.
1: pero entre los dos decidieron comprar una panadería y sacarla adelante, y es la que ahora tiene mi marido, en la que trabaja mi marido.
0: Ah, muy bien. O sea
1: Y
0: que todos los niños nacían con un pan bajo el brazo.
1: exacto, o sea
0: Nunca
1: que
0: mejor dicho.
1: nunca mejor dicho, aquí no hacía falta ir a buscar el pan fuera
0: Lo
1: porque ya
0: tenían
1: lo
0: en casa.
1: teníamos en casa, sí.
0: Muy bien,
1: Sí,
0: muy bien.
1: sí. Y como digo, pues trabajaron muy duro sacrificándose siempre pues por sus hijos.
0: Claro.
1: También creyentes, practicantes y orientando a sus hijos siempre en la verdadera religión.
0: Bien.
1: Llevándolos también a colegios buenos para que ellos se educasen
0: Sí,
1: bien,
0: sí.
1: privándose de sus vacaciones para que sus hijos tuviesen pues
0: Ah,
1: formación.
0: pequeño gran detalle, ¿eh? El hecho
1: Sí.
0: de dejar el egoísmo de lado para pensar, de dejar de pensar en uno mismo para pensar en los demás.
1: En
0: Y
1: los
0: ahí creo que
1: demás.
0: eso es un punto fundamental, Gemma.
1: Sí
0: Eso
1: que lo
0: creo
1: es.
0: que.
1: Sí que lo es porque en cuanto a ejemplo tú lo ves.
0: Exacto,
1: Esto de
0: ahí está.
1: pequeño quizá no lo estás viendo, pero cuando te vas haciendo mayor vas viendo los sacrificios que han hecho tus padres. Y cuando tú tienes hijos, entonces es que lo valoras lo máximo
0: Claro,
1: posible,
0: ya
1: porque
0: lo
1: entonces es
0: creo.
1: cuando te das cuenta de lo que cuesta sacar un hijo
0: Sí,
1: adelante,
0: sí, sí,
1: de
0: sí.
1: las privaciones que ha supuesto para nuestros padres.
0: Claro. Qué agradecidos tenemos que estar a nuestros padres, Gemma. Primero porque han permitido que naciéramos, ¿eh? Porque podrían haber cometido el crimen atroz del aborto. A lo
1: Sí.
0: mejor no estaríamos nosotras hablando aquí, ¿eh? Entonces, ser agradecidos a nuestros padres. Y muchas veces lo triste que, bueno, charlando con las personas, decir, bueno, a este abuelito, a esta abuela, resulta que ha tenido 7 hijos y ninguno lo puede cuidar. ¿Y cómo se ha arreglado esa madre para cuidar los 7 hijos cuando eran pequeños?
1: Sí.
0: Entonces, tenemos que ser agradecidos. Eso es de cristianos,
1: De
0: ser
1: cristianos.
0: agradecidos,
1: Además,
0: ¿no?
1: el don de la vida es uno de los más preciosos que hay en
0: Claro,
1: este
0: ya lo
1: mundo.
0: creo, ¿no?
1: Y quitar una vida es tan terrible, siempre lo he visto de una manera tan
0: Sí,
1: terrible,
0: sí,
1: que
0: sí. Es que es
1: realmente
0: así, es así, es así.
1: sí es de admirar además el ejemplo de nuestros padres.
0: Gemma, ¿y en tu caso?
1: En mi caso somos unos cuantos más, somos 14 hermanos.
0: 14 hermanos.
1: 14.
0: Caramba, todo un regimiento,
1: Un
0: digamos. Un
1: regimiento, sí.
0: hermoso regimiento.
1: Un equipo de fútbol con suplentes.
0: Ya lo creo. Eso, pero mira qué gracioso. Muy bien.
1: Y bueno, en este caso mi madre también perdió un niño, o sea que hubiésemos sido 15.
0: 15.
1: Sí.
0: Bendito sea Dios.
1: Y yo soy la mayor de los 14. Con la pequeña nos llevamos 21 años, con lo cual hubiera podido yo perfectamente ser su madre. Sí,
0: Exactamente.
1: sí, sí.
0: Sí, muy bien.
1: Y mis padres me han dado también a mí muchísimo ejemplo. Uno de mis hermanos tiene síndrome de Down, Pablito, que es el octavo de mis hermanos, con lo cual pues también me han dado ejemplo en este sentido porque uno de mis hijos tiene síndrome de Down también.
0: ¿Qué es el
1: Y
0: número?
1: el número
0: El
1: 6,
0: número
1: el
0: 6.
1: pequeñito. Sí. Y bueno, me han dado
0: Después también
1: ejemplo
0: voy a
1: en.
0: preguntarte algo con respecto a esto.
1: Sí. Pues esto me han dado ejemplo en todo. Mis padres, como puedes suponer, han pasado muchas más privaciones que los padres de Ramón, porque
0: Claro.
1: cuanto más número de hijos, más se necesita en una casa.
0: Sí.
1: Y en el caso de mi padre, pues algunas veces incluso se ha llegado a quedar sin trabajo. Como no tiene empresa propia, se ha llegado a quedar sin trabajo.
0: Sí.
1: Y esos momentos sí que han sido muy duros, pero el ejemplo fundamental que he recibido en esos momentos es la fe de mis padres. nunca han dejado de confiar en Dios para nada. Siempre se han puesto en sus manos, sí. Se han encomendado a Él y le han dicho, mira, estamos pasando un momento duro, uh-huh. Pues tú, por favor, siempre nos has sacado adelante, claro. Sabemos que nos vas a seguir ayudando.
0: Sí, sí, sí.
1: Y nunca nos ha faltado esa ayuda. Hubo momentos en que estábamos pues muy endeudados, debíamos dinero a mucha gente, pero también había mucha gente buena que nos prestaba dinero. Y entonces mi padre decía, cuando yo vuelva a trabajar, lo devolveré. Mm. Afortunadamente, volvió a tener trabajo, como campamentos y cosas así, uh-huh. En que sabían que la educación allí era cristiana. Nosotros pasábamos unos días también pues, al aire libre, un poco pues desconectando de los estudios.
0: Claro.
1: Y ellos se quedaban sin vacaciones por nosotros.
0: Sí, sí, sí.
1: Y ya te digo, pues momentos duros los ha habido, pero también te digo otra cosa. Mm. Que después de estos momentos tan duros y cuando mi padre ya tuvo un trabajo más fijo, si había alguna vez un bache que decías, falta dinero y no sabemos de dónde sacarlo,
0: sí.
1: Siempre nos llegaba una ayuda y además, curiosamente, por el importe exacto que necesitábamos. Sí. Una cosa, mira, ¿te puedo contar una anécdota?
0: Sí, claro.
1: En una ocasión no teníamos dinero para pagar el alquiler de la casa donde estábamos viviendo, porque mis padres hasta hace muy poco han estado de alquiler. No habían podido permitirse jamás comprarse nada, ¿no?
0: Sí, sí.
1: Pues nos faltaba el dinero para pagar el alquiler de la casa y no sabíamos de dónde sacarlo porque a mi padre le debían un dinero que no le pagaban. Bueno, pues entonces unas monjas, amigas nuestras, nos dieron 25.000 pesetas de aquella época, que era justo lo que necesitábamos para el alquiler. Y les dijimos, pero bueno, hermanas, ¿esto cómo es posible?
0: Sí.
1: Pues mira, nos dijeron que para una familia que lo necesitase, y pensamos, pues a lo mejor ellos lo necesitan. Como sabían que éramos muchos hijos,
0: sí, sí.
1: Nos lo dijeron. Y mi padre dijo, pues bendito sea Dios,
0: claro.
1: Porque normalmente no necesito nunca nada, pero en este momento no sabía qué hacer. Bueno, lo que resultó fue esto, pagamos el alquiler,
0: pudimos pagarlo,
1: uh-huh. Y naturalmente, en cuanto pudo mi padre, pues les dio el dinero otra vez a las monjas para otra familia,
0: claro,
1: que lo necesitara.
0: Claro, sí, sí.
1: Pero que curiosamente siempre la ayuda que recibíamos era del importe que necesitábamos, ni más ni menos.
0: Sí.
1: Esto es una de las cosas que siempre me ha llamado la atención, porque a mí me está pasando ahora también
0: ¿Ah,
1: en
0: ¿sí?
1: mi familia, sí.
0: Ay, Dios mío.
1: Siempre, cuando tenemos deudas pendientes,
0: sí, sí,
1: o
0: sí.
1: Un pago que nos viene, se nos estropea la furgoneta, se nos estropea lo que sea.
0: Porque si no tienen la furgoneta en condiciones, es imposible que salgan todos juntos, ¿no?
1: Imposible, imposible. Y llevar a los niños al colegio.
0: Al colegio, claro.
1: También los llevamos en el vehículo.
0: Sí, sí, sí, sí.
1: Pues si pasa algo de esto, la ayuda que nos viene, o la paga extra que nos
0: sí.
1: viene, es por el importe de lo que necesitamos.
0: Dios
1: y
0: mío.
1: Esto es vivir en la providencia.
0: No hay duda,
1: visto clarísimo.
0: No hay duda. Gemma, es hermoso esto que nos estás contando, cómo Dios paga la generosidad de unos padres que han dicho, mira, Señor, estamos aquí para ayudarte en la creación, traer hijos al mundo, hijos para Dios, ¿no? Y Él cumple, Él premia esa generosidad, no hay ninguna duda. A los oyentes que recién conectan con nuestro programa, estamos compartiendo este espacio, Católicos en el Mundo, donde recibimos a Gemma Silva, que nos está contando su testimonio como madre, como esposa, como hija, y ha formado ya desde el año 92 una familia con todos los hijos que Dios quiere enviarles. Y en este momento son 6 y prontito llegará el séptimo. Ya falta
1: si
0: muy
1: quiere.
0: Poquito tiempo, si Dios uh-huh. quiere. Gemma, antes nos habías contado que uno de tus hermanos, uno de tus 13 hermanos, son 14, tiene síndrome de Down. Pablo, ¿verdad?
1: Pablo.
0: ¿Qué edad tiene Pablo?
1: Pues ahora cumplirá 30 años.
0: Uh-huh. Y nos hablaste también de el más pequeño de tus hijos ahora, que pasará, ya dejará de ser pequeño dentro de poco,
1: sí.
0: porque nacerá Alejandro, ¿no?
1: Sí.
0: Él tiene síndrome de Down también.
1: También.
0: Muy sí. bien. Que nos cuentes un poquito cuándo se enteran que Alejandro tiene síndrome de Down. ¿Esto lo sabían? ¿En qué momento del embarazo? Que nos cuentes un poquito cómo se toma esa noticia, ¿no? Cómo llega, no solo en ustedes, sino también en la familia. ¿Cómo repercute esa noticia?
1: Pues mira, es Miguel el que tiene síndrome uh-huh. de Down. ¿Qué has dicho, Alejandro? Es Miguel.
0: Ah, Alejandro es el que van a ser, eso
1: ahora,
0: es, sí.
1: Cuando estaba en mi quinto mes de embarazo, me detectaron que el niño tenía una lesión en el corazón. Y esto suele ir asociado en un 50% de los casos a niños con síndrome.

0: de Down, porque por lo visto es muy corriente que un niño con síndrome de Down tenga lesiones en el corazón. Claro, esto había que vigilarlo porque era una lesión grave y había que operarla en cuanto el niño tuviese la edad y el peso suficientes para poder operar. Y entonces me vigilaron mucho todo el embarazo, ya avisándome de que era muy probable que el niño naciese con síndrome de Down. ¿Cómo lo aceptamos? Pues muy bien. ¿Por qué? Gracias al ejemplo de mis padres. Porque mis padres, como habían tenido ya a su hijo con síndrome de Down, recuerdo que al nacer mi madre sí que se llevó un disgusto porque entonces las ecografías no te informaban ni te prevenían de nada. Sí.
1: El niño nacía y ahí uno se enteraba si tenía alguna lesión o algún problema grave, ¿no?
0: También nació con una lesión en el corazón, mi hermano, con lo cual pues lo primero que hicieron fue mirar si tenía el síndrome de Down, que lo hacen con una prueba de la trisomía 21, miran los cromosomas.
1: Exacto, sí, sí.
0: Y
1: sí.
0: El cromosoma 21 nace alterado. Normalmente tienen un par, pues el 21 tiene tres.
1: Ajá.
0: Y entonces esto se llama trisomía 21 o síndrome de Down. Y entonces a mi madre se lo confirmaron, que el niño tenía síndrome de Down.
1: Uh-huh.
0: Ella sí que se llevó un poco de disgusto. Pero como es así, es una mujer de una fe extraordinaria. Uh-huh. Además es que es muy alegre, es muy juvenil. Pues enseguida pensó, a ver, ¿estás llorando aquí? ¿Por qué? Porque Dios te ha mandado un ángel. Porque estos niños, la ventaja que tienes es que sabes que son ángeles, que no van a hacer un pecado mortal en toda su vida y van a ir al cielo seguro.
1: Sí, claro.
0: Y entonces ella le dio la vuelta, decía ella, yo le di la vuelta y lo vi como una bendición. Pensé, pues
1: sí, ¿no? Entonces, explicarles a los otros hermanitos, los otros son pequeños dentro de todo, ¿no? Que su hermano, que podría jugar y enseñarles muchas cosas. ¿Cómo fue en este caso el comentarle a los otros niños y a tus padres y a los padres de Ramón, que lo tomarían supongo que con la misma naturalidad que toman ahora el nacimiento próximo de Alejandro, ¿no?
0: Sí. Mis padres, pues naturalmente, como ya habían tenido un hijo también así, pues lo que hicieron fue ofrecerme toda su ayuda y decirme que no me preocupase, que eso no era ninguna desgracia, que al revés, que era una bendición. Y que ya lo vería con el tiempo cómo son estos niños de buenos, ¿no? Y mis suegros les costó un poquito más porque, claro, ellos conocían a mi hermano y cuando no lo tienes en la familia lo ves pues un poco como una persona retrasada que hace que la familia pues no sea una familia normal. Cuando es al revés.
1: Claro
0: que no es normal, es mucho mejor que una familia normal porque hay mucha más unión, mucho más cariño. Y mis hijos, pues lo que hicimos fue decirles, el hermanito que ha nacido será como Pablito, como el tío.
1: Como el tío, exacto.
0: El tío. Y entonces ellos ya lo vieron como una cosa muy normal.
1: Sí.
0: ¿Y qué pasará? Que también pues no sabrá leer bien y le costará hacer las cosas. Y nosotros explicábamos, pues sí, exactamente será así. Pero una vez nació y conforme se ha ido haciendo mayor, han visto que el niño es muy cariñoso, con todos los hermanos, los conoce mucho. Y lo han aceptado con toda la naturalidad del mundo.
1: Qué hermoso realmente.
0: Sí,
1: y
0: sí,
1: contentos
0: sí.
1: Porque ahora viene Alejandrito pronto, ¿no?
0: Contentísimo.
1: Claro. Sí, la que no debe estar contenta es la niña, ¿no?
0: No, Irene, le ha costado un poco asimilarlo, ¿eh?
1: ¡Otro cochecito más! Tengo que jugar con cochecito y no con las muñecas.
0: Sí,
1: claro,
0: sí,
1: tiene
0: sí.
1: Que jugar solita, ¿no?
0: Sí.
1: Bueno, Gemma, realmente este testimonio tuyo, como madre, como esposa, como hija, en una familia numerosa, el formar esta hermosa familia, aceptando todos los hijos que Dios te envía. Y te propongo que sigamos charlando de este tema en otra entrevista, pronto, antes de que nazca Alejandro, porque después tendremos que ir al hospital a entrevistarte.
0: Sí.
1: Porque quería preguntarte eso. Mucha gente pensará, bueno, deben ser ricos, por eso tienen todos los hijos que Dios quiera. Pero como ya no nos queda más tiempo, ¿qué te parece si lo dejamos pendiente para otro día?
0: De acuerdo, encantada.
1: Muy bien, Gemma Silva, madre de familia, gracias por haber estado en nuestro estudio, Gemma. Y les mandas un beso grandote de nuestra parte a todos tus hijos y un saludo muy afectuoso a tu esposo Ramón. Y gracias por contarnos este testimonio tan conmovedor realmente y que nos anima a reflexionar, para ver qué es lo que tenemos que corregir. Confiar en Dios más que nunca, a pesar de todas las dificultades, nunca nos va a faltar la mano de Dios y mucho menos la ayuda de la Santísima Virgen, que no la hemos nombrado.
0: No la hemos nombrado, pero es muy importante.
1: Eso, ya lo creo que sí.
0: Como madre es un ejemplo también.
1: Ya lo creo que sí. Gemma, muchísimas gracias.
0: A vosotros.
1: Y hasta otra oportunidad, si Dios quiere.
0: Muchas gracias.

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1: 7:33
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Nosotros, mortales, ¿podemos atrevernos a pedirte vida eterna? Si lo hacemos, es porque tú, Señor, nos invitas a hacerlo. Gracias, Señor, por esta gran oferta que nos haces. Vivir para siempre, amar para siempre, gozar para siempre, ser felices para siempre.

0: Una vez más con ustedes, con nuestra queridísima Minerva, con Raúl al control, yo Montserrat en la locución, y para hablar de un tema realmente de un tesoro escondido para los ancianos, para la gente mayor, muy, muy interesante y muy necesario. ¿Qué tal, Minerva? ¿Cómo estás?
1: Estoy muy bien, bueno, y deseándote que tu recuperación sea definitiva,
0: sí.
1: que estás con nosotros.
0: No me ha pasado también, nada grave, sí, una gripe de estas
1: dos semanas y,
0: que te dejan
1: pero,
0: sin voz.
1: Sí, pero es menos mal, con el auxilio de Dios y la intercesión de la Virgen, estás bien ya, gracias a Dios.
0: Gracias a Dios. Todavía tengo la voz, se nota un poquito,
1: sí, un poco,
0: pero ya me permite hablar, que es mucho. Traemos un tema muy, muy interesante. Les explico un poquito para que ustedes lo sepan. O sea, Minerva y yo ya formamos un tándem bastante, de hace bastante tiempo. Mucho, mucho, mucho tiempo que vamos haciendo programas juntas. Entonces, ella sabe unos temas que le gustan. Yo sé más o menos lo que le gusta a ella. Voy buscando, a veces hacen programas en televisión muy interesantes, pero a las 2 de la madrugada o así, que nadie los mira. Los grabo, se los mando, o bien encuentro de revistas, o ella me propone un tema que me gustaría hablar de esto, Montse. Y entre las dos, y gracias a la ayuda de Raúl, que es el que lo pone en solfa, vamos tejiendo esta especie de, hoy le vamos a llamar socialización de las personas mayores. Minerva se lo ha preparado muy bien, yo le di todas las armas para poder hacerlo y ella ha hecho un resumen muy interesante de lo que es la socialización en la ancianidad. ¿Nos lo explicas un poquito, Minerva?
1: Mira, es muy interesante el tema que vamos a hablar hoy. Porque para las personas ancianas y también para los adultos mayores. ¿Por qué? Porque ese intercambio con las demás personas, esas conversaciones que se tienen, son beneficiosas para su salud emocional y mental.
0: Y mental, sí.
1: Entonces, por eso es que debe las personas ancianas realizar actividades donde puedan practicarse esa socialización para ellas mismas, porque ellos aceptar los cambios que ofrece la sociedad, entonces son de gran utilidad para ellos, porque saben qué aportes le van a beneficiar para ellos mismos, para su salud.
0: Para ellos, y yo me he dado cuenta, haciendo como hice en un momento determinado, yo con casi 50 y muchos años, meterme en un grupo de estudio, cuando terminé mis estudios de música, en un grupo de entre 18 y 22, que yo me quedaba separada, pensando no molestes porque son chicos jóvenes, y ellos iban viniendo, y un día les dije
1: que lo conocemos y sabemos su historia. Personas que viven en el pasado.
0: Ah, se han anclado en el pasado.
1: Sí, se han anclado, entonces lo tienen como forma de vida actual, y eso es negativo para su salud mental. Entonces piensan en lo que han hecho, lo que han tenido, y asumen esa situación del pasado en el presente, porque he tenido casos que le dicen a alguien, mira, hazme esto, hazme este recado, anda a tal sitio. ¿Por qué?

0: sin tener ningún tipo de consideración.
1: O sea, mandando, ¿no?
0: Mandando,
1: Ordenando.
0: ordenando,
1: Ordenando.
0: y eso no puede ser, porque no lo hacen ellas,
1: Claro.
0: porque se siente que ellos tuvieron un estatus grande que no les permite realizar
1: Como
0: cierta
1: si se
0: tarea.
1: rebajaran, ¿no?
0: Ah, sí. Bueno, entonces esas personas deben saber que el pasado se ha ido y que si vienen recuerdos, bueno, bien, son recuerdos únicamente, pero que ya no van a ser. Las otras personas que quería hablar son las que viven del futuro, de un futuro que es incierto
1: Claro.
0: y que no se sabe cuándo dispone Dios de nuestra vida. Entonces,
1: Claro.
0: ellos, por ejemplo, dicen, personas ancianas, voy a ahorrar para comprarme en 2 años, 3 años, una vivienda en la playa.
1: Sí.
0: Entonces, eso es imposible. No es que no se tengan metas, pero metas lógicas, metas
1: Lógica, sí,
0: cortas,
1: claro.
0: cuestiones. Yo recuerdo mucho el pasaje bíblico que dice de aquel comerciante que tenía graneros y quería
1: Ah,
0: ampliarlos. Y no
1: claro,
0: sabe
1: y
0: que
1: sería
0: hoy es
1: 10 graneros y
0: una
1: tal,
0: de.
1: sí.
0: Sí, estaría feliz, estaría tranquilo, sin trabajar, sin nada. Y se oye la voz de Dios que dice: insensato, no sabes que
1: Que
0: tu
1: hoy
0: día termina.
1: aquel mismo día le fue a buscar, ¿eh?
0: Bueno, y lo último
1: Eso es
0: que.
1: ambición desmedida sin pensar.
0: Sí, sin pensar,
1: Sin pensar, ¿no?
0: sí. Creyéndose que van a vivir en esta vida terrena eternamente.
1: Claro, o sea,
0: La
1: cuando uno es
0: eternidad
1: joven,
0: es otra cosa.
1: sí que ha de
0: Sí,
1: tener.
0: cosas, sí. Exacto.
1: Bueno, también le puede pasar, pero parece claro, has de formarte un futuro, porque es a Dios rogando y con el mazo dando,
0: Sí.
1: también tienes que ir esperando. Pero claro, tenemos que vivir el momento presente,
0: El presente,
1: y
0: eso es
1: sobre
0: lo que te
1: todo
0: iba a
1: en
0: hablar.
1: nuestra
0: Y
1: edad.
0: sí, el presente hay que tomarlo con optimismo, con alegría y con una fe inconmensurable.
1: Cada
0: Y,
1: vez más.
0: sí, señor, y con la confianza plena en Dios. Eso
1: Claro.
0: es lo que quería hablar sobre esa forma introductoria.
1: Perfecto, pues esto es lo más importante. Ah, aquello como era aquello que decía, dejar el futuro se ha pasado, ¿no? El pasado ya está pasado, el futuro ya vendrá
0: Ya vendrá,
1: y hemos de pensar
0: sí, pensar.
1: en el
0: El
1: presente.
0: futuro es bueno para la gente joven y de mediana edad, pero cuando la persona es adulto mayor y es anciano, puede pensar en cosas factibles. Voy a hacer una semana, me voy a ir donde mi hija, a tal ciudad. Eso se puede hacer.
1: Ahora me he acordado de una cosa tan divertida. Nuestro querido padre Antonio, una vez, hace un tiempo, me fue a confesar y yo ya soy mayor, claro, tengo 84 años. Y después me dijo, cuando me marché, me dijo: oye, ¿y ahora empieza a hacer méritos? Porque ya te falta poco. No lo he olvidado nunca en mi vida. Pero, ¿sabes qué simpático es el padre Antonio? Qué divertido, ¿no? Nuestro querido padre Antonio, que lo conoce tanto. Después de hablando, gracias, padre, aquello que te acabas de confesar y te quedas muy tranquilo y muy bien. Y me dijo, así riéndose, con ese acento tan divertido andaluz que tiene él, me dijo: pues ahora empieza a hacer méritos que ya te queda poco. Pues sí que es
0: Eso
1: verdad.
0: es verdad,
1: A
0: estar
1: veces.
0: consciente uno de la edad, de la ancianidad y tomarlo, esa etapa con alegría y como el fin, pero el fin determinado, ¿no? Y que lo
1: Sobre
0: van a
1: todo, has
0: pasar.
1: dicho una palabra clave, con alegría,
0: Sí.
1: con buen humor
0: Sí.
1: y con
0: Sí, con
1: confianza, ¿no?
0: confianza.
1: Porque si además que tenemos todas las llaves, tenemos leer mucho la Biblia, leer esos pasajes
0: Sí.
1: que te dan esperanza y confianza, ¿no?
0: Sí.
1: Pero siempre no pensando que, claro, si tú tenías una vida así de 50 kilómetros, pues ahora te queda un poquito de kilómetro. No
0: Sí,
1: sabes cuánto, pero claro, es lógico.
0: eso vivirla de acuerdo a
1: Pero
0: lo que
1: vivirlo de acuerdo con todo lo
0: con
1: que
0: lo
1: has
0: que
1: ido
0: suceda,
1: pensando. Y
0: claro.
1: ahora es el momento de cristalizarlo
0: Claro,
1: todo.
0: es el momento de pensar y de tomarlo con el equilibrio y con la serenidad y con la alegría.
1: Sobre todo con alegría, yo lo pienso. Además, cuando estás contento, claro, cada uno tiene sus cosas y a lo mejor, pues, no llega a fin de mes, o tiene un problema con un hijo, o alguien está enfermo. Pero eso es una preocupación. Pero aparte de eso, no tomarlo como, ay, pobre de mí, aquel que se iba a llorar, y ay, pobre.
0: Lamento,
1: ¿no? Sino decir, Dios mío, lo dejo en tus manos, y yo sigo adelante, y poniendo buena cara,
0: la
1: y no molestando a nadie.
0: Es sumamente importante. En
1: sumamente importante. Hacia... Vamos a ver, siguiendo esto que está muy bien, acaba de explicarnos un poquito,
0: bien, ¿no?
1: Porque nos hemos ido por 50
0: sí.
1: sitios a la
0: sí,
1: vez.
0: Eso es lo importante.
1: ¿Qué quiere decir la socialización? Sí.
0: Mira, la RAE dice que es el proceso mediante el cual el individuo se adapta a los cambios sociales y culturales.
1: A ver, la RAE es el diccionario de la Real Academia Española de la Lengua.
0: Sí.
1: Porque a lo mejor en otros países se llama RAE.
0: Sí.
1: Entonces, ¿la definición que da? ¿La vuelves a repetir?
0: Entonces le dice, es el intercambio que existe en un individuo, un proceso para que hayan cambios sociales y culturales.
1: Ya.
0: Y los asuma esa persona.
1: Y que esta persona mayor, nosotros, ajá, estemos metidos dentro, no excluidos.
0: Sí.
1: No nos puede excluir nadie, pero nosotros menos que nadie.
0: Ese proceso de socialización tiene tres características.
1: Vamos a ver.
0: Que es la interacción, la identificación y la interiorización. ¿Qué quiere decir eso?
1: Vamos a poner un poco de música
0: bueno, okay.
1: Y lo explicamos.

0: A ver, Minerva, vuelve a repetir esto.
1: Te decía las características de la socialización. Entonces, interacción.
0: Interacción, ¿o no?
1: Identificación y interiorización. Interacción, identificación, interiorización. ¿Qué quiere decir eso?
0: Empieza a explicar.
1: Interacción es intercambiar ideas, opiniones, conversar con otros. La identificación es asumir esos cambios plenamente y hacer lo que tiene que hacer de acuerdo a sus capacidades, ¿no? Se identifica con ellos. Y la interiorización no es lo que digan los demás, sino lo que sale de su yo interno, lo que sale de su conciencia, de su corazón y su mente.
0: Claro, porque podemos intercambiar con otros nuevas tendencias y nuevo, pero nosotros a lo mejor también hemos de valorar mucho cuáles son nuestras tendencias, sí, y no aceptarlo
1: y
0: todo.
1: Y no aceptar las cosas que no son.
0: Ni una cosa ni la otra. Sí. Tampoco anclarte en tus cosas,
1: sí,
0: pero tampoco aceptar todo lo nuevo si, sí, no está de acuerdo con unos principios morales,
1: sí,
0: sobre,
1: sí,
0: todo.
1: Sí, claro,
0: ¿no?
1: Exactamente. Ser independiente, pero no aceptar todo lo que digan. Es de acuerdo a lo que lo diga nuestra conciencia,
0: claro,
1: nuestros valores.
0: Claro, nuestros valores. Vamos a ver, ventajas que tiene la socialización.
1: Pero mira, yo te iba a decir algo que es importante, que la socialización previene el deterioro mental.
0: Previene el deterioro mental.
1: Porque al socializar, al estar en contacto con otras personas, evita eso.
0: Claro.
1: Sí.
0: Ahora venía yo hacia la radio.
1: Ajá.
0: Y he visto un letrero que de una especie de agrupación y hacían 50 millones de cosas. Interiorismo, decoración, gastronomía, cocina y tal. Y pensaba, mira, ¿ves? Esto es una buena cosa,
1: claro,
0: para no quedarte en casa. Por ejemplo, yo ya hago esto y voy a mi parroquia,
1: sí,
0: tengo,
1: claro,
0: cosas.
1: Ya tiene,
0: ya, y tú también ya tienes,
1: no,
0: tus horas,
1: sí,
0: de Santísimo y tus cosas. Pero aquello de decir que, y también me quedo un ratito en casa mirando la televisión, alguna cosa que sea buena, tampoco no, y voy más despacio, todo me cuesta más, pero hay muchas cosas en las que te puedes,
1: claro,
0: no divertir en el sentido de juerga,
1: sino
0: distraer
1: y
0: aprender.
1: Exactamente.
0: ¿Sabes que hay otra cosa que está muy bien? Hay círculos, mi hija menor iba a círculos de lectura, y después había otra cosa que, aunque seas mayor, parece hablar, o sea, cursos de saber hablar en público.
1: En público, sí.
0: Aunque sea, o sea, hay tantas
1: son
0: cosas.
1: Son actividades que te permite activar el cerebro y
0: entonces
1: no estar
0: ahí hay personas desde quizá 20, 15, no, porque es muy joven, o de 20 y pico de años, hasta gente de 80.
1: Sí.
0: Empezar una carrera ya es más difícil, porque eso ya supone una fijación del tiempo y un esfuerzo que a lo mejor
1: pero
0: ya no.
1: Hay curso,
0: pero coger cosas esporádicas,
1: sí,
0: así.
1: Hay,
0: sí,
1: hay cursos de términos cortos, ¿no?
0: Tres o cuatro días, o unas cuantas semanas,
1: claro,
0: ¿no? Muy bien. A ver, vamos a ver.
1: La forma.
0: Beneficios, ya
1: no,
0: lo has
1: no,
0: dicho.
1: No, no,
0: ¿qué
1: no,
0: más
1: no,
0: quieres, no, tú hablar de esto?
1: Mira, la forma de socialización.
0: Ah, las formas.
1: La forma de socialización.
0: Las formas,
1: sí. Las relaciones sociales, ¿cómo se van a configurar? Mediante las actividades.
0: A ver.
1: Actividades, todo lo que tú dijiste ahorita, todas las actividades deben hacerse para estar entonces al día, para activar el cerebro. Porque si tú te quedas en casa, ya, bueno, ya no vas a recibir ningún tipo de beneficio. Hay tipos de personas que están inhabilitadas para salir y para hacer todos esos,
0: sí,
1: cursos y esas cuestiones. Pero existen la familia y los amigos que al visitarlo se entablan conversaciones, se toman un café, la persona se alegra de estar con ellos, bueno, en fin. Y hay otro tipo de personas que están solas, pero el remedio de eso son los cuidadores.
0: Yeah.
1: Porque además de atenderlo en sus necesidades físicas, lo oyen sus opiniones, hoy también ellas, las personas ancianas expresan sus sentimientos, Hay una tertulia bien, bien fina en todo lo que se respecta a los cuidadores y a los ancianos. Ellos a veces dicen cosas del pasado, anécdotas.
0: Anécdotas, sí.
1: Sí, también le dicen las preocupaciones que se sienten. Y lo mejor de todo es sentirse menos solos.
0: Claro, claro. Al poder explicar, bueno, también tienes que ir con cuidado de no ponerte a explicar tus batallitas y no tener en cuenta a los demás, porque sí. Hay quien se pone a explicar cosas y no deja hablar a nadie, ¿no? Pero sobre todo, intercambiar ideas con personas. Yo lo veo allí en la parroquia donde yo voy. Yo siempre voy a la misa de la tarde, de las 8 de la noche, y nos encontramos un grupo de gente mayor que además, aparte de rezar un par de días el rosario, yo soy la que elijo la gente para las lecturas.
1: La lectura.
0: Más que elegir, tenemos un grupito y vamos haciendo una organización de lecturas, ¿no? Y yo les digo, por ejemplo, a los que leen, mirad, los cuatro primeros bancos son los bancos de los sordos y viejos. Por favor, levantad la voz que no nos enteramos de nada, ¿no? Y se ponen a reír, sobre todo si lee un chico o una chica joven, ¿no? Entonces somos unas cuantas, pues sí. Como 8, y después ahora viene también una señora o un par de señoras que vienen acompañadas con una cuidadora, con su carrito, las llevan a comulgar, la cuidadora comulgará o no comulgará, eso ya cada uno lo que sea, y entonces al marcharnos pues nos saludamos, estamos un ratito allí a la salida de la iglesia, porque el sacerdote dentro de la iglesia no nos deja, pero fuera ya que estamos en el patio. Pues, ¿qué tal? ¿Cómo estás? ¿Cómo te he ido? ¿Te vas? Y pues y este domingo, o sea, intercambiamos. Entonces, todo el día, a lo mejor no sales porque estás haciendo cosas en casa o porque no, pero tienes un par de horas, desde las 7:30 que sales hasta las 9,
1: claro, que poder intercambiar.
0: Eso, puedes intercambiar, ¿no?
1: Bueno. Bueno, yo te voy a decir, en conclusión a este punto, es que la socialización permite activar el cerebro y, en segundo lugar, otorga beneficio para su sanidad emocional, el bienestar emocional de la persona.
0: Claro. Muy bien, mira, se nos está acabando el tiempo, nos quedan un par de minutos solamente.
1: Sí.
0: ¿Qué conclusiones sacarías de todo esto, Minerva?
1: Bueno, primero, el aislamiento es negativo.
0: Totalmente.
1: Totalmente. Entonces, ¿qué debe hacer la persona? Actividad. Puede aprender cosas. ¿Tú sabes cómo? El aprender un idioma.
0: Aprender un idioma.
1: Mira, aprender informática, que es tan necesario en estos tiempos.
0: El móvil bien llevado.
1: Sí.
0: Es una buena herramienta.
1: Sí, cómo no. Ir al cine, a los museos, ir
0: a un concierto,
1: café,
0: ¿no?
1: A un concierto. Si tú tienes habilidades manuales, practicarlas, hacer bordados, hacer cualquier cosa. Si tú te gusta la pintura, realizar cuadros, todas las cuestiones.
0: Curiosamente yo tengo un... Ahora me hace gracia, me ha hecho pensar que recibo cada día un mensaje de unos amigos, porque con unas cuantas personas cada día nos damos los buenos días,
1: sí,
0: ¿no?
1: Claro.
0: Así. Y así sabemos cómo estamos todos.
1: Sí.
0: Porque si un día alguien nos escribe, le decimos, ¿te pasa algo?
1: Sí,
0: necesitas
1: claro.
0: ayuda, ¿no? Tal y cual. Y una persona ya mayor, que es muy amiga mía, un señor, que además ha sido profesor mío, y además profesor de música, pero un gran músico, de repente ha descubierto que le gusta pintar.
1: Fíjate.
0: Y casi cada día nos manda un pequeño esbozo, cada día, a la hora que él sabrá, una cosita o una flor.
1: Eso es importantísimo.
0: Sí, pues tú debes estarlo pasando la mar de bien rato.
1: Sí, muy bien. Eso es una de las cosas. Y yo quiero terminar con unas frases del gran poeta y novelista francés Víctor Hugo.
0: Uy, Víctor Hugo, sí.
1: Mira, él dice que al igual que las aguas de un pozo se estancan, así mismo la mente cuando no se activa.
0: Igual. Se puede, se lo digo, aunque sean muy mayores y aunque tengan artrosis, se puede aprender a tocar un instrumento.
1: Sobre
0: todo el piano. Para la artrosis va de maravilla. Y para el cerebro,
1: sí,
0: que tienes que leer y tienes que...
1: Ese es el mejor.
0: Va perfecto. Yo he tenido, ahora tengo todavía, un par de alumnos que tienen 80 años y te aseguro que son los dos alumnos más gratificantes que tengo. Vinieron diciendo, y ahora aprenderé, que sí, que aprenderás. Hombre, no darás un concierto en una sala, pero
1: para tocar, para
0: ti, para
1: sentirte, y para todo, para la salud, y salud física y mental.
0: Y mental.
1: Esto es enorme.
0: Minerva, lo hemos de dejar aquí. Muy interesante. Muchas gracias. Pues
1: a la orden.
0: Y esto que vamos haciendo nosotros y los oyentes que nos escuchan.
1: Ojalá.
0: Muchas gracias por habernos internalizado,
1: sí,
0: por haber escuchado todas estas cosas que preparamos con tantísimo cariño,
1: sí,
0: para ver si pueden ayudar para algo, ¿verdad?
1: Y ayuda también la socialización al control de la presión arterial.
0: También, claro.
1: Y mejora también el sistema cardiovascular.
0: Uy. Tendremos que dejarlo para otro día, que no tenemos tiempo.
1: Pero que sepa.
0: Esto lo recoge todo Raúl, que todavía es joven, y lo va cogiendo para cuando sea mayor. Muchas gracias, Raúl. Queridos amigos, que Dios les bendiga. Gracias por habernos sintonizado.
1: Gracias.

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1: Claro que sí, amigos. Aquí estamos fieles a la cita, un nuevo programa de Formadores en la Fe, donde queremos acercarles todas estas prácticas que les pueden ser útiles para su curso de catequistas y así poder hacerlo de una manera pues más amena, más eficaz. Contamos con Raúl García, la parte técnica, la hermana María Esther, que les habla, y, por supuesto, nuestra invitada, portadora y portavoz de todas las inquietudes de nuestros oyentes, la hermana Estrella Muñoz. ¿Qué tal?
2: Muy bien, hermana, fiel a la cita, como siempre nos dices, y esperando que nuestros amigos sigan entrando en contacto con nosotros, porque todas sus inquietudes son nuestras también. Vamos a ayudarles a poner respuesta a todos esos interrogantes que tienen como catequistas y quizá también como profesores, porque estamos viendo también herramientas muy buenas de pedagogía. Y bueno, todo este material que estamos preparando es para ellos y para ayudarlos a que hagan mejor su labor apostólica.
1: Están muy agradecidos y ya nos van llegando comentarios de que está ayudando este programa y la verdad que eso es lo más gratificante para nosotros, es lo que queremos hacer, que les ayude. Si recuerdan, o quizá para los que recién conectan con nosotros, estamos comentando el sistema preventivo dentro de los sistemas de educación, pues es por el que nosotros abogamos y aconsejamos a todo educador o persona que está cercano a jóvenes, niños, sí, especialmente, que lo
2: en
1: puedan,
2: el ámbito de la enseñanza, digamos,
1: que lo puedan poner en práctica. Hablábamos de las cualidades que tiene que tener un educador en este sistema preventivo que pide el total sacrificio y la entrega de esa persona. Hablábamos de cómo tenía también que hacerse respetar y creo que por aquí nos habíamos quedado,
2: sí,
1: comentando que realmente hablábamos de la virtud del respeto, de esa delicadeza, que ni es distancia ni es familiaridad. Es lo que tiene el verdadero amor. No puede haber amor sin respeto. Ese respeto no se logra tan.
2: Yo quiero hacerle un bien, implica una condescendencia permanente y en todas, digamos, las dificultades que se encuentren en el camino. Y yo quizá animaría a todos nuestros amigos que nos ven y nos oyen que piensen que no siempre hay que ceder. Y justamente en el caso del adolescente, por ejemplo,

0: Ejemplo, agradece muchísimo, ya nos lo habías mencionado en otras ocasiones, agradece muchísimo el tener unas pautas de acción muy claras y conocer sus límites. El que tú le digas que no con un argumento, que vea que hay en ti una actitud de amor, que busca su bien, como lo acabas de decir, pero que también eres firme, porque eso a tu catecúmeno, ya sea niño o adulto, le da seguridad.
1: Claro.
0: Le da el saber que eres una persona que conoce los límites, que conoce el bien y el mal, digamos, de cara al Evangelio sobre todo, y también, ¿por qué no?, en las cosas sociales. Y esto le da una seguridad de que esta persona me está dando criterios de vida, no solamente me está inyectando el catecismo, sino que me está ayudando a ser una mejor persona realmente.
1: Los chicos, los niños y los adultos, creo que todos Dios nos ha puesto como un instinto, pero especialmente en los niños y jóvenes que
0: Así es.
1: tienen la parte emotiva o afectiva tan desarrollada, ¿no? Y que crean enseguida una conexión con el educador, pues van a notar enseguida si en nuestra palabra, en nuestro, incluso en nuestra corrección o en nuestra alabanza hacia ellos, hay un interés personal, ya sea el que nosotros queremos sobresalir o el absorber el cariño de ellos o por ejemplo, una envidia, etcétera. Esta falta de humildad que puede mezclarse en nuestra labor apostólica, enseguida lo nota el catecúmeno. En cambio, cuando hay este desinterés, cuando solo se busca la gloria de Dios, esto da una rectitud
0: Un equilibrio.
1: y a la vez una sencillez en el obrar que inmediatamente lo notamos.
0: Y quizá una de las mejores enseñanzas que les podemos
1: Claro.
0: dar, porque es algo que se van a quedar para toda la vida.
1: Y
0: Lo habrán
1: además,
0: visto y lo habrán asimilado de
1: eso.
0: manera
1: La persona
0: real.
1: que busca la gloria de Dios, sobre todo en un educador, hay una coherencia, hay un, como decías tú,
0: Fundamental,
1: un
0: ¿eh?
1: equilibrio entre su palabra y su obrar.
0: Tener
1: Entonces,
0: palabra para el catequista es fundamental.
1: claro, esa coherencia. Entonces ellos dicen, ah, claro, o sea, yo sé por qué me está pidiendo esto, porque es que veo que él es el primero que lo cumple, que si me dice que para mí es bueno hacer esto, es que él lo hace doblemente. Es que veo ese sacrificio que incluso callado, todo esto pues va haciendo un halo, un no sé qué, lo que se llama la autoridad moral, que vemos como toda una coherencia de vida en ese educador y es lo que a nosotros nos atrae. Cuando hay una falta de humildad, todo esto al final acaba oliendo mal, podríamos decir, cuando se mezclan intereses personales. No, uno dice, o sea, hay personas que tienen una gran capacidad como de liderazgo, pero si en el fondo no hay este desasimiento personal, ¿no? Del egoísmo propio que se nos va metiendo, al final uno nota que hay como cierto apesgamiento,
0: Sí.
1: que ese amor, ese cariño no es suelto. Siempre el cariño hacia nuestros catecúmenos tiene que ser libre, no puede ser absorbente, no puede ser exclusivo, sino que debe ser universal
0: Universal.
1: y difusivo, no hacia mí, sino que al contrario, yo es darme, olvidándome de mí, darme a los demás.
0: Además, porque yo le estoy dando a mi catecúmeno a Cristo, le estoy
1: Exacto.
0: dando a él lo que Cristo quiere darle. Entonces, de
1: Soy
0: alguna
1: un
0: manera, yo
1: mero
0: soy mero instrumento,
1: instrumento,
0: un mero
1: claro.
0: puente por el que pasa todo ese amor que realmente es el que Cristo le quiere dar. No
1: Es
0: debe
1: un
0: ser el nuestro que es tan pegadizo y tan, a veces quizá.
1: humano, o sea, es como querer darle al chico algo que realmente no tengo. Yo no le puedo dar vida sobrenatural porque no la tengo en mí. Lo que puedo hacer es ser un canal, un portador de
0: Sí,
1: gracia
0: como
1: hacia
0: María.
1: para él, exacto. Y por lo tanto, yo siendo un canal limpio, un instrumento entregado en manos de Dios, entonces puedo ser portador de la gracia de Dios hacia la persona. Pero siempre, como qué bonito que hayas nombrado a la Virgen porque es la educadora y la maestra excepcional,
0: Enseñó a
1: ¿no?
0: Dios, más que eso no se
1: Claro,
0: puede
1: pues
0: hacer.
1: fíjate cómo ella siempre queda a la sombra, es como un escaparate que muestra lo que hay dentro, que es Jesús, ¿no? Y ella siempre detrás.
0: Sí.
1: Entonces es un amor que está plenamente entregado al otro, pero sin quedar nunca apresada por ese amor, que es lo que nos puede pasar
0: Exactamente.
1: a los seres humanos cuando queremos darnos a los demás, que quedamos como atrapados por ese amor humano, no. Tiene que ser un amor virgen en este sentido espiritual de darme todo al otro, pero para que el otro se encuentre con Dios, no conmigo.
0: Hermana, y si, por ejemplo, en mi grupo de catequesis, yo noto como catequista que realmente tengo muchísima más empatía y que yo puedo notar, ¿por qué no?, que es más marcada hacia determinado grupo de chicos o chicas, dependiendo del curso que estemos llevando, o hacia uno de mis alumnos en especial. ¿Qué consejo práctico podemos darle a nuestros amigos para que eso que es natural, es humano y puede pasar, no tenga una trascendencia negativa dentro del grupo y tampoco pues para la vida propia o para la del catecúmeno?
1: Muy bien que lo toques. Lo primero, no asustarse, es algo totalmente humano. Lo que yo no puedo evitar es que alguien me caiga más simpático o menos simpático. Uh-huh. Esto simplemente es como compatibilidad de caracteres o incompatibilidad de caracteres. Hay, pues obviamente, una persona que se parece a mí o tiene mis mismos intereses.
0: O que me recuerda a alguien, por ejemplo.
1: Exacto, pues de una manera. Esta persona me cae más simpática y la otra más antipática. Hay niños que son agradables, que se hacen uh-huh. querer, y hay otros que pues tienen la gran virtud de no caerle bien a nadie. Bueno, tienen alma igual que todos. Luego mi trato...
0: Y eso es lo que yo busco como
1: exacto,
0: catequista.
1: Exacto, yo como catequista busco el bien de esa alma. Le pediré al Señor que me dé luces para ver de qué manera puedo ayudar a esa persona a encontrarse uh-huh. con Dios, con su manera de ser difícil, complicada o como sea. Y entonces en mi conducta, en mi manera de actuar, no debe influir una simpatía humana o una antipatía humana. El que esté o no esté no depende de mí. Es decir, trataré a lo mejor a ese chico pues con todas las el cariño, etcétera, que él necesite, aunque no me salga de forma natural. Y en cambio este otro con el que quizá naturalmente estaría horas y horas hablando uh-huh. y divirtiéndome, si veo que incluso eso le puede hacer daño o no es correcto
0: dentro del grupo,
1: pues entonces disminuiré uh-huh. el trato personal con él y le daré un cariño igual que a todos.
0: O sea que yo como catequista debo hacer un ejercicio consciente de equilibrar,
1: claro.
0: darme cuenta, detectarlo y tratar de neutralizar, digamos, esto de una manera equilibrada.
1: Por eso es importante siempre ver cuál es mi fin, ¿no? Porque uh-huh. justamente ahí, si yo busco mi propio gusto, pues
0: claro.
1: me inclinaré
0: me voy a polarizar.
1: Hacia. Pero si lo que busco es el bien de los chicos, obviamente, pues lo que va a influir en mí, incluso va a determinar mis obras, va a ser la razón iluminada por la fe, que me va diciendo qué es lo que necesita. Por lo tanto, si a ese chico, que me cae muy bien, necesita X rato o X horas de mi atención, se las daré. Y bueno, qué bien que me agrade, pues mira, uh-huh. le doy gracias al Señor. Este otro necesita X rato o X tiempo que yo le dedique, y se lo voy a dedicar igual, aunque no me salga de forma espontánea. Y esto es un ejercicio, es lo que se llama ese amor virgen que yo hablaba, de la virginidad de corazón que tenemos que tener, de no buscarnos a nosotros mismos.
0: Es como
1: mismos.
0: La pureza de intención también.
1: Claro, la pureza de intención es lo que dice el Señor, ¿no? Los limpios verán a Dios porque por esto,
0: claro.
1: porque le buscan a Él en todo momento.
0: Claro.
1: Y esto, pues, es un ejercicio, ¿por qué? Porque los seres humanos, obviamente, la parte afectiva es un valor fuerte en nosotros, pero no puede ser el que domine. Si uh-huh. me acompaña, como digo, pues adelante, qué alegría, ¿no? Miel sobre hojuelas, que decimos aquí en España. Pues muy bien. Si no me acompaña el sentimiento, sencillamente no puedo ser un esclavo de mi sentimiento y decir, pues a este niño sí, lo he hecho de mi grupo o le tengo cierto, porque le puedo hacer mucho daño.
0: Sí, sí.
1: Y quizá eso es una poca experiencia que tiene. Normalmente, a ver, todos estamos hechos de fábrica para amar y ser amados. Todos,
0: exacto.
1: todos. Y más los niños, que como digo, la parte afectiva en ellos es muy pronunciada.
0: Es su modo de conocer el mundo.
1: Claro, porque todavía la razón pues recién está como descubriéndose exacto. en ellos, ¿no? Cuanto más pequeños, más todavía. Por lo tanto, muchas veces la conducta rara, complicada, arisca que vemos en un niño uh-huh. es el resultado de justamente una gran carencia afectiva.
0: Aquí es donde sacamos lápiz y papel
1: claro,
0: todos y empezamos
1: claro.
0: a apuntar.
1: Entonces,
0: porque son cosas que hay que tener en cuenta y observar mucho en clase.
1: Es muy raro que un niño se comporte de esa manera si está centrado afectivamente. Uh-huh. Por lo tanto, cuando hay... Entonces hay niños que lo que hacen es echarse todo el día encima del catequista y lo dicen de forma como más espontánea, son de una manera más sencilla y ¡ay, quiéreme, dame un besito!, etcétera.
0: Uh-huh.
1: Bueno, este te lo ha dicho y ya te has dado cuenta que tiene
0: que
1: una
0: necesita.
1: Carencia afectiva. Pero hay otros que en vez de hacer, tienen la misma carencia o incluso mayor, pero lo que hacen es que...
0: Replegarse.
1: Exacto, y entonces lo que hacen es volverse ariscos. Pero es una manera de decir que necesitan el afecto. Y otros lo que hacen es lo que se llama

0: al típico florerito de mesa, es decir, mediante, y suele ser mediante una mala conducta, lo que están haciendo es llamar la
1: Llamar la
0: atención,
1: atención.
0: es decir, existo, que alguien me haga caso, pero lo mismo, es una manera incluso inconsciente, ellos no es que busquen, ahora voy a hacer tal travesura para que me miren, es que probablemente es la única manera, se han dado cuenta que es la única manera en que sus padres le hagan caso,
1: Sí,
0: portándose mal, porque portándose
1: son muy
0: bien,
1: comunes estos
0: exacto.
1: casos.
0: Por lo tanto, sería muy simplista, lo primero, y después muy poco caritativo el que un catequista, por el hecho de que un niño presente alguna conducta de esta conflictiva,
1: Lo llegase a despreciar.
0: claro, lo juzgase como, ah, qué difícil, ¿no? ¿Por qué me habrá tocado? Tienes ahí una mina como para decir, busca esa perla que está dentro de ese niño y descubre por qué ese niño está teniendo esta conducta, qué carencia afectiva o qué es lo que está pasando en este hogar. Y si uno rasca, enseguida encuentra. Y lo que tengo que hacer es, miren, más moscas caen en una gota de miel que en un barril de
1: Ya.
0: vinagre. En cuanto yo entregue a este niño un poquito de cariño, primero me seguirá hablando de una forma arisca, seguirá haciendo, porque obviamente es la conducta habitual a la que se ha acostumbrado.
1: Además que está en el
0: Es la
1: forcejeo de
0: que.
1: descubrir qué quieres de
0: Y
1: él.
0: yo tengo que demostrarle que de verdad esa conducta que yo estoy teniendo es verdadera. Es como los
1: Ahí entra
0: indios de
1: la
0: la Madre Laura,
1: paciencia, ahí entra
0: claro.
1: la paciencia del
0: Y la
1: catequista.
0: confianza de que al final todos respondemos al amor.
1: Exacto.
0: Todos. Lo dice San Juan de la Cruz, donde no hay amor, pon amor y sacarás
1: Sacarás
0: amor.
1: amor.
0: Pero al principio va a pasar un periodo en el que este niño va a medir si de verdad el cariño que yo le estoy dando es verdadero o no. Porque a lo mejor ha tenido experiencias donde a lo mejor al
1: Mejor.
0: Señor para descubrir cuándo es uno de estos casos, que es lo normal, o cuando realmente ya es un caso, podríamos decir, de corrupción. Dios va dando esas gracias, hay que pedírselas para que nos haga ver y vislumbrar cuál es el fondo y cómo podemos ayudar a ese alumno. Pero lo normal que nos vamos a encontrar en muchas ocasiones es que detrás de ese caparazón de aparente insensibilidad, que no me importa nada, que yo voy por la vida como
1: Como una
0: pisando fuerte,
1: distancia,
0: hay una gran carencia afectiva y una personalidad muy débil y por eso se pone esa
1: una
0: careta,
1: coraza.
0: esa coraza. Y que cuando, obviamente, si ha sido una persona que ha sido muy herida, yo no voy a entrar el primer día a su vida porque pues ha puesto una serie de barreras, de precauciones, pero poquito a poco se puede conseguir salvar a esa alma, que se abra la gracia de Dios y podemos hacer tantísimo bien. Pero sobre todo, no tampoco que se encuentre conmigo, no, yo voy a
1: Llevarlo a
0: ser ese
1: Jesús.
0: instrumento para decirle, mira, es verdad que los hombres fallamos mucho, quizá. Tú tienes esta conducta porque muchas personas a lo mejor han abusado de tu cariño, de tu dignidad, etcétera, de
1: Confianza.
0: tu confianza, pero mira, tienes a un amigo que nunca te va a fallar. Y si esa persona descubre a ese amigo, pues se va a abrir y ya tenemos que dejar que Dios haga el resto. Especialmente podríamos decir que en estos casos es donde más hay que aplicar el sistema preventivo.
1: Exacto. Rodearlo más de amor y ponerlo en las
0: Exactamente, de
1: condiciones
0: manera que esa
1: aptas.
0: alma se abra y podamos acercarlo al Señor mediante los sacramentos, la oración. Entonces, cuando veamos un alma así, pues hablarle de la Virgen, que es
1: Eso va a decir, la Virgen abre todas las
0: la abre
1: puertas.
0: puertas de todo
1: Totalmente.
0: tipo, ¿no? O sea, todo tipo de
1: Comprobadísimo, ¿eh?
0: candados.
1: Que nos crean que. No, bueno, la hermana sí que es veterana de guerra en este
0: Bueno.
1: sentido, ha tenido bastantes grupos a su cargo, pero realmente la Virgen logra
0: Todo,
1: abrir
0: todo, todo.
1: y hacer posibles esos
0: Sí.
1: casos que parecían completamente perdidos. Ella es siempre
0: Totalmente.
1: la respuesta.
0: Nunca perdamos la confianza y pongámosla a ella, que es la
1: La medianera.
0: desatanudos y la medianera de todos los conflictos, y al final esa alma con un poco de paciencia, oración, etcétera, pues se va a lograr abrir. Y esto es lo que tiene que hacer el educador, buscar de qué manera hacer bien a esa alma. Y con esa pureza de intención, con paciencia. Paciencia viene de la palabra pati, que es padecer, tolerar, sufrir. Y esa paciencia no puede ser de un día, de una semana, tiene que ser constante, perseverante, hasta que se logren ver esos frutos. Un desorden no se mejora con otro desorden, con un acto violento mío.
1: Con una
0: Lo que
1: agresión
0: hará será reforzar más el desorden.
1: y generar rebote también. Si son
0: Exacto.
1: adolescentes, habrá rebote
0: Y no
1: seguro.
0: conseguiré nada duradero. Más vale, decíamos en otro momento,

0: comento a veces, parecer que pierdo para que realmente gane,
1: sí,
0: ¿no? Lo dejamos aquí, amigos oyentes. Hoy nos tenemos que ir, pero ustedes no se muevan, sigan, por favor, en la sintonía de NSE Radio. Nosotros nos vemos en un próximo programa.

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1: Bueno, ya vamos a ponernos a pensar a estas horas en compañía de Vicente Palacios, que es una persona que piensa mucho, piensa bien y nos hace pensar.
2: Y tiene mucha paciencia.
1: Y tiene mucha paciencia con las locutoras, que esa es una de sus virtudes. ¿Qué tal, don Vicente?
2: Pues muy bien, bueno.
1: Muy bien preparado para enseñarnos un montón de símbolos cristianos, un montón de símbolos bíblicos, para que los entendamos, para que sepamos apreciar la palabra de Dios y las tradiciones cristianas que están llenas de simbología, ¿verdad que sí?
2: Sí, sí. En Ezequiel 1:5 aparecen cuatro figuras, la de un hombre, un águila, un toro y un león.
1: En el libro del profeta Ezequiel.
2: Ezequiel 1:5, Ezequiel 1:5.
1: O sea, una figura de hombre.
2: De un hombre, un león, un
1: toro.
2: Y un águila. Ajá. Y vuelven a aparecer en el Apocalipsis. Apocalipsis 4, 6 y versículos siguientes. 4, 6, Apocalipsis. Los primeros cristianos pensaban, ¿y esto qué significará eso? Y les costó mucho ponerse de acuerdo. Bueno, lo resolvió San Jerónimo en el siglo IV. Fue el que dio definitivamente en el clavo. Ya se ha admitido y no ha vuelto a haber más cambios.
1: Y, o sea, nos explican qué significan esos símbolos del león, el águila, el toro y la
2: carne. 4:6, Apocalipsis. Los primeros cristianos pensaban, ¿y esto qué significará eso? Y les costó mucho ponerse de acuerdo. Bueno, lo resolvió San Jerónimo en el siglo IV. Fue el que dio definitivamente en el clavo. Ya se ha admitido y no ha vuelto a haber más cambios.
1: Y, o sea, nos explican qué significan esos símbolos del león, el águila, el toro y la cara de hombre.
2: ¿Y en qué se fundan para decir eso?
1: Eso, claro, porque no es...
2: Decir, uno puede decir lo que quiera.
1: No lo interpreta uno a su propio capricho.
2: No, tiene que haber un fundamento.
1: Ajá.
2: Entonces él, observando cómo empezaban los cuatro evangelios, dice, ya está, son los cuatro evangelistas. La figura del hombre es símbolo de San Mateo.
1: ¿Por qué?
2: Porque empieza su evangelio con la genealogía de Jesucristo. Presenta a Jesucristo como el hombre y pone a todos sus antecesores, toda la
1: lista. Es verdad, la genealogía humana.
2: Humana de Jesucristo.
1: Vale,
2: es un perfecto hombre, aparte de perfecto Dios.
1: Claro. Muy bien, luego se representa con el rostro de un hombre.
2: La figura del hombre, sí. San Marcos, su símbolo es el león. ¿Y eso por qué? Porque empieza presentando al San Juan Bautista, que vivía en el desierto, cuidado con esta palabra, porque cuando hablamos de desierto pensamos que todo es arena, y eso ni hablar, es una estepa, digamos, fuera de la ciudad, pero tiene vida.
1: Y tiene leones.
2: Tiene leones, bueno, tiene hienas, mucha clase, muchos animales y alimañas, muchísimos. Entonces, si todo fuese arena, no podía vivir nadie allí.
1: Ah, entonces el león es el símbolo del desierto.
2: Desierto, de la estepa, digamos.
1: De la estepa, de acuerdo.
2: Sí, porque allí estaba San Juan Bautista lanzando su voz de león allí, anunciando al Redentor.
1: De acuerdo.
2: Sí.
1: Muy bien, muy bien.
2: Sí, incluso en el desierto del Sahara, la mayor parte no es arena, es todo lo contrario, es estepa. Los chacales viven allá, bueno, y tantos animales. Y allí en Tierra Santa, en la parte oriental, no llega la humedad porque la hace de muralla, la cordillera aquella. Jerusalén está en lo alto. Y la parte oriental no llega la humedad, es todo seco. Es el desierto,
1: y eso es lo que se llama el desierto de Judea. ¿Fue allí donde estuvo Jesús, en el desierto?
2: Claro, allí estuvo rezando, claro.
1: Entonces no es un desierto de arena, como
2: no,
1: lo imaginamos.
2: No, es una estepa. Incluso ahora
1: con
2: hay
1: rocas pasto, y desapacible.
2: Sí, algo de hierba, pero poco. En el mejor tiempo, a veces llega el polvo del desierto del sur de Egipto. Bueno, pues allí viven unos pobres pastores, miserablemente, con una tienda de campaña, tienen un pequeño rebaño de cabras, comen lo poco que pillan por allí, y nada. Alquilan un dromedario por si llega un turista, por si quiere subirse y hacerse una foto, pero vamos, viven muy pobremente.
1: Todavía hoy, en el
2: todavía
1: siglo XXI.
2: Todavía hoy, sí, allí en la estepa.
1: Vamos a recordar que, ¿cuántas veces ha estado usted en Tierra Santa?
2: Estuve 3 veces. Afortunadamente. La primera con los salesianos, la segunda con los franciscanos y la tercera con Cataluña Cristiana. La de los franciscanos fue muy interesante porque ellos llevan allí más de 7 siglos.
1: Claro,
2: por ejemplo,
1: sabemos.

0: dejar entrar en el huerto de los olivos. Nos decían, no cojan ustedes nada, ya les daremos alguna ramita, pero no cojan nada.
1: Claro.
0: Luego, las casas de ellos, donde reciben a los peregrinos, todas se llaman Casa Nova.
1: Casa Nova.
0: Y lo tienen muy bien, en los mejores sitios.
1: ¿Y de qué se trata? ¿De que salga uno de ahí renovado?
0: Sí, sí, ¿no? Sí.
1: Que bueno, mi alma aquí, sea Casa Nova.
0: Sí, están en los mejores sitios. Por ejemplo, en Nazaret, uno pasa, sale de allí, atraviesa la calle y ya está metido delante de la basílica. Y íbamos allí antes del desayuno, llegaba la hora, vamos a desayunar, venga.
1: Y entonces usted llegó a estar en ese desierto.
0: Sí, claro.
1: que está representado por el león en los símbolos de los cuatro evangelistas.
0: Sí, sí. En Jerusalén estábamos dentro de las murallas, en la parte antigua teníamos allí Casanova. Pero muy bien, con unas peceras ahí en la entrada. Me vino a ver una judía muy importante. Dijo, qué bien están ustedes aquí. En vez de criadas, hay criados, que son de ellos mismos.
1: Ah, de los mismos
0: pero
1: franciscanos.
0: Están muy bien los franciscanos.
1: Pero cuántas cosas estamos aprendiendo.
0: Bueno.
1: De momento, me he quedado en el desierto con el león. Buena compañía. O mejor dicho, es un
0: símbolo.
1: Y es un animal que sale varias veces en la Biblia.
0: Sí.
1: En fin,
0: a veces decimos que es el rey el rey de la selva. Es falso. El león no vive en la selva.
1: ¡Ah, no!
0: ¡No! Vive en una estepa.
1: Es el rey de la estepa,
0: de la
1: en todo
0: estepa,
1: caso.
0: Sí. Decimos de la selva, no, ni hablar.
1: Ah, el rey de la selva sería...
0: El rey de la selva, pues puede ser el orangután, el chimpancé, ¿no?
1: Claro,
0: no,
1: claro, es otra...
0: Sí, ah, sí, no. Sí, sí.
1: O sea, que tenemos
0: las serpientes también.
1: Uy, ese no es ningún rey.
0: Es, no, claro.
1: Pretende reinar, pero sabemos que no es la reina.
0: No.
1: Vamos a ver... el símbolo que aparece en el capítulo cuarto del profeta Ezequiel y en el capítulo cuarto del Apocalipsis, curiosamente, cuatro personajes misteriosos.
0: Sí.
1: El hombre, el león, el toro y el águila. ¿El toro qué representa?
0: Entonces, porque empieza por el sacrificio en el templo, presenta a Zacarías. Le presenta el padre de San Juan Bautista, el padre,
1: sí.
0: Y empieza con el sacrificio. Y entre los animales que se sacrificaban, el más destacable era el toro.
1: Fíjese lo que debía ser sacrificar un toro en el templo.
0: Sí, sí, sí.
1: Eso no es cualquier cosa, ¿eh? No.
0: Bueno,
1: primero que el toro no se deja sacrificar por las buenas.
0: Ya.
1: ¿Cómo lo harían? No lo sabemos.
0: Ya, misterio.
1: No sabemos si lo dormían antes, lo digo en
0: no,
1: serio.
0: No, bueno, dormir, no, de eso nada. Bueno.
1: Porque hoy en día, para transportar un toro, por ejemplo, bueno, pues ya lo saben los ganaderos, que no es tan sencillo.
0: Existe un libro que explica toda la lucha de la humanidad contra el dolor, desde el principio hasta ahora, imagínese. Los avances que ha habido, claro.
1: Sí.
0: Ha sido horrible.
1: El toro, símbolo de San Lucas, porque comienza su evangelio con los sacrificios del templo.
0: Y el templo, el sumo sacerdote Zacarías.
1: De acuerdo. Que, por cierto, ¿se acuerdan ustedes cuando Jesús en el templo agarró el látigo
0: Sí.
1: ¿Para qué era el látigo? Una pregunta para nuestro amigo Vicente.
0: Pero era para expulsar allá a los cambistas de moneda.
1: No,
0: y a los
1: señor.
0: Que vendían...
1: No, señor. Con los cambistas de moneda no utilizó el látigo.
0: Las mesas con
1: los
0: animales.
1: A ver.
0: Con los animales allí.
1: O sea que el señor usó el látigo para darle a las palomas.
0: No, para echar las mesas ahí por el suelo y echar a toda la gente de allá.
1: Sí. No. ¿Cómo iba a hacer el señor eso?
0: Sí,
1: el
0: estaba
1: látigo
0: indignado.
1: Lo usó. Sí, eso sí que es verdad. Pero el señor todo lo hace con proporción. El látigo para echar a las reses, porque a un toro no le puedes decir,
0: mira, guapo, córrete
1: para acá. Con el látigo le daba, pero que era, en realidad, pues sería un, más que, lo hizo con cuerdas que había por ahí para atar a los animales, más que nada un, no sé, en Perú, en Cuzco, los venden y todo, ¿eh? No me acuerdo ahora el nombre que tienen, creo que es el chicote. Entonces, es como un látigo de varias, pequeñito, corto, disciplina.
0: Sí.
1: Y con eso vas echando cómodamente a los animales.
0: Ya.
1: Pero a las personas les habló y les dijo quitar de aquí esto.
0: Y les tiró las mesas.
1: Eso sí, las tiró, pero el látigo solamente fue para animar a los toros y a las vacas
0: a San Juan Evangelista presenta ese pasaje al principio de la vida de Jesús.
1: Muy bien dicho.
0: No al final como los sinópticos.
1: Muy bien dicho.
0: Claro, porque le indignaba ver la casa, el templo, que era todo menos una casa de oración.
1: ¿Se dan cuenta? Sí. Nosotros también vayamos sacando enseñanzas de estos programas, ¿eh? No todo es aprender cosas para el cerebro, sino para ponerlas en práctica. Sí. Cuando nosotros estamos en la iglesia, donde además está Jesús verdaderamente presente en el sagrario... ¿Usted cree que Jesús también cogería el látigo a veces hoy? para hacer bueno, silencio a nuestras iglesias?
0: Bueno, a veces yo creo que también.
1: Cuando empezamos a hacer bulla y a no estar rezando, sino a estar ocupados, saludando a uno y a otro.
0: Sí, las señoras hablando unas con otras.
1: Siempre la señora. Vamos a poner un poquito de
0: música. Alguien decía que en el cielo no pueden entrar las señoras.
1: Alguien dijo que en el cielo no pueden entrar las señoras.
0: Porque en el Apocalipsis hay un pasaje donde dice, se hizo como media hora de silencio.
1: ¿En el cielo?
0: Allí no había señoras.
1: Oh, Dios
0: Imposible.
1: mío.
0: Imposible.

0: Bien, queridos amigos, seguimos con los símbolos de los cuatro evangelistas, todo siempre con buen humor, que uno aprende mucho más. Acuérdense, en el colegio, si uno iba un día llorando de niño, ¿verdad?, de mal humor, no aprendía tanto. En cambio, si ibas contento y feliz, pues aprende. La letra entra no con sangre, sino con ganas de aprender.
1: Uy, había un refrán que decía: al niño que berrea y patalea, ayudadle a callar con la correa.
0: ¿Han oído, queridos
1: al
0: amigos?
1: Niño que berrea y patalea, ayudadle a callar con la correa.
0: Pues sabe que esto está muy bueno, este refrán, y tiene mucha sabiduría.
1: Ya, ya.
0: Y nos recuerda, por cierto, la correa es lo que usó Jesús en el templo para ayudar a callar a todos aquellos animales que no tenían ninguna culpa, sino que somos los seres humanos los que queremos sacar negocio donde no toca, en el momento que no. Bueno, ha sido un excursus. Nos hemos divertido mucho, como decía Santa Teresa. Estamos repasando los símbolos de los cuatro evangelistas. Vamos a recordarlo. El de Mateo es una figura de hombre.
1: Sí.
0: El de
1: Marcos
0: es una figura de león porque empieza en el desierto. Sí. El de Mateo es que había empezado... La estepa, hemos aprendido algo nuevo.
1: Sí.
0: San Lucas, el toro, porque empieza con los sacrificios en el templo, evangelio.
1: El sumo sacerdote.
0: Y dígame, Zacarías. ¿Y entonces por qué San Juan tiene el símbolo? Porque solamente nos queda uno, será el águila.
1: Este es el más evidente de todos.
0: Ahí va.
1: Porque en el evangelio empieza elevándose hasta la Santísima Trinidad. Jesucristo es el Verbo del Padre, el Hijo de Dios, el unigénito.
0: En un principio existía la palabra.
1: El verbo.
0: Ah, entonces porque se eleva como el águila.
1: Como el águila, hasta lo más alto.
0: Y ve con profundidad.
1: Era Dios. Y todo lo hizo Él y para Él. El Verbo lo hizo todo por Él y para Él. Bueno, las acciones en la Santísima Trinidad se atribuyen a las tres personas siempre, claro. Pero bueno, aquí lo dice atribuido al Hijo.
0: Y entonces, estos cuatro símbolos del león, lo quiero decir en orden para no liarme.
1: El hombre, león, toro
0: y águila. Aparecen en el Apocalipsis capítulo 4, en Ezequiel capítulo 4, lo repito para
1: ti. Ezequiel es capítulo 5, bueno, capítulo 1, versículo 5.
0: Ah, sí, lo había apuntado.
1: Sí, Ezequiel 1, 5 y siguientes.
0: Correcto.
1: Ezequiel. O sea, salen los dos sitios, es curioso esto.
0: Por eso, fíjense, en el Antiguo Testamento ya estaba prefigurado.
1: Sí,
0: la Sagrada Escritura forma una unidad maravillosa.
1: Claro, eso no lo ha podido inventar un señor.
0: Lo ha inventado él, señor.
1: Es como si entre miles y miles de hormigas hiciera una cúpula fabulosa, como la del Vaticano. ¿Quién les ha puesto a todos de acuerdo?
0: Es tremendo. Sí.
1: Las quinielas con los santos padres. Decía, el Mesías vendrá por este patriarca. Y se cumplía. Y este tuvo 5 hijos, 6 hijos, vendrá por este y por este. Cada patriarca es una quiniela. Y en la Biblia se van acertando todas las quinielas.
0: O sea, es como la respuesta a una profecía que no tiene respuesta... O sea, que
1: inmediata,
0: sería,
1: ¿no?
0: Exactamente. No es el azar, sino la providencia que lo va guiando.
1: Y tantos patriarcas, por este, vendrá por este.
0: Dígame,
1: por este, y a mí no se acierta.
0: ¿Por qué no me explica usted otros símbolos de la Escritura?
1: ¿Otros símbolos? Bueno, hay muchos. Las cadenas, por ejemplo, son símbolo de la esclavitud. En San Pietro Advíncula, San Pedro en cadenas en Roma.
0: ¿Qué es eso?
1: En el altar mayor hay allá una vitrina y ahí están las cadenas de las cuales un ángel libró a San Pedro cuando al día siguiente le iban a ejecutar.
0: Uy, esto lo leemos en el libro de los Hechos de los Apóstoles.
1: Sí.
0: ¿Ustedes lo han leído en la Biblia?
1: Sí. Sí,
0: que estaba San Pedro, estaba atado además con cadenas.
1: Y vigilancia
0: con grilletes.
1: Y todo el pasillo, en la puerta de entrada, todo.
0: Y
1: un ángel le despierta por la noche. Ahora, ponte la capa rápidamente, venga, las sandalias.
0: Maravilloso. Él no se lo creía, él pensaba que era un sueño.
1: Sí. Aquí en San Pietro Advíncula hay un cuadro muy antiguo, siglo V por ahí, que tiene las mismas cadenas que estamos nosotros viendo allá. O sea que han pasado todos esos siglos y ahí no se ha falseado nada. Sigue exactamente igual.
0: Qué impresionante.
1: Tremendo, Sí, sí.
0: Pues es
1: sí.
0: Todo un símbolo, en realidad, claro, de la esclavitud, pero de que Dios nos libra de la esclavitud.
1: Claro.
0: Igual que libró a los israelitas de la esclavitud de Egipto.
1: Sí, sí, sí.
0: Bueno, las cadenas. Ustedes habrán visto... A ver, vamos a ver una adivinanza fácil. Hay una advocación de la Virgen Santísima que tiene en las manos una cadena rota. Como que ella ha roto esa cadena. ¿Cuál es esa advocación de Nuestra Señora?
1: ¡Ay, del Rosario! ¡Ay!
0: Por ahí anda la cosa. Tiene algo que ver con la liberación.
1: Liberación.
0: A ver, ¿le doy otra pista?
1: Auxiliadora a los cristianos, no.
0: Por ahí.
1: Bueno.
0: Tiene algo que ver con los cautivos, con la liberación de cautivos. Cautivos. ¿Quién era la liberadora de los cautivos? ¿La Virgen de la Patrona de Barcelona? Patrona de la Barcelona, de la
1: Mercedes.
0: Sí, señor. Ahora, ella lleva una cadena rota en sus manos.
1: Ya. Ahora, entre los árabes, entre los mahometanos, también había algo así como mercenarios. También a ellos miraban de rescatar entre los cristianos.
0: ¡Ay, qué cosa más
1: curiosa! Había las dos cosas, ¿eh?
0: ¿Ah, sí?
1: Ellos, porque claro, los cristianos también cogían prisioneros y cambiaban lo que sea. Pero entre ellos también había liberadores.
0: ¡Ay, qué interesante! Es curioso. ¿Eh? Bueno, vamos a comentar que, o mejor dicho, vamos a lanzar solo para nuestros amigos oyentes también, para que nos envíen sus investigaciones. Los números en la Biblia tienen mucho significado. No lo vamos a tratar hoy, pero quizás en un próximo programa algún día lo trataremos.
1: Yo ahora recuerdo dos greguerías de Gómez de la Serna.
0: ¿Qué son greguerías?
1: Hablando de números.
0: Son palabras,
1: Es una cosa, una idea que inventó él y lo llama así.
0: Gracias.
1: Por ejemplo, dice los ceros.
0: El cero.
1: El cero. Es el huevo de donde nacen las cifras.
0: El cero es el huevo de donde nacen las cifras.
1: Los números, claro. Y dice, por ejemplo, el coco es el huevo de donde nacen los monos.
0: Por lo peludo, ¿verdad?
1: Por lo peludo, sí. A eso lo llamaba greguerías.

0: y nos vamos con un símbolo muy importante que incluso en el siglo XX para nosotros nos trae recuerdos dolorosos, que es la estrella de David.
1: Sí.
0: ¿Por qué nos trae recuerdos dolorosos?
1: Pues es curioso, los israelitas representan allí a David con su estrella y nadie sabe por qué relación tiene David con esa estrella.
0: No ¿Sabes lo doloroso? ¿De dónde ha venido eso? Claro, vamos a estudiar de dónde viene, no sé pero saber. Yo me acuerdo de los campos de concentración, de que iban marcados en las ciudades, en los guetos, se marcaban con la estrella de David.
1: Tremendo, sí.
0: Pero qué bonito era.
1: Ya.
0: Que ha nacido con estrella. Con ¿qué estrella. Quiere decir eso?
1: Sí.
0: Que ha nacido ya como orientado, con una ventaja en la vida, como guiado por Dios desde el principio.
1: Hubo un judío,
0: como una bendición.
1: No sé cuántos de Tudela, un judío español que llegó allá y dijo que David estaba enterrado en donde está el cenáculo. Imagínese, y al cabo del tiempo se ha demostrado que ni hablar.
0: No, entonces estaba desorientado.
1: Sí, San Pedro dice, David murió y todos sabemos dónde está el sepulcro. ¿Cómo es que se ha perdido? Claro, llegaban allí los romanos, arruinaron todo aquello, claro. Y se perdió la pista de esa tumba.
0: Qué lástima, ¿eh?
1: Pero se sabe que estaba en la parte antigua.
0: De Jerusalén.
1: En Jerusalén, la parte que fue reconquistada a los jebuseos, los primeros habitantes de Jerusalén.
0: Que se llamaba Sion. Propiamente.
1: Sí.
0: ¿Es así?
1: Entonces los franciscanos quieren que el gobierno, como buenos amigos, pues entregue la parte aquella del cenáculo a los católicos. Ah. Porque claro, aquello lo tienen los judíos. Y para entrar allí hay que pedir permiso, claro.
0: ¿Todavía hoy en día?
1: Sí, claro, hay que pedir permiso.
0: Quiere decir, a ver, vamos por partes. El cenáculo, que es el lugar donde se reunía Jesús con los...
1: Instituyó la Sagrada Eucaristía.
0: Eso es...
1: La parte de abajo, la tumba de David, según ellos. Sí.
0: Pero no está demostrado.
1: No, se ha demostrado que no.
0: Se ha demostrado que no.
1: Y arriba está el cenáculo, que lo tienen los ortodoxos, pero dan permiso para irlo a visitar los católicos, los peregrinos católicos. No, no se puede subir.

0: Así hay
1: ahora,
0: que vivir con humildad.
1: El lugar es exacto. El edificio es más moderno, siglo XIII.
0: Por claro.
1: Entonces los franciscanos compraron un edificio al lado mismo de ese. Entonces, claro, aquí no lo instituyeron, pero fue aquí al lado. Para ellos, pues bueno.
0: Muy bien,
1: una
0: muy
1: casa
0: bien.
1: Preciosa con su jardín.
0: Bueno, si no se sabe todavía el origen de esta palabra, la estrella de David, yo no sé si sale en la Biblia.
1: Estrella tiene que haber, claro, la de Belén,
0: sí,
1: por ejemplo.
0: Pues,
1: no
0: eso puede ser, eso podría ser, porque era el símbolo de la estrella que guió a los magos hasta la ciudad de David, que era Belén.
1: Claro.
0: Eso es interesante.
1: Podía ser.
0: Porque entonces tendría un significado cristiano también.
1: Claro.
0: Bueno, eso está por averiguar. Sería bonito buscarlo en el Talmud. El Talmud, que son los libros rabínicos que escribían antes y después de Jesucristo. Pero vamos a seguir. Un símbolo muy interesante, pero no sé si es bíblico o más bien después de la Biblia, es la aureola que llevan los santos.
1: Eso es muy curioso.
0: ¿De dónde viene?
1: El nimbo. Bueno, para indicar la santidad, que tienen algo sobrenatural.
0: Eso es como una luz que emana de una persona.
1: De sí.
0: Pues
1: sí.
0: Sabe que esto es muy muy verdadero, porque es la impresión que uno tiene en una persona santa, una persona de Dios, como que en cierto modo resplandece.
1: Sí,
0: es como que la luz de Dios, no la luz propia de la persona, sino la luz de Dios está en él, ¿no?
1: Ya. Una cosa muy curiosa es que hay representaciones de los santos, a veces, con una aureola cuadrada.
0: ¿Cuadrada?
1: ¿Y eso
0: pero
1: qué
0: no
1: significa?
0: Redonda.
1: ¿Por qué le han puesto a este santo esa corona cuadrada?
0: Espere. Vamos a pensar.
1: A ver si lo adivinamos.
0: Yo voy a buscar, ¿eh?
1: Por ejemplo,
0: cuando vemos en cuadros muy antiguos, por ejemplo, ¿cómo se llama este franciscano que ya es beato, Fray Angélico? Pues sale en los frescos, sale el niño Jesús, las aureolas de Jesús llevan dentro una cruz.
1: Ya.
0: En cambio, las de los otros santos solamente es aureola.
1: Sí.
0: Pero esto de una aureola cuadrada.
1: El convento de San Marcos puso un cuadro en cada celda de los frailes.
0: ¡Ay, qué bonito!
1: Está la celda de Savonarola. He estado en la tumba de Fray Angélico.
0: Pero no nos despiste, que esto es muy difícil.
1: Sí.
0: Una aureola cuadrada.
1: Una aureola cuadrada, ¿qué significaba en ese santo?
0: Pero a ver, ¿a qué santo se la ponían?
1: Por ejemplo, pues
0: A San Marcos, por lo del marco cuadrado.
1: ¡Ay, casi doy la pista! ¿A San Marcos? No.
0: A ver,
1: casi llego a dar la pista, pero no era aquello.
0: Bueno, pero deme una pista, aunque no me diga toda la solución.
1: A la hermana Carmen. Una aureola
0: cuadrada. Ah, porque todavía no está canonizada.
1: Porque vive, está viviendo.
0: Está en la tierra.
1: Está en la tierra. Entonces no se le puede canonizar. La Biblia dice, a nadie honréis hasta después de muerto. En vida no hay que honrar a nadie.
0: Por ejemplo, si hacían un retrato de un obispo.
1: Un obispo.
0: Le hacían una aureola, pero no redonda, porque todavía no era
1: si,
0: santo.
1: Si le consideraban un santo.
0: Si le consideraban santo, una aureola cuadrada.
1: Cuadrada.
0: Y cuando se morían.
1: Entonces borraban y ponían redonda.
0: ¿Cuánto sabe? ¿Cuánto aprendemos? De todas formas, yo creo que no es aconsejable hacerle una aureola cuadrada a nadie. Porque
1: sí, claro, porque siempre puede fallar.
0: ¿Verdad?
1: Claro.
0: Ni siquiera en las palabras, porque no sé, podemos equivocarnos mucho.
1: Ya.
0: Bueno, ¿qué tal si nos vamos con otro símbolo, como es, por ejemplo, la piña? Ustedes
1: la
0: han
1: piña.
0: Visto, no la piña, no la piña de comer.
1: Del pino.
0: No, la fruta, sino
1: la
0: del pino, ¿verdad?
1: La del pino,
0: que es,
1: sí.
0: ¿Cómo lo explicamos?
1: Con muchos granos.
0: Yo no sé si en Sudamérica se dará. A lo mejor, ¿no? En Sudamérica se da la otra piña, la fruta.
1: Supongo que también, ¿eh?
0: ¿Sí?
1: También
0: ¿de qué árbol viene?
1: Del pino. La piña.
0: ¿Y qué es lo que simboliza la piña?
1: La piña, la unión de todos los cristianos, la Iglesia.
0: ¿Y dónde la ha visto usted presente, la piña? ¿En qué símbolo?
1: Sí, a veces la Virgen con el niño Jesús tiene una piña en la mano. Otras veces tiene un libro, que es la Sagrada Escritura.
0: La Virgen de Montserrat trae una bola, pero...
1: Una bola, cuidado con la bola, porque algunos dicen la bola es el mundo. Cuidado, porque esa imagen es anterior a Colón.
0: Entonces no sabían que el mundo era redondo.
1: No sabían que el mundo era redondo. Había una...
0: Entonces, ¿qué significa en la mano de la Virgen?
1: Había una hipótesis de un griego que pensaba que la Tierra tendría que ser redonda, pero no pasó de hipótesis. Aquello le decía que el Señor vio nada más.
0: ¿Qué significa que Nuestra Señora, la Virgen, con el niño en brazos y a veces trae, es verdad,
1: una bola
0: en la mano?
1: La bola era símbolo del poder. se veía algo tan perfecto, tan perfecto.
0: Ah, bola, la esfera.
1: La esfera. Era símbolo del poder.
0: Como que no tiene grietas, no es tiene grietas, compacta.
1: Toda compacta. Entonces, después de Colón, ya en vez de la bola pusieron el mundo. Y ponen al Sagrado Corazón con el mundo en la mano.
0: Ah, o sea, es un paso. Pero es el... Gracias, bueno. Que gracias a él hacemos este programa.

que no nos cansemos. Oración de San Manuel González, el obispo del Sagrario Abandonado. Madre Inmaculada, que no nos cansemos. Madre nuestra, una petición, que no nos cansemos. Sí, aunque el desaliento

por el poco fruto o por la ingratitud nos asalte, aunque la flaqueza nos ablande, aunque el furor del enemigo nos persiga y nos calumnie, aunque nos falten el dinero y los auxilios humanos, aunque vinieran al suelo nuestras obras y tuviéramos que empezar de nuevo, Madre querida, que no nos cansemos. Firmes, decididos, alentados, sonrientes siempre, con los ojos de la cara fijos en el prójimo y en sus necesidades para socorrerlos, y con los ojos del alma fijos en el corazón de Jesús que está en el sagrario, ocupemos nuestro puesto, el que a cada uno nos ha señalado Dios. Nada de volver la cara atrás, nada de cruzarse de brazos, nada de estériles lamentos. Mientras nos quede una gota de sangre que derramar, unas monedas que ocupemos nuestro puesto, el que a cada uno nos ha señalado Dios. Nada de volver la cara atrás, nada de cruzarse de brazos, nada de estériles lamentos. Mientras nos quede una gota de sangre que derramar, unas monedas que repartir,

0: una gota de sangre que derramar, unas monedas que repartir, un poco de energía que gastar, una palabra que decir, un aliento de nuestro corazón, un poco de fuerza en nuestras manos o en nuestros pies que puedan servir para dar gloria a Él y a ti.
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2: Nueve de la mañana y cuatro minutos.
3: Santo Rosario, por la señal de la Santa Cruz de nuestros enemigos, líbranos, Señor Dios nuestro, en el nombre del Padre y del Hijo y del Espíritu Santo.
4: Amén.
3: Acto de contrición.
4: Señor mío Jesucristo, Dios y hombre verdadero, Creador, Padre y Redentor mío, por ser vos quien sois bondad infinita y porque os amo sobre todas las cosas, me pesa de todo corazón haberos ofendido. También me pesa porque podéis castigarme con las penas del infierno. Ayudado de vuestra divina gracia, propongo firmemente nunca más pecar, confesarme y cumplir la penitencia que me fue impuesta. Amén.
3: Un credo al Sagrado Corazón de Jesús.
4: Creo en Dios, Padre Todopoderoso, Creador del cielo y de la tierra. Creo en Jesucristo, su único Hijo, nuestro Señor, que fue concebido por obra y gracia del Espíritu Santo. Nació de Santa María Virgen, padeció bajo el poder de Poncio Pilato, fue crucificado, muerto y sepultado, descendió a los infiernos, al tercer día resucitó de entre los muertos, subió a los cielos y está sentado a la derecha de Dios Padre Todopoderoso. Desde allí ha de venir a juzgar a vivos y muertos. Creo en el Espíritu Santo, la Santa Iglesia Católica, la comunión de los santos, el perdón de los pecados, la resurrección de la carne y la vida eterna. Amén.
3: Ofrecemos este Santo Rosario por nuestras intenciones. Misterios gozosos del Santo Rosario. Primer misterio: la encarnación del Hijo de Dios. El ángel Gabriel fue enviado por Dios a una virgen llamada María. El ángel le dijo: concebirás en tu vientre y darás a luz un hijo, y le pondrás por nombre Jesús. Padre nuestro que estás en el cielo, santificado sea tu nombre. Venga a nosotros tu reino. Hágase tu voluntad en la tierra como en el cielo.
4: Danos hoy nuestro pan de cada día. Perdona nuestras ofensas, como también nosotros perdonamos a los que nos ofenden. No nos dejes caer en la tentación y líbranos del mal. Amén.
3: Dios te salve, María, llena eres de gracia, el Señor es contigo. Bendita tú eres entre todas las mujeres y bendito es el fruto de tu vientre, Jesús.
4: Santa María, Madre de Dios, ruega por nosotros pecadores, ahora y en la hora de nuestra muerte. Amén.
3: Dios te salve, María, llena eres de gracia, el Señor es contigo. Bendita tú eres entre todas las mujeres y bendito es el fruto de tu vientre, Jesús.
4: Santa María, Madre de Dios, ruega por nosotros pecadores, ahora y en la hora de nuestra muerte. Amén.
3: Dios te salve, María, llena eres de gracia, el Señor es contigo. Bendita tú eres entre todas las mujeres, y bendito es el fruto de tu vientre, Jesús.
4: Santa María, Madre de Dios, ruega por nosotros pecadores, ahora y en la hora de nuestra muerte. Amén.
3: Dios te salve, María, llena eres de gracia, el Señor es contigo. Bendita tú eres entre todas las mujeres y bendito es el fruto de tu vientre, Jesús.
4: Santa María, Madre de Dios, ruega por nosotros pecadores, ahora y en la hora de nuestra muerte. Amén.
3: Dios te salve, María, llena eres de gracia, el Señor es contigo. Bendita tú eres entre todas las mujeres y bendito es el fruto de tu vientre, Jesús.
4: Santa María, Madre de Dios, ruega por nosotros pecadores, ahora

0: en la hora de nuestra muerte. Amén.
1: Dios te salve, María, llena eres de gracia, el Señor es contigo. Bendita tú eres entre todas las mujeres, y bendito es el fruto de tu vientre, Jesús.
0: Santa María, Madre de Dios, ruega por nosotros, pecadores, ahora y en la hora de nuestra muerte. Amén.
1: Dios te salve, María, llena eres de gracia, el Señor es contigo. Bendita tú eres entre todas las mujeres, y bendito es el fruto de tu vientre, Jesús.
0: Santa María, Madre de Dios, ruega por nosotros, pecadores, ahora y en la hora de nuestra muerte. Amén.
1: Dios te salve, María, llena eres de gracia, el Señor es contigo. Bendita tú eres entre todas las mujeres, y bendito es el fruto de tu vientre, Jesús.
0: Santa María, Madre de Dios, ruega por nosotros, pecadores, ahora y en la hora de nuestra muerte. Amén.
1: Dios te salve, María, llena eres de gracia, el Señor es contigo. Bendita tú eres entre todas las mujeres, y bendito es el fruto de tu vientre, Jesús.
0: Santa María, Madre de Dios, ruega por nosotros, pecadores, ahora y en la hora de nuestra muerte. Amén.
1: Dios te salve, María, llena eres de gracia, el Señor es contigo. Bendita tú eres entre todas las mujeres, y bendito es el fruto de tu vientre, Jesús.
0: Santa María, Madre de Dios, ruega por nosotros, pecadores, ahora y en la hora de nuestra muerte. Amén.
1: Gloria al Padre, y al Hijo, y al Espíritu Santo.
0: Como era y por los siglos de los siglos. Amén.
2: María, Madre de gracia, Madre de piedad y misericordia, defiéndenos del enemigo y ampáranos, ahora y en la hora de nuestra muerte. Amén. Oh Jesús mío, perdonad nuestros pecados, librarnos del fuego del infierno, llevad al cielo a todas las almas, especialmente a las más necesitadas de vuestra misericordia.
1: Segundo misterio: la visitación de Nuestra Señora a su prima Santa Isabel. Aconteció que en cuanto Isabel oyó el saludo de María, saltó la criatura en su vientre. Se llenó Isabel de Espíritu Santo. Padre nuestro que estás en el cielo, santificado sea tu nombre. Venga a nosotros tu reino, hágase tu voluntad en la tierra como en el cielo.
0: Danos hoy nuestro pan de cada día, perdona nuestras ofensas, como también nosotros perdonamos a los que nos ofenden. No nos dejes caer en la tentación y líbranos del mal. Amén.
1: Dios te salve, María, llena eres de gracia, el Señor es contigo. Bendita tú eres entre todas las mujeres, y bendito es el fruto de tu vientre, Jesús.
0: Santa María, Madre de Dios, ruega por nosotros, pecadores, ahora y en la hora de nuestra muerte. Amén.
1: Dios te salve, María, llena eres de gracia, el Señor es contigo. Bendita tú eres entre todas las mujeres, y bendito es el fruto de tu vientre, Jesús.
0: Santa María, Madre de Dios, ruega por nosotros, pecadores, ahora y en la hora de nuestra muerte. Amén.
1: Dios te salve, María, llena eres de gracia, el Señor es contigo. Bendita tú eres entre todas las mujeres, y bendito es el fruto de tu vientre, Jesús.
0: Santa María, Madre de Dios, ruega por nosotros, pecadores, ahora y en la hora de nuestra muerte. Amén.
1: Dios te salve, María, llena eres de gracia, el Señor es contigo. Bendita tú eres entre todas las mujeres, y bendito es el fruto de tu vientre, Jesús.
0: Santa María, Madre de Dios, ruega por nosotros, pecadores, ahora y en la hora de nuestra muerte. Amén.
1: Dios te salve, María, llena eres de gracia, el Señor es contigo. Bendita tú eres entre todas las mujeres, y bendito es el fruto de tu vientre, Jesús.
0: Santa María, Madre de Dios, ruega por nosotros, pecadores, ahora y en la hora de nuestra muerte. Amén.
1: Dios te salve, María, llena eres de gracia, el Señor es contigo. Bendita tú eres entre todas las mujeres, y bendito es el fruto de tu vientre, Jesús.
0: Santa María, Madre de Dios, ruega por nosotros, pecadores, ahora y en la hora de nuestra muerte. Amén.
1: Dios te salve, María, llena eres de gracia, el Señor es contigo. Bendita tú eres entre todas las mujeres, y bendito es el fruto de tu vientre, Jesús.
0: Santa María.

0: ruega por nosotros pecadores, ahora y en la hora de nuestra muerte. Amén.
1: Dios te salve María, llena eres de gracia, el Señor es contigo. Bendita tú eres entre todas las mujeres, y bendito es el fruto de tu vientre, Jesús.
0: Santa María, Madre de Dios, ruega por nosotros pecadores, ahora y en la hora de nuestra muerte. Amén.
1: Dios te salve, María, llena eres de gracia, el Señor es contigo. Bendita tú eres entre todas las mujeres, y bendito es el fruto de tu vientre, Jesús.
0: Santa María, Madre de Dios, ruega por nosotros pecadores, ahora y en la hora de nuestra muerte. Amén.
1: Dios te salve, María, llena eres de gracia, el Señor es contigo. Bendita tú eres entre todas las mujeres, y bendito es el fruto de tu vientre, Jesús.
0: Santa María, Madre de Dios, ruega por nosotros pecadores, ahora y en la hora de nuestra muerte. Amén.
1: Gloria al Padre, y al Hijo, y al Espíritu Santo.
0: Como era en el principio, ahora y siempre, por los siglos de los siglos. Amén. María, Madre de Gracia, Madre de Piedad y Misericordia, defiéndenos del enemigo y ampáranos, ahora y en la hora de nuestra muerte. Amén. Oh Jesús mío, perdonad nuestros pecados, libradnos del fuego del infierno, llevad al cielo a todas las almas, especialmente a las más necesitadas de vuestra misericordia.
1: Tercer misterio: el nacimiento del Hijo de Dios en el portal de Belén. Y sucedió que mientras estaban allí, le llegó a ella el tiempo del parto y dio a luz a su hijo primogénito, lo envolvió en pañales y lo recostó en un pesebre. Padre nuestro que estás en el cielo, santificado sea tu nombre, venga a nosotros tu reino, hágase tu voluntad en la tierra como en el cielo.
0: Danos hoy nuestro pan de cada día, perdona nuestras ofensas, como también nosotros perdonamos a los que nos ofenden. No nos dejes caer en la tentación y líbranos del mal. Amén.
1: Dios te salve María, llena eres de gracia, el Señor es contigo. Bendita tú eres entre todas las mujeres, y bendito es el fruto de tu vientre, Jesús.
0: Santa María, Madre de Dios, ruega por nosotros pecadores, ahora y en la hora de nuestra muerte. Amén.
1: Dios te salve, María, llena eres de gracia, el Señor es contigo. Bendita tú eres entre todas las mujeres, y bendito es el fruto de tu vientre, Jesús.
0: Santa María, Madre de Dios, ruega por nosotros pecadores, ahora y en la hora de nuestra muerte. Amén.
1: Dios te salve, María, llena eres de gracia, el Señor es contigo. Bendita tú eres entre todas las mujeres, y bendito es el fruto de tu vientre, Jesús.
0: Santa María, Madre de Dios, ruega por nosotros pecadores, ahora y en la hora de nuestra muerte. Amén.
1: Dios te salve, María, llena eres de gracia, el Señor es contigo. Bendita tú eres entre todas las mujeres, y bendito es el fruto de tu vientre, Jesús.
0: Santa María, Madre de Dios, ruega por nosotros pecadores, ahora y en la hora de nuestra muerte. Amén.
1: Dios te salve, María, llena eres de gracia, el Señor es contigo. Bendita tú eres entre todas las mujeres, y bendito es el fruto de tu vientre, Jesús.
0: Santa María, Madre de Dios, ruega por nosotros pecadores, ahora y en la hora de nuestra muerte. Amén.
1: Dios te salve, María, llena eres de gracia, el Señor es contigo. Bendita tú eres entre todas las mujeres, y bendito es el fruto de tu vientre, Jesús.
0: Santa María, Madre de Dios, ruega por nosotros pecadores, ahora y en la hora de nuestra muerte. Amén.
1: Dios te salve, María, llena eres de gracia, el Señor es contigo. Bendita tú eres entre todas las mujeres, y bendito es el fruto de tu vientre, Jesús.
0: Santa María, Madre de Dios, ruega por nosotros pecadores, ahora y en la hora de nuestra muerte. Amén.
1: Dios te salve, María, llena eres de gracia, el Señor es contigo. Bendita tú eres entre todas las mujeres, y bendito es el fruto de tu vientre, Jesús.
0: Santa María, Madre de Dios, ruega por nosotros pecadores, ahora y en la hora de nuestra muerte. Amén.
1: Dios te salve María, llena eres de gracia, el Señor es contigo. Bendita tú eres entre todas las mujeres, y bendito es el fruto de tu vientre, Jesús.
0: Santa María, Madre de Dios, ruega por nosotros pecadores, ahora y en la hora de nuestra muerte. Amén.
1: Dios te salve María, llena eres de gracia, el Señor es contigo. Bendita tú eres entre todas las mujeres, y bendito es el fruto de tu vientre, Jesús.
0: Santa María, Madre de Dios, ruega por nosotros pecadores, ahora y en la hora de nuestra muerte. Amén.
1: Gloria al Padre, y al Hijo, y al Espíritu Santo.
0: Como era en el principio, ahora y siempre, por los siglos de los siglos. Amén.
2: María, Madre de gracia, Madre de piedad y misericordia, defiéndenos del enemigo y ampáranos, ahora y en la hora de nuestra muerte. Amén. Oh Jesús mío, perdonad nuestros pecados, librarnos del fuego del infierno, llevad al cielo a todas las almas, especialmente a las más necesitadas de vuestra misericordia.
1: Cuarto misterio: la presentación del niño Jesús en el templo y la purificación de Nuestra Señora. Cuando se cumplieron los días de su purificación, según la ley de Moisés, lo llevaron a Jerusalén para presentarlo al Señor. Padre nuestro que estás en el cielo, santificado sea tu nombre, venga a nosotros tu reino, hágase tu voluntad en la tierra como en el cielo.
0: Danos hoy nuestro pan de cada día, perdona nuestras ofensas, como también nosotros perdonamos a los que nos ofenden. No nos dejes caer en la tentación y líbranos del mal. Amén.
1: Dios te salve María, llena eres de gracia, el Señor es contigo. Bendita tú eres entre todas las mujeres, y bendito es el fruto de tu vientre, Jesús.
0: Santa María, Madre de Dios, ruega por nosotros pecadores, ahora y en la hora de nuestra muerte. Amén.
1: Dios te salve, María, llena eres de gracia, el Señor es contigo. Bendita tú eres entre todas las mujeres, y bendito es el fruto de tu vientre, Jesús.
0: Santa María, Madre de Dios, ruega por nosotros pecadores, ahora y en la hora de nuestra muerte. Amén.
1: Dios te salve María, llena eres de gracia, el Señor es contigo. Bendita tú eres entre todas las mujeres, y bendito es el fruto de tu vientre, Jesús.
0: Santa María, Madre de Dios, ruega por nosotros pecadores, ahora y en la hora de nuestra muerte. Amén.
1: Dios te salve María, llena eres de gracia, el Señor es contigo. Bendita tú eres entre todas las mujeres, y bendito es el fruto de tu vientre, Jesús.
0: Santa María, Madre de Dios, ruega por nosotros pecadores, ahora y en la hora de nuestra muerte. Amén.
1: Dios te salve, María, llena eres de gracia, el Señor es contigo. Bendita tú eres entre todas las mujeres, y bendito es el fruto de tu vientre, Jesús.
0: Santa María, Madre de Dios, ruega por nosotros pecadores, ahora y en la hora de nuestra muerte. Amén.
1: Dios te salve María, llena eres de gracia, el Señor es contigo. Bendita tú eres entre todas las mujeres, y bendito es el fruto de tu vientre, Jesús.
0: Santa María, Madre de Dios, ruega por nosotros pecadores, ahora y en la hora de nuestra muerte. Amén.
1: Dios te salve María, llena eres de gracia, el Señor es contigo. Bendita tú eres entre todas las mujeres, y bendito es el fruto de tu vientre, Jesús.
0: Santa María, Madre de Dios, ruega por nosotros pecadores, ahora y en la hora de nuestra muerte. Amén.
1: Dios te salve, María, llena eres de gracia, el Señor es contigo. Bendita tú eres entre todas las mujeres, y bendito es el fruto de tu vientre, Jesús.
0: Santa María, Madre de Dios, ruega por nosotros pecadores, ahora y en la hora de nuestra muerte. Amén.
1: Dios te salve María, llena eres de gracia, el Señor es contigo. Bendita tú eres entre todas las mujeres, y bendito es el fruto de tu vientre, Jesús.
0: Santa María, Madre de Dios, ruega por nosotros pecadores,
3: ahora y en la hora de nuestra muerte. Amén.
4: Dios te salve María, llena eres de gracia, el Señor es contigo. Bendita tú eres entre todas las mujeres, y bendito es el fruto de tu vientre, Jesús.
5: Santa María, Madre de Dios, ruega por nosotros pecadores, ahora y en la hora de nuestra muerte. Amén.
4: Gloria al Padre, y al Hijo, y al Espíritu Santo.
6: Como era en el principio, ahora y siempre, por los siglos de los siglos. Amén.
7: María, Madre de gracia, Madre de piedad y misericordia, defiéndenos del enemigo y ampáranos, ahora y en la hora de nuestra muerte. Amén. Oh Jesús mío, perdonad nuestros pecados, librarnos del fuego del infierno, llevad al cielo a todas las almas, especialmente a las más necesitadas de vuestra misericordia.
1: Quinto misterio: el niño Jesús perdido y hallado en el templo. A los 3 días lo encontraron en el templo, y le dijo su madre: «Hijo, ¿por qué nos has tratado así?». Él les contestó: «¿Por qué me buscabais? ¿No sabíais que yo debía estar en las cosas de mi padre?». Padre nuestro que estás en el cielo, santificado sea tu nombre. Venga a nosotros tu reino, hágase tu voluntad en la tierra como en el cielo.
8: Danos hoy nuestro pan de cada día, perdona nuestras ofensas, como también nosotros perdonamos a los que nos ofenden. No nos dejes caer en la tentación y líbranos del mal. Amén.
4: Dios te salve María, llena eres de gracia, el Señor es contigo. Bendita tú eres entre todas las mujeres, y bendito es el fruto de tu vientre, Jesús.
9: Santa María, Madre de Dios, ruega por nosotros pecadores, ahora y en la hora de nuestra muerte. Amén.
4: Dios te salve, María, llena eres de gracia, el Señor es contigo. Bendita tú eres entre todas las mujeres, y bendito es el fruto de tu vientre, Jesús.
9: Santa María, Madre de Dios, ruega por nosotros pecadores, ahora y en la hora de nuestra muerte. Amén.
4: Dios te salve, María, llena eres de gracia, el Señor es contigo. Bendita tú eres entre todas las mujeres, y bendito es el fruto de tu vientre, Jesús.
9: Santa María, Madre de Dios, ruega por nosotros pecadores, ahora y en la hora de nuestra muerte. Amén.
4: Dios te salve, María, llena eres de gracia, el Señor es contigo. Bendita tú eres entre todas las mujeres, y bendito es el fruto de tu vientre, Jesús.
9: Santa María, Madre de Dios, ruega por nosotros pecadores, ahora y en la hora de nuestra muerte. Amén.
4: Dios te salve, María, llena eres de gracia, el Señor es contigo. Bendita tú eres entre todas las mujeres, y bendito es el fruto de tu vientre, Jesús.
9: Santa María, Madre de Dios, ruega por nosotros pecadores, ahora y en la hora de nuestra muerte. Amén.
4: Dios te salve, María, llena eres de gracia, el Señor es contigo. Bendita tú eres entre todas las mujeres, y bendito es el fruto de tu vientre, Jesús.
9: Santa María, Madre de Dios, ruega por nosotros pecadores, ahora y en la hora de nuestra muerte. Amén.
4: Dios te salve, María, llena eres de gracia, el Señor es contigo. Bendita tú eres entre todas las mujeres, y bendito es el fruto de tu vientre, Jesús.
9: Santa María, Madre de Dios, ruega por nosotros pecadores, ahora y en la hora de nuestra muerte. Amén.
4: Dios te salve, María, llena eres de gracia, el Señor es contigo. Bendita tú eres entre todas las mujeres, y bendito es el fruto de tu vientre, Jesús.
9: Santa María, Madre de Dios, ruega por nosotros pecadores, ahora y en la hora de nuestra muerte. Amén.
4: Dios te salve, María, llena eres de gracia, el Señor es contigo. Bendita tú eres entre todas las mujeres, y bendito es el fruto de tu vientre, Jesús.
9: Santa María, Madre de Dios, ruega por nosotros pecadores, ahora y en la hora de nuestra muerte. Amén.
4: Dios te salve, María, llena eres de gracia, el Señor es contigo. Bendita tú eres entre todas las mujeres, y bendito es el fruto de tu vientre, Jesús.
9: Santa María, Madre de Dios, ruega por nosotros pecadores,
3: ahora y en la hora de nuestra muerte. Amén.
4: Gloria al Padre, y al Hijo, y al Espíritu Santo,
6: como era en el principio, ahora y siempre, por los siglos de los siglos. Amén.
7: María, Madre de gracia, Madre de piedad y misericordia, defiéndenos del enemigo y ampáranos, ahora y en la hora de nuestra muerte. Amén. Oh Jesús mío, perdonad nuestros pecados, libradnos del fuego del infierno, llevad al cielo a todas las almas, especialmente a las más necesitadas de vuestra misericordia.
4: Letanías lauretanas. Señor, ten piedad.
10: Señor, ten piedad.
4: Cristo, ten piedad.
10: Cristo, ten piedad.
4: Señor, ten piedad.
10: Señor, ten piedad.
4: Cristo, óyenos.
10: Cristo, óyenos.
4: Cristo, escúchanos.
10: Cristo, escúchanos.
4: Dios Padre Celestial,
10: ten misericordia de nosotros.
4: Dios Hijo Redentor del mundo,
10: ten misericordia de nosotros.
4: Dios Espíritu Santo,
10: ten misericordia de nosotros.
4: Trinidad Santa, un solo Dios,
10: ten misericordia de nosotros.
4: Santa María,
10: ruega por nosotros.
4: Santa Madre de Dios,
10: ruega por nosotros.
4: Santa Virgen de las Vírgenes,
10: ruega por nosotros.
4: Madre de Cristo,
10: ruega por nosotros.
4: Madre de la Iglesia,
10: ruega por nosotros.
4: Madre de Misericordia,
10: ruega por nosotros.
4: Madre de la Divina Gracia,
10: ruega por nosotros.
4: Madre de la Esperanza,
10: ruega por nosotros.
4: Madre Purísima,
10: ruega por nosotros.
4: Madre Castísima,
10: ruega por nosotros.
4: Madre Intacta,
10: ruega por nosotros.
4: Madre Incorrupta,
10: ruega por nosotros.
4: Madre Inmaculada,
10: ruega por nosotros.
4: Madre amable,
10: ruega por nosotros.
4: Madre admirable,
10: ruega por nosotros.
4: Madre del buen consejo,
10: ruega por nosotros.
4: Madre del Creador,
10: ruega por nosotros.
4: Madre del Salvador,
10: ruega por nosotros.
4: Virgen prudentísima,
10: ruega por nosotros.
4: Virgen digna de veneración,
10: ruega por nosotros.
4: Virgen digna de alabanza,
10: ruega por nosotros.
4: Virgen poderosa,
10: ruega por nosotros.
4: Virgen clemente,
10: ruega por nosotros.
4: Virgen fiel,
10: ruega por nosotros.
4: Espejo de justicia,
10: ruega por nosotros.
4: Trono de la sabiduría,
10: ruega por nosotros.
4: Causa de nuestra alegría,
10: ruega por nosotros.
4: Vaso espiritual,
10: ruega por nosotros.
4: Vaso digno de honor,
10: ruega por nosotros.
4: Vaso insigne de devoción,
10: ruega por nosotros.
4: Rosa mística,
10: ruega por nosotros.
4: Torre de David,
10: ruega por nosotros.
4: Torre de marfil,
10: ruega por nosotros.
4: Casa de oro,
10: ruega por nosotros.
4: Arca de la Alianza,
10: ruega por nosotros.
4: Puerta del cielo,
10: ruega por nosotros.
4: Estrella de la mañana,
10: ruega por nosotros.
4: Salud de los enfermos,
10: ruega por nosotros.
4: Refugio de los pecadores,
10: ruega por nosotros.
4: Consuelo de los migrantes,
10: ruega por nosotros.
4: Consoladora de los afligidos,
10: ruega por nosotros.
4: Auxilio de los cristianos,
10: ruega por nosotros.
4: Reina de los ángeles,
10: ruega por nosotros.
4: Reina de los patriarcas,
10: ruega por nosotros.
4: Reina de los profetas,
10: ruega por nosotros.
4: Reina de los apóstoles,
10: ruega por nosotros.
4: Reina de los mártires,
10: ruega por nosotros.
4: Reina de los confesores,
10: ruega por nosotros.
4: Reina de las vírgenes,
10: ruega por nosotros.
4: Reina de todos los santos,
10: ruega por nosotros.
4: Reina concebida sin pecado original,
10: ruega por nosotros.
4: Reina asunta al cielo,
10: ruega por nosotros.
4: Reina del Santísimo Rosario,
10: ruega por nosotros.
4: Reina de la familia,
10: ruega por nosotros.
4: Reina de la paz,
10: ruega por nosotros.
4: Mediadora maternal de todas las gracias,
10: ruega por nosotros.
4: Nuestra Señora del Encuentro con Dios,
10: ruega por nosotros.
4: Cordero de Dios, que quitas los pecados del mundo,
11: perdónanos, Señor.
4: Cordero de Dios, que quitas los pecados del mundo,
11: escúchanos, Señor.
4: Cordero de Dios, que quitas los pecados del mundo,
11: ten misericordia de nosotros.
4: Ruega por nosotros, Santa Madre de Dios,
11: para que seamos dignos de alcanzar las promesas de nuestro Señor Jesucristo.
4: Oremos. Te rogamos, Señor y Dios nuestro, que concedas a nosotros, tus siervos, gozar de perpetuitas los pecados del mundo.
11: Ten misericordia de nosotros.
4: ruega por nosotros, Santa Madre de Dios,
11: para que seamos dignos de alcanzar las promesas de nuestro Señor Jesucristo.
4: Oremos.

0: Te rogamos, Señor y Dios nuestro, que concedas a nosotros, tus siervos, gozar de perpetua salud de alma y cuerpo, y por la gloriosa intercesión de la bienaventurada siempre Virgen María, ser librados de la tristeza presente y disfrutar de la eterna alegría. Por Cristo nuestro Señor.
1: Amén.
0: Por las intenciones del Sumo Pontífice, para ganar las indulgencias concedidas. Padre nuestro que estás en el cielo, santificado sea tu nombre. Venga a nosotros tu reino, hágase tu voluntad en la tierra como en el cielo.
2: Danos hoy nuestro pan de cada día, perdona nuestras ofensas, como también nosotros perdonamos a los que nos ofenden. No nos dejes caer en la tentación y líbranos del mal. Amén.
0: Dios te salve María, llena eres de gracia, el Señor es contigo. Bendita tú eres entre todas las mujeres, y bendito es el fruto de tu vientre, Jesús.
2: Santa María, Madre de Dios, ruega por nosotros pecadores, ahora y en la hora de nuestra muerte. Amén.
0: Gloria al Padre, y al Hijo, y al Espíritu Santo.
2: Como era en el principio, ahora y siempre, por los siglos de los siglos. Amén.
0: Por las benditas almas del purgatorio. Padre nuestro que estás en el cielo, santificado sea tu nombre. Venga a nosotros tu reino. Hágase tu voluntad en la tierra como en el cielo.
2: Danos hoy nuestro pan de cada día. Perdona nuestras ofensas, como también nosotros perdonamos a los que nos ofenden. No nos dejes caer en la tentación y líbranos del mal. Amén.
0: Dios te salve, María, llena eres de gracia, el Señor es contigo. Bendita tú eres entre todas las mujeres, y bendito es el fruto de tu vientre, Jesús.
2: Santa María, Madre de Dios, ruega por nosotros pecadores, ahora y en la hora de nuestra muerte. Amén.
0: Gloria al Padre, y al Hijo, y al Espíritu Santo.
2: Como era en el principio, ahora y siempre, por los siglos de los siglos. Amén.
0: Por las intenciones del reinado de María y sus miembros. Padre nuestro que estás en el cielo, santificado sea tu nombre. Venga a nosotros tu reino. Hágase tu voluntad en la tierra como en el cielo.
2: Danos hoy nuestro pan de cada día. Perdona nuestras ofensas, como también nosotros perdonamos a los que nos ofenden. No nos dejes caer en la tentación y líbranos del mal. Amén.
0: Dios te salve María, llena eres de gracia, el Señor es contigo. Bendita tú eres entre todas las mujeres, y bendito es el fruto de tu vientre, Jesús.
2: Santa María, Madre de Dios, ruega por nosotros pecadores, ahora y en la hora de nuestra muerte. Amén.
0: Gloria al Padre, y al Hijo, y al Espíritu Santo.
2: Como era en el principio, ahora y siempre, por los siglos de los siglos. Amén.
0: Una salve al Inmaculado Corazón de María.
3: Dios te salve, Reina y Madre de misericordia, vida, dulzura y esperanza nuestra. Dios te salve, a ti llamamos los desterrados hijos de Eva, a ti suspiramos gimiendo y llorando en este valle de lágrimas. Ea pues, Señora abogada nuestra, vuelve a nosotros esos tus ojos misericordiosos, y después de este destierro, muéstranos a Jesús, fruto bendito de tu vientre. Oh clementísima, oh piadosa, oh dulce siempre Virgen María, ruega por nosotros, Santa Madre de Dios, para que seamos dignos de alcanzar las promesas de nuestro Señor Jesucristo. Amén.
0: Ave María Purísima,
2: sin pecado concebida.

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1: En los capítulos anteriores, en francesa, sus causas, el desarrollo de los acontecimientos

0: sus medidas antirreligiosas, las persecuciones contra la Iglesia y los católicos, así como los efectos de la revolución en el extranjero. Aquí reseñaremos la etapa de la Revolución Francesa en la que entra a formar parte de ella el militar Napoleón Bonaparte.
1: La Iglesia y Napoleón Bonaparte. Pío VII y Napoleón Bonaparte.
0: A la muerte de Pío VI en Valence en agosto de 1799, la situación de la Iglesia era dificilísima. Pero la previsión del Papa difunto había ordenado que el cónclave se reuniera donde se encontrara un número mayor de cardenales, y así se juntaron pronto 35 en Venecia bajo la protección del emperador Francisco I, y en efecto fue elegido el cardenal Chiaramonti, quien tomó el nombre de Pío VII. El nuevo papa, de la orden benedictina, era de carácter suave y bondadoso, y muy pronto se vio que era el hombre providencial, pues con su entereza inconmovible y el heroísmo de su paciencia, fue deshaciendo todos los planes del corso, ciego y envalentonado. Como por entonces los franceses habían sido arrojados de gran parte de Italia, el papa pudo ir a Roma, donde entró el 3 de julio de 1800. Inmediatamente inició la organización de la vida civil y comenzó a curar las llagas de las pasadas revueltas.
1: Hacia un arreglo, un concordato.
0: Sin embargo, el asunto más espinoso y capital era arreglar la situación de la Iglesia de Francia. Por otra parte, Napoleón Bonaparte, nombrado ya primer cónsul de Francia, también había comenzado a pensar que la cuestión religiosa pedía urgente arreglo, aunque tal vez con miras distintas a las del Papa. Pronto se iniciaron conversaciones entre Napoleón y Pío VII. La mediación del cardenal Consalvi fue allanando dificultades y al fin se llegó al concordato de 15 de junio de 1801, que constaba de 17 artículos. Este concordato comienza con un preámbulo que dice: el gobierno de la República reconoce que la religión católica apostólica romana es la de la gran mayoría del pueblo francés y en especial la de los cónsules.
1: Contenido del concordato.
0: El concordato era un récord de generosidad y valentía por parte del Papa, pero la Iglesia católica quedaba legalizada. Al culto católico se le aseguraba completa libertad. Una de las concesiones trascendentales del Papa era el reducir las diócesis a 60, imponiendo, en bien de la paz, la obligación de renunciar a todos los obispos que todavía vivían. El cónsul heredaba todos los derechos y privilegios eclesiásticos de los reyes franceses. En sí, pues, no obstante las enormes concesiones del Papa, el contrato pudo considerarse como un triunfo de la Iglesia. Mas, por desgracia, en la ejecución cometió Bonaparte las mayores arbitrariedades. La más trascendental fue la publicación, junto con el concordato, de 67 artículos orgánicos cuyo espíritu estaba basado en el galicanismo y destruían el buen efecto del concordato. En ellos, entre otras cosas, se exigía el placet para todos los decretos pontificios y se obligaba a los seminarios a defender los artículos galicanos. Naturalmente, el Papa protestó contra los artículos orgánicos, pero no obtuvo nada. Napoleón urgió constantemente su más exacto cumplimiento. La dificultad creció todavía más, pues de los 80 obispos supervivientes no juramentados, 38 se negaban a resignar. El Papa se vio obligado a deponerlos, acto necesario sin duda en aquellas circunstancias, pero único en la historia de la Iglesia. En cambio, los frutos del concordato fueron copiosos. La paz, la unidad, el restablecimiento del culto católico y de la vida cristiana en toda Francia. Se abrieron las iglesias, se inauguró la predicación, apareció la sotana en las calles. El jubileo publicado con esta ocasión fue acogido y ganado con entusiasmo. Comenzaron a abrirse seminarios que los obispos confiaron a los paules. Reaparecían con nueva actividad las hijas de la caridad. Chateaubriand, con su obra El genio del cristianismo, despertaba las conciencias dormidas, suscitando simpatías por la religión cristiana.
1: El emperador Napoleón.
0: Restaurador del orden y de la religión, árbitro de la paz y de la guerra, Napoleón soñaba en grandezas. Soñaba en coronarse como en otro tiempo Carlomagno, cuyas glorias pensaba emular y aun superar. Nadie, sino el supremo jerarca de la Iglesia, era persona suficientemente digna para realizar el acto de la coronación. Pío VII, en bien de la paz, se presentó en la corte francesa, obtuvo que se arreglara primero el matrimonio civil de Napoleón y el 2 de diciembre de 1804 lo ungió en Notre Dame como emperador. Pero al querer proceder a ponerle la corona, Napoleón la agarró y se la puso él mismo, coronando luego a su esposa. Pío VII esperaba poder arreglar personalmente algunos asuntos, sobre todo la revocación de los artículos orgánicos, pero de hecho obtuvo muy poco. Lo más notable fue la admisión de algunas congregaciones religiosas. Por otra parte, Napoleón hizo lo posible para detener al Papa en París o en Aviñón, pero el Papa lo estorbó, pues en previsión de un acto de violencia había dejado firmado un documento de renuncia para el caso de ser forzado a quedarse en Francia. Con esto pudo volver a Roma, pero bien pronto, como aparte, mantenerse en su neutralidad sin declararse por el emperador de Francia. Pío VII, con la plena aprobación de los cardenales, escribió a Napoleón una dignísima carta defendiendo su conducta. No podía meter sus estados demasiado esquilmados en una guerra contra todas las naciones enemigas del emperador. En represalia, fue tomada en octubre de 1805 la ciudad pontificia de Ancona. Las violencias fueron cada vez mayores. Una de las que más sintió el santo pontífice fue la separación violenta de su secretario, cardenal Consalvi.
1: Excomunión de Napoleón. Destierro del Papa.
0: El colmo de las violencias tuvo lugar el 2 de febrero de 1808, en que Napoleón hizo entrar en Roma al general Mioli, y el 17 de mayo de 1809, en que desde Viena lanzó su decreto por el que robaba definitivamente los estados al Papa, declarando a Roma capital del nuevo imperio y asignando al romano pontífice una pensión de 2 millones de francos. Pío VII protestó y el 10 de junio de 1809 publicó una bula en la que excomulgaba al terrible corso. Pero la venganza de este no se dejó esperar. La noche del 5 al 6 de julio, el Papa fue aprisionado en el Quirinal junto con el cardenal Pacca y conducido a Savona, hecho objeto de toda clase de malos tratos. A Pío VII se le encerró en una fortaleza de esta ciudad, separado del cardenal. Los demás cardenales fueron conducidos a París, donde eran bien vigilados. Para poner término a sus triunfos, Napoleón se divorció de su primera esposa, Josefina, y se unió a la duquesa María Luisa, hija de Francisco I de Austria. De los 27 cardenales, 13 se negaron a asistir a la ceremonia. Al frente de ellos estaba Consalvi. En castigo, les prohibió el uso de la púrpura, por eso se les designó en adelante como cardenales negros. Les quitó la pensión y los confinó de dos en dos a diversos lugares provincianos.
1: Nuevas violencias.
0: La vida de Pío VII en Savona fue una violencia continuada. A ello contribuía de un modo especial su separación de todos sus consejeros y cardenales. Consta que se le llegó a privar de libros e instrumentos de escribir. El desorden en Francia fue en aumento, pues muchas de las diócesis quedaban sin pastor. En consecuencia, se formó el plan de proveerla sin contar con el Papa. Para ello, se celebró un concilio nacional en París en junio de 1811, al que asistieron 104 obispos presididos por el cardenal Fesch, tío de Napoleón y arzobispo de Lyon.

0: El principal decreto fue que, si el Papa durante 6 meses no diera la aprobación de los obispos presentados, adquirían los metropolitanos los derechos del Papa. 5 cardenales rojos arrancaron luego violentamente a Pío VII la aprobación de este decreto.
1: El Concordato de Fontainebleau.
0: Pero esto no bastaba al déspota. Quiso obtener más todavía personalmente. Hizo suspender el concordato y, mientras se hallaba en su campaña de Rusia, mandó conducir al Papa a Fontainebleau. Aquí, pues, apenas vuelto de su malhadada expedición, tuvo Napoleón una serie de conversaciones con Pío VII, en las cuales, a fuerza de violencias morales y amenazas de todas clases, obtuvo al fin, el 25 de enero de 1813, 11 artículos preliminares para un nuevo concordato. Napoleón los hizo publicar, mandó cantar un Te Deum en acción de gracias y los designó como Concordato de Fontainebleau. El Papa, entretanto, habiendo obtenido alguna mayor libertad y apoyado por los cardenales que se le mantenían fieles, revocó solemnemente aquellas concesiones el 23 de marzo.
1: Vuelta de Pío VII a Roma. El Congreso de Viena.
0: Los acontecimientos se desarrollaron luego rápidamente. Vencido Napoleón por los aliados, se vio obligado a dejar en libertad al Papa y él mismo tuvo que firmar el 11 de abril de 1814 su abdicación al trono. El 24 de mayo, Pío VII entraba en Roma aclamado por el pueblo, mientras Napoleón era conducido a la isla de Elba. Cuando se escapó, en 1815, Pío VII se refugió en Génova, pero pasado el reinado de los 100 días y desterrado de nuevo Napoleón a Santa Elena, el Papa volvió definitivamente a la ciudad eterna. Moralmente, Pío VII debe ser considerado como vencedor frente a la lucha mantenida contra Napoleón. Entretanto, la habilidad del cardenal Consalvi, que volvía a ocupar su puesto al lado del Papa, obtuvo en el Congreso de Viena de 1815 la devolución de los Estados Pontificios.
1: En el próximo capítulo de Historia de la Iglesia Católica, la Revolución Francesa y la Iglesia. Continuación.

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1: 10 de la mañana y 3 minutos.
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2: Un cordial saludo a todos nuestros radioyentes en el día de hoy que estamos haciendo este programa una vez más para todos ustedes. Y vamos a empezar este programa, como siempre lo hacemos y lo seguiremos haciendo, hablando de San José para que vayamos conociéndole cada vez más, pero sobre todo, lo que siempre digo, sobre todo para que vayamos amándole. Miren que las cosas, en las cosas de Dios, acuérdense de esto, ténganlo siempre grabado. En las cosas de Dios, de la vida espiritual, solo cuenta el amor. Miren que uno se ha podido leer toda una biblioteca espiritual, si no tiene amor, no le vale de nada. Acuérdense que en el día de mi muerte me van a juzgar por lo que yo haya amado. Solamente ese va a ser el examen. Ese va a ser el examen. Imagínense en el examen. Y esto va a caer. Estúdiate solamente esto. Bueno, entonces yo le creo y digo, bueno, pues voy a estudiar eso. Y encima te dicen, mira, y de este tema va a caer esta pregunta. No te estudies de ese tema todo, sino solo esta pregunta. Porque es la única que va a caer en el examen de ingreso. De verdad, créeme que va a ser así. Bueno, llego al día siguiente y justo me cae lo que esa persona me ha dicho. Digo, anda, y saqué la puntuación máxima. Un 10. Lo máximo. Entré, lo conseguí. Bueno, pues Jesús en el Evangelio, fíjense, vamos a cambiarlo al plano espiritual y el plano que más me interesa, que más nos interesa, salvar el alma. Estamos en esta vida para amar a Dios y salvar nuestra alma y ayudar a los demás a que se salven también. Jesús ya me ha dicho en el Evangelio no solamente que va a haber un examen, que me van a examinar en la hora de la muerte, es que me ha dicho, atención, me ha dicho de qué se me va a examinar cuando yo me muera, cuando ya en la agonía ya me muera, te pueda a lo mejor pasar una agonía un poco terrible. Ojalá vamos a tener a San José a nuestro lado, patrón de la buena muerte, y a la Santísima Virgen, si la hemos amado mucho. Bueno, pues en ese examen que me lo voy a jugar todo, ya Jesús me ha dicho en el Evangelio qué es lo que me van a preguntar, de lo que me van a examinar. Pero es que no solamente me ha dicho de la materia que me va a examinar, es que me ha dicho la pregunta que va a caer. Bueno, Jesús dijo, y en aquel día diré, venid benditos de mi Padre, heredad el reino preparado para vosotros. Es decir, os habéis salvado el reino, el cielo. El examen. Tuve hambre y me disteis de comer.

tuve sed y me diste de beber, y a los de su izquierda dirá, apartaos malditos al fuego eterno, porque no hicieron eso de lo que hicieron los primeros. Es decir, se me va a examinar del amor, del bien que yo haga a los demás. Sí, empezando por el bien a mí mismo, la santidad, y el bien que yo haga a los demás. Ese es el único examen. Es que no va a haber otro. Es que no me van a preguntar dónde leí tantos libros espirituales, aunque hay que leerlos en la oración, pero para que me lleven a amar más a Dios. Es que el día del juicio, el primero, el particular, te va a examinar Dios de lo que hayas amado. Solamente, créanme, bueno, a mí no, al Evangelio, porque es el Evangelio el que lo dice. Sí, hacer el bien, amar a Dios sobre todas las cosas. Y la pregunta de la materia, ¿cuál es? Y al prójimo como a mí mismo. La primera, amar a Dios. La segunda, y al prójimo como a mí mismo. De eso te van a juzgar. Y yo en mi casa, ¿cómo amo a los de mi casa? Teniendo paciencia, corrigiendo cuando hay algo que corregir porque hay ofensa de Dios, corrigiendo con paciencia, ofreciendo las cosas que hago por amor a Dios. Solo vale el amor. Acuérdense, acuérdense. Bueno, San José, ahora sí vamos a hablar de ti, porque San José, el único apostolado, aquí tengo la imagen que siempre tengo, y le estoy mirando una imagen preciosa, un bultito. San José, tu único apostolado fue amar, y amar mucho. Tú no predicaste nada, tú no saliste a predicar a los púlpitos. Además, era silencioso. Y en un pequeño taller, y eras pobre, no predicaste nada, predicaba tu ejemplo. Y resulta San José, le estoy mirando a él, San José, resulta que ahora eres el santo más grande en el cielo después de la Virgen. ¿Por qué? Si no hiciste nada de predicar, de mucho moverte. ¿Por qué? Porque el apostolado de San José fue el amor. Ese es el único apostolado que puedo hacer. Sí, amar. Y yo puedo amar postrado en una cama toda la vida, oyéndome al África con los negritos o siendo madre de familia. Eso, ahí puedo amar. Yo puedo amar en cualquier sitio. En cualquier sitio. Dios no ve el lugar. Dios no ve lo que haces, la cosa. Dios ve solamente que eso que haces lo estás haciendo por amor a Él. Solo ve eso. No ve que tú eres un teólogo, que tú eres un cardenal, que tú eres presidente de cualquier país. Él no mira eso. Mira si lo que tú estás haciendo lo haces por amor a Él. Dios solo mira el amor. Solo, solo, solo. Bueno, San José, por eso eres grande. Tu apostolado principal fue amar. Amar mucho. Solo amar. ¿Ven? La vida escondida de San José. Era casado con la Virgen. No era religioso, porque no existían los religiosos en esa época. Vivía en la casa, en el hogar de Nazaret. Y ahora San José, eres el más grande en el cielo después de la Virgen. ¿Ven? Dice este escritor francés, Jacobo Benigno Bossuet, en unos sermones que tiene sobre San José. Dice así, Dios que ha instituido su evangelio sobre contrariedades misteriosas,
se da solamente a quienes se conforman con él, con su voluntad, y se desprenden de los otros bienes. Hay que abandonar todo lo que se ve para merecer lo que no se ve. ¡Qué bien escrito! Hay que abandonar todo lo que se ve, no que lo tenga que dejar, sino desapegarme. Hay que desapegarme, hay que abandonar todo lo que se ve para merecer lo que no se ve. Y uno dice, hermana, ¿y si yo tengo un puesto de trabajo muy bueno, vivo bien con mi esposo, mis hijos, tenemos una situación económica bien, ¿qué tengo que hacer? ¿Irme debajo de un puente? No, no consiste en eso. Tú puedes vivir en un palacio y ser un gran santo, no consiste, pero te va a ser más difícil vivir la pobreza espiritual, porque normalmente cuando yo tengo muchas cosas materiales que me gustan, me apego normalmente. El pobre casi no se apega porque no tiene nada, pero un rico puede ser santo también. De hecho, ha habido santos con una posición social alta. ¿Y cómo tengo yo que hacer para no apegarme? Bueno, no inquietarme por las cosas. ¡Ay, ay, esto! ¡Ay, que me va a faltar esto! ¡Ay, que me van a robar esto! ¡Ay, que no inquietarme! Vivir con eso como si no lo tuviera. Si yo soy ministro y tengo que tener un carro bien lujoso, como si no lo tuviera, me tiene que dar igual ir al trabajo en ese carro lujoso que ir al trabajo en metro o en el autobús. Me tiene que dar igual. Eso es ser desapegado. Eso. Es decir, que yo pueda prescindir de las cosas. Eso. Ay, que me encantan estos zapatos que me han costado un montón de dinero. Bueno, pues ahora no me los voy a poner en un mes. Eso es el desapego. Eso, que yo pueda vivir sin eso, aunque lo tenga. Es así se desapega uno de las cosas materiales. Aunque luego, si tengo un cargo importante en una oficina, no voy a ir mal vestido y no, tengo que ir según la dignidad del cargo que tengo. Pero tengo que ir con eso como si no fuera con eso. ¿Me comprenden? Desapegado. Eso. Hay que vivir como un día les dije, flotando. Bueno, tengo que usar ahora un Mercedes-Benz, lo uso, porque tengo un cargo alto. Bien, pero si tengo que ir en el metro, pues voy también. No importa, no pasa nada. A lo mejor llego un poquito más tarde. No pasa nada. Me es lo mismo. Así tiene que vivir el que tiene, iba a decir riquezas, bueno, el que tiene que vivir en un estado de vida bien, así también. Porque un pobre también puede estar apegado a cosas que tenga. Luego no es cuestión de si tengo o no tengo cosas, es cuestión de si estoy apegado o no. ¿Ve? Pero miren qué bonito, hay que abandonar todo lo que se ve para merecer lo que no se ve. Nadie puede poseer ese gran todo, Dios, si no está en el mundo como si no tuviera nada. Si alguna vez hubo un hombre a quien Dios se haya dado de buena gana, es sin duda San José, quien lo tiene en su casa y entre sus manos y ante quien él está presente a toda hora, mucho más en el corazón que delante de los ojos. ¿Ven? San José estaba con el niño Jesús, pero lo tenía más en su corazón que delante de sus ojos. ¿Ven? He aquí un hombre que ha encontrado a Dios, San José, de una manera muy particular. Así se hizo digno de tan gran tesoro, por un desprendimiento sin reservas, pues se despegó de sus pasiones, se despegó
de su interés y de su propio reposo, de su propia comodidad, ¿ven? Para cuidar de la Virgen y el Niño Jesús. San José realmente se olvidó de él mismo para estar en el otro, en Jesús y María. Hoy, ojalá, San José, ayúdanos a aprender que nuestro principal apostolado no es movernos mucho, no es convencer al de mi oficina de que Dios existe, pero si eres bueno, si tú irradias bondad, aunque no hables, se van a convencer de que tú eres bueno porque irradias a alguien que es más bueno que tú, que es Dios. No hace falta que prediques a los de la oficina. Si tú irradias, miren, hay dos cosas por las que yo irradio perfectamente a Dios. ¿Saben cuál? La bondad, y aunque yo sea mudo, los voy a convencer. ¿Cómo? ¿No vas a hablar? No. Convence más el ejemplo. Aunque sea mudo, se van a convertir solo viendo mi comportamiento. Lo que más irradia a Jesús no es hablar a Jesús, de Jesús, no. Es parecerme a Él, no es hablar, es parecerme. ¿Y en qué me tengo que parecer? Miren, ténganlo siempre en cuenta, en estas dos cosas. Yo tengo que irradiar bondad de Dios y rectitud. Porque si yo soy muy bondadoso, pero soy, perdonen esta palabra, un merengue, que no digo nada. Bueno, y si no va a misa mi hijo y viene con su novia a mi casa y pasa la noche, pero si es su novia, ¿qué hace aquí mi hijo en la habitación con su novia? Pero si, ¿qué le voy a decir? No, para que no se enfaden conmigo, no, yo no le digo nada. No, hay que ser bueno. No, la bondad tiene que tener rectitud. No. Entonces, para irradiar a Dios, ¿qué tengo que hacer? Para irradiar a Jesús, yo irradiar bondad, ser bueno, misericordioso y rectitud. Yo no puedo ser bondadoso sin rectitud. Soy un merengue, soy una medusa. Ah, él da igual, que pequen, que viva con su novia, da igual, mientras sean felices, no da igual. Tengo que ser bueno y recto, ¿me comprende? Bueno y recto. Bueno, ahora sí, vamos a escuchar la canción y ya volvemos.

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Pues fíjense, ven, tenemos que irradiar a Jesús con la bondad y la rectitud. No puedo ser un buenazo, tengo que ser bueno, pero recto. Recto, pero bueno. No puedo ser un justiciero que doy palos a todo el mundo. Tengo que ser recto, pero bueno. Y bueno, pero no blandengue. Bueno, pero recto. ¿Ven las dos cosas? Yo no puedo ser solo justicia, porque me cargo a todo el mundo. Ni puedo ser solo misericordia, porque entonces permito el pecado a todo el mundo. Ay, bueno. Dos mujeres viviendo juntas, bueno, si se aman, ¿qué le vamos a hacer? También Dios es bueno y bueno, ¿qué le vamos a hacer? No, no. Las amo, pero eso no es recto. Eso no, eso es pecado. ¿Ven? Hay que ser bueno, pero recto. Y recto, pero bueno. Una rectitud que sea misericordiosa, pero sin dejar de ser recta. ¿Ven? No pegándole. Es cierto, y nos ama a todos, pero con lo santo, y todos podemos ser santos. ¿Por qué? Y todo, a todos nos ama, pero con los santos que los define la Iglesia como los en la liturgia del 1 de noviembre, Día de Todos los Santos. Los santos son los mejores hijos de la Iglesia. ¿Por qué? Porque miren, los santos aman a Jesús sin querer otra cosa que al mismo Jesús. ¿Ven? Todo es el amor. Yo puedo querer a mi jefe, pero lo quiero porque sé que me va a subir de puesto. Qué raro que yo sea una persona tan noble que ayude mucho a mi jefe sin nada a cambio. En el fondo tengo algo, algo que quiero a cambio. Bueno, los santos, para amar a Jesús, no querían nada a cambio. Ese es el amor verdadero y como Dios lo ve todo, por eso se deshace en amor hacia los santos, porque los santos aman a Jesús por el mismo Jesús, no por lo que les da el Señor. Y aunque no les diera el cielo, lo amaban igual. Miren la diferencia que hay con nosotros. Nosotros hacemos una novena a San José para que me consiga algo, ¿verdad? Claro, por favor, también para que nos ayude en eso. Y la Iglesia también, por eso hace lo de, promueve lo de las novenas. Pero el amor perfecto es amar al otro sin esperar nada a cambio. Y miren qué bonito. Es lo que la, y escuchen ahora la canción porque habla de esto. Fíjense, que por eso nosotros tenemos que amar así al Señor. Ah, yo tengo que hacer las 2 horas de oración diaria para llegar a la santidad. No, tienes que hacer las 2 horas de oración diaria para llenarte más de Dios y amar más a Dios. ¿Ven la diferencia? ¿Ven? Bueno, pues estaba un día, San Juan de la Cruz sufrió mucho, tuvo muchas persecuciones de su misma congregación. ¿Ven? Un día. Y él sufrió mucho

hasta cárcel. Lo metieron en la cárcel y todo. Le pegaron latigazos, bueno, el pobre casi lo mataron. Y él sufría todo por amor a Jesús. Y un día se le apareció Jesús y le dijo, Hijo mío, Fray Juan, ¿qué quieres a cambio de todo lo que me has servido y todo lo que has hecho por mí? ¿Qué quieres a cambio que te lo voy a dar? Y San Juan de la Cruz lo mira y le dice, Jesús, yo solo te quiero a ti. Y sufrió terribles persecuciones de sus mismos religiosos, que estaban relajados. Y como él quería vivir fervorosamente, lo persiguieron mucho. Y todo lo llevaba por amor al Señor. Por eso él se puso como nombre de religión San Juan de la Cruz. De la cruz. Y todo lo ofrecía por amor al Señor. Y quería sufrir cruces y más cruces por amor al Señor. Y cuando le dijo el Señor, ¿qué quieres a cambio de todo lo que me has servido, de todo lo que has sufrido por mí? Pídemelo que te lo voy a dar. Y San Juan de la Cruz, que tiene un amor muy puro, le dijo, Jesús, yo no quiero nada, solo te quiero a ti. Aunque no me des nada, no me importa. Yo hago las cosas por amor a ti. Claro, esta es la razón de por qué el Señor se deleita con los santos, con nosotros no, porque somos unos interesados, con los santos que sufren, pero sin esperar nada a cambio. Sufro, Jesús, por tu amor y porque esa es tu voluntad y por qué, no, ni te pregunto el por qué, simplemente agacho la cabeza porque es tu voluntad, pero no, nosotros le decimos, Señor, sí, yo te quiero. Pero en mi casa mando yo. Sí, Señor, yo te quiero, quiero la vida espiritual, pero yo mando en mi vida. Yo, sí. Tú me mandas cosas, pero veremos, veremos. Yo en mi vida, sí, pero tú puedes entrar también. Pero puedes entrar en mi casa, pero en mi casa mando yo. Eso somos nosotros. Los santos, Jesús, entra en mi casa y mandas tú a lo que quieras, que yo soy tu esclavo. Y nosotros, Jesús, sí pasa. Adelante, pasa, Señor. Pero en esta casa mando yo. Así somos, en la casa de mi alma. ¿Ven por qué Jesús se deleita con los santos? ¿Se dan cuenta cuál es la diferencia? Los santos están a lo que Dios quiere hacer con ellos, en la circunstancia de la vida, con las personas que Dios me ponga en mi camino, que me hagan sufrir. Los santos es, hágase tu voluntad, Señor. Hágase tu voluntad, Señor. ¿Ven? Bueno, miren esta canción, ponga atención que es justo lo que le respondió San Juan de la Cruz al Señor.

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0: Y uno, ya sé, uno podrá decir, pero, ¿cómo? Aunque ya se lo he dicho muchas veces, ¿y cómo? Es verdad que Jesús ama a los santos, a todos nos ama, pero con los santos como que se deleita, porque hacen su voluntad y porque tienen ese amor desinteresado. ¿Y cómo? Y uno podrá decir, hermano, ¿y cómo? Eso es cierto, realmente, que con el que Dios más se deleita es con el que hace su voluntad. Es decir, que el que más ama a Dios es el que hace su voluntad. ¿Es verdad que eso es así? Pues sí. ¿Saben quién nos lo dice? En el Evangelio, miren lo que dice Jesús. En el Evangelio de San Juan, dice, mi Padre, lo está diciendo Jesús, me ama y está siempre conmigo. A ver, se lo está diciendo a los apóstoles y ahora les va a decir por qué. Mi Padre me ama y está siempre conmigo. Atención, porque aquí está la clave. Si nosotros queremos que Dios me ame y que esté siempre conmigo, ¿qué tengo que hacer? Lo va a decir ahora Jesús. Mi Padre me ama y está siempre conmigo. Ahora nos va a decir por qué. Porque yo hago siempre lo que le agrada. Bien, perfecto, perfecto. Lo dice Jesús en el Evangelio de San Juan. Mi Padre me ama y está siempre conmigo porque yo hago siempre lo que le agrada, es decir, su voluntad. Por eso me ama mi Padre y está siempre conmigo, porque yo hago lo que a él, lo que él quiere que yo haga. Ven. Porque el que más agrada a Dios es el que más hace su voluntad. Mi Padre está conmigo siempre y siempre me ama. Y me ama porque yo hago siempre lo que Él quiere que yo haga. Fíjense, fíjense, la clave, hacer la voluntad de Dios. Ahí estará Dios siempre contigo y te amará siempre. ¿No ven que lo está diciendo Jesús? Mi Padre está siempre conmigo y me ama porque yo siempre hago lo que Él le agrada, ¿eh? La voluntad de Dios. Bueno, y ahora damos paso a María Elena. María Elena, bienvenida.
1: Buenos días, hermana Dolores, y para todos ustedes.
0: Dígame, sí.
1: Gracias. Hermana Dolores, era para compartir pues testimonios de qué me ha pasado a través de la oración, de uno ser pues persistente en la oración, milagros que el Señor me ha hecho a mí en mi vida, en cosas que he necesitado, y lo más importante pues también decir que las personas que están en la oración, que sigan en la oración, que persisten en la oración, que no desistan, que hacer la voluntad del Señor y ser obedientes es lo mejor que podemos hacer para nuestra vida, para nuestros familiares, por las personas por las que oramos. Y eso es lo más, o sea, es lo más perfecto que podemos hacer por el Señor, ser obedientes en todo para hacer su infinita voluntad. Dios me los bendiga mucho, Dios me bendiga a esta hermana Dolores, la escucho.
0: Y no solo cuando uno ha empezado vida de oración y la deja, es peor que si nunca hubiera empezado. Empiezo, fíjense qué bien María Elena lo que ha dicho, muy bien, y lo de la obediencia es perfecto, eso es así. Como dice la Sagrada Escritura, el obediente cantará victoria. La obediencia es lo que, no, iba a decir lo que quita, lo único que quita la soberbia del alma. La obediencia y la soberbia es el cáncer del alma. Pues, fíjense, es peor haber empezado vida de oración y dejarla que nunca haberla empezado. Porque cuando yo cultivo mi alma con la vida de oración y llega un momento y ya no la hago, y esto lo dice también en el Evangelio, los finales son peores que los comienzos. Es decir, me empiezan a aflorar peores vicios. Créanme, es peor. Cuando uno va, no lo digo por meter miedo, pero es así. Cuando uno ya lleva y va, ya va como son como lo que dicen en las enfermedades que uno tiene, las recaídas son peores. Es cierto, porque ya la recaer es como que ya estoy para agonizar. Entonces, en la oración, poner mi alma bien y de pronto quitarle ese bien, vamos, se enferma mortalmente. Sí, créanme que es muy malo para el alma, y en ello va la salvación o no de mi alma, el que, habiendo llevado vida espiritual, la deje totalmente. Puedo caer en pecados que yo antes no cometía. Fíjense, ay, hermano, entonces mejor no empezar a hacer oración. ¿Cómo que no? Claro, es lo mejor, la vida de la oración, como está diciendo María Elena, es el oxígeno del alma, es la vida. Y hoy, qué curioso, yo tenía un programa preparado y no he dicho nada de lo que tenía preparado, pero bueno, Dios, como he dicho a veces, también lo permite esto. Fíjense, uno dice, pero ¿por qué? ¿Qué tiene la oración? Parece algo como milagroso, algo como, sí, hacer la oración, esa que decimos personal, en silencio, uno solo. ¿Saben por qué esa oración me cura? No es que me los cure, lo que me cura de mi pecado es la confesión, pero miren lo que la oración, el yo llevar vida de oración es como un detector de todas las enfermedades del alma. Yo, hacer oración, voy detectando lo que está mal en mi alma, de lo que me tengo que corregir, de lo que desagrada a Dios. ¿Ven por qué la oración es tan importante? Porque al yo detectar, pero el que te lo está detectando es el Espíritu Santo, me detecta, me va haciendo ver el Espíritu Santo lo que mi alma desagrada a Dios, pero no solo me lo hace ver, me da como me va dando la fuerza para yo irme arrepintiendo de eso y vencerme, lo cual significa que si yo me venzo de eso, voy agradando a Dios. ¿Ven como los santos? Ya empiezo a agradar a Dios. Pero ese detectar yo en la oración que estoy mal, o sea, el detectar que yo estoy mal en mi vida espiritual, solo lo detecto en la oración. No lo detecto en ninguna otra parte. Por eso el demonio teme tanto las personas de oración. ¿Por qué? Porque muy bien sabe el listo, el padre de la mentira, que con la oración nos vienen todos los bienes. ¿Qué, nos van a llover las virtudes? ¡No! Las virtudes yo me tengo que esforzar. Lo que me va a dar la oración es que yo detecte dónde estoy mal y además la fuerza para vencerme. ¿Ven? ¿Te dan cuenta? Y también lo que hace la oración es que cruces voy a tener, quiera o no quiera, porque Jesús quiere santificarme. La santidad es en el amor, pero a través de la cruz. Entonces, la vida de oración me da fuerza, fortaleza para llevar la cruz, porque la cruz sigue siendo la misma, el peso sigue siendo

haciendo el mismo. Y como les dije en un programa, ¿una persona de oración, Dios le va a quitar la cruz? No. ¿Se la va a cambiar por otra que le guste más? No, porque la cruz nunca me va a gustar. Si me quita una y me da otra, bueno, pues igualmente no me va a gustar la segunda que me cambió. ¿Qué pasa en la oración? Mira, ni la cruz te desaparece, ni el peso disminuye. Es lo mismo, la misma cruz de tu cónyuge. Y eso que te está partiendo la vida, esas actitudes, por ejemplo, o tu oficina o lo que sea, o la enfermedad, como Beatriz, la pobrecilla, que nos acaba de decir que es la décima operación. Se dice rápido, pero que uno esté en esa situación, a ver cómo reacciona. La cruz, la misma. El peso, el mismo. ¿Qué sucede cuando yo hago oración? ¿Me va a cambiar la cruz y el peso? No, es igual, la misma. ¿Qué cambia? Hecho, la cruz no. Cambias tú. Tú. ¿Y a qué cambias? Lo ves, la ves de otra manera la cruz. Ya no la ves como algo que me tengo que quitar de encima. Ya no. No. La empiezas a ver buena para tu vida. Pero esto es poco a poco. Esto no se ve de la noche a la mañana. Porque la cruz nadie la quiere. Y nosotros no estamos hechos para la cruz y el sufrimiento, sino para gozar de Dios. En amor a Dios. En ofrecer eso por la salvación de las almas. Eso es en lo que yo voy cambiando con mi vida de oración frente a la cruz. Si yo no hago oración, bueno, la cruz es terrible. Yo me quiero quitar esto como sea, como sea. Cuando hago vida de oración no me la quiero quitar. Bueno, un poquito sí, pero no tanto. Y entonces empiezo a verle el lado bueno y empiezo a convencerme, y casi ya voy a terminar el programa, empiezo a convencerme de que, miren, ¿saben lo que me convence la oración? Me convence. Si yo no hago oración, ay no, la cruz me la tengo que quitar sea como sea. Esta vida, o como dicen algunos, esta vida, Dios nos ha puesto en esta vida para gozar. Bueno, pues no. Goza, pero con la cruz, a ver. Entonces, me va haciendo una transformación la vida de oración con respecto a la cruz, y es convencerme de que para ir a Dios tiene que ser a través de la cruz, y eso no va a cambiar hasta el final de los tiempos. Todavía no estamos convencidos que para ir a Dios tiene que ser a través de la cruz. Eso todavía no estamos convencidos. Pero haciendo la oración poco a poco, el Espíritu Santo me va con... Porque mire, el Espíritu Santo me tiene que conformar, es decir, hacerme otro Cristo a mí, crucificar. Esa es la labor del Espíritu Santo, hacerme a mí otro Cristo, pero crucificado. Glorioso todavía no, eso en el cielo cuando muramos. El Espíritu Santo me va transformando en otro Cristo, pero crucificado. Y para convencerme de que yo tengo que ser otro Cristo crucificado, tengo que hacer oración. Porque si no, yo no me convenzo que en esta vida tengo que llevar la cruz. La oración me hace convencerme de que tengo que llevar la cruz. ¿Eh? Y entonces, al convencerme, sufro menos. Claro. Yo sufro más cuanto más rechazo algo. Cuanto más acepto algo, ya no sufro. ¿Se dan cuenta? Así es nuestro psiquismo. Bueno, a ver si el próximo día toco el tema que hoy iba a tocar y que no he tocado nada del tema que tenía hoy preparado. Pero bueno, también Dios ha permitido que esto, porque creo que nos ha venido bien también. Bueno, pues que la Santísima Virgen y San José los acompañen siempre.

0: óyenos. Cristo, escúchanos.
1: Cristo, escúchanos.
0: Dios Padre Celestial,
1: ten misericordia de nosotros.
0: Dios Hijo Redentor del mundo,
1: ten misericordia de nosotros.
0: Dios Espíritu Santo,
1: ten misericordia de nosotros.
0: Santísima Trinidad, un solo Dios,
1: ten misericordia de nosotros.
0: Santa María,
1: ruega por nosotros.
0: San José,
1: ruega por nosotros.
0: Ínclito descendiente de David,
1: ruega por nosotros.
0: Lumbrera de los patriarcas,
1: ruega por nosotros.
0: Esposo de la Madre de Dios,
1: ruega por nosotros.
0: Custodio casto de la Virgen,
1: ruega por nosotros.
0: Padre nutricio del Hijo de Dios,
1: ruega por nosotros.
0: Solícito defensor de Cristo,
1: ruega por nosotros.
0: Jefe de la Sagrada Familia,
1: ruega por nosotros.
0: José justísimo,
1: ruega por nosotros.
0: José castísimo,
1: ruega por nosotros.
0: José prudentísimo,
1: ruega por nosotros.
0: José obedientísimo,
1: ruega por nosotros.
0: José fidelísimo,
1: ruega por nosotros.
0: Espejo de paciencia,
1: ruega por nosotros.
0: Modelo de los obreros,
1: ruega por nosotros.
0: Honra de la vida doméstica,
1: ruega por nosotros.
0: Custodio de vírgenes,
1: ruega por nosotros.
0: Amparo de las familias,
1: ruega por nosotros.
0: Consuelo de los desgraciados,
1: ruega por nosotros.
0: Esperanza de los enfermos,
1: ruega por nosotros.
0: Abogado de los moribundos,
1: ruega por nosotros.
0: Terror de los demonios,
1: ruega por nosotros.
0: Protector de la Santa Iglesia,
1: ruega por nosotros.
0: Cordero de Dios, que quitas los pecados del mundo,
1: perdónanos, Señor.
0: Cordero de Dios, que quitas los pecados del mundo,
1: escúchanos, Señor.
0: Cordero de Dios, que quitas los pecados del mundo,
1: ten misericordia de nosotros.
0: Le constituyó Señor de su casa
1: y jefe de cuanto poseía.
0: Oremos. Oh Dios, que con inefable providencia te dignaste elegir a San José para esposo de tu Madre Santísima, te rogamos nos concedas que, pues le veneramos como protector en la tierra, merezcamos tenerle por intercesor en el cielo. Tú que vives y reinas por los siglos de los siglos.
1: Amén.

0: Invocación a San José.
1: Oh José, haz que vivamos una vida inocente, asegurada siempre bajo tu patrocinio. Amén.

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3: Nos encontramos hoy en Conexión y lo agradecemos y yo estoy contentísima, estoy de fiesta. Estamos en conexión con la hermana Luz Miriam Giraldo, que se encuentra en la ciudad de... Lo diré, ya llegaremos, en la capital, en Caracas, en la capital de Venezuela. Claro, yo estaba pensando en Petare, porque es donde trabajan las hermanas mayormente, pero la sede central, digamos, es de Prodein, está, como nos lo explicó recientemente otra misionera, la hermana Sara Moreno, está en el centro de Caracas. O bueno, más bien en el centro, ¿no es cierto, hermana Luz Miriam?
4: Así es, hermana Carmen, muy contenta de estar aquí también desde el centro de Caracas.
3: Pero claro, no creo que estés mucho tiempo en el centro, porque, hermana Luz Miriam, me parece, ahora nos vas a explicar cuáles son tus actividades como misionera en Venezuela, no solo en este momento, bueno, ya llevamos unos años bastante duros en Venezuela, pero es que siempre, ¿cuánto tiempo llevas allá?
4: Ya son 21 años que estoy aquí en Venezuela, contentísima.
3: Magnífico. Bueno, aquí tenemos un joven de Venezuela que tiene menos de 21 años, ¿cierto que sí? O sea que a él eso ya le parece mucho tiempo. Pero él está escuchándote atentamente y queremos que nos cuentes, hermana, tu misión allí, lo que te da vida, porque se nota en tu rostro esa alegría, lo que te da esperanza. A pesar de las dificultades que haya, del hambre que pasa la gente, de todas las cosas, ¿eso que hace que te levantas cada mañana con ilusión, qué es? Cuéntanos.
4: Bueno, realmente sí, es eso. Me levanto todos los días con una gran ilusión, porque sé que voy a encontrar a Dios en todas las circunstancias del día, que vivo con Él, que estoy en su presencia, que estoy haciendo su santísima voluntad. Eso me da muchísima alegría. Y a lo largo de estos 21 años he podido experimentar eso justamente, el encuentro con Dios en cada acontecimiento, pero sobre todo en los más necesitados. Es algo que me llena de alegría.
3: Sí, y me consta, hermana, me consta y además con una especialidad. Les vamos a contar a nuestros amigos oyentes mientras esperamos que Raúl García desde el control con su asistente nos puedan facilitar cantidad de fotografías que nos has enviado y que nos van a ir muy bien, aunque no las expliquemos sobre la marcha, pero nos dan el contexto social en el que trabajamos. En Prodein. Digo que cuando he dicho una especialidad es que sé, ahora que nadie nos escucha, que tienes, digamos, como una debilidad, que tienes una preferencia en tu corazón. Y no se lo van a creer, amigos, no se lo va a creer Santiago. ¿Cuál es esa preferencia de nuestra hermana Luz Miriam? Los malandros, el alma de los malandros. Y precisamente quería que comiences por ahí. Adelante.
4: Bueno, hermana Carmen, ha tocado el punto débil, ciertamente. Realmente, mi trabajo en Venezuela, como digo, desde hace 21 años, se ha desarrollado en distintos campos de acción. He tenido la oportunidad de ir a hospitales, a enfermos con SIDA, niños con cáncer. He tenido la oportunidad de ir a ancianatos, moribundos. He tenido la oportunidad de ir a las cárceles, en los barrios he misionado en todo sentido, visitando casa por casa, llevando comida, llevando la palabra de Dios y así sucesivamente, ¿no? Por las calles.

0: de Caracas, como lo ven allí, también con los indigentes, pero particularmente me ha llegado al alma, ciertamente, un trabajo que hemos hecho con los jóvenes mala conducta, que les suelen llamar malandros, en los barrios. Tengo una lista de 30, más o menos, de los cuales quedan vivos solamente dos.
1: Wow.
0: Fue un trabajo hermoso, realmente mi primer encuentro con ellos, y por eso digo que Dios está en el necesitado, a pesar de que muchas veces estos jóvenes se dedican a esa mala vida y, bueno, tienen mala conducta y son perseguidos por la justicia. Sin embargo, dentro tienen un corazón y muchas veces se han dedicado a esa labor, no por mala voluntad, sino porque realmente a veces no han tenido otro modelo a seguir. Se han dado casos, por ejemplo, de jóvenes que perdieron a su papá siendo muy niños y no tuvieron en su vida otro objetivo que vengar la muerte de su padre, por ejemplo.
1: Y claro, de una forma violenta y para eso meterte en una banda y todo lo que conlleva. Exacto.
0: Exactamente. Además que normalmente en estos barrios se usa mucho la violencia familiar, la violencia doméstica, ¿no? Ellos se ven inmersos en un ambiente de violencia desde muy temprana edad, todo es a los gritos, hay un desorden moral, afectivo, de todo tipo, y se meten en esas bandas probando la droga, probando ganar dinero fácil, y terminan enrollados en una serie de situaciones que no hubieran querido y que cuando, por ejemplo, cuando yo he llegado a ellos y me han mostrado su parte de bondad, porque aunque no lo creamos, tienen parte de bondad, pues se da uno cuenta que realmente pobrecitos, ¿no? No tuvieron otro rumbo a veces para poder conducirse.
1: Ya nos contarás, pero para que no te emociones demasiado ahora, ya nos contarás esa parte de bondad, más que lo que más vale son flashes, ¿no? Instantáneas, vivencias de uno de ellos, concretamente, alguna palabra que te haya dicho, algún gesto que haya tenido. Lo que sí sé que siempre
0: Claro
1: han
0: que sí.
1: respetado y apoyado a las misioneras y defendido a las misioneras en todo momento, y eso es muy hermoso. Pero como tú has dicho que tu labor misionera, o sea, y es la verdad, es como súper amplia. Cuéntanos en estos momentos concretos que estamos hablando, ¿qué es lo que consideras como más urgente? O sea, lo que ves que de verdad nuestros amigos oyentes te tienen que ayudar sí o sí, porque cuando la gente sabe que realmente su ayuda se va a convertir en darle de comer a tal persona o en curar a tal otro que tiene un nombre y apellido, cambia mucho. No es como algo anónimo, sino que yo me fío de esta hermana y sé que lo va a emplear para esto, ¿no?
0: Sí,
1: Adelante.
0: ciertamente. Una de las mayores necesidades que veo actualmente aquí en Venezuela es a nivel de salud. Nosotros tenemos en nuestro comedor, bueno, atendemos a más de 1.000 personas diariamente en varios comedores. Pero no es solamente que demos de comer, sino también que esas personas que van a nuestro comedor tienen problemas muchas veces de salud y a veces muy graves. Está el caso, por ejemplo, de Mimi. Mimi es una muchacha de condición especial, tiene un retraso bastante avanzado y hace poco tuvo que ser operada por una obstrucción intestinal. Se le ha complicado bastante todo el proceso, además de que en los hospitales aquí hay bastante carencia de recursos. Entonces, para una operación, pues tenemos que conseguir todo. Ahora la tienen que volver a operar y tienen que hacerle exámenes. Un examen aquí, por ejemplo, supongamos, un rayos X puede costar $100.
1: ¿Qué un qué?
0: Un
1: 100
0: 100 dólares, un
1: dólares.
0: rayos X. Tiene que, además, ahora, como tiene el. No puede evacuar como normalmente se hace, sino que tiene que, no recuerdo ahora el nombre, pero le tiene que ponerle una bolsita en sus
1: Sí,
0: intestinos
1: sí, sí, sí.
0: constantemente. Y esas bolsitas cuestan $20 y se las tienen que cambiar cada 3 días. Entonces, estas personas que ni tienen para comer, se ven de un momento a otro en una emergencia de estas, que no tienen recursos, literalmente hablando, para poder solventar una emergencia sanitaria. Y bueno, realmente que estamos bastante urgidos en este sentido, porque hay muchos casos. Esta, por ejemplo, esta foto que vemos es de Juliana, una abuelita de 101 años, que vive sola, y un día cuando la fui a visitar con las muchachas, me dijo, qué dura es la soledad. Esta abuelita toma medicamentos, pero quien la cuida es un sobrino de 70 y tantos años, que no trabaja y por lo tanto a veces no tiene recursos tampoco para comprarle las pastillas que la abuelita necesita. Yo pienso que a nivel sanitario, de verdad, sobre todo de tener recursos para poder propiciar a estas personas estas necesidades básicas que están teniendo, porque no hacerle un examen a una enferma puede suponer su muerte incluso, porque no saben qué tiene exactamente.
1: Vemos aquí, creo que es una joven, ¿no?, que le está atendiendo. Sí. Cuéntanos, ¿qué tienes ahí, un equipo de voluntarias? ¿De qué se trata?
0: Bueno, gracias a Dios contamos con el grupo juvenil, un grupo de Jóvenes Unidas Mariana Misioneras, que apoyan en todo, se encargan de ir a los barrios, a las zonas donde nadie llega. Tenemos, por ejemplo, el barrio El Encantado, que es una zona muy vulnerable, las casitas son de lata, de cartón, a veces, bueno, de ladrillo, pero muy mal construido, y estas jóvenes van con mucha frecuencia, organizamos mi montaña. Esto que vemos aquí, por ejemplo, son las alumnas de sexto año de nuestro colegio, que fueron a hacer una misión antes de graduarse y fueron a una, lo que se llama invasión, también una montaña, pero que van invadiendo distintas personas que vienen a veces del interior, porque si bien es cierto que la situación de Venezuela está difícil, lo es mucho más en el interior del país, porque en Caracas por lo menos llegan algunos recursos, pero en el interior a veces hay necesidad de todo. Entonces, personas del interior vienen a Caracas y se van ubicando en estos cerros donde bien pueden, realmente con bastante carencia también, pero ahí se van instalando y bueno, nosotros vamos a proveerles de algunas de las cosas que pueden estar necesitando. A veces no tienen ni agua, a veces les falta pues la comida, para ellos es el comedor que tenemos en El Encantado. Las zonas por las que tienen que transitar pues son muy difíciles, a veces las lluvias hace que se caiga el puente y no tengan cómo pasar, y así sucesivamente.
1: Esto para los jóvenes que viven allí, ¿qué es? ¿Les causa tristeza? ¿Les causa, es como un reto que hay que superar? ¿Les da deseos de entregarse a fondo?
0: Sí, realmente una de las tácticas que he querido emplear y que me ha dado muy buen resultado es poner a los jóvenes en contacto de estas realidades. Justamente porque muchas veces uno como joven, y es lo que ellos expresan después, ¿no?, a veces vive en una burbuja. Quizá no tengo todas las comodidades del caso, pero a veces me estoy quejando de que la arepa no tiene suficiente queso, o que, bueno, hoy quería carne y no pollo. Pero ver esta realidad de que en la misma Venezuela, que hay necesidad para muchos, hay unas realidades que son mucho más de las que yo me puedo estar quejando, pues ayuda bastante. Y los jóvenes, ciertamente les da tristeza por una parte ver la realidad de sus hermanos, pero ciertamente hay más alegría en dar que en recibir, y vuelvo a la misma frase que dije al principio, Dios está en el necesitado, y creo que los jóvenes cuando van experimentan justamente ese encuentro con Dios, ese saber que Dios está detrás de esas almas a las que van a ayudar. Ahora el sábado que viene justamente va a ir un grupo de una parroquia, son de jóvenes de confirmación, van unos 90, y se van a encontrar con esa realidad de necesidad, pero es muy bonito ver que el ser humano está hecho para compartir, para dar, y como dice también el inicio del programa, ¿no?, que en voz del padre Molina, no solamente tenemos que dar dinero, cuántas veces el dar nuestro tiempo es algo más valioso, y realmente nos deja muy satisfechos, porque el ser humano está para amar y para ser amado.

0: ¿No experimentan también estos jóvenes, o tú misma, pregunto, como un sentimiento de impotencia cuando dices, vale, pero me encuentro con tantas familias necesitadas, entonces puedo ayudar a una, pero a dos, a tres, pero sé que hay 500.000 más ahí a su lado y a estas no llego? ¿Qué piensas en esos momentos?
1: Sí, ciertamente que sobre todo cuando la situación comenzó a ponerse más difícil, recuerdo que casi todas las noches lloraba, porque venía una persona que incluso era de clase media y me decía que no había podido desayunar o que no había podido almorzar. Y recuerdo que eso, era una situación de impotencia terrible, donde, bueno, las lágrimas era la oración, por supuesto, ante el Santísimo, era lo que me fortalecía. Pero luego fui comprendiendo lo que decía la Madre Teresa de Calcuta, que muchas veces vemos el mar y nos parece nada, una gota de agua en relación a esa inmensidad. Sin embargo, el mar, al mar le faltaría algo si le dejo de poner esa gota, ¿no? O las playas no se hacen sino por muchos granos de arena. También en una ocasión leí algo que decía que una persona estaba echando estrellas de mar al mar, ¿no? Y alguien le preguntó, ¿pero qué haces? No, estoy echando esta estrella del mar otra vez a su hábitat. Pero estás loco, eso no tiene sentido, porque te imaginas todas las playas del mundo y todas las estrellas del mar. ¿Qué sentido tienes que estés dedicándote a esas pocas? Entonces la persona tomó una estrella del mar y dijo, ¿me preguntas que si tiene sentido? Para esta tiene un sentido. Y yo he podido ver que el trabajo, aunque sea de hormiguita, aunque sea muy pequeño, y ahora les cuento la historia de este niñito que estaban presentando ahora en la foto, Engerson, pues que tiene un sentido, aunque sea para una sola persona, y eso vale la pena, ¿no? Y la oración también puede mucho, ¿no? Lo que yo no puedo hacer por todos, lo puede hacer Dios, si yo me dedico, aunque sea a los poquitos que Él me ha confiado. Engerson es el caso de un niño, ahí lo vemos gordito, pero llegó a estar en un estado de desnutrición gravísimo. Gravísimo, que parecía un niño de África, e incluso cuando yo lo llegué a ver ya después de unos meses, pues no lo reconocía, porque ahora está gordito y antes estaba como un niño de los más desnutriditos de que están en África. Y llegó a nuestro comedor, le empezamos a ayudar y se recuperó. ¿Qué hubiera pasado si nos dejamos llevar del sentimiento de impotencia y decimos, ¿para qué? Si no, como que no vale la pena, es que no hay suficientes insumos para tratarlo. Y bueno, por eso de verdad que es necesario rezar mucho y hacer lo poco que podamos.
0: Claro. Aquí vemos una señora, por ejemplo, o sea, tienes gente voluntaria también, adultos, profesionales pues de la misma ciudad, que a lo mejor tienen su negocio y son conscientes de que hay gente pasando hambre a su lado. ¿Qué hacen ellos?
1: Sí, exactamente. Esta fue una jornada que hicimos en nuestro colegio. Les llevaron torta, les llevaron sándwiches. Son personas, incluso algunas de alta sociedad, o sea, que tienen todas sus necesidades bien cubiertas, que son de carrera, profesionales. Y apartan un tiempo para visitar a nuestros hermanos más desfavorecidos, más necesitados. Y lo mismo que dije antes, la experiencia es que siempre que comparten con el necesitado se encuentran con Dios mismo y sienten dentro de sí un anhelo de continuar, un anhelo de tomar acciones en pro de estas personas. Tenemos la campaña Educa y Ama, por ejemplo, para propiciarle buena educación a los niños, nutrición, y así sucesivamente, ¿no? Es una labor de todos, y aquí cualquiera se puede sumar. Si alguien nos está escuchando, viendo, de que viva aquí en Caracas, o viene de vacaciones a Venezuela y quiere unirse en una jornada misional, está bienvenido siempre.
0: ¿No hay que tener unos conocimientos especiales o algo?
1: No, de momento no, porque Dios va haciendo su obra.
0: Lo creo. En realidad, un misionero, hermana, que, digamos, supongamos un joven, una joven que dice, bueno, a mí es que lo que me gustaría es, cuando acabe los estudios, pues dedicar

0: yo qué sé, un año o dos por lo menos, mientras me decido por una carrera, un camino, a una experiencia así, porque cuando sea adulto, cuando esté casado y tal, pues ya no podré, a lo mejor. Entonces quisieran tener, a mí me parece una idea buenísima, pero pregunto, por ejemplo, ¿qué tipo de cualidades necesita una joven, un joven, para tener una, esa experiencia misionera?
1: Bueno, sinceramente, yo pienso que el que tenga ese anhelo en su corazón ya es una buena señal de que tiene las cualidades, y como siempre decimos, ¿no? Dios no llama a los capaces, sino que capacita a los que llaman. Es tener la buena disposición de estar dispuesto a todo, pues, valga la redundancia, ¿no? Esa, uh-huh. esa disposición, como leí una frase el otro día del padre Molina, la disponibilidad es un amor sin condiciones, un amor que se entrega sin condiciones, ¿no? Es tener ese deseo de ayudar a los demás. Yo pienso que es lo básico, porque las habilidades que cada uno tiene, como dice también San Pablo, que cada uno con el don que ha recibido se ponga al servicio de los demás. Hay muchas personas que no valen a lo mejor para la música, pero valen para otra cosa, ¿no? Para el teatro. Hay personas que no valen para enseñar a costura, pero valen para enseñar a cocinar. Hay personas que no se les da mucho hablar, pero sirven para hacer listados y pasar la asistencia de los niños. Como que la misión implica tanto que cualquiera se puede sentir en su sitio cuando viene a evangelizar y a misionar.
0: Uh-huh. Me imagino, ¿no? Una labor de equipo, porque es que, además, por lo que estoy observando en las fotografías, me da la impresión, hermana Luz Miriam, y eso me da alegría, por un lado, ¿no? O sea, que la infancia, o sea, hay muchísimos niños en Venezuela, no es como aquí en España, que de verdad que es un país que va hacia abajo en cuanto a la natalidad, que es impactante, ¿no? Sí. No es más que gente mayor. Entonces, en Venezuela no es así.
1: No, no es así. Bueno, a Dios gracias, aunque muchos quieran decir que estas madres deberían usar métodos anticonceptivos y planificar. Yo lo que pienso es que hay que enseñar a vivir la pureza. Ciertamente son niños que sufren, pero también niños que disfrutan de la vida. Y hay que ver que la oportunidad que nos da Dios de existir es un don que a nadie se le puede quitar, ¿no? Entonces, hay niños por donde uno vaya. Y niños que dan alegría, ¿no? Por eso nuestro Señor dijo, dejad que los niños se acerquen a mí, no se lo impidáis, de los que son como ellos es el reino de los cielos. Y qué bonito es pensar que en esta sociedad venezolana podemos aprender de estos niños que, a pesar de pasar a veces hambre, son felices y se alegran y saben disfrutar, aunque sea con un carrito, con una pelota. A veces uno se puede acostumbrar a grandes, como grandes aspavientos, pero estos niños son felices con un caramelo, con una chupeta. Estas dos niñas que ven aquí fueron abandonadas por su mamá. A pesar de ser tan lindas, un buen día la mamá le dijo al papá, mira, ¿sabes qué? Te las regalo, me aburrí de ellas, y desde entonces las niñas no han sabido más de su mamá. Cualquiera diría que son desgraciadas o que están con depresión o algo así. Ciertamente que una huella en su corazón hay, porque la función de una mamá nunca se suple. Pero por eso ahí estamos los misioneros, ¿no? Los misioneros tenemos que cubrir el amor que estas niñas no tienen por parte de su mamá. Tenemos que demostrarles a ellas que vale la pena vivir y que realmente
0: A ponerse en contacto, ¿por qué no?, con la hermana Luz Miriam. Danos, por favor, un correo o una web donde puedan, si lo desean, escribirte, tener algún contacto, que les cuentes pues alguna necesidad o a lo mejor, pues, no sé, simplemente informarse más de lo que se puede hacer, yo qué sé. ¿Dónde te
1: claro
0: pueden...?
1: Que sí, pues, ahí tenemos la página www.abcprodein.org.be.
0: Prodein.
1: La repito.
0: No hace falta las tres W, sino prodein.org.ve, es decir, Venezuela. ¿Sí? Prodein significa Promotora de Desarrollo Integral. Bueno, yo sé y espero que la próxima semana esperamos a otra hermana que está en Venezuela para que nos siga explicando.

0: Buscando otro aspecto, es que es impresionante la obra que estáis haciendo, hermana Luz Miriam. Yo desde aquí me uno a ti para dar gracias a Dios por vuestra valentía, por vuestra presencia, que solamente eso ya da esperanzas, ¿eh? Entonces, muchas gracias por seguir en el campo de batalla.
1: Gracias, gracias.
0: Hasta siempre, hasta pronto.
1: A ver.

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1: 11:33.
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0: Y en este lunes de la cuarta semana del Salterio, invitamos a todos los oyentes de NSE Radio a compartir el rezo de esta hora intermedia. La que corresponde a este momento del día es la hora de sexta. Vamos ya a dar las páginas del diurnal para que puedan rezar, si lo desean, junto a nosotros. Todo, con excepción del himno, lo vamos a tomar, como dije, del lunes de la cuarta semana del Salterio, hora intermedia. Lo van a encontrar a partir de la página número 1281, 1281. Y el himno que hemos elegido, el himno de la hora de sexta, el primero, por ser lunes, nos parecía conveniente elegir el uno. Y vamos a dejar allí, porque comenzamos con el himno, como siempre, esta hora intermedia. Dios mío, ven en mi auxilio.
1: Señor, date prisa en socorrerme.
0: Gloria al Padre, y al Hijo, y al Espíritu Santo, como era en el principio, ahora y siempre, por los siglos de los siglos. Amén. Aleluya. Te está cantando el martillo y rueda en tu honor la rueda. Puede que la luz no pueda librar del humo su brillo. Qué sudoroso y sencillo te pones a mediodía, Dios de esta dura porfía, de estar sin pausa creando y verte necesitando del hombre más cada día.
1: Quien diga que Dios ha muerto, que salga la luz y vea si el mundo es o no tarea de un Dios que sigue despierto. Ya no es su sitio el desierto, ni en la montaña se esconde. Decid, si preguntan dónde, que Dios está sin mortaja, en donde un hombre trabaja

0: y un corazón le responde: Amén.
1: Asegura, Señor, mis pasos con tu promesa. Salmo 118. Tus preceptos son admirables, por eso los guarda mi alma. La explicación de tus palabras ilumina, da inteligencia a los ignorantes. Abro la boca y respiro ansiando tus mandamientos.
0: Vuélvete a mí y ten misericordia, como es tu norma con los que aman tu nombre. Asegura mis pasos con tu promesa, que ninguna maldad me domine. Líbrame de la opresión de los hombres y al indigente, sacándolos de las manos del culpable.
1: Ellos, ignorantes e insensatos, caminan a oscuras mientras vacilan los cimientos del orbe.
0: Yo declaro, aunque seáis dioses e hijos del Altísimo todos, moriréis como cualquier hombre, caeréis príncipes como uno de tantos.
1: Levántate, oh Dios, y juzga la tierra, porque tú eres el dueño de todos los pueblos.
0: Gloria al Padre, y al Hijo, y al Espíritu Santo.
1: Como era en el principio, ahora y siempre, por los siglos de los siglos. Amén.
2: Uno solo es legislador y juez. ¿Quién eres tú para juzgar al prójimo?
1: Llamé al Señor, y Él me respondió. Salmo 119. En mi aflicción llamé al Señor y Él me respondió. Líbrame, Señor, de los labios mentirosos, de la lengua traidora.
0: ¿Qué te va a dar o mandarte Dios, lengua traidora? Flechas de arquero, afiladas con ascuas de retama.
1: ¡Ay de mí, desterrado en Masac, acampado en Kadar! Demasiado llevo viviendo con los que odian la paz. Cuando yo digo paz, ellos dicen guerra.
0: Gloria al Padre, y al Hijo, y al Espíritu Santo.
1: Como era en el principio, ahora y siempre, por los siglos de los siglos. Amén.
2: Llamé al Señor, y Él me respondió.
1: Lectura del Libro de la Sabiduría. Tú, Dios nuestro, eres bueno y fiel. Tienes mucha paciencia y gobiernas el universo con misericordia. Conocerte a ti es justicia perfecta, y acatar tu poder es la raíz de la inmortalidad. Palabra de Dios.
0: Te alabamos, Señor.

0: Tú, Señor, Dios clemente y misericordioso,
1: lento a la cólera, rico en piedad y leal.
0: Oremos. Señor, tú eres el dueño de la viña y de los sembrados. Tú el que repartes las tareas y distribuyes el justo salario a los trabajadores. Ayúdanos a soportar el peso del día y el calor de la jornada sin quejarnos nunca de tus planes. Por Jesucristo nuestro Señor.
1: Amén.
0: Bendigamos al Señor.
1: Demos gracias a Dios.

El corazón noble es agradecido, decía el padre Molina. El que es noble es agradecido. 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

edad recibe centuplicado, porque Dios mira la generosidad de tu corazón y te lo retribuye. Y a lo mejor le estás pidiendo la conversión de tu esposo, y al ser tú generoso, Dios te premia. Pues mira, eres tan bueno, tan buena, ayudando a la obra de Dios, que te has merecido la conversión de este familiar, solo por ayudar a la obra de Dios, para que Dios salve almas a través de la emisora, que toda es de Dios. ¿Ven? Estas son las matemáticas de Dios. Mientras más generoso seas, más te bendice Dios, porque Dios es pura generosidad. Tu millón es nada, pero sí lo que vale es la generosidad que hay detrás de ese dinero. Eso es lo que ve Dios. Dios le da igual 5.000 pesos que 1.000.000. Ve la generosidad.

Reunid, si podéis, el amor que todas las madres tienen a sus hijos, todos los esposos a sus esposas, todos los ángeles y santos a sus devotos, y toda esta suma de amor no igualaría al que tiene María a una sola alma. Conscientes de ese inmenso amor de María, la llamamos Madre de Misericordia, porque como decía San Agustín, la misericordia es la compasión que siente el corazón por la miseria ajena, compasión que impulsa a prestarle asistencia en la medida de las posibilidades del compadeciente. ¿Y quién con más capacidad de auxilio que la Madre de Dios, que por serlo es reina de todo lo creado? Escuchad, si no, el siguiente ejemplo.

En un país situado detrás del telón de acero, en el que en los primeros meses del año 1968 se recrudeció la persecución antirreligiosa, uno de los obispos allí radicados recibió una misiva comunicándole confidencialmente que se preparaba un atentado contra su vida, por lo cual debía huir sin pérdida de tiempo y ocultarse. Obedeciendo la consigna, el aludido señor obispo salió de su residencia vestido de aldeano y huyó campo a traviesa, caminando durante todo un día, alcanzándole la noche, divisando una amplia vega. Aprovechando la oscuridad, se aproximó a una casa que vio poco distante y pidió a sus habitantes le permitiesen descansar unas horas sentado en una silla. Los ocupantes de la casa, un matrimonio con varios hijos pequeños, acogieron la petición de hospedaje del que consideraban labriego viajero, pero no solo le ofrecieron sillas, sino que le hicieron cenar con ellos y luego le acomodaron en una habitación con buena cama. Durante la cena, como notase el huésped gran preocupación y visible tristeza en el matrimonio, no pudo silenciar su observación y preguntó el motivo de tal inquietud y congoja. Informándosele entonces de que el anciano padre de uno de ellos no había podido sentarse a la mesa porque estaba enfermo de mucha gravedad desde hacía unos días, y aunque le insistían cariñosamente para que hiciera conveniente preparación para la muerte, por si el momento de esta sobreviniera, él les contestaba que todavía no iba a morirse y por tanto no se preparaba.

hubo unos breves comentarios del caso, pero ninguno se atrevió a hacer mención del aspecto religioso del asunto. Retirados a descansar todos y transcurrida la noche, se dispuso el visitante y el huésped a proseguir su camino. Y al despedirse y dar gracias a quienes con tanta amabilidad le habían tratado, preguntó si le permitían saludar al viejecito enfermo para comprobar el estado actual de su dolencia, a lo que gustosamente se accedió y le acompañaron. Una vez el labriego junto al anciano, y luego de una corta conversación afectuosa, este último, adoptando un gesto y tono decidido, dijo: «Mire usted, yo sé que estoy muy malo y que ya no me restableceré, pero también sé que por ahora no moriré». Al oírle hablar tan seguro, todos sonrieron al enfermo, y ante aquellas sonrisas añadió este: «Se ríen porque he dicho que tengo la seguridad de que no voy a morir por ahora. Pues bien, lo repito. ¿Y sabe usted por qué? Mire, yo no sé quién es usted ni cómo piensa, pero como en la situación en que estoy ya no temo a nadie, le voy a decir la verdad. Mi seguridad se apoya en que soy católico. Los años de persecución religiosa no me han quitado la fe, y todos los días he rezado y rezo las tres Ave Marías, pidiéndole a la Virgen María que a la hora de la muerte esté asistido por un sacerdote que prepare mi alma para el tránsito. Y usted comprenderá que habiéndole rogado tantas veces a la Santísima Virgen eso, la Virgen no consentirá que yo muera sin un sacerdote a mi lado. Y como no lo tengo, por eso estoy tan seguro de que por ahora no me muero». Emocionado el labriego por aquella declaración del ancianito, le tomó la mano y le dijo: «Esa gran fe que ha conservado y esa súplica diaria a la Madre de Dios rezándole las tres Ave Marías han atraído el favor del cielo y ha sido la providencia la que me dirigió hasta aquí. No es un sacerdote lo que la Virgen le manda, sino a su obispo, porque yo soy el obispo de esta diócesis que va hacia el exilio».

la impresión y al propio tiempo el gozo del anciano y sus hijos fue enorme, tan grande que no sabían cómo expresar su asombro y su reverencia. Seguidamente el señor obispo ofició la Santa Misa en la habitación del enfermo y les dio a todos la comunión, dejando al viejecito espiritualmente dispuesto para emprender su postrer viaje con término en el cielo, viaje que tuvo lugar 2 días después de aquella misa excepcional.

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1: Doce del día y cuatro minutos.
0: Hoy es 17 de agosto, día para agradecer y recordar a nuestros amigos, oyentes y benefactores que celebran el don de la vida que el Señor les ha regalado, deseando que el buen Dios, a través de Nuestra Señora del Encuentro y de San José, otorgue larga vida, salud. Hoy es 17 de agosto, día para agradecer y recordar a nuestros amigos, oyentes y benefactores que celebran el don de la vida que el Señor les ha regalado, deseando que el buen Dios, a través de Nuestra Señora del Encuentro y

Por eso, hoy felicitamos a María del Carmen Martínez, Margarita Yarse Pérez, Luis Alfonso Valle, Carmen Fernández Londoño, María Amelia Jaramillo, William López y Dora Pardo. Que esta fecha del cumpleaños sea el motivo especial para entregar y ofrecer a Dios la gratitud por los bienes recibidos.

feliz cumpleaños. El gran deseo que nuestra radio les desea a cada uno de ustedes. Les colocamos en nuestras intenciones, en nuestro rosario, en nuestra misa, para que la palabra de Dios sea luz y una esperanza para aquellos que hasta ahora han vivido sin esperanza, y que un renovado año más de vida sea motivo para entregarse más a Cristo, aproximarse más a Él. Si recogemos estos días pasados de nuestra vida, cuántas gracias, cuántas bendiciones hemos recibido de Él. ¿Cómo le vamos a pagar al Señor todo el bien que Él nos ha hecho? Así que reciban de nuestra parte una bendición en ese día maravilloso para ustedes que están hoy de cumpleaños. En el nombre del Padre, del Hijo y del Espíritu Santo.

0: el ángel del Señor anunció a María. Dios te salve María, llena eres de gracia, el Señor es contigo. Bendita tú eres entre todas las mujeres y bendito es el fruto de tu vientre, Jesús.
1: Santa María, Madre de Dios, ruega por nosotros pecadores, ahora y en la hora de nuestra muerte. Amén.
0: He aquí la esclava del Señor.
1: Hágase en mí según tu palabra.
0: Dios te salve María, llena eres de gracia, el Señor es contigo. Bendita tú eres entre todas las mujeres y bendito es el fruto de tu vientre, Jesús.
1: Santa María, Madre de Dios, ruega por nosotros pecadores, ahora y en la hora de nuestra muerte. Amén.
0: Y el Verbo se hizo carne.
1: Y habitó entre nosotros.
0: Dios te salve María, llena eres de gracia, el Señor es contigo. Bendita tú eres entre todas las mujeres y bendito es el fruto de tu vientre, Jesús.
1: Santa María, Madre de Dios, ruega por nosotros pecadores, ahora y en la hora de nuestra muerte. Amén.
0: Ruega por nosotros, Santa Madre de Dios,
1: para que seamos dignos de alcanzar las promesas de nuestro Señor Jesucristo.
0: Te suplicamos, Señor, que derrames tu gracia sobre nuestras almas, para que, habiendo conocido por el anuncio del ángel la encarnación de tu Hijo Jesucristo, por los méritos de su pasión y cruz, seamos llevados a la gloria de la resurrección, por el mismo Jesucristo nuestro Señor.
1: Amén.
0: Gloria al Padre y al Hijo y al Espíritu Santo,
1: como era en el principio, ahora y siempre, por los siglos de los siglos. Amén.
0: Ave María Purísima,
1: sin pecado concebida.

Decía el gran Papa Juan Pablo II: ¿cuántas gracias he recibido de la Santísima Virgen a través del Rosario?

Él nos dio personalmente ejemplo y testimonio al rezarlo completo cada día. Tú también puedes experimentar esa ternura de la madre que Dios te ha dado para guiarte en este mundo y encaminar tus pasos a la vida eterna. A continuación, te invitamos a compartir con nosotros el rezo del Santo Rosario, la oración mariana, que es un compendio del Evangelio. Medita mientras rezas cada uno de los misterios de la vida de Jesús. Juntos vamos a aprender de María a contemplar la belleza del rostro de Cristo y a experimentar la profundidad de su amor. Mediante el rosario, por tu fe conseguirás abundantes gracias, como recibiéndolas de las mismas manos de la Madre del Redentor.

0: Rezo del Santo Rosario.
1: Está. Amén.
0: Misterios gozosos del Santo Rosario. Primer misterio, la encarnación del Hijo de Dios. Y el ángel le dijo: No temas, María, porque has hallado gracia delante de Dios. Concebirás en tu seno y darás a luz un hijo, y le pondrás por nombre Jesús. Dijo entonces María: He aquí la esclava del Señor, hágase en mí según tu palabra. Oh Madre, Madre, con esa palabra fiat nos has hecho hermanos de Dios y herederos de su gloria. Bendita seas. En el seno de María Santísima había para Jesús amor, pureza, adoración, compañía, respeto, cuidado. Y cuando sale del sagrario y viene a mi miserable pecho, nada de eso haya. Padre nuestro que estás en el cielo, santificado sea tu nombre, venga a nosotros tu reino, hágase tu voluntad en la tierra como en el cielo.
2: Danos hoy nuestro pan de cada día, perdona nuestras ofensas, como también nosotros perdonamos a los que nos ofenden. No nos dejes caer en la tentación y líbranos del mal. Amén.
0: Dios te salve María, llena eres de gracia, el Señor es contigo. Bendita tú eres entre todas las mujeres, y bendito es el fruto de tu vientre, Jesús.
2: Santa María, Madre de Dios, ruega por nosotros, pecadores, ahora y en la hora de nuestra muerte. Amén.
0: Dios te salve, María, llena eres de gracia, el Señor es contigo. Bendita tú eres entre todas las mujeres, y bendito es el fruto de tu vientre, Jesús.
2: Santa María, Madre de Dios, ruega por nosotros, pecadores, ahora y en la hora de nuestra muerte. Amén.
0: Dios te salve, María, llena eres de gracia, el Señor es contigo. Bendita tú eres entre todas las mujeres, y bendito es el fruto de tu vientre, Jesús.
2: Santa María, Madre de Dios, ruega por nosotros, pecadores, ahora y en la hora de nuestra muerte. Amén.
0: Dios te salve, María, llena eres de gracia, el Señor es contigo. Bendita tú eres entre todas las mujeres, y bendito es el fruto de tu vientre, Jesús.
2: Santa María, Madre de Dios, ruega por nosotros, pecadores, ahora y en la hora de nuestra muerte. Amén.
0: Dios te salve, María, llena eres de gracia, el Señor es contigo. Bendita tú eres entre todas las mujeres, y bendito es el fruto de tu vientre, Jesús.
2: Santa María, Madre de Dios, ruega por nosotros, pecadores, ahora y en la hora de nuestra muerte. Amén.
0: Dios te salve, María, llena eres de gracia, el Señor es contigo. Bendita tú eres entre todas las mujeres, y bendito es el fruto

0: de tu vientre, Jesús.
1: Santa María, Madre de Dios, ruega por nosotros pecadores, ahora y en la hora de nuestra muerte. Amén.
0: Dios te salve, María, llena eres de gracia, el Señor es contigo. Bendita tú eres entre todas las mujeres, y bendito es el fruto de tu vientre, Jesús.
1: Santa María, Madre de Dios, ruega por nosotros pecadores, ahora y en la hora de nuestra muerte. Amén.
0: Dios te salve, María, llena eres de gracia, el Señor es contigo. Bendita tú eres entre todas las mujeres, y bendito es el fruto de tu vientre, Jesús.
1: Santa María, Madre de Dios, ruega por nosotros pecadores, ahora y en la hora de nuestra muerte. Amén.
0: Dios te salve, María, llena eres de gracia, el Señor es contigo. Bendita tú eres entre todas las mujeres, y bendito es el fruto de tu vientre, Jesús.
1: Santa María, Madre de Dios, ruega por nosotros pecadores, ahora y en la hora de nuestra muerte. Amén.
0: Dios te salve, María, llena eres de gracia, el Señor es contigo. Bendita tú eres entre todas las mujeres, y bendito es el fruto de tu vientre, Jesús.
1: Santa María, Madre de Dios, ruega por nosotros pecadores, ahora y en la hora de nuestra muerte. Amén.
0: Gloria al Padre, y al Hijo, y al Espíritu Santo.
1: Como era en el principio, ahora y siempre, por los siglos de los siglos. Amén.
2: María, Madre de gracia, Madre de piedad y misericordia, defiéndenos del enemigo y ampáranos, ahora y en la hora de nuestra muerte. Amén. Oh Jesús mío, perdonad nuestros pecados, librarnos del fuego del infierno, llevad al cielo a todas las almas, especialmente a las más necesitadas de vuestra misericordia.
0: Segundo misterio, la visitación de María Santísima a su prima Santa Isabel. Y en cuanto oyó el saludo de María, el niño saltó de gozo en su seno, e Isabel quedó llena del Espíritu Santo. Y exclamando en voz alta dijo: «Bendita tú entre las mujeres, y bendito el fruto de tu vientre. ¿De dónde a mí tanto bien que venga la madre de mi Señor a visitarme?». Únete a la escena de la visitación. Canta con María su magnífica de acción de gracias.
1: María, llena eres de gracia, el Señor es contigo. Bendita tú eres entre todas las mujeres, y bendito es el fruto de tu vientre, Jesús.
0: Santa María, Madre de Dios, ruega por nosotros, pecadores, ahora y en la hora de nuestra muerte. Amén.
1: Dios te salve, María, llena eres de gracia, el Señor es contigo. Bendita tú eres entre todas las mujeres, y bendito es el fruto de tu vientre, Jesús.
0: Santa María, Madre de Dios, ruega por nosotros, pecadores, ahora y en la hora de nuestra muerte. Amén.
1: Dios te salve, María, llena eres de gracia, el Señor es contigo. Bendita tú eres entre todas las mujeres, y bendito es el fruto de tu vientre, Jesús.
0: Santa María, Madre de Dios, ruega por nosotros, pecadores, ahora y en la hora de nuestra muerte. Amén.
1: Dios te salve, María, llena eres de gracia, el Señor es contigo. Bendita tú eres entre todas las mujeres, y bendito es el fruto de tu vientre, Jesús.
0: Santa María, Madre de Dios, ruega por nosotros, pecadores, ahora y en la hora de nuestra muerte. Amén.
1: Dios te salve, María, llena eres de gracia, el Señor es contigo. Bendita tú eres entre todas las mujeres, y bendito es el fruto de tu vientre, Jesús.
0: Santa María, Madre de Dios, ruega por nosotros, pecadores, ahora y en la hora de nuestra muerte. Amén.
1: Dios te salve, María, llena eres de gracia, el Señor es contigo. Bendita tú eres entre todas las mujeres, y bendito es el fruto de tu vientre, Jesús.
0: Santa María, Madre de Dios, ruega por nosotros, pecadores, ahora y en la hora de nuestra muerte. Amén.
1: Dios te salve, María, llena eres de gracia, el Señor es contigo. Bendita tú eres entre todas las mujeres, y bendito es el fruto de tu vientre, Jesús.
0: Santa María, Madre de Dios, ruega por nosotros, pecadores, ahora y en la hora de nuestra muerte. Amén.
1: Dios te salve, María, llena eres de gracia.

0: Hostia, el Señor es contigo, bendita tú eres entre todas las mujeres, y bendito es el fruto de tu vientre, Jesús.
1: Santa María, Madre de Dios, ruega por nosotros, pecadores, ahora y en la hora de nuestra muerte. Amén.
0: Dios te salve, María, llena eres de gracia, el Señor es contigo, bendita tú eres entre todas las mujeres, y bendito es el fruto de tu vientre, Jesús.
1: Santa María, Madre de Dios, ruega por nosotros, pecadores, ahora y en la hora de nuestra muerte. Amén.
0: Dios te salve, María, llena eres de gracia, el Señor es contigo, bendita tú eres entre todas las mujeres, y bendito es el fruto de tu vientre, Jesús.
1: Gloria, Santa María, Madre de Dios, ruega por nosotros, pecadores, ahora y en la hora de nuestra muerte. Amén.
0: Gloria al Padre, y al Hijo, y al Espíritu Santo.
1: Como era en el principio, ahora y siempre, por los siglos de los siglos. Amén. María, Madre de gracia, Madre de piedad y misericordia, defiéndenos del enemigo y ampáranos, ahora y en la hora de nuestra muerte. Amén. Oh Jesús mío, perdonad nuestros pecados, librarnos del fuego del infierno, llevad al cielo a todas las almas, especialmente a las más necesitadas de vuestra misericordia. Tercer misterio: el nacimiento del Hijo de Dios en el portal de Belén. Y sucedió que estando en Belén, le llegó la hora del parto, y dio a luz a su hijo primogénito. Lo envolvió en pañales y lo recostó en un pesebre, porque no había lugar para ellos en la posada. Oh María, la más dichosa de las madres y la más pura de las vírgenes, prestadme vuestro corazón amante para amar a este divino niño, que adoro en vuestros brazos y a quien quiero asemejarme a toda costa. El niño Jesús viene a este mundo en tu busca. Ofrécete desde ahora como su pequeña oveja, no quieras otro pastor. Padre nuestro que estás en el cielo, santificado sea tu nombre, venga a nosotros tu reino, hágase tu voluntad en la tierra como en el cielo.
0: Danos hoy nuestro pan de cada día, perdona nuestras ofensas, como también nosotros perdonamos a los que nos ofenden. No nos dejes caer en la tentación y líbranos del mal. Amén.
1: Dios te salve María, llena eres de gracia, el Señor es contigo. Bendita tú eres entre todas las mujeres, y bendito es el fruto de tu vientre, Jesús.
0: Santa María, Madre de Dios, ruega por nosotros, pecadores, ahora y en la hora de nuestra muerte. Amén.
1: Dios te salve, María, llena eres de gracia, el Señor es contigo. Bendita tú eres entre todas las mujeres, y bendito es el fruto de tu vientre, Jesús.
0: Santa María, Madre de Dios, ruega por nosotros, pecadores, ahora y en la hora de nuestra muerte. Amén.
1: Dios te salve, María, llena eres de gracia, el Señor es contigo. Bendita tú eres entre todas las mujeres, y bendito es el fruto de tu vientre, Jesús.
0: Santa María, Madre de Dios, ruega por nosotros, pecadores, ahora y en la hora de nuestra muerte. Dios, ruega por nosotros, pecadores, ahora y en la hora de nuestra muerte. Amén.
1: Dios te salve, María, llena eres de gracia, el Señor es contigo. Bendita tú eres entre todas las mujeres, y bendito es el fruto de tu vientre, Jesús.
0: Santa María, Madre de Dios, ruega por nosotros pecadores, ahora y en la hora de nuestra muerte. Amén.
1: Dios te salve, María, llena eres de gracia, el Señor es contigo. Bendita tú eres entre todas las mujeres, y bendito es el fruto de tu vientre, Jesús.
0: Santa María, Madre de Dios, ruega por nosotros pecadores, ahora y en la hora de nuestra muerte. Amén.
1: Dios te salve, María, llena eres de gracia, el Señor es contigo. Bendita tú eres entre todas las mujeres, y bendito es el fruto de tu vientre, Jesús.
0: Santa María, Madre de Dios, ruega por nosotros pecadores, ahora y en la hora de nuestra muerte. Amén.
1: Dios te salve.

0: Ave María, llena eres de gracia, el Señor es contigo. Bendita tú eres entre todas las mujeres, y bendito es el fruto de tu vientre, Jesús.
1: Santa María, Madre de Dios, ruega por nosotros, pecadores, ahora y en la hora de nuestra muerte. Amén.
0: Gloria al Padre, y al Hijo, y al Espíritu Santo.
1: Como era en el principio, ahora y siempre, por los siglos de los siglos. Amén.
0: María, Madre de gracia, Madre de piedad y misericordia, defiéndenos del enemigo y ampáranos, ahora y en la hora de nuestra muerte. Amén. Oh Jesús mío, perdonad nuestros pecados, librarnos del fuego del infierno, llevad al cielo a todas las almas, especialmente a las más necesitadas de vuestra misericordia. Cuarto misterio: la presentación del niño Jesús en el templo y la purificación de su Santísima Madre. Y cumplidos los días de la purificación, llevaron a Jesús a Jerusalén para presentarlo al Señor y para presentar como ofrenda un par de tórtolas o dos pichones, según lo mandado por la ley del Señor. María lleva en sus brazos a un tierno niño, flor y fruto de su pureza virginal, para ofrecerlo al Señor como víctima de sacrificio. Y es que ese hijo de María es también el Hijo del Altísimo, que debe ser inmolado para la redención de nuestros pecados. Ofrezcámonos también nosotros a Dios en rendido homenaje a su divina majestad. Mas hagámoslo por medio de Jesucristo, y éste en brazos de su madre, como el día de la presentación.
1: Padre nuestro que estás en el cielo, santificado sea tu nombre, venga a nosotros tu reino, hágase tu voluntad en la tierra como en el cielo.
0: Danos hoy nuestro pan de cada día, perdona nuestras ofensas como también nosotros perdonamos a los que nos ofenden. No nos dejes caer en la tentación y líbranos del mal. Amén.
1: Dios te salve María, llena eres de gracia, el Señor es contigo. Bendita tú eres entre todas las mujeres, y bendito es el fruto de tu vientre, Jesús.
0: Santa María, Madre de Dios, ruega por nosotros, pecadores, ahora y en la hora de nuestra muerte. Amén.
1: Dios te salve, María, llena eres de gracia, el Señor es contigo. Bendita tú eres entre todas las mujeres, y bendito es el fruto de tu vientre, Jesús.
0: Santa María, Madre de Dios, ruega por nosotros, pecadores, ahora y en la hora de nuestra muerte. Amén.
1: Dios te salve María, llena eres de gracia, el Señor es contigo. Bendita tú eres entre todas las mujeres, y bendito es el fruto de tu vientre, Jesús.
0: Santa María, Madre de Dios, ruega por nosotros pecadores, ahora y en la hora de nuestra muerte. Amén.
1: Dios te salve María, llena eres de gracia, el Señor es contigo. Bendita tú eres entre todas las mujeres, bendito es el fruto de tu vientre, Jesús.
0: Santa María, Madre de Dios, ruega por nosotros pecadores, ahora y en la hora de nuestra muerte. Amén.
1: Dios te salve María, llena eres de gracia, el Señor es contigo. Bendita tú eres entre todas las mujeres, y bendito es el fruto de tu vientre, Jesús.
0: Santa María, Madre de Dios, ruega por nosotros pecadores, ahora y en la hora de nuestra muerte. Amén.
1: Dios te salve María, llena eres de gracia, el Señor es contigo. Bendita tú eres entre todas las mujeres, y bendito es el fruto de tu vientre, Jesús.
0: Santa María, Madre de Dios, ruega por nosotros pecadores, ahora y en la hora de nuestra muerte. Amén.
1: Dios te salve María, llena eres de gracia, el Señor es contigo. Bendita tú eres entre todas las mujeres, y bendito es el fruto de tu vientre, Jesús.
0: Santa María, Madre de Dios, ruega por nosotros pecadores, ahora y en la hora de nuestra muerte. Amén.
1: Dios te salve María, llena eres de gracia, el Señor es contigo. Bendita tú eres entre todas las mujeres, y bendito es el fruto de tu vientre, Jesús.
0: Santa María, Madre de Dios, ruega por nosotros pecadores, ahora y en la hora de nuestra muerte. Amén.
1: Dios te salve María, llena eres de gracia, el Señor es contigo. Bendita tú eres entre todas las mujeres, y bendito es el fruto de tu vientre, Jesús.
0: Santa María, Madre de Dios, ruega por nosotros, pecadores.
1: Dios te salve María, llena eres de gracia, el Señor es contigo. Bendita tú eres entre todas las mujeres, y bendito es el fruto de tu vientre, Jesús.
0: Gloria, Santa María, Madre de Dios, ruega por nosotros, pecadores, ahora y en la hora de nuestra muerte. Amén.
1: Gloria al Padre, y al Hijo, y al Espíritu Santo.
0: Como era en el principio, ahora y siempre, por los siglos de los siglos. Amén. María, Madre de gracia, Madre de piedad y misericordia, defiéndenos del enemigo y ampáranos, ahora y en la hora de nuestra muerte. Amén. Oh Jesús mío, perdonad nuestros pecados, librarnos del fuego del infierno, llevad al cielo a todas las almas, especialmente a las más necesitadas de vuestra misericordia. Quinto misterio: el niño Jesús perdido y hallado en el templo. Cuando tuvo 12 años, subieron a la fiesta como era costumbre. Pasados aquellos días, al regresar, el niño Jesús se quedó en Jerusalén, sin que lo advirtiesen sus padres. Y ocurrió que al cabo de 3 días lo encontraron en el templo, sentado en medio de los doctores, escuchándolos y preguntándoles. El Señor envía o permite a veces abandonos y oscuridades, tedios y cansancios que le ocultan a las miradas del alma para mantenernos en humildad, hacernos adquirir méritos, consolidar nuestra virtud, formarnos en la paciencia y conformidad con la voluntad divina, o para que lo busquemos con afán. Aunque uno posea todos los bienes de tedios y cansancios que le ocultan a las miradas del alma, para mantenernos en humildad, hacernos adquirir méritos, consolidar nuestra virtud, formarnos en la paciencia y conformidad con la voluntad divina, o para que lo busquemos con afán. Aunque uno posea todos los bienes del mundo, si ha perdido a Dios, todas las cosas de la tierra se le han convertido en humo y vanidad. Padre nuestro que estás en el cielo, santificado sea tu nombre. Venga a nosotros tu reino. Hágase tu voluntad en la tierra como en el cielo.
1: Danos hoy nuestro pan de cada día. Perdona nuestras ofensas, como también nosotros perdonamos a los que nos ofenden. No nos dejes caer en la tentación y líbranos del mal. Amén.
0: Dios te salve, María. Llena eres de gracia. El Señor es contigo. Bendita tú eres entre todas las mujeres, y bendito es el fruto de tu vientre, Jesús.
1: Santa María, Madre de Dios, ruega por nosotros, pecadores, ahora y en la hora de nuestra muerte. Amén.
0: Dios te salve, María, llena eres de gracia, el Señor es contigo. Bendita tú eres entre todas las mujeres, y bendito es el fruto de tu vientre, Jesús.
1: Santa María, Madre de Dios, ruega por nosotros, pecadores, ahora y en la hora de nuestra muerte. Amén.
0: Dios te salve, María, llena eres de gracia, el Señor es contigo. Bendita tú eres entre todas las mujeres, y bendito es el fruto de tu vientre, Jesús.
1: Santa María, Madre de Dios, ruega por nosotros, pecadores, ahora y en la hora de nuestra muerte. Amén.
0: Dios te salve, María, llena eres de gracia, el Señor es contigo. Bendita tú eres entre todas las mujeres, y bendito es el fruto de tu vientre, Jesús.
1: Santa María, Madre de Dios, ruega por nosotros, pecadores, ahora y en la hora de nuestra muerte. Amén.
0: Dios te salve, María, llena eres de gracia, el Señor es contigo. Bendita tú eres entre todas las mujeres, y bendito es el fruto de tu vientre, Jesús.
1: Santa María, Madre de Dios, ruega por nosotros, pecadores, ahora y en la hora de nuestra muerte. Amén.
0: Dios te salve, María, llena eres de gracia, el Señor es contigo. Bendita tú eres entre todas las mujeres, y bendito es el fruto de tu vientre, Jesús.
1: Santa María,

0: Madre de Dios, ruega por nosotros pecadores, ahora y en la hora de nuestra muerte. Amén.
1: Dios te salve, María, llena eres de gracia, el Señor es contigo. Bendita tú eres entre todas las mujeres, y bendito es el fruto de tu vientre, Jesús.
0: Santa María, Madre de Dios, ruega por nosotros pecadores, ahora y en la hora de nuestra muerte. Amén.
1: Dios te salve, María, llena eres de gracia, el Señor es contigo. Bendita tú eres entre todas las mujeres, y bendito es el fruto de tu vientre, Jesús.
0: Santa María, Madre de Dios, ruega por nosotros pecadores, ahora y en la hora de nuestra muerte. Amén.
1: Dios te salve, María, llena eres de gracia, el Señor es contigo. Bendita tú eres entre todas las mujeres, y bendito es el fruto de tu vientre, Jesús.
0: Santa María, Madre de Dios, ruega por nosotros pecadores, ahora y en la hora de nuestra muerte. Amén.
1: Dios te salve, María, llena eres de gracia, el Señor es contigo. Bendita tú eres entre todas las mujeres, y bendito es el fruto de tu vientre, Jesús.
0: Santa María, Madre de Dios, ruega por nosotros pecadores, ahora y en la hora de nuestra muerte. Amén.
1: Gloria al Padre, y al Hijo, y al Espíritu Santo.
0: Como era en el principio, ahora y siempre, por los siglos de los siglos. Amén.
2: María, Madre de gracia, Madre de piedad y misericordia, defiéndenos del enemigo y ampáranos, ahora y en la hora de nuestra muerte. Amén. Oh Jesús mío, perdonad nuestros pecados, librarnos del fuego del infierno, llevad al cielo a todas las almas, especialmente a las más necesitadas de vuestra misericordia.
1: Letanías lauretanas. Señor, ten piedad.
0: Señor, ten piedad.
1: Cristo, ten piedad.
0: Cristo, ten piedad.
1: Señor, ten piedad.
0: Señor, ten piedad.
1: Cristo, óyenos.
0: Cristo, óyenos.
1: Cristo, escúchanos.
0: Cristo, escúchanos.
1: Dios Padre Celestial,
0: ten misericordia de nosotros.
1: Dios Hijo Redentor del mundo,
0: ten misericordia de nosotros.
1: Dios Espíritu Santo,
0: ten misericordia de nosotros.
1: Trinidad Santa, un solo Dios,
0: ten misericordia de nosotros.
1: Santa María,
0: ruega por nosotros.
1: Santa Madre de Dios,
0: ruega por nosotros.
1: Santa Virgen de las Vírgenes,
0: ruega por nosotros.
1: Madre de Cristo,
0: ruega por nosotros.
1: Madre de la Iglesia,
0: ruega por nosotros.
1: Madre de la Divina Gracia,
0: ruega por nosotros.
1: Madre Purísima,
0: ruega por nosotros.
1: Madre Castísima,
0: ruega por nosotros.
1: Madre Intacta,
0: ruega por nosotros.
1: Madre Incorrupta,
0: ruega por nosotros.
1: Madre Inmaculada,
0: ruega por nosotros.
1: Madre amable,
0: ruega por nosotros.
1: Madre admirable,
0: ruega por nosotros.
1: Madre del buen consejo,
0: ruega por nosotros.
1: Madre del Creador,
0: ruega por nosotros.
1: Madre del Salvador,
0: ruega por nosotros.
1: Virgen prudentísima,
0: ruega por nosotros.
1: Virgen digna de veneración,
0: ruega por nosotros.
1: Virgen digna de alabanza,
0: ruega por nosotros.
1: Virgen poderosa,
0: ruega por nosotros.
1: Virgen clemente,
0: ruega por nosotros.
1: Virgen fiel,
0: ruega por nosotros.
1: Espejo de justicia,
0: ruega por nosotros.
1: Trono de la sabiduría,
0: ruega por nosotros.
1: Causa de nuestra alegría,
0: ruega por nosotros.
1: Vaso espiritual,
0: ruega por nosotros.
1: Vaso digno de honor,
0: ruega por nosotros.
1: Vaso insigne de devoción,
0: ruega por nosotros.
1: Rosa mística,
0: ruega por nosotros.
1: Torre de David,
0: ruega por nosotros.
1: Torre de marfil,
0: ruega por nosotros.
1: Casa de oro,
0: ruega por nosotros.
1: Arca de la alianza,
0: ruega por nosotros.
1: Puerta del cielo,
0: ruega por nosotros.
1: Estrella de la mañana,
0: ruega por nosotros.
1: Salud de los enfermos,
0: ruega por nosotros.
1: Refugio de los pecadores,
0: ruega por nosotros.
1: Consoladora de los afligidos,
0: ruega por nosotros.
1: Auxilio de los cristianos,
0: ruega por nosotros.
1: Reina de los ángeles,
0: ruega por nosotros.
1: Reina de los patriarcas,
0: ruega por nosotros.
1: Reina de los profetas,
0: ruega por nosotros.
1: Reina de los apóstoles,
0: ruega por nosotros.
1: Reina de los mártires,
0: ruega por nosotros.
1: Reina de los confesores,
0: ruega por nosotros.
1: Reina de las vírgenes,
0: ruega por nosotros.
1: Reina de todos los santos,
0: ruega por nosotros.
1: Reina concebida sin pecado original,
0: ruega por nosotros.
1: Reina asunta al cielo,
0: ruega por nosotros.
1: Reina del Santísimo Rosario,
0: ruega por nosotros.
1: Reina de la familia,
0: ruega por nosotros.
1: Reina de la paz,
0: ruega por nosotros.
1: Mediadora maternal de todas las gracias,
0: ruega por nosotros.
1: Nuestra Señora del encuentro con Dios, Dios,
0: ruega por nosotros.
1: Cordero de Dios que quita los pecados del mundo,
0: perdónanos, Señor.
1: Cordero de Dios que quita los pecados del mundo,
0: escúchanos, Señor.
1: Cordero de Dios que quita los pecados del mundo,
0: ten misericordia de nosotros.
1: Ruega por nosotros, Santa Madre de Dios,
0: para que seamos dignos de alcanzar las promesas de nuestro Señor Jesucristo.
1: Oremos. Te rogamos, Señor y Dios nuestro, que concedas a nosotros, tus siervos, gozar de perpetua salud de alma y cuerpo, y por la gloriosa intercesión de la bienaventurada siempre Virgen María, ser librados de la tristeza presente y disfrutar de la eterna alegría. Por Cristo nuestro Señor.
0: Amén.
1: Por las intenciones del Sumo Pontífice para ganar las indulgencias concedidas. Padre nuestro que estás en el cielo, santificado sea tu nombre, venga a nosotros tu reino, hágase tu voluntad en la tierra como en el cielo.
0: Danos hoy nuestro pan de cada día, perdona nuestras ofensas, como también nosotros perdonamos a los que nos ofenden. No nos dejes caer en la tentación y líbranos del mal. Amén.
1: Dios te salve María, llena eres de gracia, el Señor es contigo. Bendita tú eres entre todas las mujeres, y bendito es el fruto de tu vientre, Jesús.
0: Santa María, Madre de Dios, ruega por nosotros, pecadores, ahora y en la hora de nuestra muerte. Amén.
1: Gloria al Padre, y al Hijo, y al Espíritu Santo.
0: Como era en el principio, ahora y siempre, por los siglos de los siglos. Amén.
1: Por las benditas almas del purgatorio. Padre nuestro que estás en el cielo, santificado sea tu nombre, venga a nosotros tu reino, hágase tu voluntad en la tierra como en el cielo.
0: Danos hoy nuestro pan de cada día, perdona nuestras ofensas, como también nosotros perdonamos a los que nos ofenden. No nos dejes caer en la tentación y líbranos del mal. Amén.
1: Dios te salve María, llena eres de gracia, el Señor es contigo. Bendita tú eres entre todas las mujeres, y bendito es el fruto de tu vientre, Jesús.
0: Santa María, Madre de Dios, ruega por nosotros, pecadores, ahora y en la hora de nuestra muerte. Amén.
1: Gloria al Padre, y al Hijo, y al Espíritu Santo.
0: Como era en el principio, ahora y siempre, por los siglos de los siglos. Amén.
1: Por nuestras intenciones. Padre nuestro que estás en el cielo, santificado sea tu nombre, venga a nosotros tu reino, hágase tu voluntad en la tierra como en el cielo.
0: Danos hoy nuestro pan de cada día, perdona nuestras ofensas, como también nosotros perdonamos a los que nos ofenden. No nos dejes caer en la tentación y líbranos del mal. Amén.
1: Dios te salve María, llena eres de gracia, el Señor es contigo. Bendita tú eres entre todas las mujeres, y bendito es el fruto de tu vientre, Jesús.
0: Santa María, Madre de Dios, ruega por nosotros, pecadores, ahora y en la hora de nuestra muerte. Amén.
1: Gloria al Padre, y al Hijo, y al Espíritu Santo.
0: Como era en el principio, ahora y siempre, por los siglos de los siglos. Amén.
1: Un credo al Sagrado Corazón de Jesús.
2: Creo en Dios Padre Todopoderoso, Creador del cielo y de la tierra, creo en Jesucristo, su único Hijo, nuestro Señor, que fue concebido por obra y gracia del Espíritu Santo, nació de Santa María Virgen, padeció bajo el poder de Poncio Pilato, fue crucificado, muerto y sepultado, descendió a los infiernos, al tercer día resucitó de entre los muertos, subió a los cielos y está sentado a la derecha de Dios Padre Todopoderoso. Desde allí ha de venir a juzgar a los vivos y a los muertos. Creo en el Espíritu Santo, la Santa Iglesia Católica, la comunión de los santos, el perdón de los pecados, la resurrección de la carne y la vida eterna. Amén.
1: Una salve al Inmaculado Corazón de María.
2: Dios te salve, Reina y Madre de Misericordia, vida, dulzura y esperanza nuestra. Dios te salve. A ti llamamos los desterrados hijos de Eva, a ti suspiramos gimiendo y llorando en este valle de lágrimas. Ea pues, Señora abogada nuestra, vuelve a nosotros esos tus ojos misericordiosos, y después de este destierro, muéstranos a Jesús, fruto bendito de tu vientre. Oh clementísima, oh piadosa, oh dulce siempre Virgen María, ruega por nosotros, Santa Madre de Dios, para que seamos dignos de alcanzar las promesas de nuestro Señor Jesucristo. Amén.
1: Ave María Purísima,
0: sin pecado concebida.

Mi alma y Dios. He alzado mi alma a ti, Señor, como si llevase una vasija a una fuente. Lléname, pues, ya que he alzado mi alma a ti. San Agustín. Mi alma y Dios. Un tiempo para meditar.

caminar rectamente por caminos torcidos. Amigos oyentes, en una meditación anterior hablábamos sobre la santidad que los laicos deben buscar dentro del mundo y que a veces ellos tienen unas circunstancias exteriores dificultosas, pero que esto se puede suplir ejercitando precisamente virtudes por actos intensos que crecerán más por esas dificultades y pruebas que tienen que solventar, dado que un poco es nadar contracorriente. También hay una cruz muy grande en las tribulaciones de la carne. Ya San Pablo, que es el teólogo del matrimonio, advierte a los casados: tendréis que estar sometidos a la tribulación de la carne que yo quisiera ahorraros. Pues bien, nada santifica tanto como la cruz de Cristo, y el cristiano laico que de verdad busca la santidad, ¿cuánto ha de sufrir a causa de aquellos con quienes convive y trabaja, que quizá no están apasionados en el mismo empeño de la perfección que él? En esto casi habría que dar la vuelta a las palabras de Cristo, guardando su sentido claro. ¿Qué angosto es el camino que ha de llevar al laico hacia la perfección? ¿Y qué ancho el que lleva hacia la misma meta al religioso? Estamos hablando de aquellos laicos que están en el mundo buscando la perfección evangélica. Es verdad que tienen muchas más dificultades, pero ciertamente su mérito será mucho más grande. De todos ellos decía Santa Teresa: tengo lástima de gente espiritual que está obligada a estar en el mundo por algunos santos fines, que es terrible la cruz que en esto llevan. Pues bien, las penas de la vida hacen participar directamente de la pasión de Cristo. Y qué grandes y numerosas suelen ser en los que viven en el mundo. Cuántas cosas de la tierra desilusionan y que no eran como ellos deseaban. Cuántas separaciones y resistencias, cuántas demoras y frustraciones inevitables, cuántas y qué dolorosas imperfecciones en personas tan próximas y queridas. Todo eso va implícito en la misma condición de la vida secular, y más aún si ésta, por lo menos en su ambiente normal, no es vivida a la luz del Evangelio. Esto ocurre cuando, por ejemplo, una mujer o un marido quieren vivir la perfección evangélica, pero su cónyuge no está de acuerdo en eso. Debe vivirlo de una forma personal y con mucha dificultad. No tiene apoyo en su ambiente. Ni los mismos laicos santos se dan plena cuenta de lo que sufren. Muchas de estas cosas, por supuesto, dejarían de afligirles si ellos abandonaran su pretensión de santidad. Pero ahí está el saber nadar contracorriente y mantenerse firmes. Por eso, todo cuanto digamos de la virtualidad santificante de estas penas, si son bien llevadas, y de su capacidad para acrecentar en nosotros la humildad, la paciencia, la caridad, será poco. Desde ya animamos a todos los laicos que buscan la santidad, porque es reconocido su esfuerzo heroico la mayoría de las veces. También, pues, en este sentido, el camino laical, aunque no tiene ni puede tener la perfección objetiva del camino trazado por una regla religiosa, puede hacerse, por la gracia de Cristo, una maravilla de santificación continua.

Bendícenos cada día, perdona nuestras ofensas, como también nosotros perdonamos a los que nos ofenden. No nos dejes caer en la tentación y líbranos del mal. Amén.

¿Qué te dice Jesús hoy en el Evangelio? El Evangelio de hoy está tomado de San Mateo, capítulo 19, versículos del 16 al 22. La llamada o vocación ocupa el centro del Evangelio de hoy. Una llamada al seguimiento, a permanecer con Jesucristo. Una llamada a la que hay que dar una respuesta generosa. Un joven se acerca a Jesús y le pregunta: Maestro bueno, ¿qué haré para alcanzar la vida eterna? Quiere ganar el cielo, y sobre ese punto trascendental de la vida consulta al Maestro, al profeta, a quien veneraba aún sin conocerle. Y Jesús le responde: Si quieres entrar en la vida, guarda los mandamientos. ¿Cuáles? Vuelve a preguntar el joven, que esperaba una indicación más concreta, pues él ya sabía que no era posible llegar al cielo sino cumpliendo la ley divina. Entonces Jesús le enumera qué mandamientos debe guardar: no adulteres, no mates, no hurtes, no digas falsos testimonios, no hagas daño a nadie, honra a tu padre y a tu madre. Y el joven, que aspiraba a una perfección mayor, algo desconcertado, le responde: Maestro, todas estas cosas las he guardado desde mi juventud. ¿Qué me falta aún? Jesús le contesta: Si quieres ser perfecto, anda, vende tus bienes, da el dinero a los pobres, y así tendrás un tesoro en el cielo, y luego ven y sígueme. El joven busca a Jesús porque Dios mismo había sembrado en su corazón ese anhelo de entrega. La inquietud surge espontánea en el joven y va al encuentro de Jesús, que le abre un nuevo horizonte. Esta llamada a seguir a Jesús personalmente, consagrándole toda su vida, la dirige a muy pocos. Es una predilección que Dios reserva a una porción escogida. Y como dice San Marcos, Jesús miró al joven y lo amó. La vocación es una mirada de amor sobre una criatura a la que Dios llama a vivir en intimidad con él. Dios puede llamar a los 12, a los 20, a los 30 años. Él elige el lugar y el momento. Lo importante es responder a ese amor. Cuando alguien ha sentido esa mirada de predilección, ya no se puede olvidar. Persigue a uno día y noche. Y como Jeremías podría decir: era en mis entrañas como fuego ardiente, y aunque intentaba ahogarlo, no podía.

Ya no es posible vivir como antes. Se experimenta un vacío que no se puede llenar por más que lo pretenda. Así se sentiría el joven. Y Jesús quería llenar ese vacío, esa necesidad de amor y de entrega. Y cuando le hace la invitación a dejarlo todo para seguirle, el joven se va triste porque era muy rico. Poseía grandes bienes y consideró demasiado lo que le pedía el maestro. La respuesta que tan ardientemente había deseado de Jesús le produjo un efecto doloroso. Lanzó un profundo suspiro y sin pronunciar una sola palabra se retiró cabizbajo y entristecido. Le parecía duro obedecer la invitación de Jesús, pero más duro fue rechazar esa llamada. Atado su corazón a sus muchas riquezas, se dejó vencer del afecto de los bienes terrenales. Antepuso sus riquezas al amor de Jesús. También hoy Jesús sigue llamando a algunos con esa mirada de predilección, pero muchos prefieren seguir sus estudios, sus sueños de formar una familia o alcanzar una meta en la vida, y no están dispuestos a renunciar a esas riquezas. Jesús no le reprocha nada al joven rico, pero apenado contempla cómo se marcha triste aquel a quien le había ofrecido la plenitud de la felicidad. Que María ponga en el corazón de muchos jóvenes el valor y la alegría para acoger con generosidad el don que Jesús les ofrece.

0: cosa que me encanta, de 7 santos que fueron los fundadores de los servitas de la Orden de la Virgen María. Fíjense qué bonito que los 7, ahora lo vamos a escuchar, 7 compañeros, amigos, católicos que se unieron para fundar una orden y los 7 fueron santos. Vamos a escucharlo.
1: Los 7 santos fundadores de los servitas. Inédita y única en la historia es la vida de los santos fundadores de la Orden de los Servitas. Los 7 se resistían, pero la Virgen María los empuja. Es la Virgen que no cesa, aún hoy, de multiplicar familias en la Iglesia que se asocien más estrechamente a ella en la obra de la salvación de los hombres. Al alborear el siglo XIII, Italia ve nacer a los 7 en la vieja Florencia. Son nobles mercaderes, unidos en entrañable amistad y amor apasionado a la Virgen. Pertenecen a las familias más distinguidas y ricas de Toscana. Deciden alistarse en la Sociedad de Santa María, de la que el pueblo llamaba... Al alborear el siglo XIII, Italia ve nacer a los 7 en la vieja Florencia. Son nobles mercaderes, unidos en entrañable amistad y amor apasionado a la Virgen, pertenecen a las familias más distinguidas y ricas de Toscana.

7 y 35 años. Los siete recibieron en la noche del 14 al 15 de agosto del año 1233, cada uno por separado, una inspiración común, animándolos a llevar vida más austera. Persuadidos de su debilidad, deciden juntarse en familia y se acogen al corazón maternal de María para acompañarla siempre. Temiendo su propia imperfección, pensaron poner con todo amor sus propios corazones a los pies de la Reina del Cielo, la gloriosísima Virgen. Ella, como mediadora y abogada, los reconciliaría con su Hijo y los recomendaría a Él. Por eso, poniéndose al servicio de la Virgen, para gloria de Dios, quisieron desde entonces llamarse Siervos de María. Liquidan su fortuna repartiéndola entre los necesitados y se visten con una túnica austera. Dicen adiós a sus familias y el 8 de septiembre nacen los siervos en un suburbio de Florencia. Villa Camarcia se llama la casucha pobre en que se instalan y la transforman en eremitorio. La soledad que buscan no la encuentran, pues el arrabal es demasiado céntrico. Huyen a Cafaggio, a una casa que la cofradía tiene, pero no duran mucho tiempo allí. Los siete se plantean la urgencia de encontrar una sede estable y solitaria. Hablan con el obispo, le exponen sus deseos y el cabildo de la catedral les ofrece unas tierras en la soledad del Monte Cenario. Es la Ascensión de 1234 y se instalan allí. Sin sospecharlo, echan los cimientos de una nueva orden. El obispo de Florencia, enviado como inquisidor general, los induce a constituirse en orden, con reglas y constituciones. Ellos quieren pasar desapercibidos. Acogen el consejo, pero no lo ponen por obra hasta recibir una señal del cielo. El Viernes Santo se les aparece la Santísima Virgen y les encarga lleven hábito negro en memoria de la pasión de su Hijo y les da la regla de San Agustín. Ya no había lugar a dudas. Acuden a su obispo y regularizan su situación canónica. Este les impone el hábito, recibe sus votos y les confiere las sagradas órdenes. Pero el de menos edad, Alejo, prefiere permanecer lego y muere como hermano en edad avanzada. Para aprobar Alejandro IV la orden, convoca a Monaldi, capítulo general, y dimite. Solo se dedicó a la oración y a la penitencia en el retiro. El día 1 de enero de 1262, muere al volver de la visita a los conventos de la orden, acompañado por San Felipe Benicio. Juan Manetti, nacido en 1206, le sucede como general, pero solo por un año, pues de los siete es el primero en morir, el día 31 de agosto de 1257. Celebra su última misa ese día, rodeado de sus hermanos. Anuncia su próximo fin y les habla, iluminado por Dios, del porvenir de la orden. Era viernes y quiere seguir el uso de los servitas comentando la narración de la pasión del Señor. Al llegar a las palabras, «En tus manos, Señor, encomiendo mi espíritu», expira. Benito de Antela nació en 1203 y destacó por su humildad. Elegido general en 1267, contribuyó mucho a difundir la orden por su actividad y vida santa. Un par de años después, renuncia y hace elegir como sucesor a San Felipe Benicio. A los pocos meses, muere, el día 20 de agosto de 1268. La vida de Bartolomé fue mucho más sencilla. Nacido en el año 1201 de una familia desquiciada por violentas disensiones. Él se mantuvo alejado de las reyertas antes y después de ser servita. Elegido prior de Monte Cenario y luego de Cafaggio, no anhelaba más que desaparecer en vida oculta, hasta que muere el día 18 de abril de 1266. Gerardino y Ricovero nacen el mismo día y año, 3 de mayo de 1204. Amigos desde la niñez se agregan juntos a los Laudesi y luego se vinculan a los otros cinco. Gerardino en Galia y Ricovero en Germania son los apóstoles de las provincias transalpinas. Cultivarán incansables sus respectivas parcelas hasta la más avanzada edad. En Monte Cenario se reúnen para el capítulo general del año 1282. Ancianos, casi octogenarios.

escenarios charlan en los alrededores del convento. Evocan sus correrías apostólicas y recuerdan las fatigas soportadas en 50 años para dilatar la orden. Regresan al convento y el cansancio los obliga a guardar cama. Mueren al mismo tiempo, el día 3 de mayo de 1282. San Alejo Falconieri nació en el año 1200. Su vida es la que mejor conocemos y se prolongó hasta 110 años. Murió el 17 de febrero del año 1310. Entró siendo el más joven de todos en la orden. Mente preclara, tenía gran facilidad para el estudio. Rehúsa ser sacerdote por su gran deseo de desaparecer. Como hermano lego, recogía limosna en silencio y paciencia y trabajaba en las tareas más humildes. Jugó un papel decisivo en la santidad de su sobrina, Santa Juliana Falconieri. Perfil característico de su vida fue el amor tierno y apasionado a la Santísima Virgen. En el año 1717, Clemente XI aprobaba el culto del Beato Alejo y 8 años más tarde el de los otros 6. León XIII canonizó a los 7 santos fundadores de los Servitas en el año 1888.

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Capítulo 32. Estamos ya en los años 40, profundizando en la vida de la Santa Madre Maravillas de Jesús. Esta carmelita descalza que en el siglo XX ha hecho una obra. Si tiene que levantar un nuevo palomarcito, es decir, un nuevo convento, le gustaría que fuese en un lugar que hubiese sido santificado por sus santos fundadores, Teresa de Jesús y Juan de la Cruz. En marzo de 1941, la Madre Maravillas ya escribía al convento de las Batuecas sobre una proyectada fundación. De hacerlo, nos gustaría, ¿saben qué? Pues Duruelo. Claro que esto es soñar, pues no sabemos ni en qué condiciones está, ni si lo querrán vender, ni nada, pero sería precioso. ¿No fue la cuna de la orden carmelitana renovada? Si no se pudiese Duruelo, también nos gustaría Mancera, donde también estuvo Santa Teresa de Jesús. En fin, pidan mucho, que lo único importante es cumplir la voluntad de Dios y darle gloria, y no nuestra.

nuestro consuelo. Y poco después escribe: dan verdaderas ganas de irse allí, pues todos los sacrificios son pocos por recuperar aquella tierra bendita y que se renueven los tiempos antiguos. La Madre Maravillas, por razones fáciles de adivinar, lleva con la mayor reserva el asunto de Duruelo. Pero le ha hablado, eso sí, al padre Silverio de Santa Teresa, general de la orden, en el que ha encontrado una calurosa acogida. No es de extrañar que el insigne historiador de la Orden del Carmen se haya entusiasmado ante la perspectiva de recuperar Duruelo. Él había escrito con dolor en las crónicas de la orden, hablando de lo que fue su cuna. A principios del siglo XVII, Duruelo era un montón de ruinas. La mano cariñosa de un carmelita, que vio con dolor este espectáculo de desolación, construyó de un acervo de piedras, sobre lo que fue solar de aquella iglesia que tanta devoción causó a Santa Teresa, un humilde pedestal, y puso sobre él una cruz de madera que recordase al viajero de aquellos parajes solitarios el lugar santificado por tantos siervos de Dios y perpetuara la memoria del solar primitivo descalzo, por si en algún tiempo se intentaba su restauración, como era deseo y continúa siéndolo de tantos carmelitas descalzos que sienten honda y tiernamente el valor histórico incalculable de lo que fue cuna de la Reforma teresiana. La Madre Maravillas no suele contentarse con deseos hipotéticos, y así en la primera oportunidad que se presenta pide los permisos necesarios y va a visitar Duruelo. La acompaña el padre Valentín, la hermana Dolores de Jesús y una hermana de esta que las lleva en su coche. Enseguida la madre se pone en acción para averiguar quiénes son los dueños de aquella propiedad, si la venderían y en qué condiciones. Lo hace todo por tercera persona y con la máxima prudencia. Algún tiempo después cuenta así sus impresiones a las monjas de Batuecas. De Duruelo no les he contado nada y ya queda poco tiempo, pues no quiero dejar de salir esta hoy por lo de la obra. Solo les diré que hay muchas dificultades, pues los dueños piden el oro y el moro. Es una preciosidad de recuerdos. Y el convento, aunque por dentro no sirve para nada, todo lo exterior y el claustro está intacto. Fue un convento hecho, creo, que unos 50 años después de la muerte de nuestro santo padre Juan de la Cruz. Pero el sitio, como les digo, da mucha devoción. En diciembre de 1941, la Madre Maravillas todavía tiene un rayo de esperanza sobre la adquisición de los terrenos de Duruelo, pero pronto tiene que desistir del todo, pues los dueños piden 4 millones de pesetas, cantidad exorbitante en aquella época. En vista de eso, piensa en otro pueblo que también fue cuna de los carmelitas, Mancera de Abajo. Cualquiera de nuestros oyentes puede leer en el libro de las fundaciones de Santa Teresa de Jesús la historia de Mancera de Abajo, lugar donde se trasladaron los descalzos primitivos, con San Juan de la Cruz a la cabeza, cuando Duruelo resultó insuficiente para recibir a los novicios que pedían el hábito de la Virgen. Y la historia de don Luis de Toledo, señor de Mancera y de las 5 villas, que había traído de Flandes una imagen de la Santísima Virgen, tan bella que Santa Teresa no había visto otra mejor en su vida, para darle culto en su villa de Mancera. Bueno, pues la Madre Maravillas, desde su clausura del Cerro de los Ángeles, ha logrado localizar el lugar mismo donde estuvo enclavado el convento, la huerta por donde tantas veces paseara San Juan de la Cruz, y el mismo pozo que hizo exclamar al padre Antonio: «Señor, agua queremos, pero no tanta». El año 1943, la Madre Maravillas desarrolla una actividad intensa. Ha ido varias veces a Mancera y al mismo tiempo está gestionando por medio de un amigo de la comunidad, don Timoteo Alonso, la compra del terreno y de la casita. Este va a Mancera, habla con los dueños y trata de una posible compra, pero encubriendo el verdadero destino que se va a dar a la casa, como tan encarecidamente le ha encargado la madre. Los dueños se resisten a venderla. Es su casa,
donde viven y le tienen cariño. En el transcurso de la conversación, al bueno de Timoteo se le escapa algo de las carmelitas. Don José y doña Teresa reaccionan entusiasmados. La Madre Maravilla se espera prudentemente. No le gusta adelantarse a los acontecimientos. Al final pueden cambiar las cosas. Le gusta sobre todo ver cómo reaccionan las hermanas, saber lo que Dios pide a cada una, en qué grado de disponibilidad están. La fundación es casi el único tema de conversación de las recreaciones. Se presuponen cambios, se hacen listas hipotéticas, las más generosas se ofrecen para irse a Mancera. La que ayer se iba seguro, hoy parece que se queda. La madre, que conoce el interior de todas, sonríe y calla. Haría falta haber vivido en una comunidad de clausura y saber cuán profundamente arraigada está en la vocación contemplativa la estabilidad en el propio monasterio para comprender el sacrificio que implican estos cambios, tan corrientes y naturales en las congregaciones de vida activa. La madre comenta la situación en sus cartas más íntimas. El 25 de noviembre de 1943 escribe a Batuecas. Importa tan nada todo más que agradar al Señor y darle gloria. ¿No es verdad? Todavía nadie sabe nada de nada, pero están, gracias a Dios, muy generosas todas y graciosísimas. Realmente yo tampoco sé quiénes irán, con seguridad. Ya dará el Señor luz. Están, como les digo, muy graciosas porque yo les he dicho que no pienso mirar si sirven o no sirven, si hacen falta aquí o hacen falta allí. Y se desorientan. Cada una hace sus conjeturas. Lo que no puede pensar nadie es que es la madre la que se va del cerro. Ni se les pasa por la imaginación. La Madre Maravillas y el Cerro de los Ángeles son dos cosas que no se pueden concebir la una sin la otra. Ella es la única que lo piensa y lo piensa con ilusión. Ir a Mancera de Abajo. Qué sitio tan a propósito para que nadie se acuerde de ella, para que se pierda del todo su memoria. Por otra parte, ella no es necesaria en el cerro. Así lo piensa y así lo escribe. Nadie, absolutamente nadie somos necesarios para nada. Y yo menos que nadie, ¿no le parece?

En efecto, la abrumadora humildad de la Madre Maravillas le hace estar convencida de que ya no es necesaria en el Cerro de los Ángeles que ella fundó. Cree ella que no lo ha sido nunca. Pero ahora que tiene a la Madre Magdalena de la Eucaristía, su subpriora, que podrá suplirle perfectamente y, según dice, con gran ventaja, mucho menos. Y la Madre Maravillas sigue acariciando su sueño dorado. Desaparecer. Huir de Madrid, donde tanta gente la conoce y la estima. Sepultarse en el lugar más apartado y desconocido que pueda encontrar. Desgraciadamente, no se han conservado las cartas en las que la madre comunica tales deseos al padre Torres, pero el caso es que ha logrado convencerle de que no es necesaria en el cerro. El padre accede y le da permiso para poner en ejecución sus planes. Ciertamente, la madre no habría dejado jamás el Carmelo del Cerro de los Ángeles si con su marcha fuese a desaparecer el Carmelo. Eso nunca. El cerro no puede estar sin carmelitas. Es un deseo no suyo, sino del corazón de Jesús, que se lo pidió con tal insistencia que no deja lugar a dudas. Pero quedando en el cerro el Carmelo, ella en su humildad cree que puede irse tranquilamente. Su ardiente amor de Dios y sus deseos de sufrir algo por el Señor la mueven a abrazar con verdadera ilusión el sacrificio. El Cerro de los Ángeles. En el curso de esta historia hemos podido apreciar lo que supone para la madre, el afán que tuvo de que se hiciese esta fundación, sus inmensos deseos de que en ella no hubiese nada, ni la cosa más mínima, que pudiese desagradar al Señor, y el amor puro y espiritual que le une a todas y cada una de sus hijas. A pesar de que su humildad

le hace encubrir sus valores. La madre no puede dejar de comprender lo que va a ser para sus hijas el sacrificio de la separación. «Aquí me tienen por santa», había escrito ella misma a uno de sus directores. ¿Qué va a ser cuando se enteren de sus planes? Humanamente, un verdadero cataclismo. Pero si todas y cada una se ponen de lleno en la voluntad de Dios, entonces todo será muy distinto. El 14 de septiembre de 1943 empiezan los ejercicios. La comunidad consta ya de 30 monjas, por lo que todas comprenden que no les queda mucho tiempo de estar juntas. El sacrificio de la separación ya está asumido. Pero lo que no se les pasa por la imaginación es que la madre pueda dejar el cerro. El padre Torres, de acuerdo en todo con ella, encamina todas sus pláticas a inculcarles la generosidad, la renuncia, el desprendimiento. Los ejercicios están siendo, como comentará luego, festivamente una hermana, para prepararse a bien morir. El padre, desde las primeras pláticas, habla de ciertas almas que convierten el fin en medio y el medio en fin. El medio, en la mente del padre, sería la Madre Maravillas. El fin de nuestras acciones, la gloria de Dios. Durante los ejercicios de la comunidad, es costumbre en el Carmelo que la madre priora se ocupe espiritualmente de cada una. Con 30 monjas es fácil de comprender que no le quede tiempo alguno para esos ratos de soledad y silencio por los que tanto atractivo siente la Madre Maravillas. Por eso, en los primeros días de noviembre, se retira a una ermita para hacer los ejercicios ella sola. La ermita de la Cruz está en un ala separada del resto del convento, donde la sensación de soledad y silencio es impresionante. Tiene una tribuna que da al Santísimo, en la que durante esos días no entrará ninguna otra monja. Tiene luego la ermita propiamente dicha, una habitación pequeña, sin más adornos que una gran cruz de madera, con esta máxima de San Juan de la Cruz escrita en la pared. El que no busca la cruz de Cristo, no busca la gloria de Cristo. Tiene luego un pequeño patio que cae muy cerca de una de las vidrieras de la iglesia y, por consiguiente, cerca del huésped amoroso que se ha encerrado en el sagrario por nuestro amor, y tiene una terraza a la que se sube por una escalera empinada, en la que al llegar se encuentra uno de pronto con ese dilatado horizonte de Castilla que hace pensar en las palabras de San Juan de Ávila. Cuando miréis la anchura del cielo, acordaos de la de su corazón. Lo que falta es, aquí, el monumento del Sagrado Corazón, que se levantaba en ese mismo lugar y que fue derribado por los revolucionarios en la persecución del año 1936. Aquel monumento del Sagrado Corazón que la madre veló tantos días y tantas noches porque veía representado en él el incomprensible amor que Dios tiene a sus criaturas. Lo que la Madre Maravillas ha tratado con su Dios en estos días es un secreto que solo sabremos en el cielo. Sus monjas no le hablan ni tratan para nada cuando está de ejercicios, pero les hace bien ver su actitud recogida, podríamos decir, endiosada. Un día la madre no acude al refectorio a la hora establecida. Seguramente, como ya le ha acaecido otras veces, se ha quedado tan absorta en Dios que ha perdido la noción del tiempo. No consigna sus impresiones, ni hace apuntes espirituales ningunos. Lo único que se conserva de estos días es un billete dirigido a su madre subpriora, a la que sin duda quiere preparar no solo para la separación, sino para la aceptación más dura aún de sucederla en el cargo de priora. Por amor a la santa pobreza, está escrito con lápiz en el revés de un sobre usado y dice así: «No esté triste, sino loca con su rey».
¿Cree que va a dejar él que nadie se lo quite? No temas, hija, que nadie sea capaz de arrancarte de mi mano. Ni la muerte, ni la vida, ni ninguna otra criatura me podrán separar del amor de mi Dios.

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1: 1:33
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4: Una vez más, queridos oyentes, con todos ustedes haciendo este programa con mucho cariño desde la ciudad de Barcelona, en España, para Radio Católica Mundial. Y hoy vamos a hablar de algo precioso. Sabemos que Dios nos ama inmensamente con todo su corazón. Pero uno dice, bueno, ¿y cómo sé yo que amo también al Señor? Eso es precisamente de lo que vamos a hablar, pero primero quiero saludar a nuestros compañeros aquí en Barcelona. Tenemos a Carlos Quequesana, que como siempre está en conexión con nuestro compañero Jorge Graña en la ciudad de Birmingham, en Alabama. Eso es precisamente de lo que vamos a hablar, pero primero quiero saludar a nuestros compañeros aquí en Barcelona. Tenemos a Carlos Quequesana, que como siempre está en conexión con nuestro compañero Jorge Graña en la ciudad de Birmingham, en Alabama. Bueno, y antes de saludar a nuestro invitado muy especial, que ya conocen desde México, ya saben a quién me refiero, vamos a dar las respuestas de las preguntas de la semana pasada. Los documentos de la Iglesia llevan un nombre en latín. ¿Qué significa Gaudium et Spes de la Constitución Pastoral del Concilio Vaticano II? Gozo y esperanza. La segunda era, ¿qué santo fue condenado a muerte por el rey Enrique VIII de Inglaterra? Fue Santo Tomás Moro. Y la tercera, ¿qué evangelista narra la entrada de Jesús en Jerusalén antes de su pasión y resurrección? Bueno, pues la narran los cuatro: San Mateo, San Marcos, San Lucas y San Juan. Bueno, vamos a decir las preguntas de esta semana, a ver si toman nota, y ya hay algunos que el mismo día responden, da gusto. Bueno, la primera: ¿a qué personas sabemos por los evangelios que resucitó Jesús? ¿A qué personas resucitó Jesús porque viene en los evangelios? La segunda, hoy esta es muy fácil.

0: ¿en qué ciudad vivió San Martín de Porres? Y la tercera, ¿cuál fue el apóstol que entró después de San Pedro en el sepulcro de Jesús y creyó en la resurrección? ¿Cuál fue el apóstol que entró después de San Pedro en el sepulcro y creyó en la resurrección? Bueno, pues ahora sí vamos a saludar a nuestro queridísimo invitado en México, ese país tan querido por nosotros, porque es muy bendecido por la emperatriz de las Américas, siempre lo digo porque me encanta decir así, Nuestra Señora de Guadalupe. Bueno, hoy estamos con el doctor Manuel Ocampo. Bienvenido al programa, doctor.
1: Muchas gracias. Como siempre, muy contento de poder compartir con todos ustedes y les mando un saludo muy afectuoso.
0: Bueno, primero voy a decir porque me han escrito algunos oyentes que son nuevos en escuchar estos programas. El doctor Ocampo es doctor en filosofía y miembro correspondiente de la Pontificia Academia de Santo Tomás y es director general de la Academia Internacional Santo Tomás de Aquino y profesor investigador de la Universidad Panamericana Campus Guadalajara en Jalisco, en México. Hoy vamos a hablar con el doctor Ocampo de cómo amar a Dios. Ojalá pudiéramos amarlo, como dice el primer mandamiento, con todo nuestro corazón, con todo nuestro ser. Doctor Ocampo, yo querría preguntarle en primer lugar qué significa este primer mandamiento, que es amar a Dios, en el sentido de que nos puede pasar que creamos que es un sentimiento. Y yo le pregunto que si fuera un sentimiento, Dios no nos lo podría mandar, que le amáramos con todo nuestro ser, porque dependería de uno. Cuando me siento bien lo amo o cuando me siento mal no lo amo. Entonces, doctor Ocampo, aclárenos un poquito esto porque creo que es importante para saber si efectivamente amamos a Dios como nos lo dice el primer mandamiento.
1: Bueno, pues el mismo primer mandamiento nos lo dice, ¿verdad? Dice que hay que amar con todo el corazón, con toda el alma, con toda la mente, con las fuerzas. Es decir, colocando a Dios en el primer lugar de nuestra vida. No es malo que nosotros sintamos, porque nosotros somos seres sensibles. Tenemos cuerpo, tenemos facultades sensitivas. Y entonces para nosotros es algo importante en nuestra vida sentir, pero nuestra vida no se reduce al sentimiento, sino que ese sentimiento es superado y por mucho, decimos específicamente, por mucho se supera por nuestra parte espiritual, que incluye pues la inteligencia y la voluntad. Entonces cuando Dios nos da el mandamiento de amarle, pues es conforme a nuestra naturaleza y a la naturaleza de Dios. Y nuestra naturaleza supera lo sensible, es mucho más allá de lo sensible, y entonces, pues, no es correcto que el hombre centre su amor a Dios o haga que su amor dependa exclusivamente de lo sensible, de los sentimientos. El hombre es un ser espiritual y debe tratar de amar a Dios de una manera, sí, sensible, pero ordenada sobre todo a lo espiritual. Ese amor debe ordenarlo a la parte espiritual. Y de hecho esa parte espiritual hace que el hombre sea susceptible de virtudes, de dones. Y algunas de estas virtudes son infusas, Dios nos las da. Y entre ellas tenemos las virtudes teologales, la fe, la esperanza y la caridad, que son estas infusas. Claro, las otras virtudes también Dios las puede dar. No nada más se adquieren de una manera con repetición de actos, ¿no? O de una manera con el esfuerzo humano, sino que también cualquier virtud Dios la puede dar a quien Él quiera. Pero estas que se llaman teologales, que son la fe, esperanza y la caridad, esas sí que no las puede obtener el hombre con su esfuerzo, sino que Dios nos la da. Uh-huh. Y entre ellas la caridad, pues es el amor. Uh-huh. Es el amor que Dios nos da, y ese amor pues se infunde principalmente en la voluntad, que es la facultad con la que el hombre ama, digamos, de una manera más humana y sobre todo espiritual, que nos conecta más con Dios. Nosotros, en amar a Dios, que tiene un orden, a nosotros mismos y al prójimo. Ese es el orden de la caridad, el amor a Dios, a nosotros y al prójimo. A veces pensamos que es egoísmo amarnos a nosotros mismos antes que al prójimo, pero no es así, porque quien no se ama a sí mismo difícilmente puede amar al prójimo. Y este amor es un amor principalmente espiritual. Es también sensible, pero principalmente espiritual. Uh-huh. Sí, porque el hombre necesita de Dios, necesita ser amado por Dios. Fíjense que también eso es curioso, porque a veces pensamos que Dios necesita ser amado por nosotros y Él no necesita ser amado por nosotros. Uh-huh. Los que necesitamos del amor somos nosotros. Nosotros necesitamos ser amados por Dios y amar a Dios. Dios no lo necesita. Entonces, pero sin embargo, Dios nos dota de la caridad, que es esta virtud que se llama virtud teologal, sobrenatural, porque Dios la da, infusa, que Dios la infunde en el alma, principalmente en la voluntad humana, para amarlo a Él, a nosotros y al prójimo, pero ordenadamente. Ordenadamente es, pues, haciendo todo lo que Dios ha establecido como bueno para nosotros, porque Dios, cuando nos da normas, leyes, lo hace para hacernos felices. Ahora vemos a veces la ley como una imposición, como tenemos leyes tan injustas, que son las leyes humanas, uh-huh. Muchas veces las vemos como algo injusto, pero la ley es el orden que Dios establece, el orden para que lo podamos amar y para que podamos nosotros también ser felices, principalmente en ese amor va a constituir nuestra felicidad. Entonces, ¿cómo saber, no? Si decía, si lo estamos amando, porque muchas veces no sentimos, ¿no? Decía.
0: Así, sí.
1: No estamos sintiendo, es que no siento nada, ¿no? No siento el amor. Bueno, no lo sentimos, pero hay que examinarnos, ¿no? Hay que ver si estamos haciendo las cosas que agradan a Dios. Por ejemplo, principalmente la oración, ¿hacemos oración o no hacemos oración? Alguien que nunca hace oración, pues difícilmente se ve que pueda estar amando a Dios. O si lo ama de una manera muy imperfecta, porque es como quien tiene un amigo, pero nunca habla con él, nunca le dice nada, ni se acuerda tampoco que existe. Pues eso realmente ahí tendríamos que tener cuidado, porque es un amor que realmente no está activo, que no está procurando, ¿no? Realmente no tiene el deseo, la necesidad de estar con esa amistad, con esa persona, o con esos amigos, o con ese familiar. Entonces la oración es muy importante, porque es como nos encontramos directamente y personalmente con Dios. Pero también, bueno, este tema se puede extender, claro, pero vamos a decirlo, el culto también es importante, porque mientras la oración es algo interno, con lo que nosotros manifestamos nuestro amor a Dios, independientemente que no lo sintamos, pero hacemos la oración, ¿por qué? Porque necesitamos a Dios, porque necesitamos agradecerle por lo que nos ha dado, porque necesitamos pedirle lo que necesitamos. Pero el culto es además algo exterior, externo, por lo cual el hombre principalmente le da gloria a Dios. Y este es muy bonito, porque la gloria, nosotros estamos hechos para dar gloria a Dios.

El universo está hecho para dar gloria a Dios, pero los hombres y los ángeles, que somos seres inteligentes y libres, damos gloria a Dios de una manera consciente y libre. Pero ¿qué es eso de gloria a Dios? Porque a veces nosotros escuchamos palabras que ya nos parecen muy familiares porque pues vamos a la iglesia, fuimos a la catequesis, pero se nos olvida qué es la gloria. Y la gloria es ese reconocimiento que nosotros tenemos de Dios, sobre todo la gloria formal se llama, porque es de los que somos inteligentes y libres, de los ángeles y los hombres, es esa forma consciente y libre de reconocer la grandeza de Dios, de reconocer todo lo que nos ha dado. Eso es principalmente la gloria de Dios. Y el culto tiene como fin eso, ¿no? A través de muchos actos, ¿no? De los ritos, de la liturgia, también de diferentes tipos de rezos, ¿no? El fin es conectarnos, unirnos a Dios completamente, ¿verdad? Y luego, bueno, pues esto se puede hacer de manera, esto es interno también, ¿eh? No nada más es externo, sino es interno y externo, y no nada más a Dios, sino a todo lo que Dios hace, las grandes obras de Dios, ¿no? Como por ejemplo, los ángeles, a la Virgen, a los santos. Y aquí hay que tener mucho cuidado porque hay quienes dicen, sobre todo algunos cristianos que no son católicos, dicen que nosotros adoramos, ¿no? Todas las manifestaciones externas que nos dejan ver el amor que nosotros tenemos a Dios. Y luego también, uno muy importante, que es el sacrificio. Uh-huh. El sacrificio también. Obviamente estos tres, la oración, el culto, el sacrificio, es muy importante. Son tres elementos muy importantes que manifiestan el amor de Dios, o como nosotros manifestamos a Dios nuestro amor. Y son muy amplios, ¿verdad? Estos tienen hay muchas formas ahí, ¿no? Imagínense simplemente los sacramentos, la celebración de la misa. A ver, ¿por qué vamos a misa? No hay veces que, hay que sentir, sentimos, ¿sí? La necesidad, pero más que sentir, hay que practicar, ¿sí? Hay que demostrar que amamos a Dios, ¿sí? ¿Cómo? Pues acudiendo a los sacramentos, principalmente rezando el rosario, por ejemplo, también. Esa es otra forma de demostrar el amor de Dios, que nos ha dado todo. Y sobre todo también venerar a la Virgen María. ¿Por qué? Por ser madre de Dios. Eso es muy importante. La Santísima Virgen, Dios ha querido dar ese lugar a la Virgen. Uh-huh. Y por eso es muy importante para un cristiano, para un católico, venerar a la Santísima Virgen María, rezar el rosario, acudir a actos marianos. ¿Por qué? Porque Él, Dios quiso, y así lo dispuso, incluso en el Calvario, en toda su vida privada y pública, pero sobre todo en la pública, y sobre todo en el Calvario, dejarnos a la Santísima Virgen como madre. Y luego, pues, claro, ya hay todo esto cuando nosotros lo vamos cultivando, cuando vamos a misa, cuando hacemos oración, cuando damos culto público a Dios, peregrinaciones, los sacramentos, especialmente la reconciliación y la Eucaristía, eso va enardeciendo, va creciendo nuestro amor, no solo sensiblemente, sino espiritualmente, y esto nos lleva a poder amar hasta el extremo, hasta el heroísmo, y ahí tenemos las virtudes en grado heroico que practican los santos, pero no es nada más para los santos, eso es para todo cristiano, eso es lo que todo cristiano debemos vivir, no es unos sí y otros no, lo que pasa es que nosotros nos resistimos, pero este mandamiento nos lleva incluso a dar la vida, como lo han dado los mártires, por Dios. ¿Por qué? Porque no podemos nosotros saber qué tanto, ¿verdad? Dios, amor puede darnos Dios,

0: para llegar al extremo de dar la vida por él, como lo han dado, pues como lo hizo María Goretti, ¿no? San Maximiliano Kolbe. Bueno, hay una lista enorme de santos mártires, desde empezando por San Esteban Protomártir, un joven de 17 años, que fue el primer mártir de la Iglesia Católica, de la Iglesia, el primer mártir cristiano, porque confesó a Cristo públicamente, precisamente, lo confiesa públicamente, y ahí le avientan piedras y lo matan. Entonces, bueno, nosotros eso nos puede asustar, ¿no? Hay personas que les puede asustar eso, pero es un gran honor el martirio. ¿Por qué?
1: Así es.
0: Porque es amar, y que no a todo mundo se los da ese sí. A todos nos da las virtudes sobrenaturales, y a todos nos da dones para poderlo amar como él debe ser amado. Pero el martirio solo se le concede a algunos. Y esto es fruto de un amor muy grande, ¿no? Que empieza con el sacrificio, que a veces también tenemos miedo. Este tema del sacrificio, pues, es muy bonito y tiene que ver con el amor a Dios, porque nosotros en nuestra vida, cuando más podemos demostrar el amor a Dios, es en la adversidad. Cuando tienes todo y Dios te das todo, ay, todo es muy bonito. Pero cuando viene la enfermedad tuya o de tus familiares, cuando vienen las tribulaciones, la pobreza, las injusticias, eso es cuando también nosotros podemos demostrar el amor a Dios y saber si amamos o no amamos a Dios.
1: Así
0: Porque
1: es.
0: Cuando todo está bien, pues qué fácil. Pero cuando las cosas no vienen como nosotros queríamos, entonces es el momento, es la oportunidad de amar a Dios, ofreciéndoles esos sacrificios, esos sufrimientos. Y si no los tenemos, podemos nosotros, como una señal de adoración y gratitud, ofrecer sacrificios durante el día. Pero eso es muy difícil entenderlo ahora, porque vivimos en una sociedad demasiado hedonista, o sea, que busca el placer, que busca la comodidad, que busca el confort, y no nos damos cuenta que estamos perdiendo la oportunidad de ofrecer a Dios, por amor, sacrificios pequeños durante el día, y también que nos preparan y nos fortalecen para cuando Dios nos pide amarlo de una manera más perfecta, por ejemplo, a un mártir, entonces podemos nosotros estar más preparados si nosotros nos acostumbramos a
1: que el doctor Ocampo pueda coger fuerzas, porque la segunda pregunta, la primera es que cómo saber si lo amo, que no sea un sentimiento, y nos lo ha explicado muy bien, porque como el sentimiento cambia tanto, entonces cuando estoy emocionada amo a Dios, pero cuando no estoy emocionada entonces no amo a Dios, pues eso es algo ilógico. Pero ahora, cuando hagamos la pausa, le voy a preguntar al doctor Ocampo quizás algo más peliagudo. ¿Cómo sé que lo amo, pero por encima de todas las cosas? Porque no sé si recordarán nuestros oyentes que Jesús dijo, el que me ama, a ver, lo había anotado aquí para decírselo al doctor Ocampo, el que ama a su padre o a su madre más que a mí, no es digno de mí. Entonces, ojalá ahora el doctor Ocampo nos explique bien qué significa eso de que yo no puedo, por encima del Señor, poner a alguien, aunque sea mi hijo, aunque sea mi madre, porque es un desorden en el amor, pero muchas veces no lo entendemos. Esto nos lo va a explicar el doctor Ocampo después que hagamos esta primera pausa, que creo que va a ser muy interesante.
0: Claro que sí.
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0: La primera pregunta que nos ha explicado el doctor Ocampo, de que no se trata de un sentimiento, el Señor también lo dijo, que ese es el que me ama, el que guarda mis mandamientos, el que los cumple, como muy bien nos dijo el doctor Ocampo, frecuentar los sacramentos, hacer la oración, ese demuestra que ama a Dios, aunque no tenga ese sentimiento en ese momento. Pero, doctor Ocampo, hay otra cosa que dice Jesús, que yo creo que la mayoría no lo entendemos, que no puedo amar a mi madre, lo entendemos en la teoría, pero yo creo que en la práctica creo que no lo hacemos, porque muchas veces idolatramos a las personas, a mi hijo, a mi esposo, a mi esposa, y pareciera que la preferencia va hacia ellos y no a Dios. ¿Cómo se puede entender esto?
1: Bueno, esto, claro, teóricamente es fácil entenderlo, como uh-huh. bien lo dice, ¿no?
0: Sí.
1: ¿Por qué? Porque ¿qué puede haber más grande que Dios? La distancia entre Dios y cualquier criatura, cualquiera, incluso la Santísima Virgen, pues es infinita. O sea, ni siquiera la Santísima Virgen se puede poner encima, por encima de Dios. Obviamente, mucho menos pues a un papá o a una mamá, porque Dios es infinitamente superior. Esto lo podemos entender, pero a la hora de practicarlo es donde viene el problema.
0: Sí.
1: Y es que es bien fácil que nosotros caigamos en precisamente el término que acaba de decir, que es la idolatría.
0: Uh-huh.
1: Y la idolatría, así como la superstición, es un culto que damos a otra cosa en lugar de a Dios, la idolatría pues es colocar cualquier cosa, aunque sea un padre, un hijo o quien sea, ¿verdad?, a la misma Santísima Virgen, ponerla por encima de Dios o en el lugar que debería tener Dios. Entonces, esto tenemos que tenerlo muy claro. Esto no significa que por eso vamos a maltratar o a no cumplir con nuestros deberes que tenemos con nuestros seres queridos o con las demás personas, ¿no?, con el prójimo, porque esa también es una forma de amar a Dios. Pero si hay la necesidad, si está Dios, si hay un momento o una ocasión en el que tenemos que escoger entre Dios y el prójimo, primero está Dios, ¿sí? Mm. Eso es muy importante saberlo. Y si llegan esos momentos, ¿sí? Hay momentos en el que uno tiene que... Yo ahora pienso un poco, ¿no? Como algunos santos pues han tenido que renunciar a amores muy, muy... O a situaciones muy graves, poniendo su confianza en Dios y dejando a sus seres queridos en manos de Dios mientras ellos cumplen con Dios.
0: Sí.
1: ¿No? ¿Por qué? Porque muchas veces nosotros es fácil que lo que tenemos más sensible a la vista, que son nuestros padres, nuestros hijos, nuestros amigos, a veces nuestros vecinos, nuestra comunidad, pues la podamos colocar por encima de Dios. Y esto se llama idolatría, colocar algo que no es Dios en el lugar de Dios. La superstición, la idolatría, ¿no? Son elementos que nos dejan ver que no estamos amando a Dios como debe ser. Obviamente no se diga el ateísmo, sobre todo el ateísmo práctico, que es que nosotros creemos en Dios, pero vivimos como si Dios no existiera.
0: Uh-huh.
1: ¿Ven? Por encima de Dios. Es que no puedo ir a misa porque tengo que trabajar. No, bueno, pues eso es precisamente la idolatría.
0: Uh-huh.
1: La superstición, eso es muy, muy común en muchos países y ahora está muy difundida la superstición, ¿no? Que es desviar el culto que debemos tener a Dios mismo, y esa superstición es la que nos conduce a la idolatría. Lo dice el mismo Catecismo de la Iglesia Católica, ¿eh? Si ustedes ven el número 2138, a mí siempre me gusta que tengan su catecismo por ahí cerca,
0: sí.
1: Porque el catecismo es una fuente que nos va a ayudar a conocer esta verdad que Dios quiere que nosotros sepamos sobre Él, sobre su plan de salvación

0: Y entonces nos dice aquí, en ese número 2138, que hay, que a mí siempre me gusta que tengan su catecismo por ahí cerca.
1: Ah, sí.
0: Porque el catecismo es una fuente que nos va a ayudar a conocer esta verdad que Dios quiere que nosotros sepamos.

0: un familiar, puede ser un amigo, puede ser un trabajo, puede ser un bien material, una casa, un coche, lo que sea, un viaje, en lugar de Dios, ¿sí? Darle el culto. Y obviamente la adivinación, la magia, la brujería, todo eso que, bueno, es increíble que esté tan difundido, yo no sé, en España, ¿verdad? Porque no he tenido mucho contacto con las personas con personas allá, ¿no? Que haga esto. Como que los amigos que tengo en España son muy piadosos y buenos católicos y buenos cristianos, pero acá en América, en muchos países sí que he visto que hay, incluso en mi país, en México, mucha superstición. Mucha la gente acude precisamente a que le lean las cartas, el tarot, toda clase de actos supersticiosos. Bueno, pues esto es lo más contrario al amor de Dios. Precisamente y nos conduce a la idolatría y luego lo peor. Si seguimos por ese camino, vamos a acabar en el sacrilegio y en otros pecados contra la religión que también suceden incluso dentro de la misma iglesia, ¿no? Y que aquí el catecismo lo dice también, la simonía que es terrible y que ha existido siempre como algo muy malo, porque es como los cargos eclesiásticos se van obteniendo a través de medios ilícitos, ¿no? Por ejemplo, y otras cosas, ¿no? La irreligión o pecados prohibidos por los mandamientos. Entonces, entramos en una espiral de destrucción. Por eso es que no solamente es el culto, la oración, todo lo que decíamos, ¿no? El sacrificio, sino también evitar todo aquello que nos aleja de Dios. Y entre esto está precisamente la idolatría, lo que decía, colocar a un familiar, colocar a un hijo, a un papá o a quien sea por encima de Dios, pues es una falta muy grande. ¿Por qué? Porque la distancia con Dios es infinita y nuestro amor debe estar dispuesto a renunciar a todo, hasta a nosotros mismos, pues lo estamos diciendo, ¿no? El
1: Así
0: amor
1: es.
0: hasta el heroísmo, pero que además Dios nos da, porque eso, Dios nos da las virtudes y los dones necesarios, la fortaleza en grado heroico para poder renunciar a nosotros mismos, ya no digamos a un ser querido, con tal de amar a Dios, ¿sí? O sea, renunciar, negarnos a nosotros mismos para poder renunciar a nuestra propia vida para amar a Dios. Y eso es, pues es muy hermoso. Lo que pasa es que a lo mejor, tal vez, si no tenemos la suficiente vida interior,
1: Así
0: la
1: es.
0: oración y no tenemos esa comunicación con Dios íntima y constante, no alcanzamos a ver el gozo que puede dar a una persona que Dios le conceda amarle hasta renunciar a todo, incluso a la propia vida, para demostrarle su amor. Es un
1: Así
0: amor que
1: es.
0: va creciendo si lo alimentamos con todo eso que acabamos de decir, pero que se va debilitando si lo obstaculizamos con, pues con esas cosas, ¿no? Con la idolatría, con el agnosticismo, ¿no? Con el ateísmo práctico, vivir como si Dios no existiera, ¿no? Y luego lo mismo, pues los sacrilegios. Vemos que hay mucho sacrilegio hoy. Y fíjense, muchas veces dentro de la misma iglesia están pasando estas cosas, las vemos, ¿no? Y luego decimos, ¿por qué pasa esto? ¿Por qué hay sacrilegios en las misas? ¿Por qué hay abusos? ¿Por qué a veces pareciera que algunos ministros están más preocupados por agradar a los hombres que agradar a Dios, ¿no? Que la misa sea divertida, que la misa sea, que sea atractiva. Eso es precisamente caer en esa tentación. Y eso que estamos viendo es porque los mismos ministros, ¿no? Un sacerdote, un obispo, etcétera, también está expuesto a eso. Y por eso hay que rezar y hay que también procurar un ambiente de oración, de culto y de piedad con los ministros. A veces nosotros mismos los llevamos o los invitamos a cosas que, pues, si no los alejan de Dios, por lo menos sí pueden enfriar, ¿no? La relación de ellos con Dios. Y aquí debe ser al revés, ¿no? Todos debemos abonar a tener una vida más cristiana, con más.
1: Ya, ¿cómo?

0: es decir, la pena la sentían, por supuesto, pero cómo se unían al Señor y cómo incluso perdonaban, porque sabían quiénes habían sido, porque era por venganza, y perdonando a los que lo hicieron. Yo siempre pensaba, vamos, esta persona debe tener vida espiritual, vida íntima con el Señor, porque es imposible si no perdonar al que mató a mi hijo. Entonces pues yo me encontré a personas así, doctor Ocampo, que digo, no, estas personas están llenas de Dios, porque humanamente es imposible, ¿no?, de que me maten a un hijo y que me lo maten cruelmente de una manera terrible. Entonces, por eso ahora que estaba hablando el doctor Ocampo, me hizo recordar esta vivencia que tuve, que la he tenido en muchas ocasiones, que personas así me lo han contado, y claro, tenían esa vida interior de la que nos está hablando el doctor Ocampo.
1: Bueno, sí. Y hay que evitar esto, ¿no? Lo que decíamos, lo que nos aleja de Dios. Y aquí es muy bonito esto de que haya podido esta persona perdonar,
0: sí,
1: porque eso es una manifestación de un amor recto y verdadero, y que se opone también a otros que son enfermizos, y que también no sé si en España se dan, pero yo sí lo veo aquí, sí, en América, los que están detrás, por ejemplo, del maravillosismo, dice, ¿no?, de las milagrerías, ¿no?, de las... Todo el tiempo están buscando, sí, falsas apariciones,
0: así,
1: milagros que no son,
0: uh-huh,
1: y entonces acaban en formas como patológicas de religiosidad, ¿no?
0: Así
1: en
0: es.
1: Donde están nada más buscando mensajes del más allá, uh-huh, y que eso, todo eso nos aleja. Entonces también hay que tener cuidado, porque el maligno también se disfraza de bien. Y a veces esas personas que parecieran muy piadosas, pero que solo andan buscando a videntes o a personas que supuestamente ven a la Virgen, no puede ser que la vean o no, pero no hay que creer. Acuérdense que la fe tiene dos vicios, uno por exceso y otro por defecto. Y los vicios por exceso de la fe también son malos, la credulidad, ¿no? Creerse de cualquier visionario o de cualquier, uh-huh, cosa que gente que nos dice, así como la herejía y la apostasía son por defecto, porque es no creer lo que debemos creer, también creer más de lo que debemos creer también es algo que nos aleja del amor de Dios.
0: Así
1: y
0: es.
1: Hay que tener cuidado de no andar buscando esas cosas.
0: Así es.
1: Muy bien.
0: Muy bien, doctor Ocampo. Vamos a hacer entonces la segunda pausa del programa, sí, y volvemos en un momentito.
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0: Bueno, doctor Ocampo, le quería preguntar, se dice o se suele decir que no se puede amar al que no se conoce, y es verdad. ¿Cómo podemos conocer una persona que no sabe nada de Dios? ¿Cómo conocerlo de una manera sencilla para poderlo amar? Porque, claro, ¿cómo voy a amar a Dios si nadie me ha instruido o me ha hecho conocer a Dios? ¿Qué nos diría, doctor Ocampo?
1: Bueno, aquí hay dos formas, ¿no? Una es, hay una, bueno, así como hablábamos de la gloria, que es el reconocimiento de Dios, que la criatura reconoce a Dios, y que cuando es una gloria no solo objetiva, es decir, inconsciente, ¿no?, como la de el universo, ¿no?, que glorifica a Dios inconscientemente, sino de una manera consciente, como es la del hombre, la del ser humano, la de las personas humanas y angélicas, que lo hacen consciente y libremente. Bueno, pues aquí también nosotros encontramos otros términos que son importantes para que nosotros podamos conocer, o sea, bueno, saber, ¿no?, si amamos a Dios, y conocerle, ¿no?, para poder amarle. Y es, la otra palabra se llama la gracia.
0: Uh-huh.
1: La gracia, que también hemos oído ese término, la gracia. Sí, pero ¿qué es la gracia? Bueno, pues la gracia es algo que Dios nos da, Fíjese, es una cualidad la gracia, ¿eh? Es una cualidad que Dios nos da para que nosotros podamos compartir con Él. O sea, Él comparte con nosotros su vida, la vida de Dios en nosotros. Eso se llama la gracia, cómo comparte Dios su vida con nosotros. Y hay muchos tipos de gracia, ¿no? Pero una de esos tipos de gracia, que es muy importante, es la gracia actual, y que a veces se nos olvida que existe esa gracia actual. ¿Y por qué hablo de esta gracia actual? Porque hay personas, como lo acaba de decir, hermana,
0: sí,
1: que no tuvieron la oportunidad de conocer a Dios. No la tienen. O que lo conocieron mal, ¿no? Como por ejemplo, San Agustín. Pensemos en San Agustín. San Agustín, pues, es un santo que no recibió la fe cristiana, digamos, directamente. No la recibió. O San Pablo, que se encontraba persiguiendo a los cristianos. ¿Por qué? Pues porque no conoció a Cristo. Y sin embargo recibe una gracia actual, estos santos. Y entonces por esa gracia actual, Dios, que es muy fuerte, ellos tienen un encuentro con Dios, un primer encuentro. Entonces, una de las maneras puede ser una gracia actual, ¿no? Que esa es cuando una persona o está en pecado mortal y está alejada de Dios, o bien no ha recibido la fe cristiana, o la ha recibido mal, y Dios le da esta gracia actual para que lo ame y lo conozca de una manera sobrenatural, ¿no? Tenga un encuentro, una experiencia con Dios. Esa es una forma, ¿no?, que puede suceder, porque Dios es omnipotente y tiene la capacidad de dar esta gracia o este don a cualquier persona, aunque no se encuentre dentro del cristianismo, como estaba San Pablo o como San Agustín, ¿no? En ese. Pero la otra forma es que es más normal, más común, o que a veces se combina gracia actual con esta otra forma, pues es el trato con Dios. Y sobre todo, el trato con Dios tiene que verse fundamentado por lo que Él mismo ha revelado sobre Él y sobre su plan de salvación con nosotros. Y entonces tenemos dos fuentes de la revelación, así se llaman, fuentes de la revelación. Es decir, ¿cómo puedo conocer a Dios, ¿no?, si no amo, si no lo conozco, no lo puedo amar? Bueno, con la oración puedo recibir una gracia actual que me lleve a la oración y que me lleve a empezar a conocerlo. Pero después tengo que pasar de esa primera acercamiento, ¿no?, afectivo de Dios, que es esa gracia actual, a uno efectivo, que es acudir a las fuentes de la revelación, porque Dios se reveló. O sea, Dios, por medio de estas dos fuentes, nos dio a conocer quién es Él y cuál es su plan de salvación. Y esas dos fuentes son la Sagrada Tradición, que es la fe vivida, la fe que vive el pueblo cristiano. O sea, hay que acercarnos a los que están viviendo la fe para poder recibir por medio de la tradición. Esa fe vivida es el conocimiento de lo que Dios es y de lo que Dios ha revelado, y de su plan de salvación, perdón, para nosotros. Y entonces tenemos esa tradición y la Sagrada Escritura, sobre todo, ¿no?, el Antiguo y el Nuevo Testamento, porque entonces nosotros, acudiendo a esas fuentes, podemos ir aumentando nuestro conocimiento sobre Dios. Y así como dice aquí la pregunta que me dice, es que no se puede amar lo que no se conoce. Pues sí, no se puede amar lo que no se conoce, aunque en el caso de Dios, decía Santo Tomás, que es más perfecto amarlo que conocerlo, porque de todas maneras no lo vamos a abarcar totalmente, ¿no?
0: Ah, sí.
1: Entonces, con lo poquito que conozcamos de Él, hay que amarlo mucho. Pero si podemos crecer en el conocimiento de Dios, que es algo que Santo Tomás también nos enseñó, porque desde pequeño decía, ¿quién es Dios?, ¿no? Tenía 6 añitos Santo Tomás de aquí, ¿no? Tenía 6 añitos y decía, ¿quién es Dios?, ¿quién es Dios?, preguntaba, y dedicó toda su vida y todos sus esfuerzos al conocimiento de Dios, ¿no? Claro, porque mientras mejor lo conozcamos, mejor lo vamos a amar, ¿no? Y entonces hay que conocerlo a él, su plan de salvación, sobre todo su voluntad, para poder unir nuestra voluntad a la de él, a la de Dios. No hay nada más gratificante, satisfactorio, que te llene de paz en el mundo, que unir tu voluntad a la de Dios, que renunciar a tus caprichos y a tu voluntad para unirlos a la de Dios. Pero ¿cómo podemos saber? Bueno, pues hay que conocer cuál es esa voluntad. ¿Y cómo la vamos a conocer? Pues la conocemos a través de la tradición y de la Sagrada Escritura, de la Biblia, que hay que meditar, que hay que leerla con amor, que hay que escuchar cuando vamos a misa, pues no solo la primera y la segunda, las lecturas, sino también las explicaciones, las homilías de esas lecturas que nos ayudan, sí, sobre todo las que son muy buenas, ¿no? Porque hay otras que también ahora nos damos cuenta de que a veces no, si no se estudia bien, ¿verdad? E incluso cuando se es un sacerdote, pues también podemos alejarnos, ¿no? Lamentablemente nos aleja. Por eso es que es muy importante conocer de buenas fuentes, o sea, la lectura asidua de la Sagrada Escritura, que nos ayude, el catecismo de la Iglesia Católica, que ya lo mencionamos siempre en los programas, sí, que nos va a ayudar, porque es el resumen de la fe, y que nos ayuda a conocer quién es Dios, cuál es su plan de salvación, cuál es su voluntad para nosotros, y acogerlo y abrazar ese plan y unirnos a él. Y luego también los sacramentos, que es el otro punto importante, sobre todo la confesión, el sacramento de la reconciliación. Nunca hay que alejarnos de confesar, nunca. Hay que confesar, pues, frecuentemente, no por escrúpulo, sino por amor a Dios, para estar limpios, porque recibir a Dios en la Eucaristía requiere estar preparados. No podemos presentarnos a la Eucaristía si no estamos bien preparados. Fíjense que yo con esto, hermano, no sé si me da tiempo, pero
0: sí,
1: tengo unos segunditos.
0: Sí.
1: Ahora yo me doy cuenta, estaba yo comentando con un sacerdote amigo, que salíamos de misa y que iban muchas personas pues mal vestidas, con pantalón corto, ¿no? Por ejemplo, a la misa, y pues no le dan importancia, y le digo, ¿cómo ha cambiado el mundo? Cuando yo era niño o más joven, veía cómo la gente los domingos se ponía la mejor ropa para ir a la misa, lo mejor que tenía, como si fuera a un banquete, a una fiesta, como si fuera, iban muy bien vestidas las personas, con mucho decoro, con mucha reverencia, ¿no? Como dando la importancia a aquello a lo que van. Y ahora hemos perdido, y eso es un signo de que no nos damos cuenta y no somos conscientes de frente a quién está.
0: Exacto.
1: No hay que llevar ropas inapropiadas. Tenemos que estar preparados, no solo interiormente con la confesión, ¿no?, para la Eucaristía, sino también todo nuestro ser, porque también somos sensibles y también hay que prepararnos externamente, ir adecuadamente vestidos, correctos, ¿no?, y preparados en lo físico y en lo espiritual, para recibir a nuestro Señor Jesucristo en la misa. Pues todo eso es como nosotros demostramos el amor de Dios. Nosotros también somos seres sensibles, y si bien no se reduce todo a lo sensible, pero también con el cuerpo, con nuestra forma de vestir, de presentarnos, no tiene que ser ropa cara, pero sí ropa decorosa, lo mejor que tengamos para ese momento, todo eso no hay que perderlo.
0: Así es. Bueno, doctor Ocampo, muchísimas gracias. Vamos a aprovechar también de rezar con usted, si le parece bien, las tres Ave María, porque
1: sí,
0: ha estado muy claro el programa, y esto último, bueno, ha sido el broche de oro, porque aquí en España también antiguamente lo mejor siempre para ir a misa, y ahora pues se ha perdido también todo, y es una lástima, porque como muy bien dice, es una forma exterior de decir que es que no sé a quién voy a recibir, porque si lo supiera, sería el comportamiento, la vestimenta, de otra manera, sin duda.
1: Así es.
0: Bueno, pues vamos a rezar. María, Madre mía, por el poder que te concedió el Padre, líbranos de caer en pecado. Dios te salve, María, llena eres de gracia, el Señor es contigo. Bendita tú eres entre todas las mujeres, y bendito es el fruto de tu vientre, Jesús.
1: Santa María, Madre de Dios, ruega por nosotros los pecadores, ahora y en la hora de nuestra muerte. Amén.
0: María, Madre mía, por la sabiduría que te concedió el Hijo, líbranos de caer en pecado. Dios te salve, María, llena eres de gracia, el Señor es contigo. Bendita tú eres entre todas las mujeres, y bendito es el fruto de tu vientre, Jesús.
1: Santa María, Madre de Dios, ruega por nosotros los pecadores, ahora y en la hora de nuestra muerte. Amén.
0: María, Madre mía, por el amor que te concedió el Espíritu Santo, líbranos de caer en pecado. Dios te salve, María, llena eres de gracia, el Señor es contigo. Bendita tú eres entre todas las mujeres, y bendito es el fruto de tu vientre, Jesús.
1: Santa María, Madre de Dios, ruega por nosotros los pecadores, ahora y en la hora de nuestra muerte. Amén.
0: Bueno, doctor Ocampo, ya estamos a unos segundos de terminar. Le agradezco mucho este precioso programa y esperamos que esté nuevamente con nosotros. Muchísimas gracias.
1: Muchas gracias, y pues a demostrar que amamos mucho a Dios con todas estas cosas tan bonitas que nos da para poderle amar.
0: Bueno, a todos, que Dios los bendiga siempre.
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1: 2:33 p.m.
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4: Cuando hablamos de obras maestras de la música, siempre pensamos que es una obra maestra de la música, ¿no? Realmente, la definición más correcta que yo he encontrado es que la obra maestra de la música es una obra digna de escuchar. Porque puede haber ruido, aunque sea clásico, puede haber obras modernas que son obras maestras de la música en su género. Claro, nosotros lo que tenemos es el género que llamamos clásico, que también género clásico. El clasicismo es una época de la música, pero se ha dado en llamar así la música clásica. Música clásica, música digna de ser escuchada. Para eso, Raúl al control, aquí haciendo, poniendo sus, no 5 sentidos, 25 sentidos, para que todo llegue muy bien, y yo, Montserrat, como siempre, gracias a Dios, iré explicando el tema que proponemos. Es un tema de un músico ruso y un músico georgiano, cercanita a Rusia. Son eslavos, o sea, son músicos con una capacidad compositora, pero de muy alto nivel, y sobre todo con un espíritu musical importante. Rimsky-Korsakov, que es el primero que les ofreceremos, sabía mucha música, tiene un tratado de armonía que ha dado la vuelta al mundo, y sobre todo tiene una música preciosa. Hoy, con una capacidad compositora, pero de muy alto nivel, y sobre todo con un espíritu musical importante. Rimsky-Korsakov, que es el primero que les ofreceremos, sabía mucha música, tiene un tratado de armonía que ha dado la vuelta al mundo, y sobre todo tiene una música preciosa. Hoy, de Rimsky-Korsakov, que nació en Rusia y vivió entre 1844 y 1908, músico admirado por todo el mundo, les vamos a ofrecer El Capricho Español. Se llama así, el tema, la traducción rusa es Capricho sobre temas españoles. Y parece que él era marino mercante, y en uno de sus viajes, que viajó por España, llegó a Cádiz, pasó varios días en Cádiz y se dedicó a escuchar música española, supongo, claro, era también su otro oficio, y hizo como

hubo una concatenación de todo de temas españoles, de tipo español, que se ha dado en llamar Capricho Español o Capricho sobre temas españoles. Escuchemos de Rimsky-Korsakov, Capricho Español.

es una música descriptiva en una parte de la ópera que se llama El cuento del zar sultán. Está esta música de un abejorro que se es un príncipe que se ha encantado y está en un abejorro que corre por ahí. Claro, tendríamos que explicar toda la ópera y no nos da tiempo, pero es realmente el vuelo de un moscardón.

ahí se quedó el moscardón, pero ha quedado muy bien descrito. Nos queda muy poquito tiempo, pero creo que cabe la música de Khachaturian, que es otro de los grandes eslavos, que nació en Georgia y murió en Rusia. Es una pequeña danza, la danza del sable, frenética, de un ballet que compuso que se llama Gaiané, y son unos músicos rusos bailando por encima de un sable, encima, debajo, dando unos saltos espectaculares. Si lo pueden ver, lo pueden encontrar ustedes en YouTube, la danza del sable de Khachaturian. Es espectacular.

0: www.radiomaria.com, se lo aclaramos, y la próxima semana seguiremos, si Dios quiere, con música de este estilo. Raúl al control, Montserrat en la locución, les desea que pasen una feliz semana y que Dios les bendiga.
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0: A la hora de las tres, imploren mi misericordia, especialmente por los pecadores. Y aunque sea por un brevísimo momento, sumérgete en mi pasión, especialmente en mi desamparo en el momento de la agonía. Esta es la hora de la gran misericordia para el mundo entero. Te permitiré entrar dentro de mi tristeza mortal. En esta hora no le rehusaré nada al alma que me lo pida por los méritos de mi pasión.
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1: 3:03.
2: Coronilla de la Divina Misericordia.
3: Padre nuestro que estás en el cielo, santificado sea tu nombre. Venga a nosotros tu reino, hágase tu voluntad.

0: en la tierra como en el cielo.
1: Danos hoy nuestro pan de cada día, perdona nuestras ofensas, como también nosotros perdonamos a los que nos ofenden. No nos dejes caer en la tentación y líbranos del mal. Amén.
0: Dios te salve, María, llena eres de gracia, el Señor es contigo. Bendita tú eres entre todas las mujeres y bendito es el fruto de tu vientre, Jesús.
1: Santa María, Madre de Dios, ruega por nosotros pecadores, ahora y en la hora de nuestra muerte. Amén.
2: Creo en Dios Padre Todopoderoso, Creador del cielo y de la tierra. Creo en Jesucristo, su único Hijo, nuestro Señor, que fue concebido por obra y gracia del Espíritu Santo, nació de Santa María Virgen, padeció bajo el poder de Poncio Pilato, fue crucificado, muerto y sepultado, descendió a los infiernos, al tercer día resucitó de entre los muertos, subió a los cielos y está sentado a la derecha de Dios Padre Todopoderoso. Desde allí ha de venir a juzgar a vivos y muertos. Creo en el Espíritu Santo, la Santa Iglesia Católica, la comunión de los santos, el perdón de los pecados, la resurrección de la carne y la vida eterna. Amén.
0: Dios mío, ven en mi auxilio.
1: Señor, date prisa en socorrerme. Gloria al Padre, y al Hijo, y al Espíritu Santo, como era en el principio, ahora y siempre, por los siglos de los siglos. Amén.
0: Padre eterno, te ofrezco el cuerpo y la sangre, el alma y la divinidad de tu amadísimo Hijo, nuestro Señor Jesucristo, en expiación por nuestros pecados y por los del mundo entero. Por su dolorosa pasión,
1: ten misericordia de nosotros y del mundo entero.
0: Por su dolorosa pasión,
1: ten misericordia de nosotros y del mundo entero.
0: Por su dolorosa pasión, el alma y la divinidad de tu amadísimo Hijo, nuestro Señor Jesucristo, en expiación por nuestros pecados y por los del mundo entero. Por su dolorosa pasión,
1: ten misericordia de nosotros y del mundo entero.
0: Por su dolorosa

0: Por su dolorosa pasión,
1: ten misericordia de nosotros y del mundo entero.
0: Por su dolorosa pasión,
1: ten misericordia de nosotros y del mundo entero.
0: Por su dolorosa pasión,
1: ten misericordia de nosotros y del mundo entero.
0: Por su dolorosa pasión,
1: ten misericordia de nosotros y del mundo entero.
0: Por su dolorosa pasión,
1: ten misericordia de nosotros y del mundo entero.
0: Padre eterno, te ofrezco el cuerpo y la sangre, el alma y la divinidad de tu amadísimo Hijo, nuestro Señor Jesucristo, en expiación por nuestros pecados y por los del mundo entero. Por su dolorosa pasión,
1: ten misericordia de nosotros y del mundo entero.
0: Por su dolorosa pasión,
1: ten misericordia de nosotros y del mundo entero.
0: Por su dolorosa pasión,
1: ten misericordia de nosotros y del mundo entero.
0: Por su dolorosa pasión,
1: ten misericordia de nosotros y del mundo entero.
0: Por su dolorosa pasión,
1: ten misericordia de nosotros y del mundo entero.
0: Por su dolorosa pasión,
1: ten misericordia de nosotros y del mundo entero.
0: Por su dolorosa pasión,
1: ten misericordia de nosotros y del mundo entero.
0: Por su dolorosa pasión,
1: ten misericordia de nosotros y del mundo entero.
0: Por su dolorosa pasión,
1: ten misericordia de nosotros y del mundo entero.
0: Por su dolorosa pasión,
1: ten misericordia de nosotros y del mundo entero.
0: Padre eterno, te ofrezco el cuerpo y la sangre, el alma y la divinidad de tu amadísimo Hijo, nuestro Señor Jesucristo, en expiación por nuestros pecados y por los del mundo entero. Por su dolorosa pasión,
1: ten misericordia de nosotros y del mundo entero.
0: Por su dolorosa pasión,
1: ten misericordia de nosotros y del mundo entero.
0: Por su dolorosa pasión,
1: ten misericordia de nosotros y del mundo entero.
0: Por su dolorosa pasión,
1: ten misericordia de nosotros y del mundo entero.
0: Por su dolorosa pasión,
1: ten misericordia de nosotros y del mundo entero.
0: Por su dolorosa pasión,
1: ten misericordia de nosotros y del mundo entero.
0: Por su dolorosa pasión,
1: ten misericordia de nosotros y del mundo entero.
0: Por su dolorosa pasión,
1: ten misericordia de nosotros y del mundo entero.
0: Por su dolorosa pasión,
1: ten misericordia de nosotros y del mundo entero.
0: Por su dolorosa pasión,
1: ten misericordia de nosotros y del mundo entero.
0: Padre eterno, te ofrezco el cuerpo y la sangre, el alma y la divinidad de tu amadísimo Hijo, nuestro Señor Jesucristo, en expiación por nuestros pecados y por los del mundo entero. Por su dolorosa pasión,
1: ten misericordia de nosotros y del mundo entero.
0: Por su dolorosa pasión,
1: ten misericordia de nosotros y del mundo entero.
0: Por su dolorosa pasión,
1: ten misericordia de nosotros y del mundo entero.
0: Por su dolorosa pasión,
1: ten misericordia de nosotros y del mundo entero.
0: Por su dolorosa pasión,
1: ten misericordia de nosotros y del mundo entero.
0: Por su dolorosa pasión,
1: ten misericordia de nosotros y del mundo entero.
0: Por su dolorosa pasión,
1: ten misericordia de nosotros y del mundo entero.
0: Por su dolorosa pasión,
1: ten misericordia de nosotros y del mundo entero.
0: Por su dolorosa pasión,
1: ten misericordia de nosotros y del mundo entero.
0: Por su dolorosa pasión,
1: ten misericordia de nosotros y del mundo entero.
0: Padre eterno, te ofrezco el cuerpo y la sangre, el alma y la divinidad de tu amadísimo Hijo, nuestro Señor Jesucristo, en expiación por nuestros pecados y por los del mundo entero. Por su dolorosa pasión,
1: ten misericordia de nosotros y del mundo entero.
0: Por su dolorosa pasión,
1: ten misericordia de nosotros y del mundo entero.
0: Por su dolorosa pasión,
1: ten misericordia de nosotros y del mundo entero.
0: Por su dolorosa pasión,
1: ten misericordia de nosotros y del mundo entero.
0: Por su dolorosa pasión,
1: ten misericordia de nosotros y del mundo entero.
0: Por su dolorosa pasión,
1: ten misericordia de nosotros y del mundo entero.
0: Por su dolorosa pasión,
1: ten misericordia de nosotros y del mundo entero.
0: Por su dolorosa pasión,
1: ten misericordia de nosotros y del mundo entero.
0: Por su dolorosa pasión,
1: ten misericordia de nosotros y del mundo entero.
0: Por su dolorosa pasión,
1: ten misericordia de nosotros y del mundo entero.
0: Santo Dios, santo fuerte, santo inmortal,
1: Ten misericordia de nosotros y del mundo entero.
0: Santo Dios, Santo fuerte, Santo inmortal.
1: Ten misericordia de nosotros y del mundo entero.
0: Santo Dios, Santo

Acto de consagración a Jesús misericordioso. Oh Jesús misericordioso, tu bondad es infinita y los tesoros de tu gracia son inagotables. Me abandono a tu misericordia que sobrepuja a todas tus obras. Me consagro enteramente a ti para vivir bajo los rayos de tu gracia y de tu amor que brotaron de tu corazón traspasado en la cruz. Quiero dar a conocer tu misericordia por medio de las obras de misericordia corporales y espirituales, especialmente con los pecadores, consolando y asistiendo a los pobres, afligidos y enfermos. Mas tú me protegerás como cosa tuya, pues todo lo temo de mi debilidad y todo lo espero de tu misericordia. Que toda la humanidad comprenda el abismo insondable de tu misericordia, a fin de que poniendo toda su esperanza en ella, pueda ensalzarla por toda la eternidad. Amén.

0: A esta hora nos unimos en oración con el rezo de este Santo Rosario por todos los que se han encomendado a nuestras oraciones.
1: Santo Rosario, por la señal de la Santa Cruz de nuestros enemigos, líbranos, Señor Dios nuestro, en el nombre del Padre, y del Hijo, y del Espíritu Santo.
2: Amén.
1: Acto de contrición.
2: Señor mío Jesucristo, Dios y hombre verdadero, Creador, Padre y Redentor mío, por ser vos quien sois bondad infinita, y porque os amo sobre todas las cosas, me pesa de todo corazón haberos ofendido. También me pesa porque podéis castigarme con las penas del infierno. Ayudado de vuestra divina gracia, propongo firmemente nunca más pecar, confesarme y cumplir la penitencia que me fue impuesta. Amén.
1: Un credo al Sagrado Corazón de Jesús.
2: Creo en Dios Padre Todopoderoso, Creador del cielo y de la tierra. Creo en Jesucristo, su único Hijo, nuestro Señor, que fue concebido por obra y gracia del Espíritu Santo. Nació de Santa María Virgen, padeció bajo el poder de Poncio Pilato, fue crucificado, muerto y sepultado, descendió a los infiernos, al tercer día resucitó de entre los muertos, subió a los cielos y está sentado a la derecha de Dios Padre Todopoderoso. Desde allí ha de venir a juzgar a vivos y muertos. Creo en el Espíritu Santo, la Santa Iglesia Católica, la comunión de los santos, el perdón de los pecados, la resurrección de la carne y la vida eterna. Amén.
1: Ofrecemos este Santo Rosario por nuestras intenciones. Misterios gozosos del Santo Rosario. Primer misterio: la encarnación del Hijo de Dios. El ángel Gabriel fue enviado por Dios a una virgen llamada María. El ángel le dijo: concebirás en tu vientre y darás a luz un hijo, y le pondrás por nombre Jesús. Padre nuestro que estás en el cielo, santificado sea tu nombre. Venga a nosotros tu reino. Hágase tu voluntad en la tierra como en el cielo.
2: Danos hoy nuestro pan de cada día. Perdona nuestras ofensas, como también nosotros perdonamos a los que nos ofenden. No nos dejes caer en la tentación y líbranos del mal. Amén.
1: Dios te salve, María, llena eres de gracia, el Señor es contigo. Bendita tú eres entre todas las mujeres, y bendito es el fruto de tu vientre, Jesús.
2: Santa María, Madre de Dios, ruega por nosotros pecadores, ahora y en la hora de nuestra muerte. Amén.
1: Dios te salve, María, llena eres de gracia, el Señor es contigo. Bendita tú eres entre todas las mujeres, y bendito es el fruto de tu vientre, Jesús.
2: Santa María, Madre de Dios, ruega por nosotros pecadores, ahora y en la hora de nuestra muerte. Amén.
1: Dios te salve, María, llena eres de gracia, el Señor es contigo. Bendita tú eres entre todas las mujeres, y bendito es el fruto de tu vientre, Jesús.
2: Santa María, Madre de Dios, ruega por nosotros pecadores, ahora y en la hora de nuestra muerte. Amén.
1: Dios te salve, María, llena eres de gracia, el Señor es contigo. Bendita tú eres, el Señor es contigo. Bendita tú eres entre todas las mujeres, y bendito es el fruto de tu vientre, Jesús.
2: Santa María, Madre de Dios, ruega por nosotros pecadores, ahora y en la hora de nuestra muerte. Amén.
1: Dios te salve, María, llena eres de gracia, el Señor es contigo. Bendita tú eres entre todas las mujeres, y bendito es el fruto de tu vientre, Jesús.
2: Santa María, Madre de Dios, ruega por nosotros pecadores, ahora y en la hora de nuestra muerte. Amén.
1: Dios te salve, María, llena eres de gracia, el Señor es contigo. Bendita

0: Bendita tú eres entre todas las mujeres, y bendito es el fruto de tu vientre, Jesús.
1: Santa María, Madre de Dios, ruega por nosotros, pecadores, ahora y en la hora de nuestra muerte. Amén.
0: Dios te salve, María, llena eres de gracia, el Señor es contigo. Bendita tú eres entre todas las mujeres, y bendito es el fruto de tu vientre, Jesús.
1: Santa María, Madre de Dios, ruega por nosotros, pecadores, ahora y en la hora de nuestra muerte. Amén.
0: Gloria al Padre, y al Hijo, y al Espíritu Santo.
1: Como era en el principio, ahora y siempre, por los siglos de los siglos. Amén.
2: María, Madre de gracia, Madre de piedad y misericordia, defiéndenos del enemigo y ampáranos, ahora y en la hora de nuestra muerte. Amén. Oh Jesús mío, perdonad nuestros pecados, librarnos del fuego del infierno, llevad al cielo a todas las almas, especialmente a las más necesitadas de vuestra misericordia.
0: Segundo misterio: la visitación de Nuestra Señora a su prima Santa Isabel. Aconteció que en cuanto Isabel oyó el saludo de María, saltó la criatura en su vientre. Se llenó Isabel de Espíritu Santo. Padre nuestro que estás en el cielo, santificado sea tu nombre. Venga a nosotros tu reino, hágase tu voluntad en la tierra como en el cielo.
1: Danos hoy nuestro pan de cada día, perdona nuestras ofensas, como también nosotros perdonamos a los que nos ofenden. No nos dejes caer en la tentación y líbranos del mal. Amén.
0: Dios te salve, María, llena eres de gracia, el Señor es contigo. Bendita tú eres entre todas las mujeres y bendito es el fruto de tu vientre, Jesús.
1: Santa María, Madre de Dios, ruega por nosotros, pecadores, ahora y en la hora de nuestra muerte. Amén.
0: Dios te salve, María, llena eres de gracia, el Señor es contigo. Bendita tú eres entre todas las mujeres, y bendito es el fruto de tu vientre, Jesús.
1: Santa María, Madre de Dios, ruega por nosotros, pecadores, ahora y en la hora de nuestra muerte. Amén.
0: Dios te salve, María, llena eres de gracia, el Señor es contigo. Bendita tú eres entre todas las mujeres, y bendito es el fruto de tu vientre, Jesús.
1: Santa María, Madre de Dios, ruega por nosotros, pecadores, ahora y en la hora de nuestra muerte. Amén.
0: Dios te salve, María, llena eres de gracia, el Señor es contigo. Bendita tú eres entre todas las mujeres, y bendito es el fruto de tu vientre, Jesús.
1: Santa María, Madre de Dios, ruega por nosotros, pecadores, ahora y en la hora de nuestra muerte. Amén.
0: Dios te salve, María, llena eres de gracia, el Señor es contigo. Bendita tú eres entre todas las mujeres, y bendito es el fruto de tu vientre, Jesús.
1: Santa María, Madre de Dios, ruega por nosotros, pecadores, ahora y en la hora de nuestra muerte. Amén.
0: Dios te salve, María, llena eres de gracia, el Señor es contigo. Bendita tú eres entre todas las mujeres, y bendito es el fruto de tu vientre, Jesús.
1: Santa María, Madre de Dios, ruega por nosotros, pecadores, ahora y en la hora de nuestra muerte. Amén.
0: Dios te salve, María, llena eres de gracia, el Señor es contigo. Bendita tú eres entre todas las mujeres, y bendito es el fruto de tu vientre, Jesús.
1: Santa María, Madre de Dios, ruega por nosotros, pecadores, ahora y en la hora de nuestra muerte. Amén.
0: Dios te salve, María, llena eres de gracia, el Señor es contigo. Bendita tú eres entre todas las mujeres, y bendito es el fruto de tu vientre, Jesús.
1: Santa María, Madre de Dios, ruega por nosotros, pecadores, ahora y en la hora de nuestra muerte. Amén.
0: Dios te salve, María, llena eres de gracia, el Señor es contigo. Bendita tú eres entre todas las mujeres, y bendito es el fruto de tu vientre, Jesús.
1: Santa María, Madre de Dios, ruega por nosotros, pecadores, ahora y en la hora de nuestra muerte. Amén.
0: Dios te salve, María, llena eres de gracia, el Señor es contigo. Bendita tú eres entre todas las mujeres, y bendito es el fruto de tu vientre, Jesús.
1: Santa María, Madre de Dios, ruega por nosotros, pecadores, ahora y en la hora de nuestra muerte. Amén.
0: Gloria al Padre, y al Hijo, y al Espíritu Santo,
1: como era en el principio, ahora y siempre, por los siglos de los siglos. Amén.
2: María, Madre de gracia, Madre de piedad y misericordia, defiéndenos del enemigo y ampáranos, ahora y en la hora de nuestra muerte. Amén. Oh Jesús mío, perdonad nuestros pecados, libradnos del fuego del infierno, llevad al cielo.
0: Padre nuestro que estás en el cielo, santificado sea tu nombre, venga a nosotros tu reino, hágase tu voluntad en la tierra como en el cielo.
1: Danos hoy nuestro pan de cada día, perdona nuestras ofensas, como también nosotros perdonamos a los que nos ofenden. No nos dejes caer en la tentación y líbranos del mal. Amén.
0: Dios te salve María, llena eres de gracia, el Señor es contigo. Bendita tú eres entre todas las mujeres y bendito es el fruto de tu vientre, Jesús.
1: Santa María, Madre de Dios, ruega por nosotros pecadores, ahora y en la hora de nuestra muerte. Amén.
0: Dios te salve María, llena eres de gracia y bendito es el fruto de tu vientre, Jesús.
1: Santa María, Madre de Dios, ruega por nosotros pecadores, ahora y en la hora de nuestra muerte. Amén.
0: Dios te salve María, llena eres de gracia, el Señor es contigo. Bendita tú eres entre todas las mujeres y bendito es el fruto de tu vientre, Jesús.
1: Santa María, Madre de Dios, ruega por nosotros pecadores, ahora y en la hora de nuestra muerte. Amén.
0: Dios te salve María, llena eres de gracia, el Señor es contigo. Bendita tú eres entre todas las mujeres, y bendito es el fruto de tu vientre, Jesús.
1: Santa María, Madre de Dios, ruega por nosotros pecadores, ahora y en la hora de nuestra muerte. Amén.
0: Dios te salve, María, llena eres de gracia, el Señor es contigo. Bendita tú eres entre todas las mujeres, y bendito es el fruto de tu vientre, Jesús.
1: Santa María, Madre de Dios, ruega por nosotros pecadores, ahora y en la hora de nuestra muerte. Amén.
0: Dios te salve María, llena eres de gracia, el Señor es contigo. Bendita tú eres entre todas las mujeres, y bendito es el fruto de tu vientre, Jesús.
1: Santa María, Madre de Dios, ruega por nosotros pecadores, ahora y en la hora de nuestra muerte. Amén.
0: Dios te salve María, llena eres de gracia, el Señor es contigo. Bendita tú eres entre todas las mujeres, y bendito es el fruto de tu vientre, Jesús.
1: Santa María, Madre de Dios, ruega por nosotros pecadores, ahora y en la hora de nuestra muerte. Amén.
0: Dios te salve, María, llena eres de gracia, el Señor es contigo. Bendita tú eres entre todas las mujeres, y bendito es el fruto de tu vientre, Jesús.
1: Santa María, Madre de Dios, ruega por nosotros pecadores, ahora y en la hora de nuestra muerte. Amén.
0: Dios te salve María, llena eres de gracia, el Señor es contigo. Bendita tú eres entre todas las mujeres y bendito es el fruto de tu vientre, Jesús.
1: Santa María, Madre de Dios, ruega por nosotros pecadores, ahora y en la hora de nuestra muerte. Amén.
0: Dios te salve María, llena eres de gracia, el Señor es contigo. Bendita tú eres entre todas las mujeres, y bendito es el fruto de tu vientre, Jesús.
1: Santa María, Madre de Dios, ruega por nosotros pecadores, ahora y en la hora de nuestra muerte. Amén.
0: Gloria al Padre, y al Hijo, y al Espíritu Santo.
1: Como era en el

0: y misericordia, defiéndenos del enemigo y ampáranos, ahora y en la hora de nuestra muerte. Amén. Oh Jesús mío, perdonad nuestros pecados, libradnos del fuego del infierno, llevad al cielo a todas las almas, especialmente a las más necesitadas de vuestra misericordia.
1: Cuarto misterio: la presentación del niño Jesús en el templo y la purificación de Nuestra Señora. Cuando se cumplieron los días de su purificación, según la ley de Moisés, lo llevaron a Jerusalén para presentarlo al

0: Señor. Padre nuestro que estás en el cielo, santificado sea tu nombre. Venga a nosotros tu reino. Hágase tu voluntad en la tierra como en el cielo.
1: Danos hoy nuestro pan de cada día. Perdona nuestras ofensas, como también nosotros perdonamos a los que nos ofenden. No nos dejes caer en la tentación y líbranos del mal. Amén.
0: Dios te salve, María, llena eres de gracia, el Señor es contigo. Bendita tú eres entre todas las mujeres y bendito es el fruto de tu vientre, Jesús.
1: Santa María, Madre de Dios, ruega por nosotros pecadores, ahora y en la hora de nuestra muerte. Amén.
0: Dios te salve, María, llena eres de gracia, el Señor es contigo. Bendita tú eres entre todas las mujeres, y bendito es el fruto de tu vientre, Jesús.
1: Santa María, Madre de Dios, ruega por nosotros pecadores, ahora y en la hora de nuestra muerte. Amén.
0: Dios te salve, María, llena eres de gracia, el Señor es contigo. Bendita tú eres entre todas las mujeres, y bendito es el fruto de tu vientre, Jesús.
1: Santa María, Madre de Dios, ruega por nosotros pecadores, ahora y en la hora de nuestra muerte. Amén.
0: Dios te salve, María, llena eres de gracia, el Señor es contigo. Bendita tú eres entre todas las mujeres, y bendito es el fruto de tu vientre, Jesús.
1: Santa María, Madre de Dios, ruega por nosotros pecadores, ahora y en la hora de nuestra
0: muerte. Eres entre todas las mujeres, y bendito es el fruto de tu vientre, Jesús.
1: Santa María, Madre de Dios, ruega por nosotros pecadores, ahora y en la hora de nuestra muerte. Amén.
0: Dios te salve, María, llena eres de gracia, el Señor es contigo. Bendita tú eres entre todas las mujeres, y bendito es el fruto de tu vientre, Jesús.
1: Santa María, Madre de Dios, ruega por nosotros pecadores, ahora y en la hora de nuestra muerte. Amén.
0: Dios te salve, María, llena eres de gracia, el Señor es contigo. Bendita tú eres entre todas las mujeres, y bendito es el fruto de tu vientre, Jesús.
1: Santa María, Madre de Dios, ruega por nosotros pecadores, ahora y en la hora de nuestra muerte. Amén.
0: Dios te salve, María, llena eres de gracia, el Señor es contigo. Bendita tú eres entre todas las mujeres, y bendito es el fruto de tu vientre, Jesús.
1: Santa María, Madre de Dios, ruega por nosotros pecadores, ahora y en la hora de nuestra muerte. Amén.
0: Gloria al Padre, y al Hijo, y al Espíritu Santo.
1: Como era en el principio, ahora y siempre, por los siglos de los siglos. Amén.
0: María es el fruto de tu vientre, Jesús.
1: Santa María, Madre de Dios, ruega por nosotros pecadores, ahora y en la hora de nuestra muerte. Amén.
0: Gloria al Padre, y al Hijo, y al Espíritu Santo.
1: Como era en el principio, ahora y siempre, por los siglos de los siglos. Amén.
2: María, Madre de gracia, Madre de piedad y misericordia, defiéndenos del enemigo y ampáranos, ahora y en la hora de nuestra muerte. Amén. Oh Jesús mío, perdonad nuestros pecados, librándonos del fuego del infierno, llevad al cielo a todas las almas, especialmente a las más necesitadas de vuestra misericordia.
0: Quinto misterio: el niño Jesús perdido y hallado en el templo. A los tres días lo encontraron en el templo, y le dijo su madre: Hijo, ¿por qué nos has tratado así? Él les contestó: ¿Por qué me buscabais? ¿No sabíais que yo debía estar en las cosas de mi padre? Padre nuestro que estás en el cielo, santificado sea tu nombre. Venga a nosotros tu reino. Hágase tu voluntad en la tierra como en el cielo.
1: Danos hoy nuestro pan de cada día. Perdona nuestras ofensas, como también nosotros perdonamos a los que nos ofenden. No nos dejes caer en la tentación y líbranos del mal. Amén.
0: Dios te salve, María, llena eres de gracia, el Señor es contigo. Bendita tú eres entre todas las mujeres y bendito es el fruto de tu vientre.

0: de tu vientre, Jesús.
1: Santa María, Madre de Dios, ruega por nosotros, pecadores, ahora y en la hora de nuestra muerte. Amén.
0: Dios te salve, María, llena eres de gracia, el Señor es contigo. Bendita tú eres entre todas las mujeres, y bendito es el fruto de tu vientre, Jesús.
1: Santa María, Madre de Dios, ruega por nosotros, pecadores, ahora y en la hora de nuestra muerte. Amén.
0: Dios te salve, María, llena eres de gracia, el Señor es contigo. Bendita tú eres entre todas las mujeres, y bendito es el fruto de tu vientre, Jesús.
1: Santa María, Madre de Dios, ruega por nosotros, pecadores, ahora y en la hora de nuestra muerte. Amén.
0: Dios te salve, María, llena eres de gracia, el Señor es contigo. Bendita tú eres entre todas las mujeres, y bendito es el fruto de tu vientre, Jesús.
1: Santa María, Madre de Dios, ruega por nosotros, pecadores, ahora y en la hora de nuestra muerte. Amén.
0: Dios te salve, María, llena eres de gracia, el Señor es contigo. Bendita tú eres entre todas las mujeres, y bendito es el fruto de tu vientre, Jesús.
1: Santa María, Madre de Dios, ruega por nosotros, pecadores, ahora y en la hora de nuestra muerte. Amén.
0: Dios te salve, María, llena eres de gracia, el Señor es contigo. Bendita tú eres entre todas las mujeres, y bendito es el fruto de tu vientre, Jesús.
1: Santa María, Madre de Dios, ruega por nosotros, pecadores, ahora y en la hora de nuestra muerte. Amén.
0: Dios te salve, María, llena eres de gracia, el Señor es contigo. Bendita tú eres entre todas las mujeres, y bendito es el fruto de tu vientre, Jesús.
1: Santa María, Madre de Dios, ruega por nosotros, pecadores, ahora y en la hora de nuestra muerte. Amén.
0: Dios te salve, María, llena eres de gracia, el Señor es contigo. Bendita tú eres entre todas las mujeres, y bendito es el fruto de tu vientre, Jesús.
1: Santa María, Madre de Dios, ruega por nosotros, pecadores, ahora y en la hora de nuestra muerte. Amén.
0: Dios te salve, María, llena eres de gracia, el Señor es contigo. Bendita tú eres entre todas las mujeres, y bendito es el fruto de tu vientre, Jesús.
1: Santa María, Madre de Dios, ruega por nosotros, pecadores, ahora y en la hora de nuestra muerte. Amén.
0: Dios te salve, María, llena eres de gracia, el Señor es contigo. Bendita tú eres entre todas las mujeres, y bendito es el fruto de tu vientre, Jesús.
1: Santa María, Madre de Dios, ruega por nosotros, pecadores, ahora y en la hora de nuestra muerte. Amén.
0: Gloria al Padre, y al Hijo, y al Espíritu Santo.
1: Como era en el principio, ahora y siempre, por los siglos de los siglos. Amén.
2: María, Madre de gracia, Madre de piedad y misericordia, defiéndenos del enemigo y ampáranos, ahora y en la hora de nuestra muerte. Amén. Oh Jesús mío, perdonad nuestros pecados, librándonos del fuego del infierno, llevad al cielo a todas las almas, especialmente a las más necesitadas de nosotros.
0: Dios Hijo Redentor del mundo,
1: ten misericordia de nosotros.
0: Dios Espíritu Santo,
1: ten misericordia de nosotros.
0: Trinidad Santa, un solo Dios,
1: ten misericordia de nosotros.
0: Santa María,
1: ruega por nosotros.
0: Santa Madre de Dios,
1: ruega por nosotros.
0: Santa Virgen de las Vírgenes,
1: ruega por nosotros.
0: Madre de Cristo,
1: ruega por nosotros.
0: Madre de la Iglesia,
1: ruega por nosotros.
0: Madre de Misericordia,
1: ruega por nosotros.
0: Madre de la Divina Gracia,
1: ruega por nosotros.
0: Madre de la Esperanza,
1: ruega por nosotros.
0: Madre Purísima,
1: ruega por nosotros.
0: Madre Castísima,
1: ruega por nosotros.
0: Madre Intacta,
1: ruega por nosotros.
0: Madre Incorrupta,
1: ruega por nosotros.
0: Madre Inmaculada,
1: ruega por nosotros.
0: Madre Amable,
1: ruega por nosotros.
0: Madre Admirable,
1: ruega por nosotros.
0: Madre del Buen Consejo,
1: ruega por nosotros.
0: Madre del Creador,
1: ruega por nosotros.
0: Madre del Salvador,
1: ruega por nosotros.
0: Virgen Prudentísima,
1: ruega por nosotros.
0: Virgen digna de veneración,
1: ruega por nosotros.
0: Virgen digna de alabanza,
1: ruega por nosotros.
0: Virgen Poderosa,
1: ruega por nosotros.
0: Virgen Clemente,
1: ruega por nosotros.
0: Virgen Fiel,
1: ruega por nosotros.
0: Espejo de Justicia,
1: ruega por nosotros.
0: Trono de la Sabiduría,
1: ruega por nosotros.
0: Causa de nuestra alegría,
1: ruega por nosotros.
0: Vaso

0: espiritual,
1: ruega por nosotros.
0: Vaso digno de honor,
1: ruega por nosotros.
0: Vaso insigne de devoción,
1: ruega por nosotros.
0: Rosa mística,
1: ruega por nosotros.
0: Torre de David,
1: ruega por nosotros.
0: Torre de marfil,
1: ruega por nosotros.
0: Casa de oro,
1: ruega por nosotros.
0: Arca de la alianza,
1: ruega por nosotros.
0: Puerta del cielo,
1: ruega por nosotros.
0: Estrella de la mañana,
1: ruega por nosotros.
0: Salud de los enfermos,
1: ruega por nosotros.
0: Refugio de los pecadores,
1: ruega por nosotros.
0: Consuelo de los migrantes,
1: ruega por nosotros.
0: Consoladora de los afligidos,
1: ruega por nosotros.
0: Auxilio de los cristianos,
1: ruega por nosotros.
0: Reina de los ángeles,
1: ruega por nosotros.
0: Reina de los patriarcas,
1: ruega por nosotros.
0: Reina de los profetas,
1: ruega por nosotros.
0: Reina de los apóstoles,
1: ruega por nosotros.
0: Reina de los mártires,
1: ruega por nosotros.
0: Reina de los confesores,
1: ruega por nosotros.
0: Reina de las vírgenes,
1: ruega por nosotros.
0: Reina de todos los santos,
1: ruega por nosotros.
0: Reina concebida sin pecado original,
1: ruega por nosotros.
0: Reina asunta al cielo,
1: ruega por nosotros.
0: Reina del Santísimo Rosario,
1: ruega por nosotros.
0: Reina de la familia,
1: ruega por nosotros.
0: Reina de la paz,
1: ruega por nosotros.
0: Mediadora maternal de todas las gracias,
1: ruega por nosotros.
0: Nuestra Señora del Encuentro con Dios,
1: ruega por nosotros.
0: Cordero de Dios que quitas los pecados del mundo,
2: perdónanos, Señor.
0: Cordero de Dios que quitas los pecados del mundo,
2: escúchanos, Señor.
0: Cordero de Dios que quitas los pecados del mundo,
2: ten misericordia de nosotros.
0: Ruega por nosotros, Santa Madre de Dios,
2: para que seamos dignos de alcanzar las promesas de nuestro Señor Jesucristo.
0: Oremos. Te rogamos, Señor y Dios nuestro, que concedas a nosotros, tus siervos, gozar de perpetua salud de alma y cuerpo, y por la gloriosa intercesión de la bienaventurada siempre Virgen María, ser librados de la tristeza presente y disfrutar de la eterna alegría. Por Cristo nuestro Señor.
2: Amén.
0: Por las intenciones del Sumo Pontífice, para ganar las indulgencias concedidas. Padre nuestro que estás en el cielo, santificado sea tu nombre. Venga a nosotros tu reino, hágase tu voluntad en la tierra como en el cielo.
2: Danos hoy nuestro pan de cada día, perdona nuestras ofensas, como también nosotros perdonamos a los que nos ofenden. No nos dejes caer en la tentación y líbranos del mal. Amén.
0: Dios te salve María, llena eres de gracia, el Señor es contigo. Bendita tú eres entre todas las mujeres, y bendito es el fruto de tu vientre, Jesús.
2: Santa María, Madre de Dios, ruega por nosotros, pecadores, ahora y en la hora de nuestra muerte. Amén.
0: Gloria al Padre, y al Hijo, y al Espíritu Santo.
2: Como era en el principio, ahora y siempre, por los siglos de los siglos. Amén.
0: Por las benditas almas del purgatorio. Padre nuestro que estás en el cielo, santificado sea tu nombre. Venga a nosotros tu reino, hágase tu voluntad en la tierra como en el cielo.
2: Danos hoy nuestro pan de cada día, perdona nuestras ofensas, como también nosotros perdonamos a los que nos ofenden. No nos dejes caer en la tentación y líbranos del mal. Amén.
0: Dios te salve María, llena eres de gracia, el Señor es contigo. Bendita tú eres entre todas las mujeres, y bendito es el fruto de tu vientre, Jesús.
2: Santa María, Madre de Dios, ruega por nosotros, pecadores, ahora y en la hora de nuestra muerte. Amén.
0: Gloria al Padre, y al Hijo, y al Espíritu Santo.
2: Como era en el principio, ahora y siempre, por los siglos de los siglos. Amén.
0: Por las intenciones del reinado de María y sus miembros. Padre nuestro que estás en el cielo, santificado sea tu nombre. Venga a nosotros tu reino. Hágase tu voluntad en la tierra como en el cielo.
2: Danos hoy nuestro pan de cada día. Perdona nuestras ofensas, como también nosotros perdonamos a los que nos ofenden. No nos dejes caer en la tentación y líbranos del mal. Amén.
0: Dios te salve María, llena eres de gracia, el Señor es contigo. Bendita tú eres entre todas las mujeres, y bendito es el fruto de tu vientre, Jesús.
2: Muéstranos a Jesús, fruto bendito de tu vientre. Oh clementísima, oh piadosa.

0: Oh dulce siempre Virgen María, ruega por nosotros, Santa Madre de Dios, para que seamos dignos de alcanzar las promesas de nuestro Señor Jesucristo. Amén.
1: Ave María Purísima,
2: sin pecado concebida.

Mi alma y Dios. He alzado mi alma a ti, Señor, como si llevase una vasija a una fuente. Lléname, pues, ya que he alzado mi alma a ti. San Agustín. Mi alma y Dios. Un tiempo para meditar.

El amor a los hermanos. No hay que aficionarse a cuidar las ovejas gordas, propias y dóciles, abandonando a su desgraciada suerte a las sarnosas. Hay que amar a todos los hombres por Dios, su Padre y su Salvador, y cuidar sobre todo de los enfermos, de los pecadores, porque tienen más necesidad de nuestros cuidados. Jesús nos da todo su cuerpo para que lo amemos. Todos sus miembros merecen de nosotros un amor igual, siendo todos suyos, unos están sanos, otros enfermos. Si todos deben ser amados, los miembros enfermos reclaman nuestros cuidados mil veces más que los otros. Antes de ungir a los otros con perfumes, cuidemos a los que están heridos, magullados, enfermos.

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3: Y para conservar nuestra salud, si supieran lo importante que es tener una muy buena salud bucodental. Porque de ahí depende todo, todo lo que ingerimos, que esté bien masticado, que se pueda llevar a cabo una buena digestión. Y que además me estaba contando Puri antes del inicio del programa que cuando la boca tiene bacterias que no son, pues de hecho tiene, porque también ayudan, ¿no? Pero cuando algunas se introducen en nuestro organismo puede generar otros problemas. ¿Es así, Puri?
4: Sí, sí, efectivamente. Sí, bueno, pues tenemos un crecimiento desmesurado de estas bacterias. O bien, no sabemos cómo controlar este equilibrio, pues sí que puede interferir en otras patologías.
3: Así es. Bueno, nos acompaña hoy Purificación Parrales, que es enfermera del Hospital Can Ruti de Barcelona. ¿Cómo estás, Puri?
4: Muy bien, gracias.
3: Bueno, empecemos a contarle a los oyentes, ¿de qué se compone el tejido dental?
4: Pues la estructura del hueso dental, podríamos decir que se compone de capas y mirando el diente desde fuera hacia adentro, tendríamos la primera capa externa, que sería el esmalte y aproximadamente tiene 1 milímetro de grosor y protege todo lo que es la parte externa del diente. Luego tendríamos más hacia el interior del diente la dentina, que es la parte en la que se asienta el esmalte. Es de tejido duro y poroso y que absorbe la presión cuando masticamos. Y más hacia el interior también tenemos la pulpa, que está aquí en su interior, están las terminaciones nerviosas y los vasos sanguíneos. Además tenemos...
3: ¿Eso es lo que lo duele cuando hay alguna caries?
4: Claro, cuando ya toca terminaciones nerviosas, pues empezamos a sentir, claro, dolor. Y bueno, y los vasos sanguíneos, bueno, pues ahí empieza el tema de infección al pasar a sangre. También teníamos los ligamentos que fijan el diente al hueso y finalmente pues la raíz del diente que se une a lo que es el hueso.
3: Ya. Cuando tú mencionabas esto de la dentina, que dices que es el tejido duro y poroso que absorbe la presión al masticar, o sea que el diente es en sí algo como no tan rígido, sino que es algo como vivo, o sea...
4: Claro, no sé. Sí, sí, sí, efectivamente es vivo y tiene esa función para evitar también posibles fracturas.
3: Ah, o sea que es como una almohadita.
4: Sí,
3: como
4: sí
3: algo
4: también
3: así.
4: Tiene una función de amortiguar esa presión cuando masticamos, sí, efectivamente. Ya. Y luego cada diente, pues los dientes vemos una tercera parte aproximadamente de su longitud.
3: Ya, ¿no? El resto está dentro.
4: El resto está dentro, sí.
3: Ya, eso. Mira qué
4: por debajo de la línea que vemos.
3: De la encía, dentro de la encía.
4: Eso es, sí, sí, sí.
3: Bueno, ¿y cómo podríamos definir la función de los dientes?
4: Pues el diente tiene una función muy importante en el aparato digestivo porque interviene en la masticación y en la trituración de los alimentos. Y aquí es fundamental porque se inicia la primera fase de la digestión.
3: Ya. ¿Y qué elementos intervienen en esta primera fase?
4: Bueno, aquí la saliva. La saliva tiene una función muy importante para los dientes porque es antibacteriana. Evita también la desmineralización del esmalte. Lubrifica el diente. Y otra de las funciones que tiene, pues también es la función digestiva, que posee unas enzimas que inician el proceso digestivo de los alimentos.
3: Claro, o sea que si no hay una buena salivación de los alimentos, pues ellos llegan al estómago tal cual entraron, ¿no?
4: Claro, sí. O sea, la saliva tiene la función de hacer ese bolo alimenticio, de preparar ya a través de las encías ese proceso de metabolización de los alimentos, de digestión, mejor dicho. Y bueno, pues es imprescindible, ¿no?, para que se haga una buena digestión, empezar con una buena masticación de esos alimentos. Ya. Y además, pues la saliva tiene también una función de transporte para los sensores gustativos. Así podemos notar bien los sabores de los alimentos.
3: Ya, ay, mira qué interesante, tantas cosas. Bueno, ¿y cuáles serían las principales enfermedades dentales, o por lo menos las más frecuentes?
4: Sí, estarían las caries, la periodontitis, que es la inflamación de las encías que nos rodean el diente, y el acta, que serían pequeñas úlceras que pueden aparecer. Entonces, todas las patologías dental afecta al sistema de soporte del diente, bien al huesos, ligamentos y las encías.
3: Ya, sería bueno ir desglosando cada una de estas enfermedades. Por ejemplo, ¿cómo se producen las caries?
4: Pues se producen porque la placa bacteriana de la boca, que reacciona con los depósitos derivados de los alimentos, sobre todo azucarados y con almidón, y esta reacción produce ácidos que con el tiempo dañan el esmalte y debilitan el diente.
3: Ya, eso es lo que vemos cuando están como perforados, como si estuvieran taladrados a veces con punticos negros. ¿Esa sería la caries?
4: Bueno, podría ser, se tendría que verlo un dentista, ¿no?
3: Para
4: saber si eso tendría que evaluarlo, efectivamente.
3: Ya, y esto de las encías que nos mencionabas, ¿cuáles serían las causas de estas inflamaciones?
4: Pues también sería la placa dental, que está formada por bacterias que se encuentran en la boca y que, si no se controla, su crecimiento se multiplica y se adhieren a los dientes, y las bacterias se alimentan del resto de la comida, especialmente de los azucarados, o sea, de lo que ingerimos, ¿no? Los restos que van quedando, pues de ahí se van alimentando estas bacterias.
3: Ya.
4: Por eso es tan importante la limpieza.
3: La higiene. O sea, cada vez que uno coma algo, pues cepillarse.
4: Sí, sobre todo después de las comidas.
3: Eso. Y también, sobre todo, si se han ingerido azúcares.
4: Exactamente, sí. Aunque sería muy conveniente, sí.
3: Claro. Aunque muchos alimentos también se convierten en azúcar, aunque no sea directamente azúcar.
4: Sí, también. Sobre todo lo que son almidones, en fin, hidratos de carbono, almidón en concreto.
3: ¿Y cómo se producen las enfermedades periodontales?
4: Pues la enfermedad es causada por partículas de alimentos que son incoloras, que se adhieren al diente, y esto sería la placa dental. Es indolora y de progresión lenta, que deteriora las encías y la estructura ósea, y con posible pérdida del diente. O sea que viene a ser un poco casi incidiendo un poco más en lo que hemos dicho anteriormente. O sea que la enfermedad siempre está potenciada por esa placa bacteriana, ¿no?, que va a producir estos problemas, o bien en lo que es el hueso del diente o en las encías.
3: Uh-huh.
4: Los ligamentos.
3: Tú decías que las bacterias es inevitable tenerlas, o sea que a veces inclusive ayudan, ¿no? Pero
4: claro,
3: cuando se sobrepasa la cantidad que se puede tener.
4: Claro, y depende también del tipo de bacterias, o sea, cantidad y tipo. También,
3: ya. No todas son buenas.
4: Claro, sí. Sí,
3: mira. Bueno, ¿y cuáles? Tú decías también que estas partículas, bueno, son incoloras, o sea que no las vemos.
4: A veces no se ven, sí, efectivamente.
3: O sea que
4: luego
3: no puede
4: después
3: creer.
4: Más adelante podríamos también definir un poquito más, más concretarlo eso. Un
3: claro,
4: más.
3: O sea que
4: ahora más adelante podríamos.
3: Uno puede creer que está limpio, pues porque no se ve nada, pero está ahí. Ahí están algunas bacterias.
4: Sí, efectivamente.
3: Tú decías también que estas partículas, bueno, son incoloras, o sea que no las vemos.
4: A veces no se ven, sí, efectivamente.
3: O sea que
4: luego
3: no puede creer.
4: Más adelante podríamos también definir un poquito más, más concretarlo eso. Un
3: claro,
4: más.
3: O sea que
4: ahora más adelante podríamos.
3: Uno puede creer que está limpio, pues porque no se ve nada, pero está ahí están algunas vacías.
4: Sí.

0: cuando aparecen encías sangrantes, por ejemplo, enrojecidas, brillantes y presencia de sarro en los márgenes del diente. Al eliminar el sarro, la inflamación desaparece y las encías recuperan el color típico, rosado, sin brillo ni sangrado. Y esto sería un primer inicio de un problema de encías, ¿no? O sea, que estos son indicadores de que las encías están inflamadas. Cuando, pues a veces no lo valoramos, pero hay este sangrado, esas encías brillantes y ese sarro, ¿no? Que se va acumulando.
1: Sí. ¿Cómo podríamos describir el sarro? Porque algunas personas quizás dicen, pero bueno, ¿qué es eso de sarro? Eso es tan raro. ¿De qué se trata? ¿Cómo es?
0: Sí, pues en los dientes, en los márgenes se van adheriendo un diferente color, ¿no? Más es un color distinto al diente que se va adheriendo a los bordes.
1: Sobre
0: y lo que hacen
1: raíces.
0: Es también retraer la
1: encía.
0: La encía, sí, efectivamente.
1: Ya. O sea, que se pone entre el diente y la encía.
0: En los bordes de los dientes se va acumulando. Y esto son pues restos de alimentos con un montón de bacterias ahí.
1: Ya. Y esto se produce a veces porque no nos cepillamos bien o a veces también porque no hace mucho tiempo que no visitamos un odontólogo.
0: Sí, porque, puede haber una causa de higiene y también puede suceder pues que... que con el tiempo es que tenemos que ir a hacer visitas porque se va debilitando, ¿no?
1: Uh-huh. Bueno, ¿y esta inflamación de las encías se puede hacer más fuerte cada vez? ¿Se puede aumentar?
0: Sí, efectivamente, se puede cronificar y esto podría ser debido a una exposición persistente del sarro. El sarro ahí que podemos eliminar y vuelve a reincidir. Y donde, claro, en este sarro habitan muchas bacterias que, reaccionan, el cuerpo reacciona a esta agresión con la inflamación y el hueso que soporta, los huesos que soportan al diente pueden movilizarse o incluso emigrar, ¿no? O sea, desplazarse en este caso. La movilidad, porque está implicada el sostén, ¿no? Está implicado en la ubicación del sostén de ese diente.
1: Claro, o sea que se desplaza un poco y el diente queda medio flojo y
0: se puede inclusive... Sí, eso es, se afloja, efectivamente, se afloja y la causa está en esas bacterias, ¿eh? Que están haciendo de las suyas.
1: Tú también mencionabas dentro de los problemas más frecuentes de los dientes, de la boca en general, el afta, y decías que era como unas pequeñas heridas, heridas, así te referías.
0: Sí, son pequeñas úlceras. Que se pueden salir en la mucosa de la cavidad, o sea, salen en la mucosa de la cavidad oral, bien en la lengua, en los labios, en las mejillas, y bueno, pues si duran más de 7 a 10 días, pues habría que, o bien son recurrentes, habría que ir a acudir al médico.
1: ¿En la mejilla por fuera o dentro?
0: Por dentro.
1: Por dentro.
0: Todo lo que es la mucosa, la cavidad oral.
1: Ah, ya, porque ya estaba pensando en otra cosa.
0: Sí,
1: no,
0: sí,
1: es
0: no,
1: dentro de la cavidad oral.
0: Dentro de la cavidad oral y puede ser pues en la lengua, en los labios, en lo que es la mejilla por dentro, eso es.
1: Ya. Si dura menos, pues no hay problema. A veces
0: se puede ir por alguna agresión y no tiene mucha importancia, pero si esto dura un poco más o reincide, así que hay que consultarlo.
1: Ya. Cuando alguna persona dice que tiene sensibilidad dental, como mayor, como hipersensibilidad, ¿esto cómo se puede solucionar?
0: Sí, bueno, los síntomas de esta sensibilidad, pues es un dolor agudo que aparece en el momento, de aparición rápida, bien localizado, de corta o un poquito más larga duración, que se asocia a la ingestión de alimentos bien fríos, dulces o calientes. Y este dolor aparece espontáneo y siempre va acompañado de ese estímulo generador de la molestia, o sea, en el momento de comer, en el momento de ingerir ese líquido, o que aparece esa sensibilidad, ¿no? Aparece esa molestia, ese dolor.
1: Ya.

0: ¿Y esto por qué pasa?
1: Pues pasa por esa desmineralización del esmalte, que se va debilitando el diente y empezamos a tener este problema de sensibilidad.
0: Ya, también porque hay retracción de encías también.
1: También.
0: Puede ser que la raíz está como a la vista.
1: Efectivamente, sí, efectivamente.
0: Y bueno, ¿y qué se necesita para corregir esto?
1: Pues esto nos ayudará a utilizar enjuagues bucales desensibilizantes, o sea que disminuyan esa sensibilidad, y remineralizantes de ese esmalte. Y los hay preparados a bases de pasta, de sprays, de pastas dentales y tratamientos que se hacen específico, que hace específico el dentista en la consulta.
0: Claro, y sobre todo pues tener un adecuado cepillado, porque a veces algunas personas parece como si estuvieran brochando para arriba y para abajo, como pintando los dientes, pero para arriba y para abajo, pero sin consideración, o sea,
1: claro,
0: en 2 segundos
1: sí.
0: Se pasa el cepillo, entonces lo que hace es arrastrarse las encías hacia arriba.
1: Sí, sí, sí. Y bueno, y hay que también pensar en el cepillo. El cepillo tiene que ser un cepillo suave, más bien, suave. Que no sea muy agresivo, que no sea. Y depende de la persona, ¿no? Si tiene más o menos sensibilidad. Pero el cepillo, suave y cepillar de arriba abajo.
0: Los de arriba. ¿Y los de abajo?
1: De abajo hacia arriba. Y eso también por el interior y luego después por la parte de la base de masticación.
0: Ya, por las muelas, sobre
1: las
0: todo
1: muelas,
0: por encima.
1: Eso es. Ya. Ir bien hacia el fondo. Que es ahí de la zona donde menos llega el cepillo.
0: Ya, y también cuando el cepillo está floreado, ya es ese momento de que ya está muy despelucado, muy despeinado, muy abierto, pues
1: sí,
0: cambiarlo. De eso nos vas a hablar más adelante también.
1: Sí, sería bueno cambiar ese cepillo y más adelante podemos hablar, sí, si te parece.
0: ¿Y qué causas más frecuentes pueden ocasionar la sensibilidad de los dientes? ¿A qué se debe?
1: Pues a eso, a una regresión de las encías dejando expuesta la raíz del diente. O sea, la encía se va retrayendo y la raíz del diente, pues aparece, aquí ya empieza a aparecer la sensibilidad. También el desgaste de la superficie dental, dejando expuesta la dentina. O sea, se va desgastando ese esmalte y bueno, pues queda más expuesto a la dentina y aparece también esa molestia.
0: Claro, porque decíamos que la dentina es como porosa.
1: Sí, bueno, es un hueso que es más poroso, pero claro, el esmalte al estar desmineralizado, pues se debilita el diente. Entonces también lesiones, cuando hay una carie que está incipiente, que está ahí, pues también es una zona de sensibilidad. Y pues en cirugías, después de una cirugía que se ha tenido que hacer dental, pues a veces puede suceder que tengamos sensibilidad en esa zona.
0: Ya.
1: O en parte de la boca.
0: ¿Hay alguna dieta especial que favorezca la salud dental?
1: Pues una dieta que sirve casi para todo, que sea variada y equilibrada. Y es importante reducir los dulces, sobre todo entre comidas, porque bueno, van a estar ahí tiempo sin poderlo eliminar, ¿no? Los restos. Y si se toman de postre, pues cepillarse después. Bueno, me parece que hay que cepillarse siempre después de las comidas, ¿no? Pero que cuando hemos comido dulces es importante, sí, eliminar el resto de lo que ha quedado, sí. Y entre horas sería conveniente, pues eso, preferentemente tomar fruta.
0: Si vamos a tomar algo entre horas, que sea más bien fruta, que no hace tanto daño como los dulces.
1: Eso es, la fruta y los crudos hacen una función limpiadora.
0: Bueno, convendría darles como al finalizar ya este espacio algunos consejos prácticos que ayuden a que realmente prevengamos estas enfermedades dentales, bucodentales, y que de hecho nos va a ayudar para la salud general del cuerpo.
1: Sí, pues sería imprescindible hacer esas revisiones periódicas al dentista, o sea que nos vean a ver en qué situación estamos. Y una buena higiene favorece la salud del diente y evita pues la litosis, si fuese causa esta litosis de una falta de higiene bucal.
0: ¿Halitosis? ¿Qué es halitosis?
1: Es

0: Es una. Es, bueno, pues.
1: Al aliento.
0: Al aliento, es, que, efectivamente. El aliento que. Bueno, pues que. Que huele mal.
1: Que huele mal, sí. Porque a veces es lo, por lo mismo, porque tiene caries.
0: Sí, porque hay bacterias y entonces en la putrefacción de estas de estos componentes de resto de alimentos, pues se produce ese olor desagradable.
1: Ya, a veces también es problema de digestión, de estómago.
0: Sí, sí, la halitosis no quiere decir que sea solamente de por falta de higiene, sino puede tener otras causas, ¿eh? Pero estamos hablando en este caso de la halitosis por falta de higiene.
1: Claro, y por falta de revisión, pues, y porque no se ha arreglado lo que anda mal.
0: Sí, eso es. O sea, hablamos, pero que está relacionado con lo que es la higiene bucal.
1: Ya. Algunas personas dicen, no, pero es que a mí me molesta tanto, no me gusta ir al odontólogo, pero habría que pensar, pues bueno, es preferible ir con más frecuencia para que no le tengan que hacer muchas cosas, a dejarlo para cuando ya es muy tarde, cuando ya de hecho ya tiene las caries tan avanzadas que el dolor va a ser mayor al hacerle su tratamiento.
0: Claro, desde luego siempre lo mejor es prevenir, o sea que sería muy conveniente pues hacer esas visitas preventivas para bueno, pues para hacer una buena revisión y un control de los dientes, de nuestra salud bucal. Y bueno, pues aquí en estas revisiones posiblemente pues vamos a necesitar una limpieza bucal o pues caries que no nos habíamos no somos conscientes de que tenemos y que ahí están y con el tiempo pues interferirían, que sería una carie más profunda, más amplia y necesitaría pues un tratamiento de mayor, ¿no? Y uh-huh. con pérdida de lo que es el diente.
1: Ajá. Claro. Evitar que eso no tenga que suceder. Pensaba también en lo importante que es enseñarle a los niños desde pequeños a tener una muy buena, unos buenos hábitos de higiene oral, bucal, porque, pues de hecho, va a ser lo que les va a favorecer su salud oral durante toda la vida. Si tienen unos malos hábitos pequeños, es muy difícil que ya los adquieran de un momento en adelante, ¿no? Entonces, y lo importante que es que los niños pues estén bien capacitados, aprendan a cepillarse bien, a utilizar el hilo dental, así tengan los dientes de leche.
0: Sí, y para favorecer esto, pues ya se hacen cepillos más llamativos, ¿no?, para ellos, y pastas que no tengan ese sabor que ellos asocian como más incómodo, ¿no? Y entonces hay esas pastas con sabores ya para niños, y los cepillos son más adecuados para
1: ellos,
0: para su estructura bucal.
1: Claro, sí. Y también que enseñarlos también al ir al odontólogo, porque pues de hecho algunos le tienen mucho miedo, pero de hecho los odontólogos son muy amables con ellos, inclusive a veces les ponen sus sillitas especiales, su trato preferencial, pues hacen la forma de que el niño pues le coja, adquiera cariño a la visita al odontólogo, y que de hecho pues hay tantas formas de no sentir este dolor que nosotros adultos pues igual no tendríamos que tenerle miedo.
0: No, porque ahora lo que pasa es que tenemos esa sensación de miedo pues de hace muchísimos, bueno, casi siglos, ¿no?, que se sacaban las muelas o los dientes de una manera muy bárbara, ¿no? Entonces ahí tenemos, yo creo que en el inconsciente acumulado esta sensación de miedo, ¿no? Pero en la actualidad, pues, con los medios que hay, el dolor ya es nada, es una expresión. Uh-huh. Es prácticamente no tienes, no hay que tener miedo porque hay suficientes medios como para no pasarlo mal.
1: Ajá, muy bien. Bueno, Puri, pues muchas gracias por habernos acompañado, y vamos a hacer un pequeño recuento para ya terminar. Pues decíamos que el tejido dental pues está compuesto de esmalte, dentina, la pulpa, los ligamentos y las raíces, que son las que están más adheridas al hueso, y que de hecho solamente se ve una tercera parte de lo que compone el diente, porque lo demás está como ahí enraizado en las encías, y que tenemos que cuidar tanto los dientes como las encías.
0: Efectivamente, sí.
1: No,
0: sí,
1: no
0: sí.
1: Dejar que se sobrepase.
0: Y también todo lo que es la cavidad bucal,
1: la
0: las
1: cavidad
0: mucosas.
1: Bucal. Ajá. Y que pues hay problemas de caries, de también de encías y también de ulceritas, que todo esto pues hay que irlo previniendo con una buena higiene bucal y oral.
0: Sí, sí, sí.
1: Bueno, muchísimas gracias. Hasta un próximo programa, si Dios lo quiere.
0: Gracias.

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1: 4:32.
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Bienvenidos, queridos amigos oyentes, a estas vísperas del lunes de esta nueva semana que el Señor en su bondad nos concede. Ya estamos terminando este día y nos preparamos para seguir en nuestra lucha diaria, en nuestro diario bregar, pero no perdamos de vista nuestro fin, queridos amigos, porque si no, perdemos el tiempo. Nuestro fin, nuestros ojos deben estar puestos en el cielo, en esa tierra de promisión, porque nosotros aquí en la tierra estamos peregrinando. Esta no es nuestra verdadera patria. Por eso todo lo que hacemos debe estar encaminado a ese fin. Si no, haremos como esos caminantes que se dirigen hacia un lugar y se van entreteniendo en el camino, con las flores, con los animales, y al final nunca llegan a la meta. No seamos como esos caminantes necios, sino nosotros.

0: nosotros que nos encaminamos hacia la meta, que es el cielo, no nos entretengamos con las cosas de esta tierra, sino tengamos nuestros ojos fijos en el Señor. Los saludamos, soy la hermana Paula, también nos acompaña nuestra hermana María Teresa en este rezo y vamos a rezar con ustedes, amigos, estas vísperas del lunes de la cuarta semana del Salterio en la página 1285. Dios mío, ven en mi auxilio.
1: Señor, date prisa en socorrerme.
2: Gloria al Padre, y al Hijo, y al Espíritu Santo, como era en el principio, ahora y siempre, por los siglos de los siglos. Amén. Aleluya.
0: Y dijo el Señor Dios en el principio, que sea la luz, y fue la luz primera.
2: Y vio el Señor que las cosas eran buenas. Aleluya.
1: Y dijo Dios que exista el firmamento, y el cielo abrió su bóveda perfecta.
2: Y vio el Señor que las cosas eran buenas. Aleluya.
0: Y dijo Dios que existan los océanos y emerjan los cimientos de la tierra.
2: Y vio el Señor que las cosas eran buenas. Aleluya.
1: Y dijo Dios que brote hierba verde y el campo de semillas y cosechas.
2: Y vio el Señor que las cosas eran buenas. Aleluya.
0: Y dijo Dios que el cielo se ilumine y nazca el sol, la luna y las estrellas.
2: Y vio el Señor que las cosas eran buenas. Aleluya.
1: Y dijo Dios que bulla el mar de peces, de pájaros, el aire del planeta.
2: Y vio el Señor que las cosas eran buenas. Aleluya.
0: Y dijo Dios, hagamos hoy al hombre a semejanza nuestra, a imagen nuestra.
2: Y vio el Señor que las cosas eran buenas. Aleluya.
1: Y descansó el Señor el día séptimo, y el hombre continúa su tarea.
2: Y vio el Señor que las cosas eran buenas. Aleluya. Amén.
0: Dad gracias al Señor porque es eterna su misericordia. Dad gracias al Señor porque es bueno, porque es eterna su misericordia.
3: Dad gracias al Dios de los dioses, porque es eterna su misericordia.
0: Dad gracias al Señor de los señores, porque es eterna su misericordia.
3: Solo Él hizo grandes maravillas, porque es eterna su misericordia.
0: Él hizo sabiamente los cielos, porque es eterna su misericordia.
3: Él afianzó sobre las aguas la tierra, porque es eterna su misericordia.
0: Él hizo lumbreras gigantes, porque es eterna su misericordia.
3: El sol que gobierna el día, porque es eterna su misericordia.
0: La luna que gobierna la noche, porque es eterna su misericordia.
3: Gloria al Padre, y al Hijo, y al Espíritu Santo.
0: Como era en el principio, ahora y siempre, por los siglos de los siglos. Amén.
2: Dad gracias al Señor, porque es
3: el sol que gobierna el día, porque es eterna su misericordia.
0: La luna que gobierna la noche, porque es eterna su misericordia.
3: Gloria al Padre, y al Hijo, y al Espíritu Santo.
0: Como era en el principio, ahora y siempre, por los siglos de los siglos. Amén.
2: Dad gracias al Señor, porque es eterna su misericordia.
0: Grandes y maravillosas son tus obras, Señor Dios omnipotente. Él hirió a Egipto en sus primogénitos, porque es eterna su misericordia.
3: Y sacó a Israel de aquel país, porque es eterna su misericordia.
0: Con mano poderosa, con brazo extendido, porque es eterna su misericordia.
3: Él dividió en dos partes el Mar Rojo, porque es eterna su misericordia.
0: Y condujo por en medio.
3: Arrojó en el Mar Rojo al faraón, porque es eterna su misericordia.
0: Guió por el desierto a su pueblo, porque es eterna su misericordia.
3: Él hirió a reyes famosos, porque es eterna su misericordia.
0: Dio muerte a reyes poderosos, porque es eterna su misericordia.
3: A Sihón, rey de los amorreos, porque es eterna su misericordia.
0: Y a Og, rey de Basán, porque es eterna su misericordia.
3: Les dio su tierra en heredad, porque es eterna su misericordia.
0: En heredad a Israel su siervo, porque es eterna su misericordia.
3: En nuestra humillación se acordó de nosotros, porque es eterna su misericordia.
0: Y nos libró de nuestros opresores, porque es eterna su misericordia.
3: Él da alimento a todo viviente, porque es eterna su misericordia.
0: Dad gracias al Dios del cielo, porque es eterna su misericordia.
3: Gloria al Padre.

0: Padre y al Hijo y al Espíritu Santo.
1: Como era en el principio, ahora y siempre, por los siglos de los siglos. Amén.
2: Grandes y maravillosas son tus obras, Señor Dios omnipotente.
1: Cuando llegó el momento culminante, Dios recapituló todas las cosas en Cristo. Bendito sea Dios, Padre de nuestro Señor Jesucristo, que nos ha bendecido en la persona de Cristo con toda clase de bienes espirituales y celestiales.
0: Él nos eligió en la persona de Cristo antes de crear el mundo, para que fuésemos santos e irreprochables ante Él por el amor.
1: Él nos ha destinado en la persona de Cristo, por pura iniciativa suya, a ser sus hijos, para que la gloria de su gracia, que tan generosamente nos ha concedido en su querido Hijo, redunde en alabanza suya.
0: Por este Hijo, por su sangre, hemos recibido la redención, el perdón de los pecados. El tesoro de su gracia, sabiduría y prudencia ha sido un derroche para con nosotros, dándonos a conocer el misterio de su voluntad.
1: Este es el plan que había proyectado realizar por Cristo cuando llegase el momento culminante, recapitular en Cristo todas las cosas del cielo y de la tierra.
0: Gloria al Padre, y al Hijo, y al Espíritu Santo.
1: Como era en el principio, ahora y siempre, por los siglos de los siglos. Amén.
2: Cuando llegó el momento culminante, Dios recapituló todas las cosas en Cristo.
1: Que el Señor os colme y os haga rebosar de amor mutuo y de amor a todos, lo mismo que nosotros os amamos, y que así os fortalezca internamente, para que cuando Jesús nuestro Señor vuelva acompañado de todos sus santos, os presentéis santos e irreprensibles ante Dios nuestro Padre.

0: Suba mi oración hasta ti, Señor.
1: Suba mi oración hasta ti, Señor.
0: Como incienso en tu presencia.
1: Hasta ti, Señor.
0: Gloria al Padre y al Hijo y al Espíritu Santo.
1: Suba mi oración hasta ti, Señor.
0: Proclame siempre mi alma tu grandeza, oh Dios mío. Proclama mi alma la grandeza del Señor. Se alegra mi espíritu en Dios mi Salvador, porque ha mirado la humillación de su esclava.
1: Desde ahora me felicitarán todas las generaciones, porque el Poderoso ha hecho obras grandes por mí. Su nombre es santo, y su misericordia llega a sus fieles de generación en generación.
0: Él hace proezas con su brazo, dispersa a los soberbios de corazón, derriba del trono a los poderosos y enaltece a los humildes. A los hambrientos los colma de bienes, y a los ricos los despide vacíos.
1: Auxilia a Israel su siervo, acordándose de la misericordia, como lo había prometido a nuestros padres, en favor de Abraham y su descendencia por siempre.
0: Gloria al Padre, y al Hijo, y al Espíritu Santo.
1: Como era en el principio, ahora y siempre, por los siglos de los siglos. Amén.
0: Proclame siempre mi alma tu grandeza, oh Dios mío. Lleno de confianza en Jesús, que no abandona nunca a los que se acogen a Él, invoquémoslo diciendo:
1: Escúchanos, Dios nuestro.
0: Señor Jesucristo, tú que eres nuestra luz, ilumina a tu Iglesia.
1: Para que predique a los paganos el gran misterio que veneramos, manifestado en la carne.
0: Guarda a los sacerdotes y ministros de la Iglesia.
1: Y haz que después de predicar a los otros, sean hallados fieles ellos también en tu servicio.
0: Tú que por tu sangre diste la paz al mundo,
1: aparta de nosotros el pecado de discordia y el azote de la guerra.
0: Ayuda, Señor, a los que uniste con la gracia del matrimonio,
1: para que su unión sea efectivamente signo del misterio de la Iglesia.
0: Concede por tu misericordia a todos los difuntos el perdón de sus faltas,
1: para que sean contados entre tus santos.
0: Por las intenciones del Sumo Pontífice y las necesidades de la Santa Madre Iglesia, por intercesión de Santa María Virgen y de todos los santos, roguemos al Señor.
1: Te rogamos, óyenos.
0: Unidos a Jesucristo, supliquémosle ahora al Padre con la oración de los hijos de Dios.
2: Padre nuestro que estás en el cielo, santificado sea tu nombre. Venga a nosotros tu reino. Hágase tu voluntad en la tierra como en el cielo. Danos hoy nuestro pan de cada día. Perdona nuestras ofensas, como también nosotros perdonamos a los que nos ofenden. No nos dejes caer en la tentación y líbranos del mal.
0: Quédate con nosotros, Señor Jesús, porque atardece. Sé nuestro compañero de camino, levanta nuestros corazones, reanima nuestra débil esperanza. Así nosotros, junto con nuestros hermanos, podremos reconocerte en las Escrituras y en la fracción del pan. Tú que vives y reinas con el Padre en la unidad del Espíritu Santo y eres Dios por los siglos de los siglos.
1: Amén.
0: El Señor nos bendiga, nos guarde de todo mal y nos lleve a la vida eterna.
1: Amén.

Amados hermanos en nuestro Señor Jesucristo y María Santísima, hemos de saber y estar bien penetrados de esta importante verdad, o confesión o condenación. Y teniendo en cuenta lo que nos dice nuestro Señor Jesucristo en el Evangelio de San Juan, capítulo 20, versículo 22 y 23, dicho esto, sopló sobre ellos y les dijo: Recibid el Espíritu Santo. A quienes perdonéis los pecados les quedarán perdonados. A quienes los retengáis les quedarán retenidos. Es un mandato de Jesús, la santa confesión. Por eso, para los que han pecado mortalmente después del bautismo, la confesión o sacramento de la penitencia que fue instituido por Jesús para darle la gracia a los que desdichadamente la han perdido y para aumentarla a los que por fortuna la conservan, es el iris de paz que reconcilia a los pecadores con Dios. Es la única tabla a la que deben asirse los que naufragaron en el mar de la culpa y del pecado. Si quieren salvarse, es la sola medicina que se ofrece al cristiano. Si quieren sanar de las mortales heridas que en su alma han abierto los pecados, no deben echar en olvido que así como no obra la medicina, si no se administra en tiempo oportuno y del modo debido, tampoco el sacramento de la penitencia sanará tus dolencias espirituales si no los recibes al debido tiempo, ahora que es tiempo aceptable y que son días de salud. Ni te aprovecharías si lo recibieras indignamente por falta de dolor, de examen, de propósito, de confesión o satisfacción. Pero ya que deseas recobrarlo con fruto, voy a enseñarte el modo cómo lo debes hacer. Primero, la fe, ver en el sacerdote a Jesucristo. Segundo, esperanza, el único tribunal en el que quien se acusa como reo es tratado como inocente. El confesor es ante todo un padre bueno, un padre misericordioso con nuestro Padre en el cielo. Y tercero, caridad, amor a Dios, confesarme como si esa fuera la última confesión de mi vida. Cuanto más acusador seas de ti mismo, Dios será más tu defensor. Y dos cosas para tener el privilegio en el día del juicio: acúsate a ti mismo y no acuses a nadie. Hay otras disposiciones también que son actuales. La primera, examen de conciencia. Y este examen de conciencia tiene que ser con frecuencia un examen con profundidad, ver la raíz de los pecados sin ansiedad, con mucha confianza en Dios. Segundo, la contrición. A mayor contrición por las culpas, más gracias santificantes, más méritos, más gracias actuales y menos penas. Tercero, propósito firme de no volver a pecar. Aquí también incluir evitar las ocasiones que nos lleven a pecar. Cuarto, confesión oral, que sea una confesión humilde, íntegra. Es decir, yo tengo que mirar todos mis pecados. La integridad en la confesión compete al penitente. Y ya por último, satisfacción. Es decir, buscar que yo me duela para poder satisfacer por esos pecados cometidos. A continuación escucharemos un examen de conciencia que nos va a facilitar el poder hacer una buena confesión. Dios los bendiga y la Virgen les ilumine sus entendimientos para que puedan hacer una reconciliación con el Señor.

cuarto mandamiento. Honrar a padre y madre. Examinemos nuestra conciencia en este cuarto mandamiento. ¿He irrespetado a mis padres? ¿He tenido sinceras actitudes de gratitud y amor con ellos? ¿He desobedecido a mis padres y superiores en cosas importantes? ¿Tengo un desordenado afán de independencia que me lleva a recibir mal las indicaciones de mis padres simplemente porque me lo mandan? ¿Me doy cuenta que esta reacción está ocasionada por la soberbia? ¿Los he amenazado o maltratado de palabras o de obras, o les he deseado algún mal grave o leve? ¿Me he avergonzado de mis padres por su edad, estrato social, apariencia física, etcétera? ¿He dejado de ayudarle a mis padres en sus necesidades espirituales o materiales, pudiéndolo hacer esforzándome? ¿Me he burlado de mis padres enjuiciando sus defectos? Si los padres han muerto, he orado y he ofrecido misas por su eterno descanso. ¿Me enfado y peleo con mis hermanos y compañeros? ¿He dejado de hablarme con ellos y no pongo los medios necesarios para la reconciliación? ¿He dado mal ejemplo a mis hermanos o compañeros y he sido egoísta o envidioso, queriendo siempre sobresalir, tener razón, etcétera? ¿He ayudado materialmente a mis hermanos si ellos lo necesitan y si puedo hacerlo? ¿O me he dejado llevar del mal genio y me enfado con frecuencia sin motivo justificado? ¿Me he sentido responsable ante mis padres del esfuerzo que hacen porque yo me forme, estudiando con intensidad y cumpliendo con todo el plantel educativo?

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1: 5:02 p.m.
2: Meditaciones Eucarísticas. La presencia real. La Eucaristía vigoriza nuestra fe, eleva, purifica y ennoblece el amor, enseña a amar. El amor consiste en entregarse a sí mismo y en la Eucaristía. Cumple Jesús esta ley del amor, entregándose totalmente. El consejo y el ejemplo van juntos en un mismo acto. También reforma la Eucaristía nuestro exterior. Al cuerpo comunícale cierta gracia y hermosura que refleja la belleza de su interior. El rostro del que comulga vuélvese lúcido y claro, como si se transparentasen los fulgores de la divinidad. En sus palabras se advierte cierta dulzura y en todos sus actos una suavidad tal que anuncia la presencia de Jesucristo. Es el perfume de Jesús. Fortalecido con la Eucaristía, olvídase el hombre de sí mismo y se inmola. Frente a la adversidad, en este divino manjar, encuentra toda la fuerza que necesita para arrostrarla. Cuando le abruman contrariedades, o se ve calumniado y agobiado por toda suerte de aflicciones, recurre a la Eucaristía y halla en ella paz y sosiego. Acosado por mil tentaciones, el fiel soldado de Jesús encuentra en la comunión el vigor necesario para someterse a los asaltos de los hombres y del infierno. En vano se buscará fuera de la Eucaristía esa fuerza sobrehumana. Si allí se encuentra es porque Jesús, el Salvador, el Dios fuerte, reside en ella realmente. Tal es la manifestación interior que Jesucristo hace de su presencia en el Santísimo Sacramento.

Meditaciones Eucarísticas. La presencia real, manifestación exterior. La historia nos suministra muchos ejemplos de pecadores y de profanadores del augusto sacramento castigados públicamente por su audacia, mostrándose así la justicia de Jesucristo. Así que recibió Judas sacrílegamente el cuerpo de Dios, entró en él el demonio. Hasta entonces no había hecho más que tentarle, pero en cuanto hizo comunión sacrílega, Satanás se apoderó de su persona. San Pablo encontraba en las comuniones tibias o sacrílegas de los corintios la razón de su apatía y de su sueño letárgico para el bien. ¿Y cuántos otros ejemplos leemos de comuniones sacrílegas súbitamente castigadas por la justicia irritada del Dios de la Eucaristía? Jesús, en la Sagrada Hostia, manifiesta también su poder sobre los demonios, cuando al aplicar los exorcismos a algún endemoniado, se quería recurrir al último extremo para vencer la resistencia de los demonios, que hasta entonces se habían mostrado invencibles, se les ponía delante una hostia consagrada y al punto obedecían a su Dios, allí presente, lanzando gritos de rabia. En Milán, San Bernardo colocó sobre la cabeza de un poseso el cáliz y la patena después del Paternoster, y el demonio abandonó su presa dando aullidos espantosos. Jesucristo nuestro Dios está

Meditaciones Eucarísticas. La presencia real. ¿Cuántos enfermos han sido curados por la Eucaristía? No se conocen, a la verdad, todos los casos, pero la historia nos atestigua que Jesús ha continuado siendo, en el Santísimo Sacramento, médico celestial que cura toda clase de enfermedades. San Gregorio Nacianceno refiere este hecho conmovedor de una hermana suya. Se hallaba esta enferma desde hacía mucho tiempo, cuando una noche se levanta de improviso y, presentándose ante el sagrario con todo el fervor de su fe, le dice al Señor: «No me levantaré de aquí, Señor, hasta que no me hayáis curado». En efecto, cuando se levantó, estaba curada. En fin, muchas son las apariciones que se registran de nuestro Señor. Bajo diversas formas, Jesucristo se complace en renovar, de vez en cuando, el milagro del Tabor. Todas estas manifestaciones no son necesarias para nosotros, puesto que tenemos el testimonio mismo de la verdad, pero sirven para que se vea que la palabra de Jesucristo produce lo que significa. Sí, Jesús mío, creo que estás verdadera, real y sustancialmente presente en el Santísimo Sacramento del altar. Aumenta mi fe.

Meditaciones Eucarísticas. La fe en la Eucaristía. Qué felices seríamos si tuviésemos una fe muy viva en el Santísimo Sacramento, porque la Eucaristía es la verdad principal de la fe. Es la virtud por excelencia, el acto supremo del amor, toda la religión en acción. Oh, si conociésemos el don de Dios. La fe en la Eucaristía es un gran tesoro, pero hay que buscarlo con sumisión, conservarlo por medio de la piedad y defenderlo a una costa de los mayores sacrificios. No tener fe en el Santísimo Sacramento es la mayor de todas las desgracias.

Meditaciones Eucarísticas. La fe en la Eucaristía. ¿Es posible perder completamente la fe en la Sagrada Eucaristía después de haber creído en ella y haber comulgado alguna vez? Yo no lo creo. ¿Un hijo puede llegar hasta despreciar a su padre e insultar a su madre, pero desconocerlos? Imposible. De la misma manera, un cristiano no puede negar que ha comulgado, ni olvidar que ha sido feliz alguna vez cuando ha comulgado. La incredulidad respecto de la Eucaristía no proviene nunca de la evidencia de las razones que se puedan aducir contra este misterio. Cuando uno se engolfa torpemente en sus negocios temporales, la fe se adormece y Dios es olvidado. Pero la gracia le despierte, que le despierte una simple gracia de arrepentimiento, y sus primeros pasos se dirigirán instintivamente a la Eucaristía. Esa incredulidad puede provenir también de las pasiones que dominan el corazón. La pasión, cuando quiere reinar, es cruel. Cuando ha satisfecho sus deseos, despreciada y combatida, niega. Preguntad a uno de esos desgraciados desde cuándo no cree en la Eucaristía, y remontando hasta el origen de su incredulidad, se verá siempre una debilidad, una pasión mal reprimida, a las cuales no se tuvo valor de resistir. Otras veces, preguntad a uno de esos desgraciados desde cuándo no cree en la Eucaristía, y remontando hasta el origen de su incredulidad, se verá siempre una debilidad, una pasión mal reprimida, a las cuales no se tuvo valor de resistir. Otras veces nace esa incredulidad de una fe vacilante y tibia, que permanece así mucho tiempo. Se ha escandalizado de ver tantos indiferentes, tantos incrédulos prácticos. Se ha escandalizado de oír las artificiosas razones y los sofismas de una ciencia falsa, y exclama: si es verdad que Jesucristo está realmente presente en la Sagrada Hostia, ¿cómo es que no impone castigos? ¿Por qué permite que le insulten? Por otra parte, hay tantos que no creen, y con todo, no dejan de ser personas honradas. He aquí uno de los...

Meditaciones Eucarísticas. La fe en la Eucaristía. ¿A qué consecuencias tan terribles se expone el que no cree en la Eucaristía? En primer lugar, se atreve a negar el poder de Dios. ¿Cómo? ¿Puede Dios ponerse en forma tan despreciable? Imposible, imposible. ¿Quién puede creerlo? A Jesucristo le acusa de falsario, porque Él ha dicho, «Este es mi cuerpo, esta es mi sangre». Menosprecia la bondad de Jesús, como aquellos discípulos que oyendo la promesa de la Eucaristía, le abandonaron. Aún más, una vez negada la Eucaristía, la fe en los demás misterios tiende a desaparecer y se perderá bien pronto. Si no se cree en este misterio vivo, que se afirma en un hecho presente, ¿en qué otro misterio se podrá creer? Sus virtudes muy pronto se volverán estériles, porque pierden su alimento natural y rompen los lazos de unión con Jesucristo, del cual recibían todo su vigor. Ya no hacen caso y olvidan a su modelo allí presente. Tampoco tardará mucho en agotarse la piedad, pues queda incomunicada con este centro de vida y de amor. Entonces, ya no hay que esperar consuelos sobrenaturales en las adversidades de la vida. Y si la tribulación es muy intensa, no queda más remedio que la desesperación. Cuando uno no puede desahogar sus penas en un corazón amigo, terminan estas por ahogarnos.

Meditaciones Eucarísticas. La fe en la Eucaristía. Creamos en la Eucaristía. Hay que decir a menudo, creo, Señor, ayuda mi fe vacilante. Nada hay más glorioso para nuestro Señor que este acto de fe en su presencia eucarística. De esta manera honramos, cuanto es posible, su divina veracidad, porque así como la mayor honra que podemos tributar a una persona es creer de plano en sus palabras, así la mayor injuria sería tenerle por embustero o poner en duda sus afirmaciones y exigirle pruebas y garantías de lo que dice. Y si el hijo cree a su padre bajo su palabra, el criado a su señor y los súbditos a su rey, ¿por qué no hemos de creer a Jesucristo cuando afirma con toda solemnidad que se halla presente en el Santísimo Sacramento del altar? Este acto de fe tan sencillo y sin condiciones en la palabra de Jesucristo le es muy glorioso, porque con él le reconocemos y adoramos en un estado oculto. Es más honroso para nuestro amigo el honor que le tributamos cuando le encontramos disfrazado, y para un rey el que se le da cuando se presenta vestido con toda sencillez, que cualquier otro honor recibido de nosotros en otras circunstancias. Entonces honramos de veras la persona y no los vestidos que usa.

Meditaciones Eucarísticas. La fe en la Eucaristía. Reconocer por Dios a nuestro Señor Jesucristo en el Santísimo Sacramento, a pesar de los velos eucarísticos que lo encubren, y concederle los honores que como a Dios le corresponden, es propiamente honrar la divina persona de Jesús y respetar el misterio de que se rodea. Al mismo tiempo, obrar así es para nosotros más meritorio, pues como del Hijo del Hombre y el buen ladrón, cuando proclamó la inocencia, dámosle el homenaje de la fe y del amor que le tributaríamos si nos encontráramos con él en persona, porque en hecho de verdad nos encontramos con Jesucristo mismo. Sea este nuestro apostolado y nuestra predicación, la más elocuente, por cierto, para los incrédulos y los impíos.

Maravillas de Dios. La Eucaristía es obra de un amor inmenso, que ha tenido a su disposición un poder infinito, esto es, la omnipotencia de Dios. Santo Tomás la llama maravilla de las maravillas. Para convencerse de ello, basta meditar lo que enseña la Iglesia acerca de este misterio.

Meditaciones Eucarísticas. La maravilla de Dios. La primera maravilla que se obra en la Eucaristía es la transubstanciación, obrada por Jesucristo y después todos los sacerdotes por su divina institución y mandato. Toman en sus manos el pan y el vino, pronuncian sobre esta materia las palabras de la consagración y al punto desaparece toda la sustancia del pan y del vino y se convierte en cuerpo sagrado y sangre adorable de nuestro Señor Jesucristo. Tanto bajo las especies del pan como bajo las del vino se encuentra verdadera, real,

sustancialmente presente, el cuerpo glorioso del Salvador. Del pan y del vino no ha quedado más que accidentes, color, sabor, peso. Para los sentidos hay todavía pan y vino, mas para la fe no hay más que unos accidentes que ocultan el cuerpo y la sangre de Jesús. Y estos accidentes subsisten únicamente por virtud de un nuevo milagro de la omnipotencia divina, que suspende las leyes ordinarias de la naturaleza, según las cuales no pueden subsistir las cualidades de los cuerpos sin los cuerpos que las sostienen. Aquí no hay que buscar otra razón que la voluntad de Dios, como es ella misma la razón de nuestra existencia. Dios puede todo lo que quiere, y una cosa no exige de él mayor esfuerzo que otra. Esta es la primera maravilla de la Eucaristía.

oyó estas admirables palabras: «Aprended de mí, que soy manso y humilde de corazón». Mas si desde el principio del cristianismo no tuviéramos otros ejemplos de humildad que el recuerdo de lo que nos dio el Salvador durante su vida mortal, la humildad no sería más que una palabra vana y sin sentido. Podríamos decirle con razón: «Pero Señor, yo no te he visto humillado». Pero en la Eucaristía, Jesucristo responde a nuestras excusas y a nuestras quejas. Desde el tabernáculo, por debajo de los velos eucarísticos, especialmente, se escapa esta voz divina: «Aprended de mí, que soy manso y humilde de corazón». «Aprended de mí a ocultar vuestras buenas obras, vuestras virtudes y sacrificios. Descended y venid a mí». En el estado de anonadamiento de nuestro Señor, en el Santísimo Sacramento, es donde se encuentra la gracia de la humildad. Si Jesús, Rey de la Gloria, se rebaja y humilla hasta ese estado, ¿quién, por muy elevado que esté, podrá temer el rebajarse? Aunque sea muy favorecido por la fortuna, ¿cómo no estimar la amable pobreza de Jesús sacramentado? ¿Cómo desobedecer en adelante a Dios y a sus representantes si el mismo Dios obedece a los hombres?

Meditaciones Eucarísticas. La maravilla de Dios. Otra maravilla contenida en la Eucaristía es que este milagro de la transubstanciación se renueva por virtud de la simple palabra de un hombre, esto es, del sacerdote, y tantas veces como él lo quiera. ¿Quiere que Dios se ponga en este altar? Pues allá viene el Señor, tal es el poder que le ha concedido. El sacerdote, revestido de este poder, obra exactamente el mismo milagro que obró Jesús en la cena eucarística, porque obra en nombre de Jesucristo, y de él procede toda la eficacia de su palabra. Nunca ha resistido nuestro Señor a la palabra de su ministro. ¡Oh milagro de la omnipotencia divina! Una simple mortal y débil criatura encarna a Jesús sacramentado.

Meditaciones Eucarísticas. La maravilla de Dios. En el desierto, tomando Jesús 5 panes, los bendijo y con ellos tuvieron los apóstoles bastante para alimentar a 5000 hombres. Débil imagen de esta otra maravilla de la multiplicación que Jesús obra en la Eucaristía. Como Jesús ama por igual a todos los hombres, quiere darse a todos y todo entero a cada uno, de manera que cada uno pueda recoger la parte que le corresponde de este divino maná. Preciso será que se multiplique tanto como sea menester para que le reciban los fieles que lo quieran y cuantas veces lo quieran. Hace falta, por decirlo así, que la mesa eucarística cubra el mundo. Y esto es precisamente lo que se verifica por su poder. Cuantos le reciben sacramentalmente, le reciben todo entero y con cuanto es, porque cada una de las hostias le contiene. Dividid estas hostias en muchas partes, en todas las partes que queráis, y Jesús estará todo entero en cada una de ellas. La fracción de la hostia no divide a Jesús, sino que le multiplica. ¿Quién podrá contar el número de hostias que desde el cenáculo ha puesto Jesús a disposición de sus hijos?

Meditaciones Eucarísticas. La maravilla de Dios. No solo se multiplica Jesús tanto como las partículas consagradas, sino que además, por otra maravilla que tiene conexión inmediata con la anterior, está presente a la vez en innumerables lugares. Durante los días de su vida mortal, Jesús se hallaba en un solo lugar, habitaba una sola casa, por lo que pocas eran las personas privilegiadas que podían gozar de su presencia y tener la dicha de escucharle. Mas hoy, presente en el Santísimo Sacramento, puede decirse que está en todas partes al mismo tiempo. Su sacratísima humanidad participa, de alguna manera, de la inmensidad de Dios que todo lo llena. Jesús está entero en número indefinido de templos y todo en cada uno de ellos. Y es como los cristianos, miembros del cuerpo místico de Jesús, que están esparcidos por la tierra. Es preciso que el alma de este cuerpo místico, Jesús, esté en todas partes, llenando todo el cuerpo, comunicando y conservando la vida a cada uno de sus miembros. Déjanos, oh Jesús amante, adorar la eficacia de tu poder soberano que multiplica estas maravillas de la Eucaristía, para que así puedas vivir en medio de tus hijos, ser todo para ellos y hacer que ellos puedan a ti llegarse.

Meditaciones junto al Sagrario. San Pedro Julián Aymar, el santo que era todo amor a la Eucaristía, afirmaba que ya en esta tierra, después de la ascensión de Jesús al cielo, la Beata Virgen vivía en el Santísimo Sacramento, vivía de él, y por eso a él le gustaba llamarla Nuestra Señora del Santísimo Sacramento. Y San Pío de Pietrelcina decía a veces a sus hijos espirituales: ¿pero no veis a Nuestra Señora siempre junto al Sagrario? Y como ella podría no estar, ella que en el Calvario, corredentora universal, estaba junto a la cruz de Jesús. Por eso San Alfonso María de Ligorio, a cada visita de Jesús eucarístico, unía siempre la visita a María Santísima. Y San Juan Bosco decía: os recomiendo a todos primero hacer la adoración a Jesús eucarístico y después el respeto a María Santísima. También San Maximiliano María Kolbe recomendaba que al ir a Jesús eucarístico no se dejase nunca de recordar la presencia de María, invocándola y uniéndose a ella, pasando al menos por la mente su dulce nombre. En la vida de San Jacinto Dominico se lee que una vez, para evitar una profanación del Santísimo Sacramento, el santo corrió a sacar del sagrario el copón con las sagradas hostias para ponerlo en un sitio seguro. Mientras San Jacinto se iba con Jesús eucarístico apretado en su pecho, oyó una voz que salía de la imagen de María Santísima, que estaba a un lado del altar. «¿Cómo? ¿Te llevas a Jesús sin llevarme también a mí?» El santo se paró sorprendido. Entendió el requerimiento, pero no sabía cómo hacer para sacar también la imagen de la Madre Celestial. De forma insegura, se acercó a la imagen para intentar tomarla con la única mano que le quedaba libre. Pero no hubo necesidad de esfuerzo alguno, porque la imagen se había hecho tan ligera como una pluma. El significado del prodigio es delicadísimo. Tomar a María con Jesús no puede pesar ni costar absolutamente nada.

porque ellos están el uno en el otro, de una manera divinamente sublime. Bellísima es también la respuesta que dio Santa Bernardita Subirús a una persona que quiso ponerla en dificultades con esta pregunta: ¿qué te gusta más, recibir la Santa Comunión o ver a Nuestra Señora en la gruta? La pequeña santa pensó unos momentos y después respondió: ¡qué pregunta tan extraña! Son cosas que no se pueden separar. Jesús y María van siempre juntos.

Meditaciones. Custodia Eucarística Eterna. La unión entre Nuestra Señora y la Eucaristía permanecerá indisoluble por su naturaleza hasta el fin del mundo. Sí, María Santísima, con su cuerpo y su alma, es la celeste morada de Dios. Es la hostia incorruptible, santa e inmaculada, que reviste de ella al Verbo de Dios hecho hombre. San Germán llega a llamarla paraíso dulcísimo de Dios. Y más bien, según una sentencia piadosa, avalada por los éxtasis y las visiones de Santa Verónica Giuliani, y sobre todo de la beata Magdalena Martinengo, también en el cielo la Virgen Santísima conserva y conservará eternamente a Jesús hostia, Dios. Y más bien, según una sentencia piadosa, avalada por los éxtasis y las visiones de Santa Verónica Giuliani, y sobre todo de la beata Magdalena Martinengo, también en el cielo la Virgen Santísima conserva y conservará eternamente a Jesús hostia, visible en su pecho. Y por eso, para su eterno consuelo, para júbilo de todos los beatos y especialmente para alegría perenne de los devotos del Santísimo Sacramento, es la imagen de Nuestra Señora, mediadora universal, hecha a pintar también recientemente por la Madre Esperanza y colocada en el santuario de Collevalenza. Es la misma imagen que se reproduce muchas veces en las custodias eucarísticas de los siglos pasados que representan a Nuestra Señora con el hueco en el pecho para colocar la hostia consagrada. «Dichoso el seno que te llevó», gritó la mujer en medio de la multitud. Por eso, en algunas iglesias de Francia, el sagrario eucarístico estaba colocado en una imagen de la Virgen de la Asunción. El significado es iluminador. Es siempre María Santísima, bendito de su vientre virginal y corazón de su corazón.

Meditaciones con María en Jesús. Pero también nuestra unión con Nuestra Señora encuentra su punto fervoroso de fusión plena y más amorosa en la Eucaristía, y especialmente en la Santa Comunión. Con Jesús hostia también entra ella dentro de nosotros, se hace todo una con cada uno de nosotros, sus hijos, derramando su amor materno sobre nuestra alma y nuestro cuerpo. Sucede que encuentran una madre que come de este pan supersustancial y lo transforma en leche para alimentar a sus pobres hijos. Y aquí está María. Ella se alimenta del Verbo y lo transforma en la Santísima Humanidad. Lo transforma

en cuerpo y sangre, en esta leche dulcísima que se llama Eucaristía. Por eso es cosa natural que en los grandes y en los pequeños santuarios marianos se desarrolle siempre la piedad eucarística, hasta el punto de poderlos considerar también santuarios eucarísticos. Piénsese en Lourdes, Fátima, Loreto, Pompeya, donde se acerca la multitud al altar en filas interminables para alimentarse del fruto de María. Y no puede ser de otra manera, porque no hay unión tan tierna y tan dulce como Nuestra Señora, como la que se realiza recibiendo la Santísima Eucaristía. En verdad, Jesús y María, siempre juntos, como decía Santa Bernardita.

Meditaciones. Comunión reparadora. Pensemos, además, que Nuestra Señora misma, en Fátima, al Carse, siempre recogido y dulce, decían entre sí, «He aquí que viene la Virgen». O recordemos al venerable don Plácido Bácquer, un sacerdote de Nápoles, del cual decía el pueblo que era «Todo Nuestra Señora». La unión y la semejanza con Nuestra Señora son también ese fruto sublime de la Eucaristía que nos transforma en Jesús, el cual es, indudablemente, todo María.